0: daños materiales de magnitud. La información del tránsito con Ernesto Arriaga.
1: Una fuerte nevada en Tierra del Fuego, desde Río Grande a Tolhuin, Rancho Hambre y Ushuaia. Por favor, se recomienda transitar en horas de día y se debe hacer oficialmente con cadenas o con cubiertas especiales de nieve. Lo controla la Policía de Tierra del Fuego. Por favor, acatar las órdenes de seguridad vial.
0: En Puerto Iguazú, en donde nos escuchás por AM710, la temperatura es de 26 grados, con cielo despejado. Aquí en Buenos Aires, 21 grados 7 décimas, humedad 73%, cielo algo nublado.
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0: corazones. Arriba, que vuelve el fútbol grande.
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0: Arriba, que Riestra ya dio el golpe por penales con San Lorenzo.
1: 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Quedan cuentos y canciones.
0: Arriba, que juega la selección el domingo, la gran final.
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0: Arriba, corazones, que River, Aldo Civi cierran la noche de viernes.
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0: En la más grande del país, en Nacional, Argentina en sintonía. River, Aldo Civi en Salta.
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0: Lo mejor que queda es el fútbol, la radio y este sonido envolvente. El padre Marte Arena, en las afueras de Salta capital, de la ciudad de Salta.
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0: En ese arco que da a nuestra derecha, sobre la avenida Tabela, donde se mueven los protagonistas.
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0: En ese arco de nuestra izquierda, donde lo pelotean a Costa, el arquero Aldo Civi.
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0: Que tiene algunas nuevas caras que van a debutar hoy.
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0: Y enfrente al Aldo Civi, que hace más de dos meses que no juega. El 3 de mayo es su último partido para el equipo de Damonte. Y Leán ya tiene la información de los dos. Y Scatolini está en los estudios centrales en el 11-38-70-74-85 recepcionando a la gente. Y Joven nos presentó comercialmente. Espero que te enganches y que nos cuentes qué sensaciones vas palpitando en la previa de Argentina-España. Y en la previa de River Aldo Civi. .45 arranca el partido. Después de Godoy, de Domper, de Nataluti. En Salta, en el padre Marte Arena. Se prepara el comentarista. Se prepara Juan y Minotti. La enciclopedia futbolera del grupo. El que se miró los 4.000 partidos del Mundial. El que no se perdió una práctica. El que ya tiene un poco de abstinencia, pero la va a canalizar hoy con River Aldo Civi. ¡Bienvenido, Minotti!
2: Querido Perazo, estimada audiencia del Fútbol Show Nacional en toda la República Argentina. Bienvenidos de nuevo. Bienvenidos al fútbol doméstico una vez más. Ya desde ayer, quitamos el chip por un rato. Va a volver, quédese tranquilo. En algún lugar de la cabeza, en todos los argentinos futboleros, descansa o no descansa la imagen del partido frente a España del domingo. Pero por un ratito, y sobre todo si usted es hincha de Aldo Civi o es hincha de River, seguramente se puede olvidar de todo aquello. Haga como nosotros, cambie el chip, desconfigure el Mundial un rato y configure la Copa Argentina, porque aquí vuelve a jugar uno de los equipos grandes de nuestro país, uno de los que tiene responsabilidad. Que se reconfigura también porque llegan figuras nuevas. Ya nos va a estar contando y detallando Leanza quiénes, en qué condiciones, con qué objetivos y cuáles de ellos vamos a tener esta noche. No me quiero anticipar demasiado. River cambia, pero algunas cosas no cambian. Tiene lógicamente que reponerse después de la final frente a Belgrano. Tiene que mejorar futbolísticamente. Tiene que enseñarnos el Chacho Coudet qué quiere de River, porque ya después de varios partidos dirigidos, de una final disputada y sobre todo de un mercado de pases, Este es el River del Chacho y no habrá excusa. Tendremos que ver finalmente qué pretende Coudet de su millonario, porque hasta ahora sus antecedentes en Rosario Central, en Racing, en Solos de Tijuana, en Celta de Vigo, marcaban un camino y su River anda por uno diferente. No tiene tanto vértigo, tiene más tenencia de la pelota, a veces hasta se torna tedioso y espeso en ese sentido. Bueno, al menos así ha sido en la parte del primer semestre que le tocó dirigir. Veremos si ahora cambia la cara. Veremos si el River de la segunda mitad del 2026 se asemeja a un equipo de Coudet o a lo que conocemos como equipos de Coudet. O si finalmente termina encontrando una mixtura entre lo que tiene y lo que quiere, que por lo menos deje conforme al propio entrenador y a los hinchas, que si bien se ilusionaron con aquella final, creo que todavía no terminan de comprar, por lo menos a libro cerrado, la idea de un entrenador que de palabra convence y en la cancha no tanto. Del otro lado, Aldo Civi, el segundo peor equipo del primer semestre. Y me guío por la tabla anual. Aldo Civi hizo solo 8 puntos. Decía Perazo, hace más de 2 meses que no juega. Lógico, no clasificó los playoffs, no estuvo ni remotamente cerca. Por eso hoy va a tener bastantes modificaciones. Y por eso esas modificaciones tienen que ver también con refuerzos. Viene sucediendo mucho en el fútbol argentino que los equipos que pelean el descenso arrancan midiendo la primera mitad del año a ver si les da la nafta con lo que ya tienen. Si con los poquitos refuerzos de enero y lo que arrastran de años anteriores es suficiente para mantener la primera división. Y en general se dan cuenta que no, y a mitad de año dan el volantazo, incorporan fuerte, a veces alcanza y a veces no alcanza. Muchos nuevos para tratar de afrontar un primer partido dificilísimo, porque abrir el semestre contra River con un partido eliminatorio es un desafío mayúsculo, aunque obviamente el principal objetivo del Tiburón de Mar del Plata está en tratar de quedarse un año más en primera división. Empieza a abrirse la última parte del año. Tendrá la pausa mundialista que todos queremos. Pero empezamos a vislumbrar la segunda parte del 2026 de nuestro fútbol de cada día. Bienvenidos nuevamente al fútbol argentino.

0: Categórica presentación del hombre de las mil historias. Historias de vida los fines de semana en el cierre del Fútbol Show. El Fútbol Show que está en Nacional y que rompe mediciones los sábados y los domingos con toda la actividad deportiva y futbolera. Abrazo a Viedma, 11:50. Jugó la cabeza como Diego. Santa Rosa, 7:30. Mueve la cabeza, Alianza, dale. Mendoza, 9:60. Animate, joven, dale, dale. Mueve los rulos, joven, que el 560. Ahí está la Quiaca también en el mismo dial. Somos la radio más grande de la Argentina. En un rato, River Aldo Civi. Movete, Scatolini, Catamarca, 7:30, mueve los rulos. Bariloche, 590. En los controles, Jorge Falcone. En el central, Carlos Invile. El domingo juega Argentina-España. Desde las 11 de la mañana estaremos con la previa con nuestro estilo. Desde las 11. Con nuestro perfil. Desde la mañana. Con nuestra estampa, con nuestro show en Nacional. Querido Seba Leanza, cómo se lo extrañaba. Querido Leanza, cómo le va, bienvenido. Ya lo vamos a tener a Seba, pero me apoyo en la información con el querido Scatolini. ¡Paz, Scato!
1: Hola Martín, Juan, y un placer saludarlo. Ya hubo hoy, el día de hoy, acción en la Copa Argentina porque Riestra metió batacazo y dejó afuera a San Lorenzo. 1-1, 2-90, 5-4 en los penales. Mal comienzo de Pipo Grosito como siendo entrenador de San Lorenzo. Ayer también hubo acción en la Copa Argentina, en Quilmes, su goleada de Racing 4-1 a Defensa y Justicia. Flojo debut de Bacari. En Rosario, Boca ganó 2-0 contra Sarmiento de Junín. El día de hoy, 21:45, como bien decías, River contra Aldo Civi. Entre ellos saldrá el último clasificado a octavos de final. Ya tenemos esta instancia. Riestra, Gimnasia de La Plata, Banfield contra Midland, Racing Belgrano, Vélez contra Boca, Independiente Rivadavia espera rival, Atlético Tucumán, Independiente, Platense Instituto, Estudiantes de La Plata y Barraca Central.
0: Arriba, arriba, arriba, arriba corazones. Que estamos en la más grande del país. Pero mirá cómo sonamos en Bariloche en la 590. En los semáforos de Madariaga, remiseros, camioneros, repartidores, gente de a pie, en la 840. Qué lindo, Comodoro, 670. ¿Está fresco? Hola, Catamarca, 7:30. Juega River Aldo Civi, dale, joven, pase, joven.
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0: Qué fe que se tenía Luca de Jesús en su ciudad. ¿Y entró o no entró?
2: Entró.
0: Ah, bueno. 11-38-70-74-85. Abrazo a la gente de la Basílica. Pegadito a mi querida Mercedes.
2: Qué linda que es esa Basílica.
0: Me gusta esa Basílica. ¿Usted hizo alguna promesa ahí, joven?
2: No.
0: Por ejemplo, de cara al domingo, ¿no haría una promesa
2: ir, sí.
0: ir y venir caminando dos veces de Merlo?
2: Y ya no sé si estoy para tanto, pero una puede ser.
0: Pero, Jove, está en juego la cuarta, Jove.
2: No, está bien. Una sí, me animo.
0: Por ejemplo, Scatolini desde Avellaneda a Luján, dos veces, ¿no va por la cuarta?
1: Sí, yo acepto.
0: Ahí está,
2: Scatolini, vean. Es un nene.
1: Gracias.
0: Bueno, usted tampoco es un abuelo.
2: No, pero no sé si me da para ir y venir dos veces.
0: Bueno, yo...
2: Eso lo hacía cuando tenía 17 años y iba corriendo, Luján.
0: Yo con Falcone ya hice la promesa, vamos a ir a pie. Vamos a ir a pie a Luján, ir y venir.
2: Está bien.
0: Suena lindo el ambiente, Me gusta, juega River. En un ratito nada más. Lo hará ante Aldo Civi de Mar del Plata. Con mucha expectativa se espera el partido millonario. Vende joven Nacional.
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0: Bien, y tenemos regalos grandes. 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Tenemos la camisa de Pura Sangre, tenemos el voucher de Antenor. Todo se va a ir el domingo en la previa de Argentina y de España, Todos los que participan desde ahora empiezan a entrar en el copón de Nacional, el copón del Fútbol Show. El que está copado con la vuelta de River es Eva Alianza. River Aldo Civi, Tiburones y Millonarios en la voz de Seba Alianza. ¡Hola, Seba!
3: Hola, Martín, buenas noches. Saludo para todos. Y después de aquella final y esa dura derrota frente a Belgrano, el River del Chacho, en medio de la efervescencia mundialista, se vuelve a presentar de manera oficial. Y más allá de que antes del final del último campeonato, que a River lo encontró subcampeón, su presidente habló de limpieza, es cierto, en River se ha borrado a Baños. Pero si uno repasa el equipo de esta noche para enfrentar al Tiburón, Aldo Civi en Salta, son 9 los nombres que se repiten. Y solo 2 cambian. De los que cambian, 1 que debuta. El uruguayo Giovanni González, lateral derecho, que vino a ser suplente de Montiel. Pero Gonzalo está en otro métier, un poco más importante que el de esta noche, jugar la final del mundo. Y por eso hoy el uruguayo, que alguna vez pisó selección de su país, será titular en River. Y además hay alguien que redebuta en River, y es el colombiano Rafael Santos Borré. En la semana nadie imaginaba que tan prematuramente, después de venirse de Inter, Rafa sea titular. Pero otra vez en River sonó la alarma y se desgarró Sebastián Driussi. Incontables ya son las lesiones que le impiden estar con frecuencia a quien cuando está es el que más goles hace. De hecho, es el amistoso que River disputó en Portugal frente a Flamengo, en aquel empate 2-2. Los dos de River los hizo Sebastián, pero otra vez y por un largo rato no estará. Seguramente sea un mes aproximadamente el tiempo que no esté el que más goles hace, pero el que casi siempre se lesiona. El resto lo conocido, se fue Armani esta semana. En River pasó y pasará de todo en este último tiempo y en lo que viene, porque todavía la jerarquía que River necesita para jugar mejor al fútbol no ha llegado. Cuando quiera los 11 del equipo del Chacho esperando, que la gente de prensa del Tiburón de Aldo Civi nos confirme el 11 de un equipo que está plagado de refuerzos y que se va a jugar todo frente a River para pasar a octavos en Copa Argentina.
0: Presentación de la punta de Leanza Nacional, que está embebida en la vuelta de River en previo paso por el Argentina-España del domingo. Transmisión de Nacional, estaremos desde las 11 de la mañana. Bueno, se van confirmando algunas fichas, estimado Minotti. Vamos a ir poniendo la planilla en limpio, ya con los equipos que se van confirmando. ¿Y con qué expectativa te tiene esta vuelta del fútbol doméstico, donde ayer ganó Boca, donde hoy perdió San Lorenzo?
4: Bueno, son desafíos para los equipos grandes que hasta ayer venían sorteando. Hay que volver a poner la cabeza en el fútbol argentino. Hay velocidades diferentes, formas de definición distintas, jugadas que en otro contexto son gol y que aquí muchas veces no. Y empezar a pensar un poco más en los objetivos que tienen que cumplir cada uno de los equipos argentinos. Evidentemente River tiene que hacerse fuerte a nivel internacional, pero también local. Hubiera sido un paliativo ganar aquel torneo que se le escapó frente a Belgrano, independientemente de las formas futbolísticas. La mitad de la cancha no presenta a priori demasiadas variantes de lo que veníamos viendo. Y me parece que era el lugar flaco de River. Sigue sin tener, a mi entender, volantes por afuera, delanteros por afuera. Es un equipo demasiado interno y que a veces se torna monótono en ese sentido. Veremos si le pudo cambiar la cara con otros entrenamientos al equipo Coudet a partir de esta mini pretemporada, a partir de algunas incorporaciones. Nos contaba recién Seba la presencia de Borré, la poca confiabilidad de Driussi. Es muy llamativo lo de un excelente futbolista, pero a partir del cual no se puede planificar. Creo que en este caso, a partir de la llegada de Borré y, bueno, el perfil de delanteros que tiene River, además de la cantidad, de alguna manera tuvo en cuenta eso. Que no se puede planificar un semestre con un futbolista que tiene un historial que marca que cada un mes tiene una lesión seria. Evidentemente va a tener que construir por otro lado. Y con los refuerzos como poco llamativo, porque uno quiere ver cómo se adapta a González, quiere ver si está para pelearle el puesto a un Montiel, que hoy, mirando otra cosa y haciendo un partido o un ingreso brutal, extraordinario contra Inglaterra, ilusiona seguramente al hincha de River con recuperar su nivel, pero no venía brillando con la camiseta del millonario tampoco. Y la figura de los nueves, a ver si después de tanto tiempo sin tener una referencia clara, en alguna de todas las incorporaciones River encuentra lo que está buscando. Si aquellos que fue a buscar, que en otros tiempos le dieron buenos resultados, son los mismos que cuando se fueron. Hoy seguramente se tenga que hacer cargo del trámite del partido por la formación del adversario, que seguramente planteó una línea de 5, por el estilo de Undamonte que ya conocemos en el fútbol argentino, más allá de que cuando tengamos todo confirmado analizaremos los nombres de la mitad de la cancha de Aldo Civi y nos encontraremos con jugadores de buen pie también. Me imagino un River protagonista, me imagino un River similar a como terminó el semestre pasado, arrancando con algo de lentitud y empezando a tomar confianza con el correr de los minutos. Espero sorprenderme gratamente, espero tener un River mucho más vertiginoso que en el primer tramo del año. Espero que no se empantane en una tenencia innecesaria de pelota y que piense un poco más en la verticalidad, en el arco rival como en los viejos equipos del Chacho Coudet.
0: Estamos a 18 minutos del arranque del partido. Todo eso que nos falta, que nos queda. El torneo local, la Copa Libertadores, la final de la Argentina, la Copa Argentina. Todo en Nacional con el sello del Fútbol Show. Y quiero abrir las gromantes, quiero que se meta el pueblo argentino, quiero que el pibe Scatolini, el hombre que llega de la zona sur de Avellaneda, ¿de dónde? ¿De por ahí?
5: Quilmes.
0: Quilmes. ¿Por qué lo relacioné con Avellaneda? Ahora me acuerdo. Lo vi mucho por ahí. Pero era de más allá. Viene de la zona cervecera. Y abre las gromantes y se mete el pueblo argentino.
1: La gente se comunica con nosotros al WhatsApp al 11-3870-7485. Y a, como a Tahir, que nos escribe, hola, buenas noches, excelente transmisión, esperando el partido de River Plate. Saludos desde Sao Paulo, desde Brasil. Hola, Nacional, me encanta escucharlos, asado y vinito, esperando por el partido de River. Saludos para mis amores Mariela, Manuela y Santino. Los pichones desde Santa Rosa, La Pampa, abrazos para todos. Un mensajito más, vamos Nacional y River, Argentina. Soy el Turco de Bahía, un abrazo grande.
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0: tu. Se van confirmando alineaciones, se va Alianza. En palabra de vestuarista al lado de los protagonistas.
3: Sí, señor. Confirmado River hace rato, lo contábamos. Confirmado Aldo Cini. Si quiere lo presentamos y conocemos a los 22 del Millonario y del Tiburón de Mar del Plata.
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3: En River, más titular que nunca, el que logró que Armani se vaya con sus actuaciones, 41 Santiago Beltrán. En el fondo 20, el uruguayo Giovanni González. El 28, Lucas Martínez Cuarta, el capitán de River. 13, Lautaro Rivero. 21, Marcos Acuña. En la mitad de la cancha, llevará el 6 en la espalda, será Aníbal Moreno. Número 15 para Fausto Vera. 20, Tomás Galván. 24, Juan Cruz Mesa. 11, Facundo Colirio. 19, Rafael Santos Borré. Cuando quiera, relator. Cuando quiera, joven. Los 11 de Aldo Civi.
0: Vamos, vamos. Dedicado a Luca Perazo, que está del otro lado con Milo, con Ciro, con la abuela. Así forma el tiburón.
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3: El arquero, el 23, Ignacio Chico, en el fondo, los 4. Arrancan por el 17, Federico Laureni, 33. Nicolás Salazar, 32, Santiago Moya, 28. Joaquín Pombo, una de las incorporaciones de Aldo Civi. En la mitad de la cancha, 4, Rodrigo González, 22, Alan Sosa. 19, el experimentado Lucas Castro, el ex Gimnasia, que también debutará y será capitán hoy del Tiburón. El 27 será Tomás Fernández y los delanteros, el 9 el ex Huracán Nicolás Cordero y el 21 Matías Godoy, los 11 de Damonte.
4: Seguramente habrá que esperar para ubicarlos un poquito más en cancha, pero me imagino, teniendo en cuenta lo que suele hacer Damonte y los nombres que presenta Aldo Civi, más lo que han sido sus amistosos de pretemporada, empates frente a Platense, triunfos con titulares y suplentes frente a Estudiantes, una línea de 5 con Rodrigo González como lateral por la derecha, con 3 centrales, Salazar, Moya y Pombo, con Laureli seguramente jugando como lateral izquierdo, más allá de ser central de oficio natural. Veremos si 2 volantes o 3, no hay ninguno de marca ahí, ni Sosa ni el Pata Castro. Y más arriba, seguramente por un costado, Tomás Fernández, ex hombre de San Martín de San Juan. Por el otro, Matías Godoy, de 9, Cordero. De acuerdo a cómo se pare Aldo Civi, también va a tener que pensar cómo retrocede River en cuanto al dispositivo táctico.

0: realmente rápido, tampoco es lento. Pasa bien al ataque por percepción. No tiene tanto desnivel individual. Ha sabido jugar de volante por derecha, pero también de central. Imagino que algo de esa polifuncionalidad también sedujo a Coudet. Y lo llamativo, siempre o ya no a esta altura, de uruguayos llegando al conjunto riverplatense. Seba, tenía una duda respecto a Aníbal Moreno. ¿En algún momento fue evaluado como posible duda para este partido? ¿Siempre estuvo confirmado? Y en tal caso, si era duda, ¿por qué era duda?
1: No, no, Juani, vos marcás muy bien esto de Aníbal Moreno. Aníbal Moreno jugó arriesgando todo, casi la final frente a Belgrano, por aquel esguince de rodilla, que en tiempo récord, entre comillas, se recuperó, o en realidad creo que el propio futbolista decidió arriesgarse. A partir de ese partido donde Moreno estuvo en la cancha, pero casi que no gravitó, la idea del cuerpo técnico de River era ponerlo en cancha por próxima vez cuando esté del todo recuperado. Y en la semana, por lo menos lunes o martes, era duda. Finalmente Moreno respondió y hoy va a ser titular. Si no jugaba él, quien iba a estar era el joven Lucas Silva. Tal vez con poco, con pocos minutos después del Beltrán, la aparición que más entusiasmó en el pasado semestre en River.
0: Quedan menos de 10 minutos para el arranque del partido. Vuelven a jugar en el fútbol argentino, en la Copa Argentina, River y Aldo Civi. Hacemos una tanda y ya venimos con el inicio del juego.
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2: Arriba, arriba, arriba, corazones. Juega River Aldo Civil Nacional. Pérez García de fondo. Esta cortina que nos va a acompañar en lo que queda del 26. ¡Arriba, Alianza! ¡Vamos, Minotti! ¡Métale, Scandolini! ¡No se me quede, joven! Se vienen los equipos para la cancha. Empiezo a confirmar alineaciones con esta presentación. Así forma
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4: River será 41 Beltrán, 20 Giovanni González, 28 Martínez Cuarta, el capitán, 13 Rivero, 21 Marcos Acuña, 15 Fausto Vera, 6 Aníbal Moreno, 24 Juan Cruz Mesa, 26 Tomás Galván, los puntas 11 Colinio, 19 Borré. En el banco en River, tal vez el refuerzo que más entusiasma, además de Otamendi, claro está, Lucas Beltrán, así va el tiburón.
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4: 23 para Ignacio Chicot, 17 Federico Laureri, 33 Salazar, 32 Moya, 28 Joaquín Pombo, mitad de la cancha 4 Rodrigo González, 22 Alan Sosa, 19 el capitán el Pata Castro, 27 Tomás Fernández, 9 Nicolás Cordero, 21 Matías Godoy.
2: Qué lindo que está el padre Marte Arena en esta ciudad de fe, donde juega River y Aldo Civil, protagonistas que empiezan a venir para escena. La música siempre acompaña, la radio siempre está. Viernes por la noche, mucha gente en tránsito, mucha gente caminando, mucha gente paseando. Es una noche de primavera sobre Buenos Aires después de la lluvia. Tiempo loco, tiempo raro. Aparecen los protagonistas. Está la banda del tiburón, está la banda de River. Está el cuarteto arbitral. Y está el huevo Acuña. Qué raro relatar al huevo lejos de la selección dentro de un mundial.
5: Es curioso, sí, sí, sí. Es curioso también imaginar dónde está su cabeza, ¿no? Es un profesional de mucha trayectoria. Pero evidentemente sostener como en este momento la camiseta de la selección argentina, porque los hombres de River tienen la camiseta de la selección argentina junto a los chicos con los que entraron a la cancha, y estar pensando que hace 4 años estaba disputando una final del mundo y que estuvo muy cerca y que probablemente muchos consideramos que hasta hizo mérito, sobre todo en la parte final del primer semestre, para terminar metiéndose en la lista.
2: Y con el devenir del Mundial, con laterales bastante flojos, casi parece algo pecaminoso no haberlo llevado.
5: Y puede ser, sobre todo con la primera parte de Tagliafico sufriendo con lesiones. Después, cuando volvió Tagliafico físicamente al 100%, me parece que es incuestionable y que en algún momento tenemos que empezar a ubicar a Tagliafico dentro del Olimpo de los laterales izquierdos de la historia argentina.
2: Lo dice Juan y Minotti en palabra de comentarista. Están los equipos en la cancha. 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Estaremos mañana con el fútbol show de sábado. Mañana también con el partido por el tercer y cuarto puesto, con el relato de Regui, el comentario de Santi Lucía, para un partidazo, ¿eh? Si no fuera porque juegan por ese premio consuelo, un gran partido. Es bravo jugar ese partido para quien se creía en la final.
5: Totalmente, totalmente. Para Francia e Inglaterra no es un premio consuelo. Especialmente para Francia. Inglaterra no tiene tradición jugando tantos partidos importantes en la historia de la Copa del Mundo, y quizás un tercer puesto pueda ser un consuelo. Para Francia es un golpe. Y evidentemente lo miraremos con la sonrisa socarrona de haber zafado eso, de haber zafado de ese triste, lúgubre partido por el tercer puesto que da tan poco y que muestra lo que te han quitado, la posibilidad que te han quitado.
2: Bien, se vendrán los capitanes. Los árbitros de este partido, ¿los tenés a mano, querido Seba?
4: Y si no los tengo, me tengo que ir, relator. ¿Cómo crees que no los puedo llegar a tener? Será Andrés Gariano, asistente 1, Pablo Acevedo, asistente 2, el señor Iván Allende, cuarto árbitro, Federico Benítez. Vale aclarar, para algún desprevenido, en Copa Argentina no se utiliza el VAR.
5: A Gariano sí que no lo extrañaba, ¿eh? No sé usted, Perazo, dentro de esto de añorar algunas cosas de nuestro fútbol de cada día, los árbitros no eran uno de esos aspectos.
2: Bien, en esta estrofa acaba de ser fulminado Galeano por el comentarista. Los árbitros, los entrenadores están vestidos parecidos, ¿no? Casi en espejo.
4: Sí, señor, casi que clonados, el Chacho y Damonte, que obviamente antes de que arranque el partido y cuando sus equipos pisaban el campo de juego, se saludaron muy respetuosamente.
2: Lo noto con una voz parecida a la de Cacho Castagni antes de partir.
4: Estoy arruinado realmente. Yo avisé,
2: sí.
4: Expuse que iba a expresar una versión en cuanto a mi voz en hora ideal, pero la productora me dijo, salí a la cancha igual. Es un momento álgido a nivel deportivo. Uno por eso expresa lo que expresa a nivel vocal. ¿Qué va a hacer?
2: A mí me gusta igual, que suena así. Me gusta.
4: Medio Cacho Castañesco, ¿no?
2: Lo banco. Apareció el Robin de las cuotas, ¿eh?
4: Sí, señor.
2: La
4: como
2: calza...
4: siempre, sponsor, sí, de la Copa Argentina.
2: Sí. Embultado el sponsor de la...
5: ¿Cómo?
2: No, que está como... muy apretado.
5: Sí, la mallita es un talle menos, ¿no?
2: Sí, sí. Me hizo acordar el
4: pelota,
2: dicho...
4: Lleva la pelota y el paquete, ¿no?
2: Me hizo acordar el dicho de Rey, que ya no lo voy a decir porque superamos toda línea.
5: No, claro, no. ¿Eh? Que quede ahí. Dejémosle los sí. Ores a otra gente.
2: Artística mano, Jorgito, todo listo, todo preparado a jugar.
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2: Y a jugar fútbol. River Aldo Civil Nacional. En el Padre Marte Arena. 16avos de final. Copa Argentina. La tira al izquierdo que será para el Huevo Acuña. Lo tomará por andar bien zurdo el Huevo Acuña. En el día que vuelve Rafael Santos Borre. Pasa la pelota por la mitad de la cancha. La quiere Moreno, la viene cambiando. Suelta la pelota para la ubicación de Martínez Cuarta. La puede tocar por Andaribel derecho para González. Prefiere tocar por el medio para que salga Riverito. Ahí viene Riverito, cambia de frente. Juega al 16. Ovino para Vera. Ahí ataca River. Llega la pelota por la zona diestra para González. González que viene tocando más atrás todavía. River con la pelota. Sale el balón de Fausto Vera. Toca pelota atrás para que salga Martínez Cuarta. Entregará para Rivero. Juega Rivero con la pelota. La espera Aldo Civi. 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
2: Te repaso resultados de la Copa Argentina de ayer y de hoy con el gran Scatolini en los estudios de Radio Nacional. Lateral derecho que será para Aldo Civi.
6: Bueno, en la jornada de ayer Racing le ganó en Quilmes a Defensa y Justicia 4-1. Lo mismo hizo Boca ganándole 2-0 a Sarmiento de Junín en Rosario. Y hace un ratito nada más, Deportivo Riestra metió el batacazo y derrotó a San Lorenzo en Morón 1-1 en los 90 y 5-4 en los penales.
2: Con la pelota River, es el comienzo del partido. El juego 0-0, casi dos minutos. Viene la pelota para Colidio, toca hacia atrás, está Borrell en la cancha. El cambio de Huevo Acuña, toca pelota corta y al pie. Vino a buscarla Moreno, la estaba guardando por la mitad de la cancha Vera. También la quiere Tommy Galván. Juega la pelota por la banda izquierda, viene de Rivero, juega a la izquierda, vino para el Huevo, toca el Huevo, rebota en el camino. River con la pelota, de pretemporada en Salta, perdiendo la bola para que salga en Copa Argentina el tiburón. Largo pelotazo de Laurelli, la tiró hacia arriba, rebotó por un costado la pelota al lateral, lo primero de Minotti en dos minutos.
5: Finalmente es un 4-4-2 lo de Aldo Civi. González, Rodrigo González, que en general juega de lateral por la derecha, está jugando de 8, de volante por la derecha. Dos líneas de 4, dos puntas sueltos arriba, Fernández y Cordero.
2: 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Va el balón para que salga Salazar. Salazar casi se complica. Tocó corto, viene la pelota para Moya. Moya que le puede pegar, la perdió Moya. Buena recuperación de Borré. La jugó hacia atrás. Vino el colombiano entregando la pelota para Vera. De vuelta viene de Tommy. Toca para Vera. Juega entre líneas. Va para Juan Cruz Mesa. Perdió la bola. Se va por un costado lateral. Es de River.
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2: En las primeras intervenciones de Borré se lo nota con un ritmo superior al del resto.
5: Recuerda al Borré de aquellos buenos tiempos corriendo a los adversarios. Al menos. Por supuesto que esto se juega con una pelota y habrá que ver cuán fino está en ese sentido.
2: ¿Te entusiasma Alianza o no esto?
4: En la primera que vistió al jugador del Los Simi, como decía Juan y Minotti, se explica tal vez por qué lo fueron a buscar, por esa entrega que tiene Borré.
2: Avanza River, 0-0 el partido, saque de meta que será para el Tiburón, le va a pegar Chico. Ningún Chico, el arquero de Aldo Silvi de Mar del Plata, el equipo de Israel Damonte.
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2: Estamos embanderados con la selección que juega el domingo en Nacional. Quiero pronósticos, quiero que la gente nos cuente desde qué rincón de la Argentina escucha la radio en el juego de River y Aldo Civi de Mar del Plata. Pedí mezcato, fotos de tableros, de camiones, máquinas trabajando en el campo, gente haciendo alguna guardia, los vigiladores en los edificios. Quiero que la gente nos vaya contando desde dónde y haciendo qué escucha la radio. Perfecto. Va la pelota para esta recuperación de River. La juegan hacia arriba para Colidio. Quiere hacer la banda. Ahí va Colidio. Se perdió la pelota haciendo equilibrio contra el costado izquierdo. Lateral. ¿Qué será? ¿Qué será? ¿Qué será para Don Civi?
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5: Con la pelota River ensayo un 4-1-3-2 con Aníbal Moreno como único volante central. Tres mediocampistas más adelantados y los dos puntas, Colidio y Borré.
2: Va River, el balón que llega para Vera. Ahí la tiene por la mitad de la cancha, la puede cambiar. Veremos si lo hace, esperando Mesa. La pelota que viene al sector derecho para Gonzalito. Giovanni va, González, toca González, toca y pasa Vera. Toca para Juan Cruz. Viene Mesa, la suelta al medio, va para Moreno, viene Moreno, toca para Tommy, la tiene Tommy, la levanta a la izquierda, va River, va para el huevo va, pica contra el área, viene el huevo, juega al medio, va para Tommy, se perfiló, le puede pegar, la toca para Colidio, la perdió, pide una falta, el árbitro la cobra, la recupera River, ya toca Moreno, de vuelta para el huevo, viene el huevo de Zapala, la radio se escucha en todo el país, River Aldo Civi, el Fútbol Show, y estaremos mañana desde las 3 de la tarde con la costumbre de cada fin de semana, el Fútbol Show, formato programa o transmisión. Sale Martínez Cuarta, juega Martínez Cuarta, vino para Juan Cruz, la tiraron hacia arriba, vino para Borré, juega Borré, pasa para Colidio, la pierde Borré, sale Aldo Civi.
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2: Mañana, Radio Nacional, y viene Aldo Civi, el centro al área, y la pelota despejada, el tiro de esquina, se jugó la ropa, me parece que fue Moreno, tiro de esquina para Aldo Civi.
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2: Corner número para Aldo Civi, Leanza.
4: El primero para el Tiburón de Damonte.
2: Métele un caramelito, Leanza.
4: Métele, vamos a intentar hacer algo.
2: Métele algo, Godoy. 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Viene el centro de Godoy. Separan las antenas. Contra el arco del buen arquero River Platense Beltrán. En el día después de Armani. Ya no está el pulpo. Veremos cómo se las arregla Beltrán sin esa sombra por detrás. Entra el centro al área. Ojo con Salazar y Moya, que son grandotes. Vino el centro. La tenaza. El arquero River Platense.
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2: Que se meta el pueblo nacional.
6: La gente se sigue comunicando. Hola amigos, excelente transmisión. Les mando un saludo. Juan Carlos, Ciudad de Bahía Blanca. Vamos River también. Saludo grande. Vengo de Tres Cerritos, provincia de Salta, nos dice Héctor.
2: Qué grande, Escato. Escato, a ver si logra lo que hace habitualmente Natalucci. Cautivar a los oyentes del otro lado. Vamos, NASA.
6: Lo voy a hacer, lo voy a hacer.
2: Por favor, ponga la voz finita y si no...
3: No.
2: Si no se saca una foto con ese rubio que tiene. ¿Ese rubio natural?
6: No, no. Me gustaría, pero...
2: Es un prefabricado, ¿no?
5: No me haga repetir las propuestas casi indecentes que le ha hecho de Jesús al aire en el streaming haciendo el Mundial.
2: ¿A quién?
5: Buah. A Scatolini.
2: Bueno. Y bueno, de Jesús es...
3: ¿Qué me perdí?
2: Y yo también me lo perdí.
3: ¿Me lo perdí?
2: Pero está, búsquelo, búsquelo.
5: No, no, recomendación de que se abra alguna página.
2: ¡Ah!
6: Terrible.
5: El Gijón.
2: Él es de la ciudad de la fe. Tiene fe en Scatolini. Sale. Lateral. Sale River. Toca Vera. Juega atrás. Con la pelota el equipo del Chacho Codet. 9 se van a cumplir. 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Sale River. Llega la pelota para que salga en zona defensiva. Martínez Cuarta. Toca Martínez Cuarta. Entrega la bola corta y el pie. Vino por la izquierda. Sale para Rivero. Rivero para la ubicación de Vera. Vera la puede tocar para Gonzalito. Giovanni la recibe por acá. Ahí viene el pibe. La tiene el uruguayo. Giovanni la tira hacia arriba. La pierde. El árbitro cobra. Tiro libre de River.
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2: En un rato Leanza, a ver si levanta la punta de Leanza o la baja. ¿Aprueba o desaprueba este arranque de partido para el equipo del Chacho Codet con algunas figuras nuevas? Va el balón al lateral para River, lo va a hacer el huevo.
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2: Resbalón del huevo, vamos, resistencia en la 620. Un mensaje para Scatolini, 11-3870-7485. Ahí sí, en el otro no lo va a atender nadie. 11-3870-7485.
6: Tengo un saludo.
2: ¿Un saludito para quién?
6: No, me dicen, hola Scato, hola Radio Nacional, escuchando con Kai, mi gatito de la radio, saludo de Quilmes.
2: Ah, bueno. Mira. Llegó el saludo para Scato.
6: No seré Natalucci, pero...
2: Zapala 710, vamos. Vamos a levantarle el perfil al rubio de ocasión del Football Show. Sale jugando Pombo, Pombo para arriba. No será una de las Pombo, pero va el balón largo para que se venga Fernández. El Tori Fernández quiere engancharla, va a perder laterales para el Dosivi de Mar del Plata frente al área de Beltrán, dice Minotti.
5: River se empantana en la tenencia de pelota. Me imagino que la idea será que los laterales abran bien la cancha. Por ahora no lo están consiguiendo y en el ritmo de la tenencia no logra desacomodar a la defensa de Aldo Civi, que empieza en el sector ofensivo a encontrar alguna ventaja a la espalda de Giovanni González. Un par de pelotazos para Matías Godoy le surtieron efecto al conjunto de Mar del Plata.
2: Al lateral al área, viene con fuerza de brazos, queda el rebote para que salga Borrella, toca y la pierde, el remate. Queda para el primero de Aldo Civi. ¡Qué buen corte de River! ¡Gol! ¡Gol! ¡Fernández! ¡Gol! De Aldo Civi, Fernández. Un gran cierre de uno de los centrales de River, pero ese cierre, cuando iba de cara al gol, un jugador del Tiburón quedó vivo, quedó bollando y lo cambió por gol Fernández, rematando a media altura contra un palo de un arquero vencido. El golpe lo da el Tiburón, vivito y coleando para marcar el primero. Parecía en offside el hombre de Aldo Civi, que entró desde atrás y marcó de punta el gol. Acá no hay VAR, creo. Lo gana el Tiburón, el Tiburón, el Tiburón.
5: Lo fácil que lo dañan a River. Con qué poquito le generan inconvenientes. La salida de un córner. Una pelota que queda larga. Viene Salazar para pegarle. Remata al arco.
7: pura y exclusivamente para terminar la jugada y sacársela de encima. Y un rebote le da una segunda oportunidad a Nicolás Cordero. Para mí, en esa instancia, Cordero habilitado. El que estaba adelantado era Fernández, que en esa primera no participa. Cordero trata de capturar el rebote, va a tratar de definir. Hay un muy buen cruce, si no me equivoco, de Lautaro Rivero, pero queda la pelota viva para Tomás Fernández, que de punta define al primer palo, venciendo un Beltrán que no llegó a salir a achicar y no tenía demasiado tiempo tampoco como para lanzarse contra su palo derecho. Por allí entró la pelota. Aldo Civi, que en estos planes de juego distintos y contrapuestos parecía estar un poco más cómodo con el trámite del partido, pega mucho antes de avisar. No había pasado nada y gana el Tiburón.
2: Ay, Leanza, esa garganta, ¿cómo está?
8: La garganta está como está, y está tan como la flecha. Usted preguntaba recién acerca de eso. Me parece que había offside, porque el hombre que estaba primero adelantado tras el remate, Jordan Locibi, interfiere después para que el hombre de River no pueda acercarse al balón. Con VAR, para mí, hubiera sido anulado. Sin VAR, pasa, River pierde. Llamativamente, el equipo de Coudet, a los 13 del primer tiempo, no pateó al arco, le llegaron y le convirtieron.
2: Coincido con Leanza, pero si no hay VAR hay que pagar la cuenta. Y la está pagando River, 1-0 pierde con el Tiburón de Mar del Plata en Salta por la Copa Argentina. Hoy se quedó afuera San Lorenzo con Riestra. Ayer pasaron Racing y Boca, todo por Nacional. Argentina en sintonía, a ver si River lo puede dar vuelta. Viene la pelota para Tommy, se la viene llevando Moreno, quiere escapar por la banda izquierda, le va a quedar la pelota atrás, la termina perdiendo, recuperación para el Tiburón. El Tiburón ahora se aferra a la orilla de la victoria, lateral del Millo.
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2: Allá voy, dijo Juan Cruz, cayó, la perdió y la recuperación es para Aldo Civi, la quiere Castro, la juegan por la izquierda, viene zigzagueando para escapar Fernández. Mirá qué caño tiró, lo pintó a Giovanni. La tiraron contra el área, pero está desfachatado, el equipo de Mar del Plata.
7: Matías Godoy por el sector izquierdo hace lo que quiere. No sabe cómo tomarlo. River le gana permanentemente la espalda a Giovanni González, que está sufriendo muchísimo. Y en general los relevos llegan tarde porque va punteando la pelota y se la va llevando. No ha logrado terminarla Cel, el ex hombre de Atlético de Rafaela y de Estudiantes de La Plata, pero genera siempre por ese sector y hace retroceder tarde a la defensa de River.
2: Sale jugando River. Qué vocabulario que usted acomoda a las inclemencias del tiempo, ¿eh? Ya usó la palabra pantano un par de veces después de tanta lluvia.
7: Ajá.
2: La verdad que me sorprende cada día más, Miroti. Corre, tiro de esquina. Es para River, el hombre de las mil historias. ¿Qué tenemos preparado para el fin de semana? ¿Hay algo?
7: No tenemos historias porque no hay lugar en la grilla este fin de semana, pero está la última historia mundial, pendiente para salir en algún momento. Será la historia del seleccionado de la India que desistió de jugar un mundial porque no lo dejaban jugar descalzo.
2: Las ricas historias mundiales.
3: Eso es cierto.
2: De Juan y Minotti. No lo dejaban jugar en pata al tipo.
7: Totalmente.
2: Tiro de esquina para River. El primero, Leanza.
8: El primero va el huevo Acuña.
2: Centro del huevo, la pelota que cruza todo el área para dividir River con el centro. Recuperada la pelota por Pombo, que pone el cuerpo, escapa por un costado, no podía. Martínez Cuarta, otro que coqueteó con estar en el Mundial y al final se quedó afuera. Lateral de Aldo Civi, que lo gana 1-0. 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
2: Sale jugando Aldo Civi, le va a pegar el arquero chico. 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Dale, Scato, dale, NASA.
9: Hola, muy buenas noches, genios. Muy buena transmisión. Soy Ricardo Ríos de Tartagal, Salta. Vamos, River Plate. Muchas gracias. No, Nataluti es incomparable. Jaja. Pero buena transmisión de ustedes. Gol de Aldo Civi. Vamos, yo soy de Boquita. Bien, abrazo grande.
2: Bien por la gente que se prende más allá de las camisetas a cada transmisión de Radio Nacional. Es recuperada la pelota por Pombo. La quiere Moya.
10: Hay una falta que cobra el árbitro. Será para River en la mitad de la cancha.
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10: 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Gentileza de Centauros, ¿eh? Estamos estrenando en la primera fecha del campeonato. 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
3: Antes que llegue el verano.
10: Juega Juan Cruz. Bueno, también, joven. Estamos una estación atrás. ¿Qué va a hacer? Giovanni. Giovanni la pone contra el área. Ya va a venir la malla, joven. Quédate tranquilo. Perdió la pelota Vera. Viene el balón para Moreno. Sale la pelota atrás para Martínez Cuarta. La cambia de frente para el huevo. El huevo va. El huevo va. El huevo va. Puerta de ladera. El huevo va. Juega atrás. Salió la pelota para el centro que se impone al área. Veremos. River lo pierde 1-0. Llegó la pelota para Vera. La cambió de frente para la izquierda. Para River buscando el primero. Borré espera. Vino el centro para él. No pudo llegar Santos. Corner de River. Corner número.
11: El segundo tiro de esquina para el equipo de Coudet.
7: Tener tanto la pelota para terminar con un centro frontal ante la defensa alta de Aldosivi no parece ser la mejor fórmula. Es cierto que la ansiedad empieza a ganarle al millonario.
10: Vendrá la pelota quieta. Está de buen cabezazo Borré. Está de buen cabezazo Martínez Cuarta. Ha llegado también Rivero. El equipo del Chacho que está jugando el mata-mata del segundo semestre en el primer partido y lo pierde con Aldosivi. Vendrá el centro, el primer palo, vino el centro. No pudo Martínez Cuarta, toma altura la pelota. Hay una falta en ataque, cobra el árbitro del partido. Tiro libre para que pase, joven.
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7: Perdona, yo debo discrepar, analizando una vez más con el monitor de cabina la repetición. Para mí Fernández no lo bloquea a Martínez Cuarta. Es Martínez Cuarta el que se lo lleva puesto e igual no hubiese llegado de ninguna manera al cruce de Cordero. No es una buena intervención en ningún sentido del capitán de River.
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10: Bueno, acá pregunta por Luca de Jesús que tiene un descargo diciendo que Minotti y Scatolini están mintiendo descaradamente.
3: ¿Por qué?
10: Dice que Scatolini parece que quería incursionar era en las plataformas en el Mundial.
6: Yo no abrí la boca, pero bueno.
7: Todo idea de Jesús. ¿Eh? Ideas locas, ideas.
6: ¿Perazo?
10: ¿Pero le gustó o no le gustó, Naya, esto de incursionar?
6: Pregúntele a Jesús con quién quería dormir después del partido.
7: Bien, no, bueno, no me meta a mí tampoco ahí.
10: Juan Cruz.
3: Esa la escuché.
10: Viene arriba. ¡El huevo! Rebota en el camino, va para Colidio. Colidio que puede tocar para el huevo. Está Luca de Jesús en familia, escuchando la radio. Se le atragantó una pata de pollo. Está esperando la pelota González, vino para Gonzalito. 21, primer tiempo, lo pierde River, 1-0, lo pierde River. Y viene el millonario, la pelota que viene para Juan Cruz, toca Juan Cruz, llega a la derecha, toca la pelota para González. Gonzalito en el centro, la quiere acomodar, Borré media vuelta, remató, rebotó, Moreno al piso. Metió un planchazo, De Tintorero, un jugador de Aldosivi por el piso, el árbitro deja correr. Lo deja correr todo el árbitro, centro, ahora sí al área. Lo perdió River con un cabezazo de Vera. Por arriba del horizontal, llegó a zona de gol. El mediocampista y casi marca en el primer palo el empate de River.
7: Empieza a ser centros River y no centros desde los costados. No centro con desborde, centros desde atrás. Primero González buscando a Borré, no pudo con el remate. Después por el sector izquierdo, el huevo Acuña encontrando la entrada sin marca de Vera, que se encontró la pelota, que se encontró con el balón cayéndole casi encima. No le pudo dar dirección al cabezazo, no pudo inclinar la cabeza para ubicarla contra un palo. De todas maneras, el juego va volcándose contra el arco de Aldosivi, algo que en los primeros 20 minutos no había sucedido tanto.
10: Pelea Borré. ¿Usted, Leanza, cómo está para incursionar en las plataformas?
8: estoy un poquito grande para eso ya, relator.
2: Hay plataformas de voces seductoras.
8: La mía en este caso no creo que la sea.
2: No, hay señoras que le gustan esas voces con garraspera.
8: No me comprometa.
2: Ah, parece que estaba con custodio el centro delantero de Aldo Civi.
12: Ensuciando gente con Martín.
2: Salida para River.
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2: El doctor Carlos, ¿cómo está del otro lado? ¿Bien?
8: El doctor Carlos está muy preocupado. El doctor Carlos prefería que River gane este partido,
2: sí,
8: a que Argentina gane el Mundial. Imagínese cómo debe estar.
2: Imagínese cómo está el doctor.
8: Ah, debe estar como yo.
2: Sí, un pretencioso. Salida para Aldo Civi de Mar del Plata, que controla el partido, Minotti. Curiosamente controla el partido ganando 1-0.
7: Sí, no consigue River sostener esto que contábamos. Tuvo un par de minutitos volcando el juego al campo rival. Las conexiones del Millonario son muy malas, no hay circuito de juego. Es espeso cada vez que trata de pasar por la mitad de la cancha, los pases son imprecisos. Tampoco colabora el estado del campo de juego que va levantándose.
2: La perdió River en el fondo con Moreno, otra macana en el fondo. River sale por el carril central y con imprecisiones. Es una invitación al segundo.
7: Sí, da ese pase que no se recomienda del arquero para el 5 estando de espaldas. Casi la pierde dos veces. No terminó habiendo un delantero en buena posición para patear. Es un muy mal primer tiempo hasta ahora el Millonario. Es muy, muy flojo.
2: Moreno anda con un cartel que dice: me mando una enseguida, Alianza, en cualquier momento.
8: Sí, señor. Aníbal Moreno, que desde que llegó a River son pocos los momentos virtuosos que uno le recuerda.
2: Lateral para Aldo Civi, lo va a tomar Pombo, la quiere Fernández, la solicita Sosa. Del otro lado está el jugador González, Rodrigo. Viene el lateral, la mete Pombo. Oh, de cabeza la saca River, toma altura la pelota, la saca ahora el jugador Martínez Cuarta. La recupera Aldo Civi, un taco, liberó, centro, olla Giovanni. Para despejar la pelota el Yoruba. La mete en campo enemigo. Las corre a todas. Borré de atrás. No aparece Colidio. Poquito a poquito de Tommy. Ahí viene Galván. Giró, lo derribaron. Falta, tiro libre. De River pasa Jove.
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2: River es un equipo sin fantasía, le falta la fantasía a River. Ahí va la pelota para Colidio. La tiene Colidio. ¿Usted está seguro de lo que me va a decir, que está en el Mundial la fantasía, Minotti? Ya lo veo venir, Minotti.
7: No, para mí no tiene fantasía en el plantel. No sé en quién está pensando respecto del Mundial de Thiago Almada, me dice. Bueno, habrá que ver cómo vuelve al fútbol argentino en todo caso, pero le falta mucho a River, ¿eh? Le falta más por afuera inclusive, porque Almada es un futbolista que puede tirarse por los costados, pero fundamentalmente juega por adentro.
2: Falta Carnaval, falta Rey Momo acá, Leanza. Faltan papeles picados, Leanza.
8: Falta jerarquía. Cuando quiera le cuento qué va a hacer River al respecto.
2: Bueno, le dirá si viene o no viene Almada. Viene con la pelota River buscando el desborde de empate que todavía no llega. La tiene Galván, la aguanta, el huevo está cerca. Va la pelota para que River avance por ese andarivel. Le quedó atrás al huevo, la va a volver a buscar. La pelota había escapado por un costado, lateral para River. Frente al área rival, 1-0 Aldo Civi. 26 minutos, primer tiempo, Copa Argentina. 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Mañana estaremos, como de costumbre, desde las 3 de la tarde con Serratea, con Juli y con Kolibski. Qué trío, ¿eh? Qué trío para el Truco Gallo. Sale jugando Aldo Civi.
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2: 26 en el ámbito de un primer tiempo donde River no hace pie. La perdió Colidio con el huevo Acuña. River está errando pases de 4 o 5 metros y con el Mundial en la óptica es una cosa muy burda.
7: Totalmente, duele más a los ojos. Recién lo mencionaste a Colidio, creo que por primera vez en el primer tiempo, para decir la perdió Colidio. Es muy poco lo que ha aportado en este primer tiempo el número 11 de River. Ya ni siquiera desde la pérdida de pelotas o para equivocarse. Tiene poca intervención, poca participación.
2: Valdo Civi con este centro que llega. No llega nada al centro porque fue a talarlo Rivero. Al delantero que venía, lo taló, lo dejó en el piso. Muy dolorido Cordero, Muy dolorido Cordero. Una intervención de Rivero talándolo abajo. El árbitro no sacó tarjeta, pero cobró la falta. Tiro libre que será para el Tiburón.
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2: En un rato Scatolini empieza a respirar la final. Quiero datos, quiero...

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0: Conectamos destinos. El de River Aldo Civi con todo el país a través de Nacional. La radio que se escucha en Santiago del Estero en la 11:30. La radio que se escucha en Chosmalal en la 6:70. Abrazo para Córdoba por la 9, por la 19, por la 34. El camino de las altas cumbres. La 7:50 en Radio Nacional. Abro las gromantes y se mete el pueblo nacional.
2: Hola, muy buenas noches. Hola, señor Perazo. Lo escucho desde el interior de Santiago del Estero. Soy Alejandra Gómez, video de, con la radio, escuchándonos. A mí me gusta su voz, señor Perazo, le dicen por acá.
0: La amiga de Serratea, Alejandra.
2: Sí. Muy buenas noches, gente linda. Estoy escuchando el partido de River desde el Calafate. Muy buena transmisión. Saludos.
0: Viene Aldo Civi, pelota al área. ¡Gol! ¡Cara Ordero! ¡Gol! Segundo de Aldo Civi, Cordero el 9, Corderito los defensores de River, Corderito el arquero, un pelotazo al win izquierdo, pagó Giovanni González, quedó a mitad de camino y el centro para Cordero justo, determinante, preciso de Fernández para que la metiera el 9, lo gana Aldo Civi, 2-0, lo gana el tiburón.
3: Chetazo al fútbol aburrido y cansino de River, porque Aldo Civi no ha hecho mucho, pero en dos oportunidades pasó de 0 a 100, aceleró el ataque, sobre todo en esta, un cambio de frente barra pelotazo de derecha a izquierda, que parecía no tener destino, y encontró a Matías Godoy, una vez más ganándole la espalda a Giovanni González, que es enormemente desordenado, al menos en este primer tiempo. Ha sido enormemente desordenado para lo poco que genera en ataque. Aprovechó Godoy, se la filtró en profundidad Fernández, que enseguida y de primera sacó el centro de zurda. Cordero anticipó en el área del marcador central de River. La tocó casi con displicencia, casi sin querer, para ponerla contra el palo izquierdo de un Beltrán que no llegó estirándose. Gana Aldo Civi con dos ataques, sí, con dos ataques, pero a fondo, algo que River no hace.
0: Ay, Leanza, tengo hasta miedo de llamarlo y que no salga.
4: Está muy bien que tenga miedo, porque uno tiene que contenerse. Cuando ve lo que ve, Martínez Cuarta, flojito, Giovanni González, dormido, River 0-2, Coudet explota de la bronca, Damonte, lo mismo, pero de felicidad.
0: River vive inmerso en un déjà vu permanente. Cuando se está prendiendo fuego en los alrededores del estadio,
5: sí.
0: Hay mucho viento, ojo con eso, ¿eh?
5: En la previa del partido tuvieron que en algún momento desalojar el hotel donde concentraba Aldo Civi por incendios en pastizales en los alrededores. Parecía estar controlado, pero evidentemente vemos ahora que no.
0: Muchísimo viento que hace levantar la llamarada allá por atrás de la tribuna del codo de la Popular y la de enfrente, sobre la izquierda, en la parte que da espejo con el centro de la ciudad. Bueno, vamos a ver. Por lo menos hay cierta preocupación. Y el humo gana con el olor, el ambiente. El remate al arco de Juan Cruz. La pelota que toma altura. River lo pierde 2-0. Reciente enganchado. Se está escuchando la Copa Argentina en Nacional. Aldo Civi, el tiburón, le está ganando al millonario que vive en este déjà vu de la mala. Permanente. A Tommy, a ver si la pone, viene Moreno, la levanta Moreno, toca la pelota para Martínez Cuarta, el chino va, el chino y la lanza, el chino y Giovanni. González bastante livianito para marcar en la derecha, Bastante poco conectado con Martínez Cuarta.
3: Es muy desordenado para no influir en ataque, porque si fuese un lateral determinante todas las jugadas en ataque, se le permite quizás alguna desatención en defensa, pero no, tampoco llega.
0: Borré, el remate, no fue de Borré, sino fue de Vera. El Moreno Vera que le pegó un remate que salió pidiendo permiso para que pase, joven.
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1: Bueno, mucha gente del otro lado con intenciones de escuchar a la radio y de escucharnos a nosotros, Escato. Abro las gromantes. De a poquito se mete el pueblo nacional.
2: Hola, Nacional, estoy escuchando el partido mientras me tomo unos tereré. Gabriel desde Chaco. Vamos, Aldo Civi, quiero el buzo, muchachos. Buena transmisión, aunque no esté Juli ni Nataluti. Jaja, abrazos para todos. Conrado 615.
1: Bueno, la vamos a sacar del aire, Nataluti, porque no está en la transmisión y la gente la nombra, Menotti.
3: Bueno, pero es de las más queridas del grupo, la bancamos, hay que bancarla.
1: Sí, no, sí, por supuesto.
3: Tenemos que tener nuestra figura.
1: Por supuesto, estamos ahí, espalda con espalda, lateral. Será para el equipo Tiburón. Guarda por las dudas, Pombo y el lateral. River lo pierde 2-0. El Tiburón de Damonte, después de más de dos meses de jugar. Mirá qué vuelta, mirá qué ganas que tenían los Tiburones. Sale el Huevo, largo pelotazo de Huevo. A correr lo puso a Colidio. El Huevo tiene el mismo tranco de antes de que empezara el Mundial, Leanza. Quiero decírselo,
4: Sí, el Huevo tal vez se ve los poquitos que demuestran que puede estar a la altura de la camiseta de River. El resto, lo que venimos viendo en general, la jerarquía falta, se nota y mucho. Habrá que ver qué pasa en estas últimas semanas antes de que se cierre el libro de pases.
1: Lo que pasa es que hay que levantarlo al Huevo después de ese golpe de no haber ido al Mundial, ¿eh? Anímicamente sí, vamos sí. A ver.
4: Sí, la verdad que sí. ¿Qué quiere que le diga, Rato?
1: Porque la zanahoria estaba puesta en el Mundial, entonces el Huevo levantó, pero ahora hay que levantarlo, ¿eh?
3: Sí, sí, claro.
1: La tiene Juan Cruz. La cambió de frente. Mirá vos, y te dije, le tiró un piedrazo a Juan Cruz. Juan Cruz al Huevo, mirá, el Huevo le está reclamando.
3: Que toque. Que no se apure.
1: En la película de Acuña dice, ahí me la tiraba Enzo o sí. McAllister.
3: Sí, claro. Bueno, eso también debe ser importante y debe ser llamativo. Está claro que River también tiene que empezar a cargarle alguna responsabilidad al entrenador. Ya ha pasado bastante tiempo desde que asumió. Ya este es su River, ha tenido casi una pretemporada, ha tenido su mercado de pases. Pareciera ahora el juego estar detenido por esta situación que les contábamos de afuera de la cancha. Pero esperemos que termine sucediendo.
5: Sí, preocupante. Sí.
1: ¿Qué pasa, joven?
5: No, preocupante las imágenes que estamos viendo por la televisión de la transmisión oficial.
1: Sí.
5: El juego que detrás de las tribunas prácticamente parece estar, ¿no?
1: Hay que agradecer que el viento cruza para aquel lado, entonces el humo no se mete en la cancha.
5: Claro, exactamente.
1: No viene para acá.
5: Pero
1: puede cambiar en cualquier momento. Viene Borré. ¡Lindo centro de Borré! La ponía para Giovanni. La perdió Moreno y agarrate River. Van cuatro Tiburones a la orilla. Huelen sangre. Pelota por la izquierda. Aldo Civi quiere el tercero. Lo gana 2-0. 36 minutos de la parte inicial. Y viene el Tiburón. Lo pierde River. Y encima está sufriendo River. Está sufriendo además. Ah, qué feo que sacó ese centro. Quien desbordaba por acá. ¿Quién es ese flaco largo?
3: Laurelli.
1: ¿Laurelli juega por acá?
3: Sí.
1: Federico, qué feo que le pegó.
3: Los dos la armaron mal en la contra. Ya empieza a moverse algún hombre en el banco de suplentes de River, pero la armaron mal en dos ocasiones, porque como decía Perazo, en algún momento fueron 4-2 en la contra. El pase estaba hacia la derecha, se la dieron a la izquierda a Godoy, que venía de muy atrás y muy cansado. Y después, cuando quisieron reiniciarla, el centro de Laurelli fue derecho a la tribuna.
1: La cancha está llena de hinchas de River. El segundo tiempo va a ser bravo, en cuanto al clima. Dígame, Leanza.
4: Lo decía Minotti, charla de Coudet con Lucas Beltrán y el uruguayo Mauro Arambarri.
1: Mirá cómo se mueve la bandera de Padua allá enfrente. Los hinchas enojados ya moviendo la bandera, como diciendo, vamos muchachos, con el Tiburón no podemos perder hoy. La tiene brava el Chacho, La tiene brava el Chacho. 37, River lo pierde 2-0. Se paran las antenas contra el arco de Chico. Le va a pegar la pelota a Tommy. Ha llegado Moreno, está Borré. River mete a los centrales en el área enemiga. Contra el arco de nuestra derecha. Ahí donde el arquero acomoda la barrera. Al centro, llovido, área chica. Se le fue a Borré.
3: Sí, pide mano, pero para mí no fue.
1: Pide mano, Borré, tiro de esquina que será para River.
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1: Va el huevo, corner número...
4: El tercero para River.
1: Huevo, centro, área. Lo perdió River, qué lindo centro. Al corazón del área, no pudo pegarle por ahí. El central Martínez Cuarti. Y agarrate, River, otra réplica que puede ser fatal. Godoy la maneja, Godoy la tiene, Godoy se frena. Godoy, ahí clava las ancas y Juan Cruz Mesa lo tira al diablo. El pibe Juan Cruz ha perdido la frescura, la naturalidad en sus primeros partidos.
3: Sí, claramente. A mí nunca me terminó de convencer abierto a la derecha como lo ha puesto tanto Coudet. Me parece que se pierde, que es un futbolista más de tenencia de pelota que de desborde. Y aquí decidió no rematar, no miró para atrás porque el equipo estaba muy mal parado y era para terminar la jugada como sea. Se empiezan a mover algunas piezas en el banco de River, Leanza. Y esto es un mensaje, sobre todo... antes del primer tiempo.
1: Ah, la pelota, cambios que presenta. Arambarri lo veo venir y también entró Beltrán, cambios que presentamos.
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4: Se fue Juan Cruz Mesa, lo decían ustedes, flojito, del 24 de River, adentro Beltrán, ingresó Arambarri y si no me equivoco, el que se fue Fausto Vera.
3: Sí, se fue Fausto Vera también. Veremos dónde se ubica ahora Colidio con el ingreso de Beltrán. Y Arambarri también, porque Arambarri en principio va a tirarse como volante por la derecha. Y no lo es, ni por asomo lo es.
1: Bueno, Arambarri que se mete en la cancha.
3: Ahí está, ahí se para más centralizado como jugaba Fausto Vera. Ahí sí puede jugar.
1: Juega Arambarri, entregó la pelota para la ubicación de Martínez Cuarta. River con la pelota, 40 minutos, golpazo para el millonario del Chacho. En el primer partido, antes de la final del Mundial, está perdiendo con el Tiburón 2-0. Pero mete dos cambios, parece a tiempo, Coudet. Como dando un volantazo. A ver qué pasa, vino para Beltrán, la perdió en la primera, pisó mal. Claro, esto no se imaginaba en entrar en el primer tiempo. Estar en la cancha, ahí va Riverito. Va Rivero, 40, primer tiempo, Rivero, juega, pasa, va, River, vino para Colidio. Colidio, posición de volante izquierdo, toca para el huevo, toca atrás. River con la pelota, River buscando la llave del descuento. River esperando que pase un milagro, River tratando de emparejar la historia. Va Giovanni, la tiene por la derecha, el centro de González. De anticipo, ¿no es penal eso no? Pareció una plancha, pero no lo termina tocando como correspondía para que cobrara el árbitro Arambarri, que no llegaba con la número 8. Saque de meta que será para el Tiburón.
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3: Galván a la derecha por donde iba Mesa. Arambarri en el centro por donde iba Vera, se tira Colidio de volante por izquierda.
1: Muy sugerente el color de su computadora. Quiero decírselo, va River. La perdió Borré. Al menos peculiar, raro. No es algo de la norma.
3: Sabe de quién es, ¿no? De mi padre.
1: Ah, ese es de Horacio.
3: Sí.
1: Pero la ploteó, venía así de fábrica.
3: Venía así, pero me parece que los motivos a los que usted está haciendo alusión son los mismos.
1: Ah, son los mismos. Pero, ¿y ese sticker de un diablo? ¿Qué es eso?
3: No, eso no es así. No hay ningún sticker.
1: Salida para el Nocivi de Mar del Plata, 42 minutos. El partido 2-0 para el Tiburón. Dígame alguna cosita de las finales, Catolini. Usted que está en modo mundial, dígame algo.
2: Así es, Argentina jugará la final con la camiseta titular, los yorcitos y las medias blancas, igual que el mundial pasado. Vincic, el esloveno, será el árbitro del partido. El mismo... que estuvo en la derrota de Argentina contra Arabia Saudita en 2022. Habló también a Emery Laporte, que dijo que están súper tranquilos, que el festejo del otro día fue porque le ganamos a Francia y nosotros queremos ganar la Copa del Mundo.
1: Ajá, bueno. ¿Es un partido en espejo, Minotti, el del domingo? En una línea, contámelo.
3: Sí, puede ser. Son dos selecciones parecidas en su mejor versión, porque han tenido diversas versiones en la Copa del Mundo. más sostenido España en los últimos partidos, Argentina en los últimos tramos. Si Argentina logra trasladar la intensidad de sus últimos minutos, y ni hablar el segundo tiempo con Inglaterra, que fue magnífico a todo el partido, bueno, probablemente tenga más oportunidades.
1: Estimado Seba, le lanzan los 43 minutos del primer tiempo con River 0-2. ¿Qué dice?
4: Digo que en River se preocuparon mucho por depurar un plantel plagado de futbolistas que no rendían, pero se nota a la legua que se olvidaron de reforzar lo que tiene, porque me parece que esto se parece mucho a lo pasado. E insisto, habrá que esperar una semana donde va a haber mucha actividad comercial en River.
1: Bien, lateral que será en salida para River.
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1: A River con la réplica buscando algo en el cierre del primer tiempo, la quiere Borré, la peleó Borré, no llegó Borré, falta el ataque de Borré. Rafael Santos Borré, que abre los brazos como Cristo diciendo, pero ¿qué me cobrás? ¿Pero qué me cobrás?
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1: Se va cerrando la primera parte, 44 minutos en el aire de la radio más grande del país. Pase, Cato, pase con gente.
2: La gente se sigue comunicando al 11-38-70-7485. Hola, buenas noches, Radio Nacional Unida Transmisión. Soy Marcelino, camionero de San Pedro de Jujuy. Ahora pasando por Rosario, quería mandarle un abrazo grande a mi hijo, Luquita Castillo, que es de River. Y bueno, gracias por todo, Radio Nacional. Uno más, ¿qué tal, amigo de Radio Nacional? Abrazo grande. ¿Cómo dicen que River es el mejor equipo del fútbol argentino si no le puede ganar al Docivi?
1: Bueno, acá no lo dijimos igual, ¿eh? Que es uno de los mejores, puede ser, sí, pero...
3: No está entre... Pero tampoco sabría decir cuál es el mejor equipo del fútbol argentino en un contexto flaco del fútbol nacional. Evidentemente también le corresponderán los laureles a Belgrano por haberse impuesto en el campeonato anterior, pero estamos en falta respecto de un equipo que llene los ojos en el fútbol nacional.
1: Va Moreno, juega Moreno, viene para Martínez Cuarta, le puede pegar, la levanta a la derecha, viene Martínez Cuarta, tocó la pelota para que venga González, se le fue por un costado, lateral, lateral, lateral del tiburón.
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1: Abrimos las Gromanti el domingo a las 11 de la mañana, con la costumbre de cada partido del Mundial. Desde las 11 con el Fútbol Show Mundial, estaremos con Minotti, estaremos con Valdés y con toda la gente. Un domingo a las 11 cuando estás prendiendo el fuego, cuando te estás comiendo los codos, cuando ya no te quedan uñas, cuando tenés una mañana después de haber dormido casi nada soñando con la final, pones la radio.
3: Cuando te estés prendiendo fuego, probablemente, por adentro, cuando entres en combustión interna, bueno, ahí pone Nacional que
5: no
3: te vamos a acompañar.
5: ¿No se puede empezar a jugar ahora el partido y
1: no,
5: listo?
1: Todavía no. Estaremos
5: que termine esto.
1: Preparame el 1-1 de Argentina y de España, Minotti, por favor,
3: Dale, obvio.
1: Te voy a preguntar a quién elegís en el 1-1 de Argentina y España antes de jugar. Después ya no importa, después vamos a estar o recontra felices, borrachos de alegría, o calientes como una pipa. Así como está caliente el Chacho Godet en el cierre de este primer tiempo. Final del juego. Algunos silbidos se envuelven en Salta. La apatía futbolística de River, que pierde con el tiburón. Atención Mar del Plata, atención Dinal, atención Ruiz. Aldo Civi 2, River 0, que es Show el Fútbol.
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1: 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Alcáncenle una pastillita de esas de la garganta.

0: toparse con este desastre futbolístico, un equipo que no pateó al arco, pero de verdad no pateó al arco, ¿eh? No jugó a nada y casi que se hizo los goles. El partido fue un partido de dos equipos muy limitados. El tema es que, por un lado hay uno que se arma con lo que puede, y por el otro hay otro que busca los futbolistas de más jerarquía a nivel continental. Bueno, no se diferenciaron en nada. Y en ese partido de equipos parecidos, Pegualdo Civi, por errores de River, no hay amonestados en ese encuentro. Gariano dirigió casi que con piloto automático. Insisto en la polémica del primer gol que da al margen, porque River no hizo absolutamente nada para no merecer perder, como pierde. En el banco le quedan poquitos futbolistas, porque mientras Di Carlo se encargó de depurar el plantel, se olvidó que había que componerlo de jugadores. Y con los ingresos de Arambarri y de Beltrán, a River le queda, para cambiar de historia, Ezequiel Centurión, arquero suplente, dos centrales, Ulises Jiménez y Facundo González, Lucas Silva y Lautaro Pereira. Bueno, esto es River hoy. ¿Alguien no pensó que un día como hoy, 17 de julio, ibas a jugar por algo? River se está quedando afuera de la Copa Argentina.
1: Se viene el comentario de Minotti. 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Abrazo para Ariel Aro. Ayer ganó su Boca, debe estar contento. 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Yo de Mercedes al Mundial y a Radio Nacional con energía Poi. 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Scatolini, un par de oyentes antes del comentario de Minotti.
2: Hola, equipo de Nacional, el domingo se le acaba de vivir a los españoles. Con gol de Messi, traemos la cuarta. Vamos a Argentina. Firme junto a ustedes. Aguante la selección. Radio Nacional, saludos desde San José, Entre Ríos, nos pone Horacio. Un numerito más, un mensajito más. Buenas y lindas noches, compañeros de Pasión Mundial y Nacional. Vamos al Aldo Civi. Soy de Boquita y voy por la de pura sangre. 244, mis últimos números. Abrazo grande.
1: Bueno, la gente del otro lado escuchando la radio y participando con esta costumbre que tenemos de trabajar con la puerta abierta, de trabajar con la ventana abierta, de que sean parte, eslabones de esta cadena de emociones que tiene el Fútbol Show Nacional. Bueno, hablando de emociones, la trompeta no sonó hoy, la estoy guardando para el domingo.
3: Estamos bien, ¿eh? Sí.
1: Oh,
3: bien.
1: No la hago sonar hoy.
3: Aparte ya tuvimos goles, sin trompeta y todo.
1: La tengo, la muestro. La toco, la protejo, pero tiene que descansar, tiene que descansar. Hablando de descansar, Minotti, hablé con un profe.
3: Ajá.
1: El de Pilates.
3: Ajá.
1: Pero además es profe de fútbol.
3: Bien.
1: Además ha entrenado equipos profesionales y entrena uno de ellos.
3: Bien.
1: Ascendió con Flandria.
3: Excelente.
1: Está conectado con el mundo de la preparación física futbolística.
3: Ajá.
1: En algunos chats de WhatsApp, en algunos grupos donde hay encumbrados preparadores físicos.
3: Uh-huh.
1: Cierta preocupación por el día de descanso de más que tiene España sobre Argentina.
3: Bien, es un tema a considerar, sí, seguramente. ¿Eh? Y Argentina además ha tenido largues a lo largo de la Copa del Mundo.
1: Para los entendidos en la preparación física, un día más de descanso en este momento de campeonato, después del partido tremendo desde lo emocional y físico que tuvo la Argentina, es una alerta.
3: Es un buen dato, la verdad
1: que sí. Que no termina de condenar nada, pero es una alerta que marcan los entendidos en la materia.
3: Bien.
1: Dicho esto, ojalá que nada de esto suceda. En Radio Nacional, 2-0 gana Aldo Civi. ¡Say no more, Minotti!
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3: Acompañando un poco esto que decía Seba Leanza en el final del primer tiempo respecto de que probablemente en River nadie imaginó estar jugando algo relevante a esta altura del año.

0: en el medio del Mundial. También hay que decir que River es uno de los equipos que decidió postergar su partido de Copa Argentina para después del Mundial, o al menos esta circunstancia previa a la final, porque debía jugarse antes. Todos los equipos grandes, menos Independiente, que cumplió y jugó en su momento, decidieron postergar su partido para este momento, con lo cual no hay excusa posible respecto a la preparación. Y no hay argumento que, de alguna manera, pueda ponerle algún atenuante a esta derrota que por ahora es muy fuerte de River contra Aldo Civi, porque está perdiendo 2-0, haciendo un primer tiempo horroroso, muy flojo. 80% de posesión de la pelota para casi no patear al arco. 80% de posesión de la pelota para terminar en un par de ataques con centros frontales y nada más. Este juego tan lento, tan cansino, tan antiguo, tan impropio de los equipos de Coudet que está empleando River casi desde la llegada del Chacho al banco de los suplentes, que incluso puede también estirarse e ir a la era Gallardo porque no cambia demasiado, pero creo que se ha profundizado la idea de tenerla. ¿Y tenerla para qué? Tenerla, lógicamente, en términos generales, implica que el rival no la tiene y, en consecuencia, ahuyenta de alguna manera el peligro. Pero si vos la tenés 80% y te hacen dos goles, evidentemente tenés, primero, una falta de creatividad alarmante y una fragilidad defensiva después para preocuparte muchísimo. Y creo que de alguna manera eso refleja el primer tiempo. Aldo Civi, con juego mucho más directo, tuvo dos oportunidades, fue en las dos a fondo y convirtió dos goles. En un libreto totalmente diferente, en un libreto mucho más austero, mucho más avaro, mucho más propio de sus recursos y condiciones. Y más allá de recursos y condiciones, es la elección de un entrenador como Israel Damonte. Con eso le alcanzó para vencer un Millonario que no generó nada, que movió muy lento la pelota, que volvió a insistir con volantes que no juegan por afuera, jugando por afuera. Galván está para jugar por adentro, no de volante por izquierda. Cuando juega por adentro juega mejor, cuando juega por izquierda se pierde. Mesa lo mismo. Vera y Moreno parecen tener el mismo rol y ninguno termina de asumir la posición de la pelota, por lo menos para de alguna manera asumir riesgos también a la hora de dar pases. Colidio desaparecido en acción, Borré luchando y sin llegar a nada. Acuña, no sé si desmotivado, pero poco participativo. Y Giovanni González, desordenadísimo en defensa para lo poco que contribuyó en ataque. Todo eso califica el primer tiempo de River. Pero también hay que hablar de un Aldo Civi, que se plantó con un 4-4-2, firme, esperando un equipo inofensivo, y que aprovechó dos errores del adversario para ponerse en ventaja. A los 12 minutos de la primera mitad, un lateral al área, un despeje que queda corto, pero tampoco podía llevar gran peligro. Un remate de lejos de Salazar, con un rebote, llamalo, de Martínez Cuarta. Va hacia esa pelota Cordero que estaba habilitado. Para mí no hay una obstrucción de Cordero sobre Martínez Cuarta. Va sobre esa pelota Fernández finalmente para terminar definiendo. Pero en primera instancia el propio Fernández obstaculizaba o parecía a Martínez Cuarta. Eso observaron Leanza y Perazo. Yo debo dar mi visión. Para mí me parece que es Martínez Cuarta el que se lleva puesto al atacante de Aldo Civi. En todo caso, igual Martínez Cuarta no llegaba a la pelota. Nadie llega a cubrir el remate posterior de Fernández, porque sí hay un cruce de Rivero sobre Cordero, pero en el rebote Tomás Fernández de punta termina empujando la pelota contra el sector derecho de la red. Y un rato más tarde, ya a los 30, un pelotazo desde la derecha que parecía perdido le comió la espalda a Matías Godoy y a Giovanni González con una enorme facilidad, como sucedió durante todo el primer tiempo. Puso en pase profundidad para Fernández. Fernández de primera puso el centro por abajo con zurda. No estaba Martínez Cuarta. Y a Cordero le resultó muy fácil anticipar y ganarle a Rivero para definir contra el palo izquierdo de Beltrán, que no llegó a manotearla. 2-0 para Aldo Civi en dos llegadas, porque tampoco fue un primer tiempo brillante del Tiburón de Mar del Plata. Quiso dar un golpe de timón Coudet mandando la cancha ya en el primer tiempo a dos futbolistas del banco de los suplentes, Arambarri y en la delantera Beltrán. Da la impresión de que es más para motivar un equipo que no solo juega mal, sino que parece livianito, que lo que pueda llegar a influir tácticamente. Son dos jugadores que no sé si pueden romper la estructura de un partido cerrado. Hasta ahora es uno de los peores primeros tiempos, si no el peor, del River de Coudet. Hasta ahora el Docivi es pura eficacia. Le da un cachetazo a ese juego tan aburrido y lento del Millonario con juego directo. Hasta ahora Aldo Civi le está ganando y está sorprendiendo a River. 2-0 en Copa Argentina.
1: Lo comentó en Fútbol Show Nacional Juan y Minotti.
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0: Y a Luján va a tener que ir Coudet, me parece. Con su River que sale a jugar la parte final, buscando la fe del empate. ¿Hay noticias? Noticias, vamos.
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3: Las 10 de la noche, 47 minutos en la ciudad de Buenos Aires. Operativo de seguridad en la ciudad para la final del mundo. El gobierno porteño desplegará 1000 efectivos en los alrededores del obelisco y vallará la avenida Corrientes entre Libertad y Suipacha. También la ministra de Seguridad Nacional, Alejandra Montioliva, informó que habrá operativos a lo largo del territorio y para el arribo de la selección al país. Bajó la inflación mayorista, los precios de los productos primarios se redujeron 1,2%, los de productos manufacturados aumentaron 1,6% y los de la energía eléctrica 6,6%. Comenzó la Fiesta Nacional del Poncho. Hasta el 26 de julio se podrá disfrutar de la clásica celebración en donde autoridades de Catamarca afirmaron que hay una reserva hotelera del 80%. Ola de calor en Europa, el fenómeno ya dejó 10.000 muertos y los países más afectados son Francia, Alemania y Reino Unido, con temperaturas que no bajan de los 37 grados. El tiempo para el fin de semana en la ciudad, se esperan mínimas de 15 grados, cielo algo nublado y posibles lluvias durante la tarde y la noche. En la ciudad de Buenos Aires, la temperatura es de 20 grados 4 décimas, humedad 88%, cielo cubierto.
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0: Acá estamos con el Fútbol Show. River salió a la cancha, el Dosivi está en la cancha. Ya repaso formaciones para ver si hay más variantes de cara al segundo tiempo. Todo listo, todo preparado, todo ok. Jorgito Falcone.
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0: A jugar fútbol, segundo tiempo. River 0, Aldo Civi 2. En el marco del padre Martí Arena. En la cancha, Saltenia, donde viene la pelota por la banda izquierda para la ubicación de Hugo Cunha. La tiene Hugo Cunha, juega el huevo, toca entre líneas, ataca River, la primera viene para Arambarri, la perdió el uruguayo, sale jugando ahora el Dosivi de Mar del Plata. Hay modificaciones de cara al segundo tiempo, querido Seba. Seba Leanza, ya me contás, primero paso para Scatolini.
5: La gente se sigue comunicando con nosotros y pone hola a la radio más grande del país y campeona del mundo. Soy Mauricio Muñoz de Esquel Chubut, acá mirando y escuchándonos. Gana River 3 a 2, quiero la camiseta del millonario.
0: Qué grande, qué grande.
5: Temas a seguir hablando de la final. Se va a jugar en Nueva Jersey, en el estadio MetLife Stadium, donde tuvo la final Messi en 2016, buscará revancha. Y todo indica que Gianni Infantino será reelegido como presidente de la FIFA.
0: Va River, ya vamos con más de eso. Viene al centro a la olla, quería borrar en el primer palo. Grita el pueblo de River. Está perdiendo con Aldo Civi 2 a 0. Peinando la pelota para buscar la Beltrán. El Beltrán que juega de 9, el que volvió al fútbol argentino, que la perdió lateral, que será para Aldo Civi.
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0: Arranca la parte final. El River, por lo menos posicionalmente, está tratando de encarar al conjunto marplatense, de acorralar al equipo marplatense. Hay una pelota que escapa por un costado al lado del entrenador Damonte, lateral que será para el Tiburón.
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0: Bien, me tomo un trago de Ártica y le pregunto a Seba Leanza si hay cambios de cara al segundo tiempo.
7: No hay cambios, relatores Aldo Civi, los mismos 11 que arrancaron, tampoco en River, obviamente, los dos que ya se realizaron, Beltrán y Alambarri adentro, Vera y Mesa afuera.
0: La buscaba Rodrigo González, perdía la pelota, pero la recuperó. Balona larga para que se la quede el arquero vestido de azul, Beltrán. Ahí la va a sacar Santiago Beltrán. Le pegará a la pelota y la tocará cortita para que salga Rivero. Rivero la va sacando del área grande de River. Lo pierde el millonario 2-0. Lo gana el tiburón 2-0 el equipo marplatense. El balón que viene para la ubicación de Moreno. Moreno que se mete entre los centrales para traer la pelota. La traerá para Arambarri. Este que toca la pelota para Martínez Cuarta. Este que jugará el balón para Tommy Galván. Prefiere sacarla de media vuelta cambiándola de frente para el pecho del huevo Acuña. Tiene terreno el huevo. Sacó el centro. Lindo centro del huevo. La dejaron pasar para Borré. Y pelota del arquero. Pelota de Chico.
8: Sí, trató por la izquierda el huevo Acuña tirando un centro. No llega hasta el fondo River. Nunca tira el centro desde el fondo después de un desborde. Siempre viene de más atrás. No pudo en el primer palo Colidio. Tampoco pudo Beltrán en el punto del penal. Menos Borré por el fondo. Es la única fórmula que ha mostrado River. El centro desde muy atrás.
0: Y la pierde Martínez Cuarta. Y la pelota recuperada por River. Grita el público en Salta. River lo pierde 2-0 y acá vende Jove Pase. 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
6: Johnny.
0: 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Tiro libre que será para los Ibi Vendejove.
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0: 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Nazareno Scatolini.
5: Como comentábamos, Gianni Infantino será seguramente elegido nuevamente como presidente de la FIFA de forma casi unánime debido al respaldo de más de 200 países. Sería su cuarto mandato.
0: Seba, veo que se viene una variante en el tiburón, Seba. Porque hay jugador en el piso.
7: Sí, señor, porque con lágrimas en los ojos el 21, Matías Godoy, delantero, anuncia que no puede más en su lugar. Se vendrá el número 8, Martín García.
0: Bueno...
8: García juega más al medio. Veremos si el Pata Castro o Alan Sosa termina tirándose a la izquierda. Había ganado muchísimo Godoy en el primer tiempo, más por las desatenciones de González que por méritos propios, más allá de que es un futbolista bastante veloz.
0: No me vengan a decir que Martín García se aísla, ¿eh? Se los pido por favor, vende Jove.
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7: Aplausos y abrazo de Damonte para el que sale el 21 de hoy. Adentro, volante número 8, Martín García.
0: Bien, estamos en Nacional, donde ayer relató Godoy, comentó Lucía. La victoria de Racing, donde ayer Arregui y Álvarez estuvieron en la victoria de Boca, donde hace un ratito nomás estuvo Godoy con Domper, con Nataluti y Scatolini para la victoria de Riestra. Afuera el equipo de Pipo, la primera del equipo de Pipo. Le hicieron los rulos al equipo de Pipo, vende Jove.
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0: Sale Aldo Civi buscando rimarse al arco de River, ganando 2-0 el equipo tiburón. Ojo que salió Martínez Cuarta. Casi en el afán de sacar la pelota, pisa un rival. El árbitro está cobrando una falta en ataque, una salida que será para Aldo Civi. Rivero que se enoja con un jugador de Aldo Civi. Salida para River, que está nervioso, ¿eh?
8: Sí, claramente, el resultado no lo acompaña. Van pasando los minutos, no genera situaciones. Y Aldo Civi está cómodo. García se fue a parar finalmente sobre la izquierda. No tendrá profundidad ya por allí con el número 8 ante la salida de Godoy. Tendrá más tranquilidad Giovanni González, que tuvo un flojo primer tiempo.
0: Lanza, ¿cuánto hace que está entrenando el Chacho Caudet de pretemporada durante el Mundial? ¿Cuánto hace más o menos?
7: Arrancó en Alicante a principios de este mes, después fue a Ezeiza. Los cambios no se ven. Se parece mucho o incluso empeoró de acuerdo a lo que se veía antes.
0: Bien, va Beltrán, viene Beltrán, cambió de frente. Borré por el área, veremos si lo ven bien el centro de González para Borré, para Arambarri. Que sacó un cabezazo defectuoso, lo movieron en el aire. Agarró la pelota con el parietal izquierdo cuando venía cayendo. Le faltó fuerza el cabezazo, saque de arco para Aldo Civi Minotti. Esto no levanta para River, ¿eh?
8: No, de ninguna manera. Más allá de algún toque de Beltrán, que se nota que nivel técnico tiene, no parece estar pleno físicamente. Otra pregunta que me surge es, ¿por qué Arambarri? ¿Cuán distinto es Arambarri a Aníbal Moreno y Vera? Más allá de su nivel, yo no juzgo si es un buen jugador o no, creo que lo es. ¿Por qué tantos futbolistas de las mismas características que acumula River a medida que corren los mercados de pase?
0: Va el pelotazo para que el arquero salga, chico, le pegó de pierna derecha, la tiró contra un costado. Falta parecía de Acuña, ¿eh? Lo agarró, lo sacó, lo tiró al diablo, al rival, el árbitro estaba en otra, estaba en Bavia. Salida para el conjunto marplatense. Arambarri en el piso reclamando una falta que el árbitro no dudó. Salida que será para el Tiburón, que lo gana 2 por 0, joven.
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0: Viene con la pelota Aldo Civi. González, que estaba presionando. ¡Upa! Topetazo, ¿eh? Arriba y abajo lo agarraron a Colillo. El árbitro no cobró. Balón al área para el tercero de Aldo Civi. Beltrán se queda con la pelota en un área llena de barro y algunas situaciones poco ortodoxas para el césped regular del fútbol argentino. La perdió Aldo Civi por el tercero.
8: Sí, es cierto que todo surgía de lo que pareció una infracción de González sobre Colillo, que le reclamaba al cuarto árbitro y al asistente. ¿Ustedes no vieron nada?
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0: A River, Borré quiere. Lo sacaron a Borré, que después pisa un rival, ¿eh? Ojo que Borré le metió un planchazo al central, a Moya. Cuando fue a buscar la pelota, dejó la pierna cuando bajaba y lo enganchó en la canilla a Moya, que quedó en el piso. De haber VAR era una jugada de revisión.
8: Sí, creo que igual estaba anulada la acción porque había cobrado un fuera de juego inicial que no era de ninguna manera. Tanto Borré como Arambarri estaban habilitados. Después sí, cuando quiere volver a recapturar a Arambarri y dársela a Borré, Borré estaba en fuera de juego. Y atrás de eso llega el pisotón. No lo termina agarrando de lleno igual a Pombo, que me parece que exagera para quedarse un rato en el piso. Sí, la anterior sobre Colidio me había parecido infracción clara. Una plancha sobre la zona de la rodilla del ex Tigre.
0: Bueno, ¿qué dice Seba Alianza?
7: Te lo cuento, Minotti, está el col, fue Borré, es cierto, va a buscar la pelota, el hombre Aldo Civi también va a dividir. No hay contacto, protesta de Rafa Borré. Porque temió que el árbitro lo expulse.
0: Va la bola larga. Por el tercero, Aldo Civi, el remate, Beltrán. Lo evitó Beltrán, el cabezazo. ¡Gol! ¡Gol! ¡Fernández! ¡Gol! ¡De Aldo Civi! ¡Fernández! Entran todas. Tres tiros, un peso, como en la kermés de Mar del Plata. Lo que va al arco es gol. Se durmió el fondo de River entre el huevo Acuña y Rivero, que salió lejos. Un remate esquinado, un largo rebote del arquero Beltrán. Ahora que no está Armani, no agarra una. Y después del rebote, la termina metiendo de cabeza Aldo Civi. Que te hace tres River entre Fernández y uno que la toca a la mitad del camino. ¡Qué bárbaro, chacho! Quedás en la orilla y sin nada. Tiburones. ¡Tiburones que se comen al millonario!
8: Los goles de Aldo Civi vienen de la nada. No marca, River. Directamente no marca. No hay déficit en la marca. Hay ocupación de espacios sin defensa. Una pelota de Cordero desde la derecha hacia el centro para García, que había trazado la diagonal. Un remate de García que no es tan potente ni tan bien esquinado. Da rebote Beltrán y en el rebote de cabeza, casi desde el borde del área grande, Fernández la trata de poner contra un palo. Hay un desvío en el camino en Cordero. Me gustaría repasar alguna vez más la posición de Cordero, porque en principio no se percibía el desvío y después sí queda claro que la toca y hay que ver en qué posición. Ese toque termina de desacomodar a Beltrán y la pelota se le clava contra el palo izquierdo. Tres llegadas de Aldosivi, tres goles, porque River no defiende. Y también es una enseñanza. Hay que ir hasta el fondo, hay que terminar las jugadas, algo que el millonario no hizo en toda la noche.
0: Bueno, sí, a esta altura ya llamen la ambulancia para el sector de Seba Leanza. Leanza.
7: Sí, yo le voy a pedir un favor, relator, no sí. Me pregunte más qué pienso.
0: No, no, ya no se lo pregunto, quiero que me lo diga directamente.
7: No sé si corresponde. Si quiere lo digo, lo mismo que acabo de tuitear hace un rato.
0: Dígalo acá. Acá no
7: voy a
0: es
7: decir
0: censura.
7: Algo que tal vez me cueste en el tiempo, pero para mí el técnico de River, después de esta derrota y de lo que viene acumulando en el pasado, está demostrando que no está a la altura.
0: No está a la altura, dice Leanza. El Chacho Coudet, sí, yo agregaría muchos jugadores.
7: Sí, y también te voy a decir algo, Martín. Dirigencialmente, si no cambian, voy a empezar a decir lo mismo en un tiempo.
0: La saca River, que tiene...
7: No quiero, ¿sabes lo que no quiero? No quiero que me pase lo de Kolinsky, por eso me miro.
0: Vaya a buscar la pastilla, le pido por favor.
7: Sí.
0: No perdamos más cabina. Acuña, pelota para Borré.
6: Hace frío.
0: Y en el centro, a ver si River lo descuenta y se pone a tiro, está lejísimo, ¿eh? Martínez Cuarta enganchó, le pega al chino, la toca atrás el chino. La levantaba Moreno.
8: No patea River, no la termina.
0: La pone Colidio. Es un desastre River, ¿eh? Es un holograma River. Es un chiste River ante Aldosivi. Pelota para el arquero, se la queda Chico.
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0: Es un desencanto, River, una desilusión para este pueblo riverplatense que ya ha gastado el mango, que llegó de zonas aledañas, de Salta, de Jujuy, de donde sea, para ver a este River que pierde 3-0 con Aldosivi. De Aldosivi habrá 1000 personas. De River es el resto.
8: Sí, es insólito. El partido de River es flojísimo. Ahora se mete en una pelea. Más allá de lo que pueda ponerle de coraje, aquí hay que ponerle fútbol. River no puede seguir jugando a la pelota en semicírculo, como si en la zona del área hubiera una especie de agujero negro que se devora cualquier oportunidad de gol. Tiene que ser más pulsante, más penetrante. Y sobre todo, a la hora de retroceder, no puede volver mirando. Tienen que marcar los futbolistas, además de ocupar posiciones.
0: Se armó, ¿eh? El Pata Castro le metió un cortito a alguno abajo. Y se armó, ahora hay un racimo de jugadores, de ayudantes de campo, de entrenadores, de particulares, tratando de separar una escaramuza que se armó, porque primero Colidio lo pateó a Castro y después Castro desde el piso le metió un cortito, el de Caradagian, ¿eh? Y ahí se armó todo. Leanza.
7: Sí, señor. Sí, la verdad que más allá de lo que desemboca esta tangana entre futbolistas, yo creo que expresa lo que River siente dentro de la cancha. Alguien me dice, ¿cómo queda un plantel cuando tantos compañeros quedaron colgados? ¿Sí? ¿Cómo responde un plantel cuyos compañeros fueron apartados, en algunos casos, sin explicación? Porque es cierto, hubo muchos futbolistas de River que durante largo tiempo no rindieron. Pero hay varios amigos de estos tipos que juegan, que están entrenando como si fueran jugadores amateurs. ¿No repercutirá esto inconscientemente en el jugador de River?
8: Puede ser, pero esto es por dinero, ¿eh? Y los futbolistas son los primeros en recordarlo, que esto no es un club de amigos, ni que todos tienen que llevarse bien con todos. Ellos juegan por plata, hacen por plata, deciden por plata, y de alguna manera también juegan muchas veces con el corazón del hincha por dinero. Entonces, deben ponerse a la altura de lo que requiere una institución como River, con el profesionalismo correspondiente, con la entrega correspondiente y con el nivel correspondiente.
0: Bueno, un papelonesco partido de River perdiendo 3-0 con Aldosivi. en el arranque del segundo semestre del año, en pleno mundial. El Pata Castro la cancha otra vez, el Pata. El jugador platense, lateral para River, la mete el huevo Acuña, arriba el despeje, queda la pelota para Moreno, mete la pelota a Rivero con un topetazo, cayó Moreno. En cualquier momento se va algún expulsado, ¿eh? En cualquier momento, no creo que pase mucho. Ahora Moreno atendió uno de Alosivi, a Cordero, que hizo uno de los goles. Vende joven.
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0: Argentina habla con Nazareno Scatolini.
5: Buenas noches, equipo de Nacional, los escucho siempre, excelente, desde Catamarca, saludos, nos manda Julio. Bueno, muchas gracias, Julio. Hola, Martín y equipo, muy buena transmisión y programación, aguante River. Y este domingo todos con nuestra selección. Fabián de Gualeguaychú.
0: Grande la gente del otro lado, acompañando las transmisiones de la radio más grande del país, como siempre, nombrando a las repetidoras, a las frecuencias, a las Martín, radios que acompañan a la Argentina. Diga, diga, diga.
7: ¿Sabe cuántos partidos ganó Alosivi en el año hasta hoy?
0: Debe ser el segundo este.
7: Exactamente, uno solo hasta este 3-0 en 64 minutos con River.
0: Bien, o sea, en casi 8 meses Alosivi ganó 2 partidos y uno a River. A este River de Coudet que está reformulándose, reseteándose, pero no arranca. Borré. Juega, Borré la pelota, viene por la nivel izquierdo. River va a buscar algo más. La toca Colidio. La viene a buscar Coli al área. Se perfiló. Le pega afuera. Un lindo desborde. La pelota que escapa contra un costado. Le faltó potencia al remate de Coli.
8: La sensación de la hora o nunca de esta jugada de Colidio. Que le gana bien en velocidad a Salazar. Intercepta un pase que iba hacia otro lado. Corre por el sector derecho del área, lo va desplazando con el cuerpo el defensor, queda corrido, le trata de dar de puntín, de rastrón a los Romario, salvando las inmensísimas distancias con el botín zurdo, le da mordido, se le va muy lejos del palo derecho.
0: Anote, Leanza, 14, 11 y 16, viene un monitor, los jugadores de Alosivi que vienen, 14, 11 y 16 para el terreno de juego.
7: Sí, señor. 14, Elías López, ex-River. 11, Agustín Palavecino. Y 16, otro ex-River, Bautista Dadín. Está un poquito ancho el 14, Elías López. Ya te digo quiénes salieron. Dame un ratito, por favor, Martín. No, porque no estoy en mi mejor momento.
0: Le doy, lejos de eso. Le doy toda la vida. Prefiero que me diga los que entran en River. Veo que entra un Pereira. Hay cambios, sí, en River también.
7: En River, Lautaro Pereira y Joaquín Freitas. Los que salen en River, también te le va confirmando un toque. Uno es Moreno y el otro, no lo sé. La verdad no lo sé. Ahí lo veo, a Moreno que se mete al banco. Pero dame un ratito, por favor, te lo pido.
0: No, le doy lo... ¿Sabe qué pasa?
7: Si puedo, vuelvo para el sábado con Barracas.
0: Leanza, bueno. Lo único que espero que la noche... La acomode con amor, nada más, lo único que espero.
7: No, no, hoy en soledad, encima esto es...
0: Encima, se comió un pelotazo en línea, ¿eh? Una carambola. Remató el huevo, dio en un jugador de Alosivi y le pegó en el rostro al línea y se cayó.
8: Muñeco a la lona, ¿eh?
6: Muñeco al suelo.
0: Auténtico muñeco a la lona, en línea, línea a la lona, ¿eh? Quedó turbado, pajaritos en el aire.
6: Le movieron el samba.
8: El samba, todos juntos, todos.
0: Le preguntaron quién juega, dijo Boca Riestra al tipo.
8: Marzolini.
7: Pero que los cambios se los paso ahora, ¿eh?
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7: Heraldo Silvi, entró Elías López, salió González, entró Dadín, se fue Fernández y Palavecino por el Pata Castro, el capitán. En River, Lautaro Pereira por Aníbal Moreno y Joaquín Ferrita por Colidio.
0: Grande, Leanza.
8: Yo poniéndome serio un segundo, me pregunto también qué debe pensar Freitas, ¿no? Porque le van a buscar delanteros encima, porque el semestre pasado, tanto Gallardo como Coudet, cada vez que tenían oportunidad lo ponían por detrás de Salas, y el chico siempre rindió, incluso fue a la selección argentina, quizás exageradamente, pero le tocó entrar unos minutos y no lo hizo mal, y siempre tiene futbolistas por delante, y siempre esos futbolistas parecen rendir menos que él.
0: lo dice Juan Minotti en palabra de comentarista. Al acero viene lo de siempre, de a dos con Pomelo, con Sonia, en el aire de las madrugadas de Radio Nacional. El sábado, mañana, 3 de la tarde, Cerratea con Kolinsky, con Juli Nataluti, para el Fútbol Show Nacional, en la previa del partido por el tercer puesto, el que va a jugar Mbappé, que ojalá que no la emboque, ante Inglaterra, el Inglaterra de Kane, que quedó en el camino con la nuestra, con la Argentina. Lateral que será para River.
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0: Sí, Revesta debe usar Scaloni, seguramente, que ha armado esta gran selección que llega... ¿Imaginas con algún cambio, Minotti, para el domingo o no? ¿Qué sensación tenés?
8: Sí, casi seguro que sí.
0: ¿Simeone boleta?
8: Para mí sí. Veremos por quién y qué implica eso en términos tácticos, pero para mí Simeone no va a jugar.
0: Técnicamente aportó muy poco el hijo del Cholo. Mucho ahínco, muchas ganas, pero...
8: Para mí tácticamente también estuvo en debe, ¿eh? Porque entró a hacer una tarea que conoce bien, esa del casi doble cuatro, la que hace el Atlético de Madrid, y no estuvo tan fino tampoco.
0: Viene River, que pierde 3-0, que está en 23 minutos de la parte final. Si fuera la escaloneta, le diría que gana 4-3, pero es el equipo de el Chacho Coudet.
6: ¿No hay pausa de hidratación acá ahora?
0: Acá no hay pausa.
8: No pateó el arco, River.
0: No le vendría mal a River una pausita. River tiene a Borré, a Beltrán en la cancha y no llega River, no llega. Va Rivero, la cambia de frente, viene para el huevo, sacará el centro, viene el centro del huevo, pica la pelota, lo tiene River de González, sacó un mal centro González. Mira la gente cómo se lo hace saber al lateral derecho de River. Reprueba el lateral derecho de River, Leanza.
7: Reprueba, la verdad que cuando llegó uno no lo conocía. En River te dicen que vino para ser suplente de Montiel, que la inversión fue baja y por eso vino, pero parece un futbolista que no tiene mucho más que gustos para ofrecer.
0: Sí, en esos casos que uno se pregunta, ¿cómo en inferiores no hay uno mejor? ¿Cómo no pudieron fabricar un 4
8: suplente?
0: Viene la pelota para el huevo para acá, el huevo para allá, centro de huevo, el centro de González. Y la falta en ataque de un hombre de River que tiró como en el bowling. De vuelta a un central, en este caso Moya. Sale River buscando algo decoroso, algo para el honor que lo ha perdido todo. Y sale el 2 y vende joven.
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0: 25 minutos en el marco de la parte final, donde River está perdiendo 3-0. Pero va con Tommy. Se la quiere llevar. Ahí viene River. Freitas. Freitas toca, pasa, pasa. Le pega, ¿eh? No, le quedó la pelota atrás. Había dado una linda jugada. El protagonista de River, Pereira era. Era Pereira que la traía, el 25. A River con otro centro en la olla. Armó una linda jugada Pereira. Le faltó la resolución lateral que será para el Dosivi. La gente empieza a encabronarse con el equipo. La gente empieza a decir, pero mirá que me hizo un viajecito. Pagué una entrada salada. No es la entrada de la final del Mundial, pero pagué una entrada salada. Y nada.
8: No, todo cuesta. La gente que va desde Salta, la oportunidad de ver a River, que no tiene muchas veces en el año. La gente que va desde otras partes del país, el viaje que tiene que pagar. Esto es una decepción muy fuerte, porque además se queda sin un torneo de aquí en adelante River, al cual no le sobran competencias importantes, porque recordemos que no está jugando Copa Libertadores.
0: Claro, es el torneo que te puede llevar a la Copa Libertadores.
8: Totalmente.
0: Leanza, todo mal hoy, ¿eh?
7: Sí, señor, todo mal. Yo la verdad que no puedo más. Hay un cambio en el dossier y cuando quiera lo presentamos.
0: Bueno, si tiene ganas lo presentamos, vamos.
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7: Afuera el 22, Alan Sosa. El que ingresó es el número 5, Nicolás Linares.
8: Ah, Hernán Sosa, el que se fue, era un volante más ofensivo que evidentemente en este equipo ha sido reconvertido como laborioso. El que entra es Linares, que es de oficio un volante de marca, de trabajo.
0: Scatolini, estoy recontra maneja con el domingo. Dale, dame algún dato que me empiece a aliviar la jornada.
5: Dale, sí, cómo no. Bueno, primero que nada, Argentina se va a entrenar mañana al mediodía. Después, la encargada de cantar el himno nacional argentino va a ser María Becerra. Confirmado. Y FIFA confirmó también que el show del entretiempo de la final del Mundial durará 17 minutos y no media hora como estaba estipulado.
0: Mira, bueno, menos qué bueno. Mal. Primo, el sentido común.
8: Sí. ¿Quién de Argentina va a estar mirando eso?
0: Yo anularía cualquier cuestión extra futbolística en una final del mundo.
8: Total.
0: Final del mundo, ¿eh?
8: Sí.
0: Ya está. No hay show que pueda ni hacerle sombra a eso.
8: El show es la pelota.
0: Viene River y la pelota la trae Pereira y se la lleva por la banda izquierda y quiere meterse contra el área y termina perdiendo el balón porque había escapado por un costado. Lateral que será para el Dojibi.
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8: Todo válido en el gol de Aldo Civi, ¿eh? Nos quedaba alguna duda de posición. Tuvimos la oportunidad de revisarla en los monitores aquí en cabina. Todo vale.
0: 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Ya abro las Gromanti para que se meta el pueblo argentino, pero antes viene Freitas, el desborde que se impone, la pelota que va al área, el despeje de Aldo Civi. Ni el tiro del final te va a salir, dice Scatolini.
5: La gente se sigue comunicando con nosotros. Buenas noches, gracias Chacho por todo, pero te queda grande la camiseta de River. Andate, por favor, con este equipo, no ganamos. También nos escribe Leandro de Corrientes. Buenas noches, muñeco Perazo y equipo, escuchando como siempre, por muchos años más, con Fútbol Show Nacional.
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0: A River con el balón dominado, tirándola por la derecha. El centro tiene que llegar, hay varios nueve. Con varios nueve tiene que venir al centro. El centro llegó, la pelota escapó al córner.
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8: Hay un poquito de rebeldía de Pereira y de Freitas que en este contexto pobrísimo de River vale la pena resaltar. No están jugando para más de 5 puntos.
0: Casi 30 minutos, el centro a la olla, punto penal, toma altura, quiere Beltrán, cae la pelota, la pierde River. Y ya saldrá después de una jugada imprudente. De una falta de un hombre de River en el área, saldrá jugando Aldo Civi de Mar del Plata. Dice Scatolini abriendo las Gromanti, se mete el pueblo nacional. ¡Vamos, vamos, vamos!
5: Soy Raúl de Paso de las Liebres Corrientes. Es imposible jugar al fútbol con eso que transmite Coudet desde el banco. No conozco un club del mundo que se dirija como lo hace Coudet. Le queda grande la banda. Bueno, nos escribe ahí Raúl. También nos escribe Nahuel de La Pampa. Hola, acá cenando canelones y escuchando desde Santa Rosa. Y por favor, que mi noti siga con las historias de vida, aunque sí. El Mundial termine. Es excelente lo que hace. Abrazo grande.
0: Qué grande la
9: gracias,
0: gente.
9: Gracias por la banca.
0: Vamos todavía, mi noti. ¿Dónde puedo escuchar las historias cuando se me canta a mí?
8: En Spotify. Van a encontrar la semana que viene ya todo subido. Historias de vida con un poco de fútbol e historias mundiales.
0: Crecen las historias de mi noti, el centro al área. No del Minotti que tiene la computadora roja. ¿Roja la computadora?
8: La heredé antes de tiempo.
0: Sí, pero yo nunca había visto, le digo la verdad, ¿eh? Soy un poco antiguo.
8: Sí. Mí,
0: como mucho de gris a blanco vi.
8: A él le gustan los colores estridentes, cada tanto. Este creo que le gusta particularmente. Sí,
0: es para pasar desapercibido, ¿eh? Me voy al bar y abro la computadora roja. Salió el pelotazo. Le pegó Chico. El marcador está para River 0-3 abajo. Para Aldo Civil la gloria. El tiburón dejando en el camino, ganando el segundo partido del año. Del año. Ante River. Va el balón a la izquierda. A ver este desborde. ¿Qué puede salir? Nada va a salir. Es que quema la pelota para los River Platenses. Quema. La recupera el Yoruba por el medio. ¿Le va a pegar a Damarrio o no? La viene trayendo el 8. La cambió de frente. A ver qué sale de esto. Galván quería. La pelota que cae de vuelta por el medio. River con la pelota a buscar algo. A ver si sale. Beltrán espera. La jugaron al sector diestro. De primera levantó Tommy. La perdió Tommy. La perdió River. La peleó River. La saca el Losivi. Qué poquito, Leanza. Qué poquito. Discúlpeme, pero tengo que acudir a usted, que cubre a diario la vida de River, Leanza.
7: Sí, la verdad que es muy poquito. En River, insisto, va a haber noticias importantes en la próxima semana. Correa va a llegar. Lo de Thiago Almada también se va a concretar. Y lo de Tobias Andrada de Vélez, para mí, es un hecho a esta altura, más allá de que todavía no haya trascendido a nivel oficial. Pero yo creo que a River le faltan volantes que jueguen diferentes a los que están. Y habrá que ver si lo asumen los que toman decisiones.
0: Mire que a River le ha ido bastante mal en estas decisiones alocadas, en caliente, en la era Gallardo principalmente, de abrir la billetera e ir a comprar por comprar. Meterse en cualquier góndola y buscaba arvejas y se metió en la góndola de los papeles y salió un papel higiénico.
7: Ojo, sí, es cierto.
0: Ojo con esto de buscar por buscar, ¿eh? Necesita, River necesita. ¿Es la fórmula? No lo sé. No le ha salido últimamente. Pereira. A Pereira. ¡Arquero Chico! Voló contra el palo izquierdo. Parece el equipo grande. Lo que le sacó a Martínez Cuarta.
8: Increíble, porque el desvío complicaba mucho la acción. Martínez Cuarta remata de lejos, prega en la espalda de un jugador de Aldo Civi. Casi se le mete contra el palo derecho a Chico. Y lo sorprendente es que no haya soltado la pelota, que no haya dado rebote. No le permitió ninguna oportunidad a ningún delantero de River de llegar a capturar y a tratar de descontar.
0: Se quedó con la pelota volando contra el palo izquierdo, arqueando el cuerpo sobre el ángulo superior izquierdo. Pase, Jove, pase.
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0: Y te espera River un gol, por lo menos. A ver si viene González, centro, rebote, laterales, Aldo Civi.
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0: Espiritualidad, hijo.
6: Espiritualidad.
0: Mirá.
6: Qué jodido que escribió esto, sí, ¿eh? Hijo. Hijo de Dios.
0: No, hay
6: algún... esperen, hijo de Dios.
0: Algún sinónimo.
6: Por lo espiritual.
0: Sí, no, está bien.
6: Es espiritualidad.
0: Es complicada en la velocidad que usted le mete.
6: Sí, claro, bueno, ese es el chiste.
0: Viene el huevo, el huevo. Qué pelota metió el huevo. Yo imagino, traspolé cuando la pelota iba en el área, y en el aire, un centro en el Mundial para Lautaro Martínez. Para que entre por ahí en el segundo palo Enzo. Pero claro, entró un compañero de River.
8: Entró Borré para tratar de cabecear frente a un defensor de Aldo Civi en un partido que River pierde 3-0 por Copa Argentina en Salta. Esa es la pintura que tiene el huevo Acuña, que probablemente sueñe esta noche con los Estados Unidos, con Nueva Jersey.
0: Se le va a borronear la pintura, si es esa.
8: Sí.
0: Se le va a borronear.
8: No es de Dalí precisamente, le hice yo una noche medio borracho.
0: Es de Dadín. Está en la calle. Ah, también tomaba. Las cosas que me vengo a enterar.
6: Hoy está desinhibido.
0: Viene el centro, la señora, la doctora, la psicóloga, ¿está escuchando todo esto?
8: Es probable que sí.
0: La ginecóloga sí, pero la psicóloga también.
8: Es probable que sí.
0: Qué bueno. ¿Cómo lo aguanta? ¿Está contenta que se termine el Mundial?
8: Sí, lo está viviendo bien también, pero sí. Los días ahora que no hay partido y hay alguna salida empiezan a alivianar una carga que había.
0: Me dijeron que hizo una cruz por partido y le quedan dos.
8: Bueno. Estamos cerca ya.
0: Corner, centro. Hasta Beltrán está dudando, el arquero de River, ¿eh? Increíble. Le transmite una inseguridad al equipo, el arquerito, que el arquerito también empezó a fallar.
8: Sin tener ninguna responsabilidad directa en ninguno de los goles, quizás podría haber hecho algo más casi en los tres, te diría. Sin que se le pueda atribuir nada, insisto, pero siendo un arquero con mucha seguridad en el primer semestre, hoy tampoco estuvo en su día.
0: Hasta la figura del primer semestre está fallando hoy, Leanza.
7: Sí, comparto con Juan y lo que dice, ¿no? No sacó ninguna de las que hace falta sacar para que no te pase lo que te pasa hoy.
0: El mejor Beltrán hoy estaba 1-0 el partido. Al
8: puede
0: centro.
8: Ser, sí, sí, sí.
0: Pero a este le transmite inseguridad al equipo. La tiene Martínez Cuarta. Juega para Rivero. Rivero que sigue de titular en River. Viene Rivero. La levanta para el Huevo. El Huevo que juega al medio. River con la pelota, pero lejos del descuento. El Chacho anda con una cara larga, larga, ¿eh? El Chacho sí. Que se cortó el pelo bastante juvenil. Ese corte de raparse en el lateral. Yo lo quise intentar y fracasé en el intento. Pero el Chacho parece que se lo va a llevar para adelante, ¿eh? Al cortecito.
7: Ay, Dios.
0: Que no sea el único corte, ¿no? Viene el remate al arco, se la queda Chico con la pelota, pierde River 3-0.
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0: Lo que va a brindar al Docivi con un Viñas de Balbo esta noche, lo que va a brindar el Tiburón. ¿Qué dirá la gente de River? Quiero saber en nuestra gente en el 11-3870-7485 qué sentimiento provoca este 0-3 para el hincha de River.
5: Sí, la gente está poniendo que tanto insultan al Chacho, acaba de perder una final, que busca la gente de River. Vamos, Chacho, hay que seguir.
0: Hay que seguir. Bueno, un apoyo para el Chacho, un sol para el Chacho. Dentro de tanta oscuridad, viene buscando Freitas, la tenía por ahí, Pereira, la perdió Pereira, la pelota al córner, tiro de esquina para River.
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0: Uy, perdí todo, levántame el cronómetro, viene el centro al área, el despeje para que River la vuelva a meter con Freitas, la buscará, sacará el centro de puntero, lo tiró, llueve al área, quedó bollando y le pegó con la parte externa del botín derecho a Arambarri, el uruguayo que entró por Vera y le pegó peor que Vera.
8: Sí, que no tuvo una presentación en la que lo podamos medir porque entró con el partido ya muy cuesta arriba y no hizo nada distinto. La realidad es que en un contexto donde la pelota hierve, donde le quema a todos los futbolistas de River, los que parecen hacerse un poquito más cargo de la situación son los de 18 y 19 años. Estoy hablando de Pereira y de Freitas. Sin hacer nada del otro mundo, sin hacer nada brillante, sin cambiar la ecuación, sin estar cerca de descontar. Pero haciéndose cargo y poniendo el pecho por encima de futbolistas de mucha trayectoria, algunos de los cuales, por ejemplo, vienen del fútbol europeo.
0: Sale River, que pierde 3-0. La preocupación de Coudet, la preocupación del cuerpo técnico riverplatense. Va el balón para Pereira, quiere escapar entre dos, la termina perdiendo. Acá Scatolini, la única que no la pasa mal con la transmisión es nuestra amiga Alejandra, que siempre tiene algún motivo para celebrar.
5: Sí, tal cual.
0: El resto de los hinchas de River, qué lío, qué lío. Mirá, Juani, mirá qué bien que la pasan algunos.
8: Ajá, bien.
5: No me quiero imaginar.
0: Faltan 10 más o menos con la adicional de los... Y sí.
8: Pero se fueron antes de tiempo acá, me parece.
0: En la mala. Y pero la radio de fondo, siempre acompañada.
8: Excelente.
0: De fondo. Bajita, como susurrando un buen momento. River 0 al 2 y 3. Pase, joven.
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0: Va River pateándose el alma, ¿eh? Es un holograma River. Pierde 3-0. Enfrente al Tiburón. Le cuesta mucho al equipo de Coudet. No han logrado tener una situación clara, clara el equipo de Coudet. Va la bola al área. ¡Gol! ¡Gol de River! Llegó el del honor. Pereira remató. Creo que Dion Borré reclama en offside. El árbitro cobra el gol como válido. Pereira, rebote y adentro, mi alma, se pateaba el alma, pero llegó el descuento, faltan 7, 8, habrá ilusión de empate, River 1 al 2 y 3.
8: El gol técnicamente es de Rafael Santos Borré, porque a él le pega la pelota antes de ingresar, estaba totalmente habilitado, pero el que ensaya el remate capturando el rebote tras el centro de Acuña es Pereira. Otra vez un chico, otra vez el chico, el que mejor estuvo en River en todo el partido, tratando de poner la cara por el equipo y a ver si de acá alza el tiempo al millonario para ir por más.
0: Va River por más, el centro del huevo, cruza el área, saque de meta, el Dosivi le mete frío a la cosa. Acuña saca un centro que se pierde por línea final, pero ha cambiado la historia, me pregunto, vende joven.
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8: Pereira y Frentas intentan superar rivales. Con gambeta, tirando la larga, desacomodando para tirar el centro, de cualquier manera, pero intentan superar rivales. Algo que yo en River no veo hace mucho, mucho tiempo, más allá de este horroroso partido.
0: Sale River con el huevo Acuña. Recuperación de pelota para el millonario, para el cuerpo al huevo, le comete la infracción, tiro libre que será para River, que pierde 3-1, minuto 88 del global, falta poco.
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0: Va el millonario, a ver si hay tiempo de 3-2 y se pondrá brava la cosa para el tiburón. A ver si hay tiempo de 3-2. Busca Martínez, cuarta la pelota que viene para González, de vuelta al medio. Para River con Tommy, la puede cambiar, la cambia entre líneas. Puso la pelota para Pereira, que saca el centro al área. Corner para River.
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0: Lo da todo el tiburón para defender la victoria por 3-1. Es córner para River. Dame otra cortita.
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0: 2-1, pase joven.
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0: Viene el tiro de esquina, uno más para River. 90 del global, 45. Se van a jugar 5 más, Minotti.
2: Sí, van 5 más y la chance de River ilusionado después del descuento.
0: Antes de las 12, River quiere llegar a la igualdad. Pelota para Pereira. Pereira se acomoda, le pega. La sacaron de la línea casi. Le sacó de la línea casi, creo que era Cordero. Entra la bola larga de vuelta. Lo quiere descontar River, pide en mano. El árbitro la cobra, sale el tiburón. Sale el tiburón, sale el tiburón. Muestra la cola el tiburón, lateral que es para el Millo.
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0: Se le fue para Vecino. Y lo que dijo Juan hace un rato, los pibes son los que le dieron un refresh al equipo.
2: Deportivo Pereira ha sido River en los últimos 10 minutos y con eso le alcanza para tener alguna mínima ilusión en un partido que estaba totalmente perdido.
0: Se consume la historia, se va el partido. River lo pierde 3-1. Lo sentenció Aldo Civi, pero queda un rato. Quedan 3 minutos y fracción. Y viene por la pelota Aldo Civi en la derecha para Freitas. Tiene centro, lo derribaron. Es falta, es tiro libre. Linda pelota quieta para River, que se quiere poner 3-2. Hay una amarilla. Amarilla para García. Tiro libre, joven.
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0: Se paran las antenas, se agudizan los sentidos. Veremos si hay muñeco de gol contra el arco de Aldo Civi de Mar del Plata. Un córner corto, una pelota quieta. Arambarri espera, también Pereira. Entra el centro de Galván. Arriba para el despeje. Arriba para que sacara la pelota de cabeza Salazar. La metieron por la banda izquierda para Pereira. Viene amacándose Pereira. Deportivo Pereira, dijo el comentarista. La pelota que va contra el área. Ahí va River. Galván, centro, rebote lateral para el Millo.
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0: Parado, tieso, sin movimiento. Coudet en el cierre del partido lo sufre el técnico de River. No va a llegar el descuento. Se perdió la pelota por línea final al saque de meta que será para Aldo Civi.
1: 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Relator.
0: Bien, estamos a 2 minutos del cierre. Qué partido que está perdiendo River. Ya quiero un semblante. Quiero hacer un monitoreo del público de River del otro lado. A ver qué piensa la gente que en el 11-38-70-74-85 está pendiente de este cierre de partido.
3: Hola, Radio Show, Iván de Comodoro, trabajando, recorriendo el yacimiento. Un abrazo grande, vamos a Argentina el domingo. También se escribe Roque. Hola, Nacional, Chacho, si no se va, nos vamos al descenso de nuevo.
0: Para tanto. Partido de Copa Argentina. Pongamos un poco de aplomo. Esperemos que esté más calmado Leanza. ¿Está más calmado Leanza?
4: Sí, obviamente no comparto lo del último mensaje. No es para tanto. Sí creo que a River le falta mucho en cuanto a planificación, pensando en ser lo que tiene que ser. Y uno de los responsables es Coudet.
0: Sí, y River puede cruzarse con Boca a la Sudamericana, digo bien.
4: Sí, señor, en semifinales.
0: Saque de arco para River, se va el partido. Estamos en el último minuto, la saca Beltrán, juega Beltrán. River se puso a 2 goles del empate ante Aldo Civi.
2: Sí, pero ya mermó, da la impresión, ese intento que había ensayado, en el cual llegó el descuento de Pereira y después un ratito de fuego, de intentos.
0: Media vuelta, remate por arriba. No deja de ser, aunque haya llegado el gol del honor de River, mal llamado del honor, un resultado bochornoso en la comparación de billetera, de estructura, de presente de River con Aldo Civi. La gente desencantada, ¿eh? El puñado de hinchas del puerto enloquecido y el resto, el 98% de la cancha desencadenada.

0: cantada, apesadumbrada por esta derrota de River. Señoras y señores, final del juego, ganó el Tiburón. Final del juego, ganó Aldo Civi, envuelto en algunos silbidos del hincha de River que se va caliente. Saluda Coudet, se va despavorido al vestuario. Aldo Civi 3, Fernández Cordero y Fernández por 2. Santos Borré en un rebote después del remate de Pereira para descontar en River. River arranca el segundo semestre en el peor de las estructuras, de los momentos, de los presentes, del desenlace de un partido que ante un equipo que en 8 meses había ganado un solo juego, termina ganando el segundo ante River. River nada, Aldo Civi todo. 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

0: Live is live. ¡Vive el tiburón! ¡Vive en el rencor riverplatense! ¡Vive en una victoria histórica para la vida de Aldo Civi! Le ganó a River por Copa Argentina un matamate y lo dejó fuera. Y lo escuchas en Viedma en la 1170. Y lo escuchas en La Quiaca en la 560. Y andas por Catamarca en la 730. Ya se viene el comentario de Minotti. Pero antes Seba Leanza tiene un semblante, una descripción de este presente de River y de Aldo Civi.
1: Bueno, por un lado la satisfacción de Damonte, aplauso para esos jugadores que hicieron un esfuerzo inconmensurable, que se llevaron algo que tal vez no imaginaban en la previa. Cuando le tocó River a Aldo Civi, tal vez lo que pensaban era que era hasta ahí. Pero contundente, puntual y aprovechando todos los desajustes del equipo de Coudet, el equipo de Damonte avanza en la Copa Argentina. Y por el otro lado River, abrazo del Chacho Coudet con el técnico del tiburón. Los jugadores de River se juntaron en la mitad de la cancha, miraban para abajo, algunos miraban perdida, como no entendiendo qué pasa. La realidad es que River está lejos de ser River. Alguna vez se usaba esa frase, ¿no? Cuando Donofrio era presidente de River y River ganaba casi siempre. River volvió a ser River. Bueno, esto no tiene nada que ver con River. Hoy sacaron la cara Freitas y también Lautaro Pereira, el resto bajísimos. Capitán de River, Martínez Cuarta. Uno que habitualmente está muy cerquita de la vida del club, está un poquito cansado ya de ver esa imagen de jugadores que llevan la cinta por lo que pasó hace rato largo, pero que no refrendan en la actualidad lo que alguna vez supieron ser. A River este resultado le deja un montón de dudas. Esta es una derrota, Martín, me parece, que yo no sé, más allá de lo que piense a nivel personal, mi opinión, qué va a pasar. Pero si algún día Coudet se va de River, si su ciclo no es fructífero, si él fracasa, esta derrota se va a contemplar. Nadie esperaba, no solamente el resultado, sino la manera. River perdió, el sábado jugará frente a Barracas, arrancará el torneo local y te aseguro, conociendo cómo piensa el hincha de River, que la exigencia ya va a estar puesta como si fuera una final para aquel partido. Esto fue lo que dejó esta derrota inesperada, no solamente por el resultado, sino esto por la manera.
0: Buena descripción, barro opinión de Seba Leanza, un tipo que está en las entrañas de River y que ve con desilusión cómo Aldo Civi agarra el cheque, lo celebra ante su gente, sonríe para la foto, es un momento icónico, inolvidable, de esos que quedan para el recuerdo, para el flash de la posteridad. Aldo Civi salta con el cheque en la mano, dejó en el camino a River, consagratoria victoria del equipo de Damonte. Y si Damonte sigue un rato más al frente de Aldo Civi, esta victoria también será un motivo como para empujar esa continuidad de Israel al frente del equipo marplatense. Bueno, un par de oyentes de la mano de Nazareno Scatolini, ya comenta Juan y Minotti la victoria de Aldo Civi, pero antes, palabra de Estudios Centrales.
2: Muy buena transmisión, Radio Nacional, gracias por relatar de esa manera. Martín, nos dice Felipe de Avellaneda. Hola, Radio Nacional, agradezco la transmisión del partido. Muy buena energía, abrazo grande.
0: Abrazo para todos. Ahí están nuestros fieles oyentes, los que nos vienen acompañando con este perfil, este estilo desde hace tanto tiempo. A ver si podemos escuchar al jugador de la
3: el
0: cancha.
3: El más importante en la historia de Aldo Civi.
4: Vamos. Sí, la verdad que sí. Hoy era un partido que era para hacer historia. Así que nada, que muy contento.
3: Para vos también muy importante porque marcaste dos goles. El primero obviamente para abrir, el último para cerrar la historia. Noche soñada también para vos.
4: Sí, la verdad que sí. Algo soñado, no, nunca me lo imaginé. Pero bueno, muy contento porque sirvió para ganar y para pasar, así que ya pensar en el jueves que tenemos un semestre complicado y el objetivo es dejar Aldo Civi en primera división.
3: ¿Cuánto sirve esta victoria como inyección anímica para encarar este semestre que, como lo decías vos, tiene un objetivo muy importante, el primero, que es quedarse en primera?
4: Sí, sí, la verdad que no tuvimos casi vacaciones, así que se nos viene un semestre complicado, como te dije, pero la energía es muy positiva, llegaron compañeros nuevos, es todo positivo, así que esperemos dejar al Dosivi en primera división.
3: Bueno, gracias y felicitaciones.
4: Dale, muchas gracias. Déjame mandarle saludos a mis hijos, a mi señora, y dedicarle este triunfo, y los goles son para ellos.
3: Gracias, ahí pasaba la...
5: Bueno, hasta ahí la palabra de Tomás Fernández, elegido, y creo que justamente la figura de la cancha, autor de un gol y medio, porque el segundo termina cabeceando él y hay un pequeño desvío, creo que en Cordero, pero se lo terminan dando él y es justo porque es el que cabecea con dirección hacia el arco y termina sellando un partido que es histórico, una de las alegrías más grandes para la gente de Aldosivi en toda su historia, más allá de todo lo que podemos analizar negativo de parte de River.
0: Bien, habla el arquero, lo contento que debe estar por el cielo José Moscusa, histórico entre... dirigente de Aldosivi de Mar del Plata, que falleció hace muy poco. ¡Habla, Chico!
6: Me hace una rajadura en la piel, así que tuvimos que hacer un vendaje. Tengo el dedo hinchado, pero nada. Quería jugar este partido, laburé mucho para este partido, de la parte física, la parte mental. Hicimos el partido que teníamos que hacer, con la intensidad que lo hicimos. Por suerte, plasmamos lo que habíamos laburado durante todo este tiempo. Pegamos cuando teníamos que pegar, sabíamos contra quién nos enfrentábamos y que no lo podíamos perdonar. Déjame recalcar el esfuerzo enorme que hicieron los chicos, porque la verdad que hicieron todos un partidazo increíble. Por eso también sostuvimos el arco en cero hasta lo último. Se encontraron con ese gol que la verdad que creo que era la única forma por ahí que lo puedan llegar a hacer. Pero la verdad que estamos felices, estamos contentos. Es un triunfo que nos sirve en lo deportivo, en lo anímico, para arrancar un semestre con la mejor energía, con la mejor predisposición. Déjame, párrafo aparte, saludo y agradecer a toda la gente que vino hasta acá, que la verdad que hicieron una locura, que cantaron todo el partido y acompañaron. A nosotros nos hace muy bien. Y déjame también mandarle un saludo muy grande a toda mi familia que me están viendo y que me bancan en todas.
3: Te juro que no sabíamos lo del dedo. Fue una tajada bárbara. ¿Te condiciona de alguna manera o no? Ya no pensás.
6: No, fue la entrada en calor antes de arrancar. Me pusieron cinta, me desinfectaron por la duda porque se veía el hueso y era meterle para adelante.
7: Que lo muestres, Chicho.
6: Disfrutar el partido este que tanto lo trabajé.
3: Dice Julián que lo muestres, a ver.
7: Que lo muestre.
3: Está todo vendado, bueno, Juli, pero mirá, se le va a salir todo, pero se nota en el guante también que hay.
0: ¿Para qué seguir? 11-38-70-74-85, la gente dejará los últimos mensajes, pero antes hay un comentario. Hay un señor comentarista, el hombre de las mil historias, Juan Minotti, para contarnos por qué Aldosivi hizo historia ante River 3-1.
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5: Como dice el relator, Aldosivi hizo historia. Le ganó 3-1 a River, lo sacó de la Copa Argentina. Y más allá de lo que quepa para analizar el espantoso rendimiento de River, por lo menos durante 88 minutos de este partido, también hay que destacar las virtudes de Aldosivi, que tiene como virtud esencial un libreto que tiene claro. Puede gustar más, puede gustar menos. Se puede considerar que en base a sus recursos es lo que tiene para hacer, o se puede creer también que podría tener una idea de fútbol un poco más ambiciosa. Lo concreto es que sabe que prioriza lo defensivo, el orden, la disciplina táctica y contragolpear. Dos líneas de cuatro y una simpleza que no tiene el juego de River. Aldosivi se dedicó a ocupar espacios, pero a marcar bien. Y a ir a fondo cada vez que tuviese oportunidad. El millonario no se sabe bien el que juega. Tiene la pelota, la mantiene, la sostiene con lentitud, haciendo un semicírculo alrededor del área, sin terminar las jugadas. Y cuando las termina con centros centrales para delanteros poco aptos para el cabezazo. El partido no fue un festival de Aldosivi. Fue un partido bastante tedioso, bastante aburrido, con River sin generar absolutamente nada y con un adversario atento y eficaz, que llegó tres veces y convirtió tres veces. La primera de ellas a los 15 minutos del primer tiempo, una jugada que viene después de un lateral al área, un despeje que queda a medias, un remate de Salazar para terminar la jugada de afuera, rebota en Martínez Cuarta, que se duerme, no llega a buscarla después, choca con Tomás Fernández, que estaba en fuera de juego. Algunos pidieron ahí una obstrucción de un hombre en fuera de lugar, para mí no era. Va Cordero sobre la pelota, lo cierra Rivero, pero en el rebote sí aparece Tomás Fernández para empujarla de punta contra el palo derecho de Beltrán. Ya ahí estábamos 1-0. River seguía sin reaccionar, seguía jugando a lo mismo, con una tenencia de pelota que no dañaba a nadie ni molestaba a Aldo Civi, que estaba atento a ver qué más podía capturar. Y vino un pelotazo desde la derecha hacia la izquierda, como en todo el primer tiempo Matías Godoy le ganó la espalda a un Giovanni González que debutó con el pie izquierdo, decididamente, muy flojo, muy desordenado y sin incidir en ataque, le ganó la espalda. Tocó hacia adelante para Fernández, una vez más la figura del partido apareció, en este caso para dar una asistencia de primera y de zurda para ubicarlo a Cordero. No estaba Martínez Cuarta, anticipó fácilmente a Rivero, definió de zurda contra el palo izquierdo de Beltrán, que algo más pudo llegar a hacer en esa pelota. 2-0 se iba Aldo Civi al entretiempo. Hizo un par de cambios el Chacho antes de que termine la primera mitad, que no modificaron nada, porque entraron hombres consagrados de renombre, que vienen de Europa, que tienen pergaminos como Beltrán y Arambarri y no hicieron prácticamente nada al igual que sus compañeros. En la segunda mitad, como si todo esto no fuese suficiente, Aldo Civi volvió a pegar. A los 10 minutos del complemento, un pelotazo largo, una pelota filtrada hacia adentro, un tiro de Martín García recién ingresado desde la derecha con pierna izquierda, un tanto al medio para Beltrán. En el rebote capturó desde la puerta del área grande de cabeza Tomás Fernández, ubicándola con fuerza contra el palo derecho, perdón, izquierdo de Beltrán. La rosa en el camino, Cordero termina de desacomodar al arquero y el tercero de Aldo Civi, que enmudecía un estadio que iba a alentar al millonario en su mayoría con muchísima ilusión. El golpe fue letal. El resto del partido prácticamente sobró. Hasta que entraron Pereira y Freitas. Los que pusieron la cara por River sobre el final del partido fueron Pereira y Freitas. De hecho, cuando quedaban 3 minutos, Pereira, luego de una pelota llovida que despejaron mal, remató desde afuera del área, un desvío en Santos Borré, termina ubicándose contra el palo izquierdo del arquero, fue el descuento y no alcanzó para nada más. ¿Hasta cuándo tendrán que esperar los juveniles a que no den la talla a los carísimos jugadores que vienen con grandes pergaminos? ¿Cuánto demorará Coudet en modificar esta idea de juego cansina y aburrida? ¿Tendrá tiempo para hacerlo? Porque la gente ya empieza a cuestionarlo. Victoria histórica de Aldo Civi, que marcó 3. Derrota histórica de River, que solo hizo 1. Afuera de la Copa Argentina el millonario.
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0: Impecable semblanza de Juani Minotti. Lo saludo a Leanza. Lo saluda a Catolini. Mañana volvemos a las 3. Abrazo, Nasa.
2: Abrazo.
0: Chao, Juani.
2: Chao, Martín.
0: Hasta la próxima. El domingo, 11 de la mañana, la previa de Argentina-España con el Fútbol Show. Chao, joven.
9: Chao, lo espero con bizcochito mínimo.
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son hombres que beben vino y fuman tabaco. Pero en el aire hay algo especial. Es pleno invierno, pero una ola de calor invade. 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
1: Vamos a cantarles un estreno, ya el segundo estreno. Se llama Costumbres Argentinas y dice así.

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es un sello de fuego, grabado en la parte superior del alma. Una familia son las raíces del árbol hundidas profundamente en nuestra tierra.

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0: Buen día, amigos y amigas de RT14, Radio General Urquiza Nacional Paraná. Nos volvemos a encontrar en este espacio denominado Las Voces del Volga. Hoy con muchas visitas en el estudio para comenzar con mucha energía este sábado. Saludamos, recibimos a Sebastián, al Cira, a Pepe Mayer. ¿Cómo andan? A ver, ¿quieren cara? Esta mañana de sábado, buen día.
1: Pero Seba. Muy buenas tardes acá, bueno, Cira también acá acompañando con unos ricos mates y bueno, esperando una nueva jornada que la verdad que viene media húmeda, pero bueno, muy contento, con muchas ganas de este programa tan lindo que siempre nos acompaña a nuestros oyentes.
0: Buenísimo, bueno, ¿cómo le va al Cira? ¿Cómo anda? ¿Bien?
2: Muy bien, usted, buen día para todos.
0: Muy bien, a ver que le acomodamos el micrófono ahí.
2: Buen día para todos, la verdad que esperemos que pinte un lindo día, mucha humedad, sí.
0: Ah, sí, sí.
2: Mucho calor para la época.
0: Sí, sí, sí, pero, tal cual.
2: Pero bueno.
0: Raro, ¿no? Raro, sí, la temperatura raro, que estamos. Yo me puse el buzo y ya en cualquier momento me lo saco.
1: Sácatelo, ¿no? Sí, sí, la verdad que.
0: La verdad que sorpresivas estas temperaturas que estamos teniendo.
1: Vos tenés los números, pero sí. Yo tengo en el reloj tengo 27 grados. No sé si serán reales.
0: No, 27 me parece un montón. ¿Cómo le va, Pepe? ¿Cómo anda?
3: Muy buen día a todos los oyentes de Voces del Volga.
1: 18.
3: Bueno, un gusto de poder estar contigo.
0: Bueno, un galante. El gusto es mío. Gracias por sumarse a esta mañana, este sábado. José no lo tenemos.
3: José está de viaje, así que. Pero igual va a llamar en
0: un ratito nada más.
3: Sí.
0: Ah, buenísimo.
1: Va a pasar el informe de lo que tiene que ver con el encuentro de comunidades de habla alemana y con todas las actividades que están programadas, obviamente, con lo que tiene que ver en septiembre, del 3 al 6.
0: Sí.
1: El 21 encuentro de comunidades de habla alemana. Y la verdad que se está haciendo una visita en todos los lugares como para poder. Sumar todas las expectativas y todo lo que tiene que ver con las organizaciones de habla alemana, como siempre dice José, no únicamente son los alemanes del Volga, sino también nuestros amigos suizos, luxemburgueses y austríacos, que no solamente van a venir de acá, de nuestra querida provincia de Entre Ríos y de Argentina, sino de países limítrofes, que la verdad que están muy, muy, como quien dice, con muchas ganas de estar acá en Paraná, contando todo lo que hacen las comunidades de habla alemana de toda América Latina, ¿no?
0: Sí, estamos cercanos a fechas realmente emblemáticas para la comunidad de alemanes del Volga. 18 grados 6 décimas 18. La temperatura en estos momentos en la ciudad de Paraná, es cierto, la humedad es alta, 92%, la presión 987.4 en hectopascales, viento del sur a 6 kilómetros en la hora, la visibilidad es de 15.000 metros, según nos marca el Servicio Meteorológico Nacional. Hay una máxima pronosticada para hoy de 25 grados, también con algún pronóstico de lluvias, de tormentas que se podrían dar en horas de la tarde. Habrá que ver, habrá que esperar, a ver qué es lo que sucede, pero todavía con registros altos en las temperaturas para el día de mañana domingo, 12 de mínima, 20 de máxima. Veremos cuándo vuelve el invierno, porque estamos en invierno, ¿no?
3: Estamos en invierno.
0: A esta altura del año.
2: Con
0: mucha humedad.
2: La verdad que ojalá sea pronto.
0: Sí. Bueno, 18 grados 6 entonces la temperatura actual. Los invitamos a todos los que se quieran ir sumando a esta mañana, que se comuniquen al 343-520-1260, nos hagan llegar sus saludos, nos cuenten en qué andan palpitar este sábado, ¿sí? Y disfrutar el fin de semana juntos. ¿Les parece que vayamos a la música y después les vamos mostrando todo lo que tenemos para presentarles esta mañana?

0: Escuchábamos a la bandita Edelweiss con Se disparó el carro a las 7 de la mañana, 15 minutos. Los invito, Pepe, Alcira, Sebastián, a recibir a Roberto Romani, gran amigo de la radio, gran amigo de las voces del Volga, para, por supuesto, darnos un pantallazo, obligarnos a revisar la historia como corresponde en este día sábado. ¿Cómo le va, Roberto? Buen sábado para usted, un gustazo saludarlo.
1: Buen día, Claudio. O sea que para reemplazarlo a José hay cuatro, ¿no?
0: Sí,
1: cuatro,
0: claro. ¿Eh? Sí, señor. No, y aún así es irreemplazable, José.
1: Claro.
2: Imposible.
0: No, bueno, imposible reemplazarlo.
1: Ahora, el problema es que se dispare el carro a las 7 de la mañana. Eso me preocupa, ¿viste?
3: Es difícil de conseguir los caballos ahora.
0: ¿Cuál? Guarda. ¿Y para dónde, dónde llevarlos? ¿Para dónde llevarlos? Claro, para no molestar a esta hora a nadie.
1: Y a lo mejor se van para los Estados Unidos.
0: ¿Eh? ¿Sí? ¿Quién le dice? ¿Quién le dice? ¿Eh? ¿Llegarán a tiempo, bueno, para mañana?
1: Sí, ese es el tema, ¿no? Sí, había, bueno, que salir con tiempo, había que salir con tiempo en los carros y todavía,
0: bueno,
1: ¿no?
0: Ahora no recuerdo los nombres, pero usted quizás que tiene mejor memoria que yo, aquella cabalgata que los llevó hasta Estados Unidos. Ay, ¿cómo se llamaban los caballos? Que histórico.
1: Ah, Gato y Mancha, Gato y Mancha, está, claro.
0: No me iba a fallar, Roberto. Gato y Mancha, que hicieron el recorrido Argentina a Estados Unidos, ¿no?
1: Claro, sí, claro, y que batieron todo un récord.
0: Un récord, ¿no?, en aquel momento, sí.
1: Y fueron homenajeados, incluso ahí en Nueva York, sí. Caminaron por la avenida.
0: Sí, tal cual.
1: Un hecho extraordinario. Bueno, hoy, en primer lugar, tenemos que saludar a la gente de Aranguren, que el próximo lunes va a estar inaugurando su museo histórico. Una larga aspiración, una hermosa aspiración del intendente, de todo su equipo y de la comunidad, ¿no? Reunir todos aquellos elementos que cuentan la historia de Aranguren y su zona de influencia. El próximo lunes, entonces, a las 18, se va a inaugurar el Museo Histórico de Aranguren. Y también vamos a estar en Nogoyá, ya más o menos culminando las actividades en el mes aniversario y en el homenaje que se rinde cada año a la Virgen del Carmen. Estaremos el próximo martes a las 20 allí en la Casa de la Cultura, presentando el espectáculo Los Ríos Nombradores. Bueno, hoy tenemos que recordar, en primer lugar, rendir un homenaje al querido Francisco Escutela, que ha sido también un colaborador de nuestra radio y en importantes instituciones. Murió el pasado 14 de julio a los 90 años, este hombre que tanto se preocupó por difundir a través de sus conferencias, de sus libros, de su quehacer al frente del Museo del Mate, todo lo que tiene que ver con el mate como un elemento esencial de nuestra cultura, de nuestra idiosincrasia entrerriana y regional, ¿no? Lo vimos trabajando no solamente en Entre Ríos, en Buenos Aires, en distintos lugares del país. Recuerdo cuando, antes ya de radicarse definitivamente en Entre Ríos, Julio Marvis en Argentinísima entregaba ese mate como una distinción, y después nosotros hicimos lo propio cuando entregábamos el cimarrón entrerriano a distintas personalidades del quehacer cultural de Entre Ríos, y allí estaban las manos de Francisco Escutela dándole forma a ese mate que está en tantos hogares entrerrianos. También participamos con él en lo que fue aquel grupo asesor cultural de OSDE, y por supuesto en todo lo que fue su quehacer al frente del Museo del Mate en Paraná, y cuando levantó ese verdadero monumento al mate por calle Laurencena, que es como una presentación también de Paraná y de nuestra costumbre matera, y todo esto se lo debemos a Francisco Escutela, así que hacemos llegar a su familia, a todos sus amigos, un gran abrazo, ¿no? Bueno, y también esta semana, el pasado 13 de julio, a los 92 años, murió Pedro Ignacio Calderón, un hombre esencial de la cultura argentina, nacido en Paraná el último día del año de 1933, que fue director de la Orquesta Filarmónica de Buenos Aires, ciudadano ilustre de Buenos Aires, había estudiado con los maestros Escaramuzzi y Ginastera, dirigió desde el 58 la Orquesta Sinfónica de la Universidad de Tucumán, estudió en Italia en la década del 60 y durante 25 años fue director musical de la Orquesta Filarmónica de Buenos Aires, dirigió orquestas en Francia, en España, en Viena, en Moscú, fue director de la Orquesta Estable del Teatro Colón entre el 92 y el 93, y como decimos, en el 94 hasta el 2015, director de la Orquesta Sinfónica Nacional, realizando giras por los Estados Unidos, por Japón, por distintos lugares del mundo, ¿no? Y recibió también el diploma al mérito de la Fundación Konex. Lo recordamos también musicalizando la película Buenos Aires, la Tercera Fundación, o dirigiendo musicalmente las películas de Cara al Cielo y La Vuelta del Martín Fierro. El maestro Pedro Ignacio Calderón, orgullo de los entrerrianos, fue una figura clave, digamos, de la música clásica argentina, impulsó la difusión de la música académica argentina. Pudimos saludarlo y agradecerle todo lo que hizo por la música y por la cultura argentina durante tantos años. Hoy también tenemos un recuerdo para lo que fue la fundación en 1904 de la Escuela Normal de Maestros Rurales Juan Bautista Alberdi, la primera de América Latina. En 1904, el pasado 17, recordamos el hecho, la Escuela Normal Juan Bautista Alberdi, dependiente de la Facultad de Humanidades, Artes y Ciencias de la Universidad Autónoma de Entre Ríos, fue creada, como decimos, en 1904, durante la gobernación de Enrique Carbó. Por entonces era director general de escuelas, lo que hoy es el presidente general de educación. El director general de escuelas era el gran Manuel Antequera. Bueno, y también en el día de hoy se recuerda el año 1854, cuando el general Urquiza ponía en marcha el Museo Nacional de la Confederación. Tuvo poco tiempo el museo, pero bueno, fue una de las iniciativas de Urquiza. El Museo Nacional de la Confederación, dirigido por Abel Dugradí, el 18 de julio de 1854. Se creó este museo, después de la renuncia de su titular, estuvo Augusto Bravar. El museo tenía como función principal que catalogar y estudiar las producciones animales, vegetales y minerales del país. Y en agosto del mismo año, el director del museo fue comisionado para formar y remitir una colección de minerales a la Exposición Universal del país. Allí estaba la visión de Urquiza también de crear este Museo Nacional, que fue orgullo para los pioneros de la Confederación Argentina y para quienes en primer término habían trabajado para tener constitución y luego para tener nuestro país organizado, e inmediatamente pensaron en las expresiones culturales y en la historia de la Confederación, que de alguna manera había que reunir en un museo.
0: Bien, Roberto, como siempre,
1: completito, como siempre, completito, no faltó nada.
0: El paseo por la historia que nos propone habitualmente cada sábado. Le agradecemos mucho por estos minutos y bueno, nos seguiremos encontrando en el aire, ¿le parece?
1: Por supuesto, así será, si Dios quiere, la próxima semana. Y bueno, un abrazo para quienes hoy tienen esta tarea hermosa de llevar adelante el programa.
3: Una tarea ardua, Roberto.
1: Sí, una claro. Ardua tarea.
0: Ardua tarea.
1: ¿Quién sabe si les van a enviar alguna de esas cosas ricas que le envían a José?
0: Sí, vaya a saber.
3: A José no, ¿eh? Pero acá hay.
0: Algo siempre hay. Usted sabe que en la mesa de los animales del bosque siempre algo hay.
1: Siempre hay. Y si no, será el CIRA que tendrá que encargarse.
0: Sí, claro,
1: no.
0: Sí. Ya vi un paquetito ahí dando vueltas.
1: Bueno.
0: Roberto, un abrazo
1: grande. Querido, ¿eh?
0: Gracias,
1: hasta
0: Roberto.
1: Muy pronto.
0: Gracias. Abrazo grande. Gracias.

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0: Roberto Román y Hugo Mena, mi estrellita federal, la música a las 7 de la mañana, 27 minutos, compartiendo los mensajes que también llegan al 343-520-1260. A ver cómo se preparan para este sábado, con qué comienzan, con qué desayunamos, qué comemos para comenzar este sábado. Buen día, chicos de LT14, qué lindo escucharlos. Y también al Cira, Pepe, arrancaron con buena música. Un abrazo grande para todos ustedes y gracias por la buena compañía. Que sea excelente sábado. Saludos cordiales desde Crespo, Rosa Liliana Veigan. Gracias, Rosita, por estar ahí acompañándonos. Y también a través del 343-520-1260 nos saludan. Buen día. Si recuerdan el arreo de 1000 vacunos desde República Uruguay a Liniers, caballo, uno de los arrieros, llegué a conocer, hablando de la historia y del recorrido de algunos caballos. Alcira, ¿qué tenemos hoy para desayunar?
1: Alfajores caseros.
0: Alfajorcitos caseros. ¿Son suyos? ¿Preparados?
1: No,
0: no. No
2: son
0: sé.
2: Son los especiales, son los que traen en ocasiones especiales. Justo una ocasión especial.
1: Los trae la señora hace muchos años.
0: Ah, mira.
1: Es muy rico.
0: Ah, bueno. Pero usted también se debe dar maña, Alcira, ¿o no?
1: Sí, me doy maña, pero sí un poco vaga. Yo me dedico a otras cosas.
0: Está muy bien. Seba, se vienen eventos, ¿no?
2: Ya, tenemos varios eventos. Bueno, recién estábamos comentando que el próximo domingo 26 de julio vamos a tener 3 eventos importantes que después vamos a ir nombrándolo en cada una de las localidades de Paraná,
0: sí,
2: en Valle María,
0: sí,
2: María Luisa. Entonces vamos a ir dándolos a conocer en la medida, pero algo importante que bueno que venimos trabajando y todas las organizaciones que estamos presentes, tanto las aldeas como las organizaciones nacionales e internacionales, es el encuentro, el 21 encuentro de comunidades de habla alemana de América Latina, que se va a realizar del 3 al 6 de septiembre en el Centro Provincial de Convenciones acá en la ciudad de Paraná. Y que bueno, va a tener una nutrida agenda, ¿no? Va a arrancar el jueves con un apoyo importante del ente mixto de turismo, del EMPATUR, que tiene que ver con el City Tour, el bus turístico. Vamos a tener 2 jornadas de bus turístico para nuestros amigos visitantes, así que aquellas personas que se agenden para ese día 3, va a ser uno a las 9 de la mañana y otro a las 11:30 ahí en el centro acá de la zona de la catedral. Y para aquellos que ya conocen o ya han hecho ya el bus turístico, vamos a tener un city tour acá en el centro histórico, ¿no? A partir de las 15 vamos a tener las acreditaciones. Esto es para comentarlo. Nos preguntaba la gente en las aldeas o los lugares donde fuimos, que recorrimos varios lugares con José, con Pepe y demás. Si bien está apuntado para la habla alemana, pero puede participar cualquier persona que le interese la colectividad o la cultura.
0: Que tenga curiosidad.
2: No, hay gente que le gusta el idioma, hay gente que le gusta esto, la gastronomía, claro. El tema de la música, las danzas, y también las historias de familia, la historia de vida, lo que es la parte de genealogía y lo que tiene que ver con las tradiciones, principalmente que uno nos atraviesa.
0: Sí.
2: Y por eso también es libre y gratuito, ¿no? Y sí, lo que pedimos, que por una cuestión de que va a haber un coffee, va a haber un lunch y demás, es que se inscriban. En la inscripción pueden ver tanto en el Instagram como en el Facebook, Encuentro Cal. Y ahí vamos a tener también invitación de cada una de las asociaciones de las cuales están participando y acompañando, que son muchas, ¿no? Y bueno, y el día jueves 13 va a ser la apertura oficial a las 19 horas del encuentro. Y bueno, y después vamos a tener un espacio para los jóvenes, ¿no? Que la idea es que también puedan tener su dinámica particular. Y el viernes vamos a tener jornada completa desde las 9 de la mañana con las acreditaciones y las ponencias. Lo bueno también de las diferentes ponencias es que tenemos diferentes ejes, ¿no? Ejes temáticos en los cuales tenemos 4. Uno que es historia, patrimonio e identidad cultural. Ahí está enfocado lo que son las raíces, los procesos migratorios, historias de vida y preservación de legados. Va a haber presentación de libros, va a haber mesas redondas y demás. El tema de la juventud, innovación e integración sociocultural, que es la renovación dirigencial, el tema de las nuevas redes, se habla mucho de la IA, bueno, todo lo que tiene que ver con los trabajos con las otras colectividades también, y también las improntas que se vienen dando. Y después el eje 3, fortalecimiento institucional y marco legal, los desafíos administrativos, el tema de personalidad jurídica, el tema de sostenibilidad, la cara visible de las organizaciones, que muchas veces decimos, bueno, está Pepe, pero atrás de Pepe hay un montón de personas que acompañan un evento, atrás del CIR hay un montón de personas, atrás de José y demás, que están haciendo un acompañamiento muy grande. Y después el último punto, que es el desarrollo económico y turístico, el impacto obviamente de las rutas identitarias, el tema de la cooperación comercial, el tema de los hermanamientos. Creo que hay un número importante de organizaciones, como dijimos, que tanto para los encuentros para participar del encuentro, está la inscripción ahí en el link, y también está para hacer las ponencias. Ponencias y mesas redondas en las cuales ya hemos hablado en estos últimos sábados de los conversatorios de idioma alemán, los profesores de alemán, sí, las instituciones que tienen que ver con... Que cada una muestra lo suyo, y tenemos desde de Coronel León Suárez, desde Chaco, de Resistencia, de todo el país, de Oberá, pero también tenemos de Pozuzo, nuestros amigos de Brasil, de Chile, que ya tienen preparadas las valijas, ya tienen sus pasajes, ya quieren estar acá,
0: claro,
2: están queriendo disfrutar un poco de todo lo que tenemos, así que... Y Pepe tiene algo especial para contarle, que bueno, el día, además del día viernes, vamos a tener noche de gala del Teatro del Día del Inmigrante, que la hace la Unión de Colectivos de Entre Ríos, que no solamente va a ser de comunidades de habla alemana, sino va a ser todas las colectivas en general. Sí. Y el día domingo vamos a cerrar con los talleres de jóvenes de la Fundación Stuxer, no sé bien cómo se pronuncia, nuestro amigo Gabriel Podevil y compañía, y Marco Jut, que ellos también van a trabajar lo que tiene que ver con los jóvenes y los intercambios, las posibilidades que hoy tienen muchos de estos jóvenes de poder participar e ir a Berlín, pero también de ser referente de sus instituciones locales. Y en la noche vamos a tener una cena de gala, ajá, que bueno, ahí le paso a Pepe y Alcira, que son los protagonistas en este sentido.
3: Bueno, sí, el sábado es la cena de gala en el 21 Encuentro de Comunidades de Habla Alemana de sí, América Latina. El menú es el sábado 5 de septiembre, 21:30. Y el menú es Perú, Perú, mira, estábamos hablando de Perú.
0: Nos vamos a comer a Perú, ¿no?
2: Saluda a nuestro amigo.
3: Perú de entrada, pollo sí, arrollado, vacío con guarnición, y de postre helado. Sin bebida, y el valor de la tarjeta saldría 40.000 pesos. Ajá. Esto se hace en el Centro Provincial de Convenciones, General José de San Martín, 15, de Paraná. Y para terminar con un baile, que están los Lustige Musikanten de San Jerónimo de Santa Fe. Así que los esperamos para vivir una noche inolvidable. Poder conseguir las tarjetas, también la pueden conseguir a mi número 343-518-2365, Mariela Bentler, 343-425-7534, y Mariela Mundani, 343-6208-452. Esto hay que ir reservándola porque son limitadas, ¿no? Así que todo aquel que quiere participar, que no se demore.
0: A tenerlo en cuenta. Exacto. Entonces. Déjenme darle la bienvenida a Mari, que está también comunicada, nuestra amiga de cada sábado. La saludamos. ¿Cómo va, Mari? Buen día.
4: Hola, Claudito, Sebastián. ¿Cómo andan? Buenos días. ¿Cómo han amanecido con este hermoso calorcito?
0: Sorprendido por el calor, ¿no?
4: Muy
0: usted también, Mari.
4: Digo yo que esto capaz que trae agua.
0: En una de esas, sí, claro.
4: Acá yo estaba limpiando, sí, y estoy lavando piso, como a mí me cuesta mucho, entonces, ajá, para que nadie me pise temprano, no sabía si prenderé el calefactor o el aire.
0: Estamos todos con la misma duda.
4: Exactamente. Bueno, para saludarlos, desearles un hermoso fin de semana, que lo disfruten mucho. Un beso para José, para... Don Pepe, para su esposa, para todos los que están ahí en la mesa.
0: Buenísimo.
4: Y bueno,
0: gracias.
4: Le deseo lo mejor para el fin de semana, que lo disfruten. Un beso de Maris de Oro Verde.
0: Buenísimo, Mari. Bueno, beso grande para usted también. ¿Eh?
3: Muchas gracias.
4: Bueno, muchas gracias.
0: Gracias por acompañarnos.
4: Chau.
0: 343-520-1260. Se comunica la gente, la audiencia de LT14, nuestros amigos, nuestras amigas, y nos vamos acompañando. En un ratito hacemos las sociales. ¿Sí? Como corresponde.
3: Sí, ¿eh? Señor, sí,
0: probamos,
3: señor,
0: unos alfajorcitos que andan dando vueltas por acá, bien caseros, que nos trajo Alcira, y disfrutamos de la buena música.
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0: A las 7 de la mañana, 43 minutos, así disfrutamos de este sábado en las voces del Volga con la super banda estrella A Mi Aldea San Juan.
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0: La verdad que sorprendido. ¿Qué va a pasar en la aldea? ¿Eh? ¿Alguien me puede contar?
2: Diversión todo el día.
0: ¿Alguien me puede contar? ¿Alguien nos explicará?
2: Y ya, tiene que haber alguien, ¿eh?
3: Yo creo que hay un especialista en eso.
0: ¿Ah, sí? Sí. ¿Puede ser que sea Darío Wester que está en comunicación con nosotros?
2: Puede ser que Darío no.
3: Yo no sé si tiene la pipa puesta, pero si no la tiene, seguramente la va a buscar ahora.
0: Lo vamos a saludar. ¿Cómo va, Darío? Bienvenido.

0: ¿Todo bien? Buen día, buen sábado.
1: Buenos días, muchas gracias. Qué linda entrada, qué linda entrada, qué lindo centro. Muy bien, muy creativos ahí.
0: Bueno.
1: Bien eso, bien eso.
0: Cuéntame.
1: Poniéndole mucha creatividad a la entrada de unas palabras. La pipa está acá, frente a
2: Ya
1: mi
2: me lo
1: cara nomás.
2: imaginé, dije, debe estar en la
1: Y
2: mano
1: al
2: o la debe
1: lado de
2: estar
1: mi
2: buscando.
1: compu, al lado de mi compu,
2: Qué grande.
1: esa. Con todos los stickers y la pipa ahí siempre está, porque yo una vez por día siempre fumo la pipa a la noche.
0: Muy bien, muy bien.
1: Lo tengo desde mis abuelos. Sí, el 26 de julio llega nuestra fiesta aquí en Valle María y bueno, un poco de toda la región esta, claro que sí. Arrancamos tempranito, como le dice la publicidad. Siempre que el padre Carlos Abercorn celebra la misa de Acción de Gracias, hay que decirle gracias a Dios. Ese día no vamos a pedir nada más que decirle gracias por la vida, por estar acá en estas tierras entrerrianas, en este lugar es de paz. Así que empezamos allí en el templo con el coro tradicional alemán, que hacemos una misa cantada. Así que los que están escuchando, y por ahí hay personas grandes en la región, que hace años que no escuchan esta misa, que antiguamente se cantaba completo en alemán y en latín. Eso es lo que hacemos este domingo 26 con el padre Carlos Abegón a las 8 de la mañana. Después ya nos trasladamos hasta el cementerio, que es Nicolás Gassman. Ahí está nuestro cementerio de Valle María, donde hacemos un homenaje con una ofrenda floral. Siempre buscamos alguna familia característica propia de nuestra región, que en tres generaciones presentes, hasta cuatro hemos logrado, abuelos, hijos, nietos y bisnietos, todos juntos haciendo la ofrenda floral con el coro y con las delegaciones de los ballets, y los pastores haciendo una oración, porque allí están nuestros abuelos, bisabuelos, padres que aquí llegaron en 1878 y allí descansan, y nosotros a ellos. Ahí nos congregamos todos los que arrancamos para la fiesta nos congregamos allí, porque allí están las carrozas, todos los carros, que hay como siete, ocho carros siempre presentes, y personas que nos acompañan durante el recorrido, y ahí hay caravana para llegar más o menos al centro de la iglesia y de Valle María a las 12:30, una. Y allí está ya organizado el escenario, donde este año tenemos a Brisas Inmigrantes, que va a abrir, una banda muy hermosa de San Antonio. Los Gris, queremos todos. Sacá del Medio y Herencia Alemana, que Herencia Alemana va a ser la banda nuestra acá de Valle María, que está arriba de un carro que estamos preparando especialmente grande, que le llamamos el Musikwagen, el carro de la
0: Carro de
1: música, donde van
0: música,
1: a ir los
0: esa.
1: músicos. Musikwagen, claro, que van a ir durante. También tenemos el Pirwagen, el Pirwagen, y exactamente,
0: Muy bien.
1: vamos repartiendo 100 litros de cerveza artesanal durante el transcurso, durante el recorrido. Y bueno, después está todo el patio gastronómico típico de los alemanes del Volga, del Volga Deutsch, nuestro. Y bueno, para bailar toda la tarde con cuatro grupos musicales y más los ballets. Y bueno, dan clima de 20 a 25 grados, están hablando para
0: Sí.
1: el otro domingo. Ya está todo organizado y esperamos nada más que llegue la fecha. Y obviamente, la audiencia que a ustedes lo sigue cada mañana de hace ya como 35 años, no puede perderse esta fiesta tan linda que es la 148. Sí, en 148 años estamos a nada de los 150 años.
0: De eso estábamos hablando hace un ratito nada más. Se viene,
2: completo.
0: Se vienen los 150 años, así es que hay que prepararse a lo grande. Fiesta va a haber seguro, si hay música y chop, sí, para recorrer las calles.
1: La Argentina.
0: De claro, cómo no. Sí, arrancamos en Valle María y terminamos en, recorriendo el país.
1: Chaco,
0: ¿qué tanto?
1: Chaco, Entre Ríos, provincia de Buenos Aires,
0: sí,
1: y La Pampa.
0: Claro, sí,
1: así
0: claro,
1: nomás.
2: Completo.
1: Chaco, Entre Ríos.
0: La verdad que
1: sí.
0: Dan ganas ya de que sea domingo 26. Así es que, bueno, con el habitual homenaje también a aquellos primeros pobladores allí en el cementerio. Bueno, completa la fiesta que se viene allí en Valle María. Darío, muchísimas gracias por estos minutos.
1: No, a ustedes, por favor. Y la audiencia, bueno, ¿a qué hora venir? Bueno, vénganse cuanto antes mejor. Se van a perder siempre de algo. Venirse a las 4 de la tarde es perderse toda la fiesta, ¿no?
3: Ya se perdió todo.
0: Claro. Termina la final mañana y ya arrancamos para allá,
2: Caravana para allá.
1: Sí.
2: De la plaza del Obelisco vamos todos para allá.
0: Claro, hacemos los festejos y terminamos ya.
1: Lo vamos a continuar, claro.
0: Darío, un abrazo grande, muchas gracias.
1: A ustedes.
3: Gracias,
1: Darío.
3: Gracias,
2: un abrazo.
1: Allá. Adiós.

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0: Llega el espacio de las sociales con don Pepe Mayer. A ver qué nos dice hoy.
1: Bueno, están todos de cumpleaños este mes.
0: ¿Ah, sí?
1: Así que tenemos que ir a cumplir con todo. Bueno, un buen día también para los oyentes de Voces del Volga, como todos los sábados. Ayer 17 en Viale cumplió 91 años la señora María Éfele, fiel oyente de Voces del Volga. Muy bien. Ayer 17 cumplió 13 años nuestra querida nieta Delfina Mayer Roscop. Ayer en Diamante cumplieron 50 años de vida matrimonial los esposos María Macet y Orlando Bitz. Hoy 18 cumple años nuestro querido cuñado Heriberto Lechman. Hoy en Crespo cumple 93 años el abuelo Antonio Federico Retamar. Hoy cumple 9 años el niño Joaquín Roscop Neuberger. Hoy cumple años el señor Ricardo Rodríguez. Mañana 19 cumple años la señora Mariela Roscop. Mañana en Villa Libertador cumple un año más el señor Raúl Fusi. El 20 cumple años la señora Estela Schoenfeld de Rodríguez. El 20 cumple 11 años la niña Esmeralda Schoenfeld. El 20 cumple años el señor Claudio Schoenfeld. El 20 en Villa Fontana cumple años el amigo Agustín Regner. El 21 cumple años nuestro querido primo Cecilio Keiner. El 21 en Buenos Aires cumple años nuestra querida sobrina Jazmín Fisore Lechman. El 22 en Buenos Aires cumple años nuestra querida sobrina Emilia Lechman. El 22 cumple 86 años la señora Lidia Amarillo de Regner. El 22 cumple años el joven Emanuel Regner. El 22 cumple 6 años la niña Olivia Mayer Garciandía. El 23 cumple 12 años la joven Trinidad Vargas Regner. El 23 cumple 8 años el niño Benicio Fer Sauer. El 23 en Paraná cumplen 43 años de vida matrimonial los esposos Estela Esquilachi y Rubén Escorianzi. A todos ellos, muchas felicidades. Bueno, estos serían todos los cumpleaños.
0: Muchas celebraciones
1: esta semana,
0: entonces.
1: Sí, esta semana estuvo bastante completito.
0: Sí, muchas casas para ir a visitar.
1: Sí.
0: Está muy bien, son las 7 de la mañana, 57 minutos, la música.

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0: Información necrológica. Falleció en Ramírez a los 70 años la señora María Magdalena Acosta, viuda de Fáez. Los restos de María Magdalena Acosta, viuda de Fáez, son velados en Sala de Velatorios de Independencia 730 y serán inhumados hoy a las 10 en el Cementerio Municipal de Ramírez, previo oficio religioso en la sala a las 9:30. Exequias a cargo de Empresa Don Pacheco de Alejandro Lind e hijo. Falleció en Paraná a los 79 años el señor Estanislao José Irigoyen. Los restos de Estanislao José Irigoyen serán inhumados hoy a las 10:15 en el Cementerio Municipal de Paraná. El cortejo partirá desde la empresa a las 10:15. Exequias a cargo de Lamperti y Compañía SRL. Falleció en Paraná a los 73 años el señor Carlos Víctor Linard. Los restos de Carlos Víctor Linard son velados en Sala 3 de calle Urquiza 431 y serán inhumados hoy a las 16 en el Cementerio Municipal de Paraná. El cortejo partirá desde la sala a las 15:40. Exequias a cargo de Empresa Sasfer. Falleció en Paraná a los 83 años la señorita Esther Ibarra Chiche. Los restos de Esther Ibarra Chiche son velados en Sala 2 y serán inhumados hoy a las 15 en el Cementerio Parque de la Paz. El cortejo partirá desde la sala en calle Urquiza 431 a las 14:10. Exequias a cargo de Empresa Sasfer.
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Las voces de los cantones suizos siempre llegan a San Jerónimo Norte. 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
1: Encaramos el segundo tiempo de las voces del Volga. Esta segunda hora a las 8:06 minutos, haciendo recuerdo de qué, Pepe.
2: Recordar que el almuerzo patronal en honor a Santa Ana también es el domingo 26 de julio a partir de las 12 horas. El almuerzo en el Club Social y Deportivo María Luisa.
1: Bien.
2: El menú es chorizo con ensaladas varias, carne deshuesada con papas y batatas al horno, postre flan. Toda la música de Maravillas Alemanas. Traer cubiertos completos. Así que están todos invitados para el domingo 26 en la patronal de María Luisa.
1: Excelente. A no olvidar los cubiertos, entonces.
2: A no olvidar, sí, señor.
1: Y a no olvidarnos de los mensajes que llegan al 343-520-1260. En WhatsApp nos acompañamos en el inicio de este fin de semana. Mensajes que llegan y dicen: buen día, estimados amigos y oyentes del programa Voces del Volga, como de costumbre, escuchándolos desde Neuquén Capital. Por aquí con llovizna suave y 7 grados de temperatura. Que tengan un hermoso fin de semana. Abrazo grande de Raúl Holman. Gracias, Raúl. Abrazo grande, entonces. Disfrutando de los 7 grados de temperatura. Acá estamos en 18.
3: Estamos hoy. Más, sí. Y después tengo a mi amiga Irma.
1: ¿Qué dice Irma?
3: Buenos días, Sebastián, equipo. Queridas, no le fallan nunca a José. Siempre presente, mis cariños. Y un postdata, dice: nos vemos el lunes, llevo chucrut. Porque tenemos el Día del Amigo de las Colectividades, un brindis que se hace tradicionalmente hace muchos años.
1: Ah, ¿sí?
3: Y bueno, esta vez la sede de la Alianza Francesa se va a vestir de colectividades, y bueno, y cada uno es a la canasta, así que bueno, ella va a llevar su especialidad.
1: Su aporte, muy bien, será recibido con gusto.
3: Y sí, también, bueno, cada uno, es más, el otro día estaba uno de las asociaciones, dijo: bueno, yo llevo el postre, y dijo: bueno, yo tengo ya las peras al vino, dijo la de los catalanes, los panqueques franceses. Y cada uno de los pandoros italianos, entonces va a llegar el momento que no vamos a ir más. Hicimos lunes.
1: Claro. Ay,
3: y saludo a todos los amigos, obviamente.
1: Seba, ¿y tu aporte cuál es?
3: Italiano.
1: Pero.
2: No, él va a
1: ¿algún postrecito, algo?
3: No, Pandoro. Llevamos Pandoro.
1: ¿Eh? ¿Sí?
3: Pandoro. ¿Seguro? Pan de oro es una especialidad que tenemos los vénetos.
1: Ah, bueno, está muy bien. ¿Qué nos dicen al 343-520-1260? Buen día, Alcira, Pepe, Sebastián, Claudio. Excelente equipo de LT14 en este fin de semana tan especial, en el que todos los corazones de los argentinos se unen con un solo deseo, y es por el triunfo de nuestra querida selección.
2: Sí, señor.
1: ¡Aguante, vamos, Argentina!
3: Vamos, Argentina.
1: Sí, gracias, saludos a José, buen fin de semana, un abrazo de Carlos de Tezanos Pinto, ¿sí? Uno un poco quiere distraerse también, sí, no estar pensando tanto en la final, si no, no llegamos.
3: Sí. ¿Eh? Falta un poco y falta mucho, ¿viste?
1: Sí, claro. Bueno, vamos a seguir recibiendo invitados, ¿le parece, Pepe?
2: Sí, la recibimos a Mariela Bentler.
1: Ajá, la tenemos a Mariela ahí en comunicación,
2: buen día,
1: la saludamos.
2: Mariela.
1: Buen día, Mariela.
4: Muy buenos días, ¿cómo están ustedes? Toda la audiencia, muy buenos días.
1: Buen día. ¿Cómo anda? ¿Todo bien?
4: Sí, bueno, vamos a hablar dos temas. Bueno, por un lado, sí, se estuvo realizando la fiesta aniversario el domingo pasado. Fue un éxito, la verdad, muchísima gente. Pudimos trabajar de una forma excelente, así que agradecidos a todos los que estuvieron llegando a Valle María para festejar con nosotros la fiesta aniversario. La verdad que un gusto, como siempre, así que muchísimas gracias a todos. Eso por un lado, y bueno, otro tema que realmente nos dolió mucho y lo queremos compartir también es la pérdida de nuestro presidente, nuestro líder, como siempre decimos, Omar Asselbor. Es algo que realmente, como comisión, quizás no sean las palabras adecuadas para hablar en los medios, pero la verdad es que estamos destrozados y necesitamos compartirlo también. Una persona que desde hace años se entregó absolutamente a su comisión, a su UAL, su segunda familia, como decíamos, una persona que nos cuidó, una persona responsable que hizo muchísimo por la institución. La verdad es que, como decía, se entregó absolutamente muchísimas horas de su vida entregadas y bueno, lamentablemente una enfermedad que venía pasando desde hace unos años se lo terminó llevando. Es algo que, si bien sabíamos, nos duele muchísimo, es una pérdida muy grande para nosotros y es algo que realmente nos chocó mucho. Es una persona que conocía todo el ambiente de las comisiones, no solo en Valle María, se hizo conocer gracias al trabajo que llevó adelante, Así que bueno, compartir con ustedes también esto que estamos atravesando desde Valle María y desde la Unión Alemanes.
1: Se entiende, ¿no? El dolor de toda la comunidad por un hombre que se desempeñó como presidente de la Unión de Alemanes Libres y sus descendientes, y es entendible, ¿no?
2: Sí.
1: Las muestras de pesar que se han recogido entre todos los vecinos y todas las entidades locales que lo conocieron, ¿no?
4: Sí, es así. Es una persona que con su sencillez llevó adelante una institución y, como te decía, se hizo conocer muchísimo. Uh-huh. El trabajo, la forma de trabajar de Omar y la cantidad de cosas que hizo por la institución en estos años. Y bueno, internamente lo que sabemos nosotros también es cómo nos cuidó y cómo queríamos. Siempre digo, las diferencias entre ser un jefe y ser un líder, lo seguíamos porque lo queríamos, porque el respeto y el amor hacia él era muchísimo y porque veíamos ese amor a la institución que no muchas veces se da, así que es algo que vamos a lamentar muchísimo, esa pérdida. Una persona que podría haber dado muchísimo, muchísimo, muchísimo tiempo más también.
1: Uh-huh. Y homenajearlo con trabajo, ¿no?
2: Es la mejor manera que se puede hacer. Lo mejor, ¿no?
3: Fue parte de la organización también del CAL, estuvo hasta el último minuto en todas las reuniones, sí, y claro. Bueno, un agradecimiento también especial a todos y bueno, y mucho pesar en este sentido.
4: Y con muchísimas gracias por este espacio también, y como decían ustedes, homenajear con el trabajo. Uh-huh. Él siempre nos decía estos últimos tiempos que no lo lloremos, uh-huh. Y con la alegría, una persona que siempre estaba alegre y algo a destacar, con un positivismo inmenso, siempre positivo, siempre para adelante, más allá de todo, y bueno, eso es algo que nos enseñó también, es un legado que nos dejó, así que vamos a tratar de seguir sus pasos y de poder poner en práctica todo lo que quedamos de lo que él nos enseñó.
2: Y el gran trabajo que siempre hacía, ¿no? Que era un mozo más en toda la fiesta. Le gustaba
4: sí,
2: mucho.
4: Como siempre decía, sí. Por ahí las caras visibles en las entrevistas siempre son las mismas, por ahí estaba claro. Él o estaba acompañándolo yo también, pero la verdad es que la gente que trabaja en una comisión, trabajábamos todos a la par, digamos.
2: Claro.
4: Y como vos decías, en la fiesta era un mozo más, o donde había que estar, donde había que trabajar estábamos, y eso es lo importante también de una comisión, trabajar todos a la par, digamos.
2: Por supuesto,
1: tal cual.
2: Sí,
1: tal cual.
2: Por supuesto.
1: Mariela, ¿algo más?
4: Agradecerles a toda la gente y también aprovechar para agradecer las muestras de afecto, los mensajes, toda la gente que se hizo eco también de esta pérdida de Omar, que sabemos que desde algún lugar hoy también nos está escuchando y está compartiendo con nosotros, y siempre, siempre lo va a ser parte de todos los que lo quisimos, va a estar con nosotros siempre en el corazón. Así que agradecerles este espacio. Muchísimas gracias a ustedes.
2: Por supuesto que sí.
1: Un beso grande. Muchas gracias, Mariela.
4: Gracias. Gracias a ustedes. Gracias.
1: Bueno, la Municipalidad de Valle María expresa su más profundo pesar por el fallecimiento del señor Omar Hasselborn, presidente de la UALD Valle María y apreciado integrante de nuestra comunidad. Es el mensaje del municipio. Además, señalaron, acompañamos con respeto y afecto a su familia, especialmente a nuestra compañera Lucía Hasselborn, así como a sus seres queridos y a quienes compartieron su camino, deseándoles fortaleza y consuelo en este difícil momento. Elevamos una oración por su eterno descanso.
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0: Eran los gringos del Volga recorriendo caminos. La música aquí en Las Voces del Volga a las 8 de la mañana, 20 minutos, con muchos amigos que se siguen comunicando a través del 343-520-1260. Buen día, equipos de Voces del Volga. Acá disfrutando de la hermosa música desde Crespo, dice Griselda Smith. En este mes cargado de cumpleaños, agradecer lo bien que pasé el día de mi cumpleaños, el 14 de julio, un día hermoso, lleno de emociones. Y seguimos con sobrinos, primos, cuñada, Lili, conocidos. Somos muchos los buenos, gracias. Y a seguir bailando Parusca, adelante, gracias.
1: Bueno.
0: Aguante, Argentina. Y un poco todos estamos pendientes, decíamos, de lo que va a pasar mañana, ¿no? Con la selección, con esta final de la Copa del Mundo. Casi que es una excusa, buscamos alguna excusa para entretenernos en el medio en estas horas, este sábado. Buen día, muy bueno el programa, pásenos los gringos del Volga, somos del Ramblón. Nos avisan también al 343-520-1260. Nos estamos preparando también para el domingo y para otros eventos, ¿no?
2: Sí, mira, bueno, acá justo Mariela Mondali del Centro Valesano de Paraná nos envía también, bueno, ella tiene el 1 de agosto, el día de Suiza.
0: Ajá.
2: Y cumplen justamente esto, así que tienen un evento organizado para 9 de agosto, así que bueno, una comida tradicional que tienen, y también un evento que es para también el 3 de agosto, que seguramente vamos a pasar, crisis del río Paraná y amenazas, el rol de, justamente para enfrentarlas, de eso lo organiza el Centro Valesano de Paraná. Un saludo a Mariela, que siempre escucha junto a su mamá.
0: Muy bien, muchísimas gracias. Gracias a José Carlos también, que nos envía saludos esta mañana. Buen día. Gracias a Irma. Qué lindo, los queridos amigos siempre presentes y leales. Pepe, Alcira, Sebastián, amigos de muchos años, mis saludos y cariños de siempre. Gracias a todos los que
3: Irma,
0: nos acompañan a través del 343-520-1260.
2: Se está preparando Irma para el encuentro de Cala. ¿Sí? Va a haber alguna. Ahí estaban dentro de las comitivas de las diferentes aldeas, estaban proponiendo hacer música por un lado, sí, y comida en vivo también. Así que va a haber algunos talleres de comida. Que va a estar lindo, sí, para ir a disfrutar, sí, degustar. Ahí tus amigos los protestantes
3: están. Sí, los protestantes están más interesados que Irma, me parece.
2: Sí, pero bueno, Irma tiene que ponerse ahí también para. Hay de todo, ¿no? Hay dulce, salado. Y creo que va a ser algo especial, así que vamos a escucharla después más adelante.
3: Sorpresa.
4: Sí, sorpresa, sí.
2: Ah,
4: sí, sorpresa.
2: Además que ella siempre está preparando algo, ¿viste? Siempre te dice, ya tengo para José, bueno, capaz que tengo algo para vos, me dice, bueno, así que bueno. Yo a veces la pego, ¿viste? Por estar al lado de José,
3: por
2: nada más.
3: Por llevarle mate a José,
2: ya algo digo, ¿viste?
0: Ah, bueno, está muy bien. Está muy bien. Bueno, entonces estoy armando el fixture. Si tengo, mañana tengo la final del Mundial y ya después, el fin de semana que viene, tenemos la fiesta ahí en María Luisa.
3: Fiesta. Por todos lados.
0: Hay fiesta por todos lados.
2: María Luisa,
0: ¿no?
2: En Valle María y en Paraná también.
0: Y también en Paraná.
2: Todo el domingo, por tres. Así que mañana tenemos que tener tres por lo menos.
0: Sí. Tres goles y después las tres fiestas que se vienen, ¿no?
3: Y sí, la fiesta que tenemos en venta ya las tarjetas, sí, es del CAL. Uh-huh. La cena de gala, que es el 21 Encuentro de Comunidades de Habla Alemana de América Latina. Eso es para el sábado 5 de septiembre. 21:30. El menú es piroc de entrada, pollo arrollado, vacío con guarnición, helado, postre. Es sin bebida, uh-huh, y se hace en el Centro Provincial de Convenciones General José de San Martín, 15, Paraná.
0: Bien.
3: Y terminamos con la buena música de Lustige Musikanden de San Jerónimo. Una noche para compartir,
2: bailar,
3: disfrutar.
0: Muy bien, para bailar, ojalá que...
3: Tenemos que dar los números también para que puedan reservar, ¿no?
0: A ver.
3: 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Mariela Bentler, uh-huh, 343-425-7534. Y de Mariela Mundani, 343-620-8452. Así que pueden ir llamando a estos tres números, que somos los que estamos en el tema de las tarjetas, y ya se la vamos reservando.
0: Excelente. Y a quienes quieren seguir mandando saludos, 343-520-1260 en WhatsApp.

0: Paneflicker. Revelación alemana. ¿Qué tal
1: muy
0: la pronunciación?
1: Bien, muy bien, muy bien.
0: ¿Me pones nota la
1: bien.
0: Pronunciación? Perfecto. Excelente. Bueno, si Alcina me dice que estuvo perfecto, ¿qué?
1: El señor, el operador dice el operador, que ahí.
2: Ezequiel le bajó un punto.
1: Sí, le bajó un punto a Ezequiel.
0: Me bajó un punto Ezequiel. Bueno, qué sé yo. Son las cosas que tenemos que pasar acá en la convivencia con el operador. 8 de la mañana, 28 minutos. Estamos disfrutando de este sábado en Las Voces del Volga.
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6: Muy buenos días a ustedes allí en estudios. Bueno, primer término. Saludar a la familia de Omar Acervo, ya han estado comentando también sobre el deceso de Omar, quien presidió en los últimos años la Unión de Alemanes de Valle María. Y bueno, lo mejor para este momento tan difícil, en el cual también la institución lo tenía como presidente, una persona que ha trabajado muchísimo en los últimos años, que ocupó distintos cargos, que hasta hace muy poco tiempo también estuvo trabajando con nosotros en cuanto al encuentro de comunidades de habla alemana de América Latina, una persona que bueno, también nos ha estado acompañando en distintas realizaciones en los últimos tiempos. También tener en cuenta que bueno, se acerca ya este encuentro de comunidades de habla alemana de América Latina del 3 al 6 de septiembre, en el Centro Provincial de Convenciones de la ciudad de Paraná. En cuanto a esto, el día del jueves 3 de septiembre por la mañana, las delegaciones que lleguen a nuestro país podrán realizar la visita en 12 frecuencias en el bus turístico de lo que es la Municipalidad de Paraná, y también una visita guiada a las 10 de la mañana por el centro de la ciudad. A la tarde de las 15 horas ya la apertura de las acreditaciones, 16 horas, el comienzo ya de la jornada vespertina de este encuentro de comunidades de habla alemana de América Latina. Invitamos a todos aquellos que quieran participar, poder presenciar charlas, ponencias, debates, conversatorio de idioma alemán, la oportunidad también de poder estar con autores de libros, ver degustaciones de distintas comidas tradicionales que se hacen en las aldeas alemanas, como así también presentación de otras instituciones. Y bueno, ese día jueves a las 19 horas va a ser el acto oficial de apertura del encuentro. El día viernes es una jornada completa allí en el Centro Provincial de Convención, y por la noche es el Día del Inmigrante del Teatro 3 de Febrero, la noche de gala. El día sábado por la mañana, bueno, termina este encuentro. A la noche es la cena de gala, que ya, bueno, están mencionando también que la entrada está a disposición para aquellos que quieran adquirirlas. Va a estar Lustig Musikanten también animando a la fiesta. La tarjeta de la cena tendrá un costo de 40.000 pesos. No hay que llevar cubiertos. La bebida no está incluida. Están los teléfonos también que se están mencionando para la reserva de tarjeta, que son limitadas, con la actuación de Lustig Musikanten. El día domingo, el final con ya la despedida de las delegaciones, plantación de árbol, en lo que es el domingo 6 de septiembre en la ciudad de Paraná. Las visitas antes de... bueno, el día sábado por la tarde también la visita a las aldeas alemanas de las delegaciones, pero hay delegaciones que van a estar visitando antes del encuentro y después del encuentro visitando las distintas localidades. Les dejo saludos a ustedes allí en estudios, que tengan una buena mañana.
0: Muchas Muchísimas gracias a José, que nos deja su saludo entonces, un abrazo grande y bueno, lo esperamos, por supuesto, el próximo sábado.
1: El próximo sábado tiene que estar acá.
0: No me falte, eso. 8:33, vamos al corte.
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0: Estamos escuchando a los herederos aquí en las voces del Volga a las 8:38 minutos. Seguimos compartiendo más de los mensajes que nos llegan a los diferentes números de teléfono, el de la radio, el 343-520-1260 en WhatsApp. Buenos días, voces del Volga, nos dice Betty. Muchas gracias, Betty, por acompañarnos como cada mañana. Sebastián.
1: Un gran saludo a esa radio querida, siempre los sigo. Un saludo grande a José Garay, Pedro Guzmán de Chaco, de Presidencia Roque San Peña, que se está preparando para el encuentro CAL. Así que bueno, Pedro, lo estamos esperando acá para del 3 al 6 de septiembre. Obviamente, siempre que fuimos para allá, siempre nos atendieron muy bien. Un saludo también claro a Pedro Markov y a Chiche Mustafa, que son grandes acompañantes y corresponsales de Voces del Volga allá en esa querida provincia de Chaco.
0: Muy bien, saludos para ellos. Buen día, saludos de Simón Yacinti, desde la Agrícola Regional de Valle María. Vamos a Argentina, nos dice también. Buen día, Claudio, y al equipo de Voces del Volga, acá mateando. Puede ser un tema de los Wendler Buben. Saludos, dice Hugo. El mensaje va para Ezequiel en todo caso, que también me dice tiene audios, mensaje de voz. A ver.
2: Me duele el corazón por Argentina y sufro. Por eso que no miro los partidos, lo escucho por la radio. La la la la la la la la la. Buen día, mis amigos. Buen día en esta mañana gris acá por Rafaela. Estamos aportando un granito más para nuestra parte argentina en la granja Campo Alegre. Y de acá todos los caminos conducen a la zona de Vila,

0: Me gustaría que venga ese camión para este lado, que nos lleve todo arriba a la plaza, ¿no?
1: Claro, sí, señor, para festejar ahí.
2: La aldea tenemos un camión
1: en la plaza.
0: Yo creo que
1: che, ojalá que no llueva a esa hora, ¿no? Así podemos ir a festejar tranquilo, ¿no?
0: Si llueve, vamos igual.
1: Sí, vamos.
0: No hay lluvia. Mientras que no haga frío.
1: Che, ¿hay cábalas para ver el partido? Y ¿no?
2: Yo no.
1: ¿No?
0: Nosotros tenemos de todo, pero bueno, lo que salga, salga. No sabemos qué, pero algo sale.
1: Alcira me dice que se va ubicando dependiendo de cómo viene la cosa, ¿no?
0: Sí.
3: Yo disparo.
0: Alcira es la que escucha los goles primero, según me han dicho.
1: Sí.
0: Y con este delay que hay.
1: Va traicionando el delay.
0: Sí. Está emocionada ahí, no sabe a quién decirle, ¿viste? Se esconde para que no la reten.
1: Disfruta, sí, sabe que hay gol y va a ver que cómo lo festejan adentro.
2: Y va filmando enseguida, ¿viste?
1: Y va tomando registro, claro, como hacemos todos. Saludos, escuchándolos como siempre, saludos a Alcira y a Pepe, a Seba y a todo el equipo. Muchas bendiciones, María y Patia. Que nos manda fotos además.
2: Sí,
1: nos manda fotos de.
0: Mirá cómo está vestido.
3: Linda Argentina.
1: Mirá, con la camiseta de la selección. Vamos a Argentina todavía. Todos pendientes de la final que se juega mañana. Gracias a todos los que se comunican a través del 343-520-1260 en WhatsApp.
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0: Nos habían pedido los Wenderbuben y ahí estaban con la polca Don Francisco, ¿sí? Cumplimos, muy bien, Ezequiel, ¿eh? Está bueno hoy. Muy bien. Felicitaciones.
1: Siempre.
0: Ah,
1: siempre,
0: más o menos, siempre. Lo he agarrado en día mano entonces. Yo.
2: Ah, bueno.
0: Bueno, hola. Hola, buen día. Estoy escuchando ese hermoso programa que lo escucho todos los sábados. Soy de Viale, dice Arturo Ginque. Contento, acá llovieron 10 milímetros.
2: Ah, qué bueno.
0: Nos avisa que nunca está de más, viene muy bien. Por supuesto, la lluvia para el sector productivo. Gracias, Arturo, gracias por estar también acompañándonos a través del teléfono 343-520-1260 en WhatsApp. Buen día, yo nunca dudé que Argentina jugaba la final, dice Miguel.
2: Muy bien.
0: De nuevo ya. Que estaba entusiasmado, sí, es verdad, siempre nos estuvo anunciando, vamos a estar en la final. Miguel, vivo en Santa Fe, Dios los bendiga, pongan fe y fuerza de espíritu, no sean flojitos, che, no disparen cuando el zapato aprieta, que es cuando hay que ponerse más fuerte. Aguante Argentina, que somos campeones, y nos deja un abrazo. Gracias, Miguel, de Nogoyá y en Santa Fe, haciéndonos llegar también su optimismo, pensando en la final de mañana por la Copa del Mundo. Pepe, contanos.
3: Bueno, la cena de gala que del 21 Encuentro de Comunidades de Habla Alemana de América Latina, que es el sábado 5 de septiembre, 21:30 horas. El menú es piroc de entrada, pollo arrollado vacío con guarnición, de postre helado, sin bebida, no se precisa llevar cubiertos. Y se organiza esto en el Centro Provincial de Convenciones. Uh-huh. Están Lustige Musikanden para pasar una noche espectacular y el valor de la tarjeta es de 40.000 pesos. Se pueden reservar al 343-518-2365. Mariela, 343-425-7534. Mariela Mundani, 343-620-8452. Así que a no demorarse, son limitadas, están a la venta.
0: Muy bien.
4: Un tema, también acompañando un poco lo que decía Pepe, ese 21 Encuentro es desde el 3 de septiembre al 6, con entrada libre y gratuita, con la posibilidad de que participen. También se pueden inscribir.
0: Ajá.
4: Y que pueden también participar con ponencias y presentaciones de lo que consideren, de libros, talleres y demás.
0: Ah, bien.
4: Está todo comprometida las asociaciones acá de la zona, también de Santa Fe. Estuvimos visitando con José lo que es Esperanza, Humboldt y demás. Y próximamente seguramente nuestros amigos de Chaco también están esperando para que podamos ir y acompañarlo. Y también invitarlo, porque no es lo mismo a veces un llamado, sino encontrarse. Y esos espacios también va a haber mesas redondas y talleres para que se puedan cada uno de ellos en contar lo que hacen.
0: Claro.
4: Y muchas veces multiplican las acciones. Y también esto también que nos pasó ahora, también es hacer una agenda de trabajo y agenda de actividades, que a veces no se superpongan nuestras actividades con las de otros, y buscar también la mejor manera para que puedan todos participar de todos, ¿no?
0: Claro,
4: a veces lo que nos pasa es que no podemos estar en todos lados a la vez.
0: Claro, por supuesto. Un agradecimiento especial para el que eligió la música de hoy, nos dicen. Ah,
2: 3420.
0: Ezequiel. Otra vez, salud, Ezequiel.
2: Sí.
0: Excelente. Buena pronunciación también.
2: Se levantó y...
0: Para África. Dice que antiguamente era un soldador, a menudo en bicicleta, que iba de casa en casa para soldar lo que hiciera falta.
2: Mira.
0: Nos dice Rosa, que nos hace llegar su conocimiento también a través del teléfono.
2: Muy
0: Pane,
2: bien.
0: Sartén, Flicker, el que emparcha o remienda.
2: Claro. Sí.
0: Gracias, Rosa, desde Crespo, besito grande. Gracias por acompañarnos, Rosa, a través del 343-520-1260.

0: Eran Maravillas Alemanas con su Trostridie ya sobre el final de este espacio de las voces del Volga, a 5 minutitos para llegar a las 9 de la mañana. Así es que vamos dando ya los últimos mensajes, las últimas recomendaciones, los últimos recuerdos. No sé quién empieza, si Seba o Pepe.
1: Bueno, vamos a dar la tarjeta para ¿sí? el 26.
0: Ajá.
1: Unsere Freunde, la fiesta, almuerzo, show y baile.
0: Bien.
1: Domingo 26 de julio a las 12:30 en Monseñor Abel Bazán y Bustos 84, Paraná. Esta uh-huh. es la filial de Paraná, de los alemanes.
0: Sí.
1: El menú es entrada Krautpirog, plato principal, el goulash tradicional con spätzle, postre, torta alemana, servicio de cantina y cerveza tirada. Los comensales deberán traer sus cubiertos completos.
0: Muy bien.
1: El valor de la tarjeta es 35.000. Asistir con cubiertos completos. De vuelta me ponen uh-huh. para que no se olviden.
0: Ah, eso, una recomendación. Triple recomendación. Sí. Asistir con cubiertos completos.
1: Cubierto completo. para conseguir la tarjeta, sí. 343-301-8057. Esto lo organiza la Sociedad Alemana de Paraná, Unsere Freunde.
0: Muy bien. No sé qué tal ha estado con la pronunciación. No sé si Alcira le pone nota a la pronunciación de Pepe. ¿Qué nota le ponemos a la pronunciación?
2: Estuve mirando otra cosa, así que
0: no presté atención.
1: Tendremos que repetirlo.
0: No, si no lo reprobaba, me parece. Está muy bien. Sebastián, ¿te queda algo?
3: Más que nada, además de mañana, uh-huh. que vamos a ganar y tener toda la onda para Argentina, sí. el 20, el Día del Amigo. Así que un saludo para todos los amigos que acompañan a Voces del Volga, acompañan a las colectividades.
0: Tenés razón.
3: Y nosotros vamos a tener nuestro brindis con nuestros amigos de las colectividades, que son parte de la Unión de Colectividades, en la cual José es presidente y yo estoy como presidente uh-huh. de la Confederación Argentina de Colectividades.
0: Sí.
3: Un espacio de encuentro y de amistad, que bueno, ya preparándonos para lo que viene después en septiembre, además de lo del encuentro CAL, el 4 de septiembre, la noche de gala del teatro, del Día del Inmigrante, uh-huh. y para la Feria de Colectividades de Paraná del 7 y 8 de noviembre también, todo preparándonos para estos encuentros.
0: Son todos espacios para hacer vínculos, para generar vínculos.
3: Para disfrutar con familia y amigos,
0: eso,
3: creo que
0: cual.
3: Lo más
0: exacto.
3: importante. ¿No?
0: Tal cual. Y ojalá mañana disfrutemos con la familia y con los amigos.
3: Nos encontramos en la plaza.
0: Y nos encontremos en la plaza.
3: En el mismo horario, en el mismo canal.
2: Exactamente.
0: ¿Se animan a arriesgar algún resultado? ¿Eh?
3: Y a mí me gusta el 3-0, me encanta el 3-0.
0: Ojalá. No,
2: a mí también, pero mucho bueno, pedirme para
1: yo sigo con el
2: 2-1.
1: Con
2: 1-0 me conformo.
0: Sí, vos te cábalas 2-1 siempre.
1: No siempre, pero.
0: ¿Podríamos empezar ganando un partido, por favor?
1: No,
2: no podría ser. Con 1-0
1: le ponen más ganas cuando están perdiendo, ¿vos
0: sí? Y bueno, pero
3: bueno,
0: y nuestros corazones.
1: Y faltando 2 minutos, y después ahí sí agarran viaje.
0: Claro, pues parece que.
3: Hay que tener ahora, viste, hay que comprar, ir a la farmacia, comprarte las cosas antes.
0: Todos los medicamentos con tiempo.
3: Llamar ahí, tener una emergencia listo.
0: Sí, y después lo otro es que, porque el partido es a las 4 de la tarde, ¿qué hacemos? ¿Extendemos la mesa de la sobremesa?
3: Súper picada, súper
0: ¿sí?
3: todo. No,
0: ¿y alguna tortita para el entretiempo?
3: Yo se la encargo a Irma, que debe estar preparando algo mañana.
0: Seguro. ¿Comemos algo sí, mañana, Alcira?
3: Un asadito.
0: En el entretiempo, digo, alguna torta, algo.
2: Sí, matecito, un té, un café.
1: Ya con los alfajores ya me conformo.
0: Ya con
1: también,
0: los alfajores estamos. Sí, bien sí, rico, me decía sí. Ezequiel. ¿Otro alfajor quiere usted también?
3: Sí, ahí acá hay otro.
0: Por favor, sí, dale que se queda. Otro alfajorcito casero.
3: Jornada extendida,
0: tal cual. Bueno, ojalá hayan disfrutado el sábado.
1: Por favor.
0: La verdad, un gustazo, la pasamos bien, ¿no?
1: Gracias por presencia también.
0: Buenísimo, sí. Seba, nos vemos el sábado
3: que viene. Nos vemos el sábado que viene, si usted la vez nos acompaña.
0: Buenísimo. Alcira, muchísimas gracias.
2: Por favor.
0: Muy ricos los alfajores. Pepe.
1: Gracias, un gusto.
0: Hasta un próximo encuentro.
1: Un gusto. Hoy puedo conocerte.
0: Bueno, un gusto. Que tengan todos un buen fin de semana y ojalá todos estemos celebrando mañana domingo y nos encontremos en la plaza.
1: Sí,
0: gracias,
1: señor.
0: Ezequiel Aguilar, aquí en Controles. Hasta el próximo sábado.

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0: Información necrológica. Falleció en Ramírez a los 70 años la señora María Magdalena Acosta, viuda de Fáez. Los restos de María Magdalena Acosta, viuda de Fáez, son velados en Sala de Velatorios de Independencia 730 y serán inhumados hoy a las 10 en el Cementerio Municipal de Ramírez, previo oficio religioso en la sala a las 9:30. Exequias a cargo de empresa Don Pacheco de Alejandro Lind e hijo. Falleció en Paraná a los 83 años la señorita Esther Ibarra Chiche. Los restos de Esther Ibarra Chiche son velados en Sala 2 de calle Urquiza 431 y serán inhumados hoy a las 15 en el Cementerio Parque de la Paz. El cortejo partirá desde la sala a las 14:10. Exequias a cargo de empresa Sasfer. Falleció en Paraná a los 73 años el señor Carlos Víctor Linard. Los restos de Carlos Víctor Linard son velados en Sala 3 de calle Urquiza 431 y serán inhumados hoy a las 16 en el Cementerio Municipal de Paraná. El cortejo partirá desde la sala a las 15:40. Atención, empresa Sasfer.
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1: Que bailen las acomodadoras también. Vamos, ahora todo el mundo, palmas. Que se vino la farra. Que se vino la farra. Vamos, arriba, arriba, arriba, arriba, arriba, arriba. A ver, vamos.
0: ¡Fuerza!
1: ¡Con
0: alegría, con alegría!
1: A ver, pararse, pararse bailando en los lugares. Vamos, vamos, vamos. Pare, pare, pare. Arriba, arriba, arriba. Esto se termina, señores. Ahí está. A ver, la tribuna.
0: La una, las dos, las tres de la mañana.
1: ¡Sigue! ¡Vamos, que nos vamos! Señores,
0: y
1: sigue,
0: que
1: sigue.
0: Siga, que siga la farra. Las cuatro, las cinco, las seis de la mañana.
1: Gracias, Paraná.
0: Y que siga la farra.
1: ¡Sigue! ¡Vamos, chica, vamos!

0: y nos vamos, y nos vamos. Los príncipes del compás.
1: Bueno, bueno, bueno, bueno, bueno.
0: Vamos, vamos, arriba.

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El Isagüe, nuestros príncipes del compás. ¡Qué grande! ¡Qué lindos aplausos! Realmente. Realmente, gracias. Gracias por el cariño, gracias por el afecto que ponen en esos aplausos. A ver, esto va para las chicas. Que levanten las manos las chicas que alguna vez han bailado con la música de los príncipes del compás. Mirá, ahora a estas chicas les pregunto, cuando ustedes salían a bailar la música de los príncipes del compás, ¿su mami no les decía y no tenías otro para elegir? ¡Qué viejo! Siempre, siempre le caía mal. No sé para qué te preparas tanto, mirá con quién venía a bailar al baile. Pasaba eso, ¿eh? ¡Qué recuerdos! ¡Qué recuerdos! ¡Qué recuerdos me trae este Hungría! Noches de...

Palmas, señores. Gracias. Gracias por tanto cariño. Gracias por tantos recuerdos. Los Príncipes

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0: 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Entre Ríos.
1: A 9 kilómetros al norte de la ciudad de Concepción del Uruguay, sobre el arroyo de la China, se encuentra el Palacio Santa Cándida. Fue uno de los emprendimientos industriales más importantes de Urquiza, constituyendo el saladero más grande del país a mediados del siglo XIX. Lleva ese nombre en honor a la madre del prócer, Cándida García. Las instalaciones del saladero contaban con las técnicas más avanzadas para la época, incluyendo un largo muelle de madera con ferrocarril para servicio de los veleros mercantes que arribaban al puerto.
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0: Buenas, ¿cómo están? Sean muy bienvenidos a este espacio en el que durante una hora vamos a compartir música de la región. Esto es Música y Músicos Entrerrianos y abrimos la puerta al arte, las canciones y la cultura para ser compartidas con todos los oyentes en este espacio que LT14, tu radio, destina para difundir la música de la región.
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0: Les anticipo lo que tenemos para hoy en materia musical. Los protagonistas son un compositor de Paraná que editó sus discos a través de Yagrada Medra, se trata de Horacio Lapuncina. La percusión llega con la propuesta de Alejandro Colores Calvi. Vamos a estar conociendo más sobre su recorrido como artista. La propuesta joven está muy bien representada por Virtual Group, jóvenes de Paraná que mixturan distintos estilos de música y la voz femenina, que no puede faltar, llega con Victoria Saralegui, pero aún falta más, porque el acordeón se hace canción en las manos de Aldo Taborda. No son solo chamamés. Les prometo también unos ritmos distintos en la propuesta de este destacado músico que ya ha sido premiado internacionalmente.
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0: De esta manera le damos la bienvenida a Horacio Lapuncina. Nació en Buenos Aires, pero desde 1990 eligió la capital entrerriana para vivir. Estudió armonía y contrapunto en el Instituto Superior de Música de la UNL en Santa Fe. Como músico, trabajó en diferentes propuestas de fusión y hasta que en 1996 lanzó su primer proyecto independiente con canciones y composiciones instrumentales de su autoría. Ya para el 2004 grabó su primer disco Espejos y Viajes, editado por el sello paranaense Tráfico de Arte. Lo presentó en Paraná, en Santa Fe, en Crespo, en Rosario y también en Posadas. Para el 2012, Lapuncina editó Las Puertas, su segundo disco frente al grupo Prana Trío, proyecto ganado a través del FEICAC de la Municipalidad de Paraná, y en esta placa cuenta con la producción artística de Carlos el Negro Aguirre para el sello paranaense de Yagrada Medra. Sin más preámbulos, en Música y Músicos Entrerrianos compartimos Flor de Abril, esta canción de autoría de Lapuncina.
2: Hola, ¿cómo les va? Soy Horacio Lapuncina, músico de aquí de Paraná, y los invito a escuchar estas canciones para el programa Música y Músicos Entrerrianos, a quienes les mando un gran abrazo y muchas gracias por compartir mi música. Y de paso también, por supuesto, a toda la audiencia de LT14. Que la pasen bien.
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Conozcamos más sobre Horacio Lapuncina. Se presentó en distintos puntos de nuestro país como solista y también en grupo, junto a artistas destacadísimos, tales como Carlos El Negro Aguirre, Silvia Iriondo, Luis Barbiero, Matías González, Cuarto Elemento, Ana Suñé, entre otros. También Lapuncina incursionó en la literatura. Lleva 2 libros editados hasta el presente. En el 2023 fue parte de la grabación EP que, con el auspicio de la Municipalidad de Paraná, permitió que se filmaran en el Teatro 3 de Febrero videos y queden registradas las canciones. Escuchamos la canción Ruido Río Adentro, que tiene música de Horacio Lapuncina y letra de Soledad González, con Carlos Aguirre en el piano, Iván Petrich en la percusión y Horacio Lapuncina a cargo de la voz.

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0: ¿Cómo le están pasando? ¿Ya renovaron el mate? Por acá, disfrutando de unos amargos y de su compañía, de todos ustedes los oyentes que nos hacen el aguante. Y por eso, avancemos y recibimos al próximo protagonista de hoy, el músico paranaense Alejandro Colores Calvi. Es percusionista e interpretó música junto a destacados artistas y en diversos escenarios. Todos lo conocen como El Colo. Integró el quinteto Yarungos del Litoral, formado por Carmen Alday, por Colo Calvi, Tolato Struxcott, también Cedil Toledo y Juan Zapata. Ahora escuchamos esta versión de El Arriero en el marco de su interpretación con el grupo Yehuen.
1: Hola, yo soy Alejandro Colores Calvi de la ciudad de Paraná, percusionista, y esta propuesta tiene que ver con el grupo Yehuen, que quiere decir fuente de luz y que pretende hacer música popular latinoamericana y argentina y con un sonido de acá, de Sudamérica. Muchas gracias a Radio Nacional LT14 de Paraná por la difusión a los artistas locales.

Calvi se considera un trabajador de la música y compartió escenarios con los grandes, tales como Ramón Ayala, Alejandro Tejada Gómez y Juan Falú, por enumerar algunos. Siempre le gustó incursionar en diferentes géneros musicales. También compartió su música e integró grupos con artistas de la región. Ha hecho música de jazz, de folclore, litoraleña, rock, candombe, milongas, tangos, y actualmente acompaña a artistas con los que ya tocó en el marco de otros ciclos y reanudó sus presentaciones. En marzo de 2025 estuvo junto a Carlos Nahuel Porcel de Peralta, es un reconocido guitarrista, cantante y compositor e intérprete argentino que está radicado en México, y Calvi lo acompañó en su actuación que realizó en Paraná. A lo largo de su recorrido artístico, Calvi integró muchísimos grupos, Los Andariegos durante muchos años, también fundó lo que fue el primer trío de percusión de Argentina, integrado por Colores Calvi junto a José Luis Vigiano y José María Pisión, con una propuesta para tocar en vivo como nunca antes se había hecho hasta ese momento. La grabación que escuchamos hace un ratito es parte del grupo Yehuen, que integró Colores Calvi con Alejandro Weigel, Juan Zapata La Grilla, Johan Valenzuela, Damián Apelanz y músicos invitados. Ahora compartimos otra de Yehuen, esta que se llama Cueca del Río Limay.

0: En esta edición extendida de Música y Músicos Entrerrianos, tenemos el placer de darle la bienvenida a esta voz femenina y joven. Se trata de Victoria María Guadalupe Saralegui. Todos la conocen como Vicu. Esta joven de Paraná hizo su primera canción en el 2020, en plena pandemia, cuando tenía solo 15 años. Ella cuenta que en ese momento no le dio mucha importancia a esa primera creación, pero ya en el 2023 comenzó a formarse en el Instituto de Canto Vocal Lab, por lo que se rodeó de músicos y empezó a sentirse contenida y a gusto en ese ambiente. A principios del 2024 escribió y produjo su primera canción, que salió en todas las plataformas ese mismo mayo. Escuchamos de Vicu, como se la conoce en todas las plataformas digitales, de Vicu, Se Apagó la TV.
1: Hola, LT14, soy Vicu Saralegui, artista de acá, de la ciudad de Paraná. Quería mandarles un saludo al programa Música y Músicos Entrerrianos. Un beso grande.

Luego de esa primera producción, Bicul encontró el sentido meterse en el estudio y compartir con los pares, con los que tengan ganas de escuchar sus ideas, sentimientos y sus canciones. En julio de 2024 comenzó a grabar con la productora Nebular, su segundo sencillo, el que salió a fines de octubre y se lo llamó Dual. En septiembre comenzó a mostrarse en vivo en distintos bares y eventos, a realizar presentaciones, acompañada de artistas amigos de su ciudad. Está en sus planes grabar su primer disco y compartirlos cuanto antes. ¿Qué les parece si dejamos sonar esta canción de la que hablé recién, que se llama Dual?

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8: Avanzamos en música y músicos entrerrianos. Quédense pegaditos al dial de la LT14 porque todavía hay mucho por recorrer. Ahora los invito a conocer a Virtual Groove, grupo de Paraná que propone una combinación de música raíz afroamericana con música popular y electrónica. Su repertorio pasa por canciones de autoría propia y canciones populares reversionadas del género rhythm and blues y también electro. ¿Cómo está conformado este grupo de jóvenes músicos de Paraná? En el bajo y en la voz está Nacho Barzola, en el teclado Ariel Contreras y en batería está Santiago Lacombe. Escuchemos de Virtual Group esta propuesta que se llama Amuleto y forma parte de su disco lanzado en marzo de 2025.
9: Hola, los saluda Nacho, cantante y bajista de Virtual Group. Quédense a escuchar nuestro disco recién estrenado y mucha, pero mucha más música de Entre Ríos en LT14. Un saludo.

El nuevo álbum de Virtual Group está disponible en todas las plataformas. Lleva como nombre el mismo que tiene la banda. Lo consideran un paso importantísimo para este grupo que se fundó a finales de 2017 en la capital entrerriana. Este trabajo recorre gran parte de su trayectoria. Su esencia está en la fusión de géneros y estilos, como veníamos mencionando, y muestra un claro énfasis en hacer notar lo orgánico que va logrando el grupo. Virtual Group continuó con su indagación de innovar en sus letras, más allá de amores y desamores, ahora también con temas de introspección más profunda. Cada canción busca mostrar un contenido estructural diferente que nace de la necesidad de los artistas de crear un nuevo género a partir de sus experiencias musicales previas, que son muy diversas para cada uno de sus integrantes. Escuchemos otra canción que forma parte de su nuevo disco, se llama What You Know. Compositor de Contreras, también Barzola es otro de los compositores, y Santi Lacombe, los tres integrantes, llevando adelante este What You Know, algo así como ¿qué es lo que sabes?

0: Quiero agradecer al equipo de trabajo que hace posible este programa, a Ezequiel Aguilar y Cristian Palleiro, que están siempre, siempre ahí para grabar, para editar, para programar los micros diarios y también el programa de los sábados a las 11. Asimismo, saludar y agradecer a todos los locutores que siempre están para cerrar cada una de las emisiones, en especial a Hugo Enchos, que hace las aperturas, y a Adriana Mini, que puso su bella voz para la artística. En Música de Músicos Entrerrianos presentamos a Aldo Taborda. Es acordeonista, es productor, con muchísimos reconocimientos y trayectoria en escenarios nacionales y también internacionales. Tal es así que ha recibido premios y distinciones en el extranjero. Algunos de sus premios son campeón argentino de acordeón, también logró el cuarto puesto mundial en el Mundial de Italia, es campeón sudamericano y logró el tercer puesto mundial en Italia también en otra oportunidad. El 8 de mayo de 2025 participó en la recepción de la Embajada de Rusia en Argentina. Allí fue invitado por parte de la Casa de Rusia en Paraná para difundir el tango, el acordeón y la música argentina. Allí estuvo interpretando canciones en vivo. Escuchemos a Aldo Taborda con esta interpretación de Smooth Criminal, este clásico de Michael Jackson, pero fusionado con el tango en la interpretación del gran Aldo Taborda.
1: Hola, mi nombre es Aldo Taborda, acordeonista de la ciudad de Paraná, y quiero saludar a todo LT14 y también a Música y Músicos Entrerrianos. Un fuerte abrazo.

Aldo Taborda toma las grandes canciones y las reinventa. Esto ha hecho con todos los grandes clásicos del tango. Respeta la esencia de cada canción, pero las renueva. También ha realizado fusiones con otros géneros y ha tocado música en vivo junto a DJs, por ejemplo, en la fiesta de disfraces de Paraná, en esa multitudinaria celebración. Asimismo, fue productor de esa fiesta. Taborda participó también en la banda de sonido de la película, que se llama Retiro Voluntario. Allí actúan Imanol Arias y Darío Grandinetti para esta propuesta de la plataforma Netflix. Taborda realizó giras nacionales e internacionales. Ha sido jurado de destacados concursos en el extranjero. Fue reconocido por diversos premios, como estaba comentando, y además de interpretar música solista, ha conformado diversos grupos, tales como Aldo Taborda Grupo y Aldo Taborda Quinteto, junto a Octavio Ludo en el bajo, Facundo Aquilini en la percusión, Martín Aquilini en batería y Pablo Díaz a cargo del piano. En la actualidad, Taborda se encuentra dedicado más a su etapa de productor y realiza spots publicitarios y también singles musicales. Escuchemos de Aldo Taborda esta selección de tangos. Los tanguitos no podían faltar hoy. Y con esto nos vamos a ir despidiendo. Soy Cintia Campos en Las Palabras. Les agradezco muchísimo. Un placer que estén allí escuchando y compartiendo. Los comprometo por una nueva emisión de Música y Músicos Entrerrianos. Hasta la próxima. Les mando un abrazo grande. Nos despedimos con esta selección de tangos de Aldo Taborda. Muchísimas gracias.

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2: Todo esto es muy importante a nivel del estudio. Los chicos que cada vez sabemos que va aumentando las horas de pantalla, ¿no?
3: Sí, es verdad. Doctor, ha sido un gusto esta charla, ojalá que le haya servido a quienes escuchan el programa y que todo sea aplicado no solo para los chicos en edad escolar, sino también para nosotros, porque los accidentes en las casas hay que prevenirlos y no importa la edad, debemos todos tener los recaudos necesarios para cuidar nuestra integridad. Un abrazo muy grande y hasta un próximo encuentro.
2: Muchas gracias.

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0: estaba Celia Cruz, estamos de fiesta. Ella dice, la vida es un carnaval. Y para ponernos un poco en sintonía de alegría, de diversión, allí estamos escuchándola un ratito. Muchos mensajes van llegando, no solo al 11-3870-7485, sino también al costadito de la transmisión en YouTube, donde está el chat y se puede comentar. Nuestra gran oyente Adriana Rossi en Villa Carlos Paz.
1: Si no nos íbamos.
0: Allí está diciendo que nos escucha y nos saluda. Y también otro fiel oyente, Leo Argañarás, que dice que está en San Martín, nos manda muchos abrazos a los dos. Y vos seguramente tenés algunos por allí que después vamos a leer, porque ya tenemos en línea a nuestro próximo entrevistado. Es Juan Ferrario, licenciado, doctor en ciencias biológicas. Realizó muchos estudios de posgrado en París y en Londres, y además es investigador independiente del CONICET y dirige un grupo de investigación en neurobiología de la enfermedad de Parkinson en la Facultad de Ciencias Exactas de la UBA, donde además es docente. Él incursionó en esto que vamos a presentar ahora. Primero lo vamos a saludar, es una palabra muy autorizada, ¿eh? Sepan que no estamos hablando con cualquiera. Hola Juan, desde Radio Nacional con Fernando Blanco Muñoz, te saludamos. Buen día.
2: Hola, ¿qué tal? Buen día a toda la audiencia en todo el país.
0: Estás investigando, o ya investigaste, por mejor decir, sobre el beneficio de la yerba mate. Tenés un libro que se llama La ciencia y el mate. Encabezaste esta investigación que dice que el consumo de mate podría ayudar en el tema de la enfermedad de Parkinson. Contanos un poco, porque queremos saber, por favor.
2: Sí. Bueno, yo soy, como es el título de mi laboratorio, estoy especializado dentro de la investigación sobre la enfermedad de Parkinson, como investigador, ¿no? Investigador básico, no soy médico, y desde que empecé siendo estudiante de biología, junto con el doctor Gerjanik, que es neurólogo, empezamos a tratar de entender desde el laboratorio, bueno, Gerjanik venía ya desde mucho tiempo, pero el concepto es entender en el laboratorio todos los problemas relacionados con la enfermedad, las terapéuticas, etcétera. Y dentro de ese marco, uno de los grandes desafíos que tiene la enfermedad de Parkinson, que está causada por la muerte de un tipo de neuronas que controlan el movimiento, es tratar de entender por qué se mueren estas neuronas y qué se puede hacer para ayudarlas a que no mueran, ¿no? O a que mueran más lento.
0: Claro.
2: Y se observó ya en la década del 80 en adelante que entre tomadores de café había menos prevalencia, menos riesgo de desarrollar la enfermedad, y bueno, ya a partir del año 2000 y pico, 2010, empiezan a aparecer otros alimentos, que no son tantos, pero hay otros alimentos que también reducen el riesgo de desarrollar Parkinson, y en 2015 aparece un estudio hecho en pacientes acá en Argentina, donde muestran que entre tomadores de mate hay menos riesgo de desarrollar Parkinson. Y ahí nosotros, que en el laboratorio teníamos toda una batería para poder evaluar el estado de las neuronas estas que te decía, hicimos extractos de yerba mate, bueno, todo formal como se hace en investigación, y encontramos que había algo del mate que también era beneficioso para las neuronas. Y a partir de ahí en adelante, no. Sí, la verdad que es muy, muy bueno. No me sorprendió tanto, me encantó el resultado en ese momento, obviamente, pero no me sorprendió tanto porque los compuestos químicos que están presentes en el mate son parecidos a los del café. Y la verdad que los que trabajamos en Parkinson, hay mucha gente que trabaja con café en el mundo. O sea, que no es, por ahí puede parecer asombroso el hecho de decir, uy, estás trabajando con una infusión, una comida, una bebida. Y es muy común, por eso que te decía de la observación, ya hace muchísimos años que se conoce lo del café como neuroprotector. Y ahora también se conoce que es beneficioso contra el Alzheimer. Entonces, nosotros le esperábamos bastante entusiastas el resultado, encontramos eso, y esto lo publicamos en 2019 en una revista científica, y de ahí en adelante empezamos a tratar de entender por qué. Básicamente es eso, es qué hace, qué tiene el mate que puede hacer que una neurona esté más contenta, que diga mejor, por decirlo de una manera. Bueno.
0: ¿Y qué tiene? ¿Se puede explicar por radio fácilmente?
2: Sí, lo podemos explicar, porque La verdad es que durante tiene cafeína, la cafeína es relativamente buena, digo, la cafeína es buena para varias funciones del cerebro, pero es relativamente buena para la sobrevida de las neuronas. Y eso era la punta de lanza donde hubo mucha gente. Pero nosotros y otros grupos nos volcamos más sobre la familia de compuestos químicos mayoritarios, ¿no? Si vos encontrás, agarrás el mate y te fijás los compuestos químicos, el que sobresale, son una familia que llaman polifenoles,
0: sí.
2: Y de ellos hay uno que se llama ácido clorogénico, que está tremendamente presente en el mate y en el café. Y nosotros nos pusimos pusimos el ojo sobre el clorogénico, porque había mucha gente investigando sobre café y cafeína. Entonces pusimos el ojo en clorogénico y ahora lo que estamos encontrando, lo encontramos en nuestro laboratorio únicamente con mate, pero hay otros grupos que lo vieron directamente con la molécula, es que el ácido clorogénico dispara mecanismos de protección celular, de limpieza de neuronas en particular. Y eso hoy sabemos que para las enfermedades neurodegenerativas es muy beneficioso, porque ayuda a que funcionen un poco mejor. Y ese poco mejor que permite que funcionen las neuronas termina siendo a la larga, con un alimento que consumimos todos los días, termina siendo beneficioso. Es análogo a una persona que hace regularmente ejercicio o que lleva una vida saludable, que estadísticamente es beneficioso. Bueno, el mate se suma en esas estadísticas beneficiosas.
0: Y te tengo que hacer esta pregunta, inevitablemente. Sí. ¿Cuánto deberíamos consumir de mate para tener esta protección?
2: A ver, vamos a ser concretos. Es interesante. Esta investigación, este estudio epidemiológico, pacientes epidemiológicos que se hizo en Argentina, fue retrospectivo. Es decir, se le preguntaba a la gente, cuando llegaban al consultorio, cuáles eran sus hábitos respecto a la ingesta de mate. Entonces, en dosis normales, en cantidades normales que uno toma, se ve un efecto. Y esto es muy interesante hablando de plantas medicinales. Entonces, uno no puede estar pensando en que va a estar consumiendo mate porque se va a estar protegiendo del Parkinson o eventualmente del Alzheimer. Uno tiene que consumir esto sabiendo que es una bebida saludable y elegirla como bebida antes que, por ejemplo, jugos químicos.
0: Claro.
2: Ahora, en estos pacientes se veía que los que tomaban 2 termos por día tenían mejores resultados que los que habían tomado 1. O sea que evidentemente hay una dosis respuesta. Entonces, si uno consume mate en cantidades normales, va a estar teniendo un beneficio que no solamente es un beneficio para el cerebro, para el funcionamiento del cerebro, sino también para el resto del cuerpo, porque yo después de que, como vos dijiste, hablaste del libro, cuando empecé y me metí en el tema del mate, vi que había efecto. Yo al principio lo tomé con mucho escepticismo. Dije, esto no puede ser bueno para todos. Ya, porque nosotros, yo me acuerdo de la agrotoxina, yo cuando tengo 50 años, pero...
0: Ah, claro,
2: era,
0: sí.
2: Era chiquito. Ya, no sé si se acuerdan, que apareció... Que
0: sí,
2: era
0: sí, yo tengo 58. Sí, nos acordamos perfecto de la agrotoxina, sí.
2: Y yo digo, esto no puede ser ni la agrotoxina ni la aloe vera porque va a perder prestigio. Y yo no quería que pierda prestigio porque yo creía mucho en los resultados que estábamos viendo. Y entonces me puse a investigar a fondo todo lo que se decía del mate. Y un poco el libro, La ciencia del mate, sale como tratar de poner blanco sobre negro, de decir, bueno, ¿qué hace y qué no hace? Porque hay cosas que el mate no hace y que se le atribuyen. Y habían datos científicos para poder contar, y sobre todo el libro es un libro de divulgación científica, no de popularización, para que la gente pueda saber y que no se queden dichos populares.
0: ¿Pero se puede conseguir en las librerías si uno quisiera comprarlo?
2: Sí, el libro es editado por Siglo XXI, que es una editorial que tiene amplia llegada en todo el país.
0: Muy conocida, sí.
2: Sí, es de la colección Ciencia que Ladra, que dirige Diego Golombek, que es también uno de los divulgadores más importantes que tenemos. Así que tiene mucho alcance en todo el país y sí se puede conseguir sin problema. Y también, si hay gente que no está en Argentina, hay maneras de conseguirlo. Hay gente que está enviando en otros países cercanos, ya se consigue. En España está también en las librerías. O sea, está bastante presente, por suerte. Y bueno, y en el libro, lo que la premisa con la que yo empecé hablando con un investigador, cuando digo esto no puede ser cierto, me dice, bueno, debe estar haciendo algún mecanismo beneficioso para las células. Y un poco la clave viene por ahí. Los polifenoles son antioxidantes muy, muy poderosos. estrés oxidativo es una de las mayores problemas que tienen que contrarrestar las células en su trabajo cotidiano, ¿no? Entonces, los elementos antioxidantes que estemos agregando terminan siendo muy beneficiosos para el funcionamiento de las células y, por lo tanto, para todo el funcionamiento del cuerpo. Y además, el mate, y no me quiero extender porque hay un montón, tiene muchos principios activos, tiene muchas moléculas que son importantes. O sea, más 7, 8 podemos contar. A diferencia de otras plantas medicinales, que generalmente hay una, un principio activo, el mate tiene 7, 8 que cada uno tiene sus funciones distintas. Y entonces esto hace que sea, que tenga beneficios en distintos sistemas fisiológicos, ¿no?
0: ¡Qué bueno! Que, ¡qué bueno! ¡Qué bueno!
2: Es la bebida de los dioses. Bueno. Eso decían los guaraníes. La presentaron a los españoles como una planta medicinal fantástica, estaba endiosada, y la verdad es que se habla muchísimo. Hay reportes científicos, médicos de 1700, hablan los beneficios del mate como planta medicinal. Y a lo largo de la historia tuvo vaivenes, y aprovecho y cuento una pequeña historia.
0: Espera, Juan, nosotros a las 12 vamos a tener que hacer un corte para escuchar nuestro informativo, el servicio informativo aquí de Radio Nacional, que va para todo el país. ¿Nosotros podemos hacer esa pausita y después seguimos, que te quedes en línea y seguimos charlando? Porque aquí a mi lado está Fernando Blanco Muñoz, que está desesperado por hacerte preguntas. Dale, también. Dale. Y ven. Quedamos aquí acaparados nosotros dos interactuando. ¿Escuchamos las noticias juntos? Dale, genial, genial.
2: Yo la formación de mañana, escucho la
0: noticia. Eso no te lo puedo prometer. Igual estamos todos haciendo fuerza por Argentina. Vieras cómo tenemos el estudio decorado, todo con globos, sí. Y además Fernando está con la camiseta puesta hoy haciendo el programa. Bueno, aguardanos un momentito y ya volvemos. Y no te olvides lo que me ibas a contar.
2: No, les iba a hablar de las investigaciones de Hussein.
0: Ahora volvemos, Con la señal que indica el mediodía, hacemos la pausa y volvemos la charla con Juan Ferrario luego.
1: 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Nacionales Mundial, el informe de Nicolás Álvarez.
3: En diálogo con Radio Nacional, el periodista Carlos Ares habló de la importancia de Lionel Messi.
4: Una forma de ver el fútbol, una forma de sentirlo, una era para nosotros. Con Messi se va algo más que Messi. Se nos va a ir un jugador y un equipo, y creo que en el futuro nos va a costar mucho volver a prendernos ahí en esa élite. Vamos a estar siempre peleando muy desde abajo.
1: En Rosario, a todo esto, se prepara para mañana un dispositivo de seguridad luego de la final del Mundial de Fútbol entre Argentina y España. El informe de Ivana Miskovsky desde Radio Nacional de esa ciudad de Santa Fe.
5: La ciudad de Rosario refuerza el operativo de seguridad ante posibles festejos del domingo en el Monumento Nacional a la Bandera, tras a la convocatoria de unas 400.000 personas durante la celebración anterior, que culminó con el pase de la selección argentina hacia la final. Se resolvió desde provincia y municipio ampliar el dispositivo.
6: Es un domingo especial porque estamos ante este evento, pero también víspera de un día como habitualmente nos tiene acostumbrada la ciudad de Rosario, a festejar el Día del Amigo. Así que bueno, estamos tomando nota de todas esas cosas que vamos a ir corrigiendo o preparándonos para que suceda.
1: Brote de ébola en ascenso. El gobierno de la República Democrática del Congo confirmó la muerte de 864 personas y más de 2.000 casos verificados, e indicó que la tasa de letalidad por la enfermedad se acerca al 40%. El estado del tránsito con Ernesto Arriaga.
7: Comienza a cargarse la General Paz mano al acceso norte, autopista del oeste de Richeri. Por favor, máxima 40 en el Palme. La Buenos Aires, La Plata, Ubasa, normal a esta hora. Recordemos también que se están realizando las obras de autopistas urbanas de la ciudad de Buenos Aires en la zona de Delepiane y Huergo. Por favor, circular con precaución. Aeroparque y E6 opera con normalidad hasta ahora.
1: El tiempo. En Los Altos, Catamarca, donde nos escuchás por M730 kHz, cielo nublado con polvo en suspensión, 18.4, humedad 52%, y en Buenos Aires y alrededores, mal tiempo, lluvias hasta el lunes inclusive, pero a la tarde, noche de mañana, hasta ahora no habría precipitaciones, hoy la máxima 17, mañana 15, ahora cubierto, 15.9, humedad 89%, presión atmosférica 998 hectopascales.
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1: Y si nos estaban escuchando, habíamos dejado en pausa la charla con Juan Ferrario, licenciado, doctor en ciencias biológicas, realizó estudios de posgrado en París y en Londres, investigador independiente del CONICET, ha escrito un libro que se llama La ciencia del mate, que te cuento, Juan, están aquí todos ya buscando y preguntando, dijimos, editado, lo dijiste vos, editado por Siglo XXI, creo que si sí, todos los que están acá diciendo que lo van a comprar, vas a tener un repunte en las ventas. Bueno, lo importante es que estás dirigiendo un grupo de investigación en neurobiología sobre la enfermedad del Parkinson en la Facultad de Ciencias Exactas de la UBA y han detectado estos beneficios que tiene el consumo de yerba mate. Habíamos quedado con puntitos suspensivos, sigamos la charla y además lo tengo aquí a Fernando esperando para hacerte preguntas también.
2: Sí, no, yo no me acuerdo cómo venía el hilo de la charla, pero me acuerdo que...
1: Sobre cuando empezaste a escribir el libro, que al principio sí. Vos no sabías exactamente, claro.
2: Y no, pero no, bueno, enganché, yo escribí preparando el libro, encontré que las primeras investigaciones sobre los efectos fisiológicos del mate las había dirigido, coordinado Bernardo Houssay, que para, si alguno no la conoce, fue nuestro primer premio Nobel en América Latina y es una de las figuras científicas más importantes de América Latina, de Argentina. En el año 1938, el Ministerio de Agricultura le pidió a Houssay que coordine estas investigaciones para saber qué es lo que el mate hace y no hace. Y por razones políticas, justo Houssay termina en el 43, más o menos por esa época estaba terminando cuando ocurre el golpe de Estado y él se opone, lo echan de la universidad y quedó todo inédito. Sin capaz que se publicó en revistas científicas, pero no lo conocimos nosotros.
1: Claro.
2: Y todo ese material lo encontramos, gran parte del material aparece reflejado en el libro y además está ahora lo digitalizamos y está disponible en la biblioteca de la Facultad de Ciencias Exactas de la UBA.
1: ¡Qué bueno!
2: Fue muy interesante porque Houssay abordó, junto con otros investigadores de la época, todos los efectos del mate sobre los sistemas fisiológicos, sobre todo. Son 28 trabajos, hay un montón de cartas, entonces nos parece, es súper interesante, porque yo te venía diciendo sobre la importancia que tuvo la ciencia con el mate a lo largo de la historia, que ha tenido altibajos, y hay algo que decía Houssay, sobre la importancia que tenemos nosotros como argentinos para hacer investigación sobre este tema, porque es, más allá de ser nuestro máximo signo de identidad nacional, es algo que consumimos mucho y tenemos que saber qué hace.
1: Claro.
2: Porque podría no ser tan beneficioso también, podría haber tenido algún problema, ahora ya sabemos que no, pero podría haber tenido algún problema a largo plazo. Así que bueno, esa es una parte también muy, muy interesante que no me quiero extender mucho, pero por lo menos que sepan que existe toda esa historia.
1: Qué bueno, qué bueno, qué bueno. Aquí Fernando también va a participar de la charla y por supuesto que nosotros también somos aquí consumidores de mate y la radio en general, ¿viste? Es un ambiente
2: el
1: donde
2: país.
1: Se presta mucho. Después de la pandemia cada uno trae su mate, su termo, todo, pero en general son ámbitos, lugares de trabajo donde se presta mucho para el consumo de yerba mate.
2: Sí, casi todos los trabajos, y esto lo digo aparte, yo me puse a hacer divulgación, el mate ayuda en la actividad intelectual, en el deporte y en el funcionamiento del cerebro, con lo cual durante muchos años estuvo prohibido en los trabajos porque se pensaba que era un distractor y hoy sabemos que con mate somos más eficientes.
1: ¡Qué bueno! ¡Qué bueno! ¡Qué bueno!
3: Hola Juan, soy Fernando, ¿cómo estás?
2: Hola, ¿qué tal Fernando?
3: Y aprovechando el mate y lo eficiente, Messi toma mate todo el tiempo. Así que dejemos que siga tomando mate.
1: Todos los jugadores creo, porque andan muchos posteando y publicando sus mates personalizados.
2: Sí, yo, lo puedo contar, pero hice hace poquito, estuve en un programa en la tele y hablé sobre el mate y el deporte. Hay un, si van a mi Instagram, que es Juan-Ferrario, ahí está justo el reel que está bastante explicado. El mate favorece la liberación de la dopamina, que la acción de la dopamina. Y la dopamina es justo que es el tema que yo trabajo de toda la vida, es la molécula de controlar la toma de decisiones motoras. Entonces, cuando uno tiene un poquito más de dopamina, el cerebro, la decisión motora es más rápida, es un poquitito más rápida. Y tiene un efecto beneficioso. Y de hecho, es tan beneficioso que la cafeína estuvo prohibida por el antidoping hasta el año 2004.
1: Eso no me acordaba.
2: Así que bueno, que Messi siga tomando mucho,
1: sí, por favor, claro. Por favor, sí.
2: Y Lautaro, Alexis, todos, que normalmente estamos bien enchufados.
3: Sí, claro. La pregunta mía es muy sencilla. En todos estos estudios que has hecho y los resultados, ¿varían si el mate es dulce o es amargo?
2: A ver, yo no trabajé con personas. Nosotros trabajamos en el laboratorio con extractos estandarizados, extractos que preparamos de una manera, analizamos químicamente para hacer que tenga la cantidad de compuestos que esperamos de una preparación a otra, y hacemos trabajos experimentales en distintos modelos. Los trabajos, técnicamente no va a variar tanto, o sea, varía, pero no va a variar tanto porque el azúcar puede alterar la extracción de los principios químicos del mate, pero como uno sigue tomando, o sea, va a hacer que se lave más lento, por decir una manera, pero como uno sigue tomando después, termina saliendo la misma cantidad de compuestos químicos. Lo que yo paso como mensaje son dos. Uno, desde el punto de vista del sabor, el mate amargo es muy rico, hay que aprender a tomarlo, hay que aprender a prepararlo bien. El libro lo escribí con Carla Johan, que es sommelier de mate, y que hacíamos mucho hincapié en eso. Y la otra es, así como hablamos de los beneficios del mate, sabemos que el azúcar es muy muy mala para la salud. No necesitamos agregarle azúcar a las cosas. Entonces, estamos tomando una bebida que sabemos que es beneficiosa y le vamos a agregar azúcar que sabemos que es mala. Entonces, yo lo que le diría a la gente es que trate de aprender a tomar mate amargo.
1: Bien, bien. No, sí, a mí también me gusta más el amargo.
2: Evitemos el azúcar, porque sí. Es muchísima la cantidad de azúcar que se le pone, a veces por reflejo, le ponen una cucharada, terminan tomando agua dulce. Es entendible, el azúcar se empezó a agregar en muchas provincias, en la época que el mate escaseaba, y la calidad de yerba que se consigue era muy mala y había que ponerle azúcar para que no sea tan feo. Pero ahora que tenemos buena calidad de yerba, hay que volver a tomar mate amargo como se toma en todas las provincias yerbateras.
1: Incluso muchos nutricionistas recomiendan ponerle algún yuyito, viste que hay cosas para agregarle.
3: Cola de quirquincho.
1: No, te digo en serio. Y hay, creo que es cola de león, no cola de quirquincho.
2: Bueno, a ver, eso es todo un tema.
3: Cola de caballo.
2: Todos los yuyitos que se le pueden agregar, algunos tienen principios activos, son también medicinales, como dijiste,
1: sí.
2: Y justo precisamente la cola de león puede bajar mucho la presión arterial.
1: Apa.
2: Entonces, si no se consume en dosis determinadas, pueden tener efectos adversos. O sea, las plantas pueden tener efectos sobre el organismo, es lo que vemos las plantas medicinales, pero hay que saber qué cantidad se debe consumir. Entonces, es bastante peligroso porque muchas veces los nutricionistas están recomendando cosas y a veces no se toma el detalle de decir cuánto se debe consumir.
1: Claro, y debe ser para cada paciente en particular, ¿no? Porque con esta observación que estás haciendo, la presión es un tema delicado, no es bueno ni que sea muy alta ni que sea muy baja, entonces...
2: Sí, paciente o persona que no tenga un problema puntual, pero que quiera consumir una planta medicinal con algún beneficio, porque muchas veces incluso se habla de planta, cambiamos un poquito de tema, pero en plantas medicinales se habla de un efecto, y el efecto es cierto, pero a veces la magnitud del efecto no es significativa para el organismo. Entonces, eso es algo que es bastante peligroso. Cuando una persona está tomando una medicina a través de una planta medicinal, pero no la está tomando a las dosis adecuadas, puede estar sobredosificándose o subdosificándose. Es decir, puede estar no consumiendo la cantidad necesaria para poder tener un efecto real, o sea, que tenga magnitud sobre el organismo. Entonces hay que tener un poco de cuidado con qué se le agrega al mate, cuando se le agrega el yuyo. Si se compran yerbas comerciales que ya vienen compuestas, ahí eso ya está en concentraciones, en cantidades normales, y generalmente lo que se busca es sabores distintos, no efectos medicinales, porque esas plantas medicinales, para tener un efecto, hay que consumir en mucha cantidad. Justo la cola de caballo, nosotros la señalamos, es porque es peligroso, que si se agrega mucha cantidad, como baja la presión, puede traer desmayos.
1: Ah, bueno, qué suerte que pudiste hacer esta observación, porque a lo mejor mucha gente está escuchando y sin saberlo estaba agregando.
2: Hay un mal concepto que estaría bueno por ahí hablarlo, educar a la sociedad en ese sentido, que es pensar que algo, porque sea medicinal, porque sea una planta, porque sea natural, es bueno, y no es así. Las cosas naturales no necesariamente son buenas. Todos sabemos que te puedes comer un hongo y te morís a los 5 minutos. Entonces, no todo lo natural es bueno. Creo que ese es un mensaje que hay que tenerlo muy presente. Cuando uno va a comer algo en una planta, aparte cuando uno consume una planta, estás consumiendo un cóctel. No estás consumiendo un único principio activo.
1: ¡Ay,
2: porque
1: qué bueno!
2: Porque ese cóctel puede venir acompañado de otras cosas que no sean beneficiosas.
1: Ay, me resulta muy interesante escucharte. Creo que algún otro sábado te vamos a llamar o te vamos a invitar, si te da el tiempo, como para venirte aquí y compartir un rato largo con nosotros. Me parece que hasta incluso
2: gusto.
1: Podrías recibir preguntas de oyentes, ir contestando así como al mismo tiempo que nos vas contestando a nosotros. Si nosotros tenemos aquí una línea de WhatsApp que la gente va escribiendo, así como Fernando antes te leyó una pregunta, creo, podríamos también aprovecharte y tenerte aquí en el piso. En unos meses te volvemos a llamar,
2: bueno,
1: y compartimos otro ratito junto con vos. Vamos a recomendar, antes de terminar esta charla, que busquen tu libro, La Ciencia del Mate, editado por Siglo XXI, y que te sigan en tu Instagram, @juan_ferrario, si no anoté mal, ¿no?
2: Buenísimo. Sí, trato de subir cosas sobre mate y Parkinson, pero más que nada sobre mate, pues estoy tratando de hacer divulgación precisamente para darle continuidad a lo que hicimos con el libro. Y bueno, ahora estoy subiendo algunas cosas de fútbol, pero eso es porque estamos
1: bueno, celebraremos con mate, porque todos nos están recomendando aquí que hay que cuidar el corazón y no tomar alcohol y tener cuidado en las comidas que uno elige para acompañar
3: el
1: partido.
3: Tu próximo libro, Juan, puede ser El Fútbol y el Mate.
2: Sí,
3: y los efectos sobre Messi, Lautaro, Luisito Suárez.
1: Escuchá, nos cuenta en primicia algo, a ver.
2: No, estamos preparando un video podcast en YouTube para hablar de estos temas un poquito más extendido con otra divulgadora científica, acompañados por la UBA, así que para poder explicarlo bien y tomarnos el tiempo de tomar cada uno de estos temas y explicarlo bien. Así que en un tiempito, en poquitas semanas, ya va a salir el primer episodio.
1: Bueno, y a lo mejor puede ser la excusa para
3: tampoco,
1: que vengas.
3: Juan, como decía el loco Gatti, no avivemos giles, ¿no? Sigamos tomando mate nosotros.
1: Claro. Que no se copien otras elecciones.
2: Se están copiando. Claro. Ya aparecen bastantes.
1: Ay. Bueno, los jugadores que están en Europa han incitado a muchos otros de allá que ni sabían lo que
3: y
1: era
3: Antoine
1: el mate.
3: Y Antoine Griezmann, por ejemplo, el francés.
1: Claro, sí.
2: Griezmann, ahora creo que es Fernán Torres, el de España, que también anda con el mate.
1: Sí.
2: Pero bueno, es uno solo en el equipo. Nosotros somos 11.
1: Ha sido un gusto conocerte a través del aire y ojalá pronto podamos tenerte aquí en el estudio. Un abrazo grande, Juan. Muchas gracias
2: igualmente.
1: Por todo tu trabajo y por estos minutos dedicados al programa.
2: Bueno, un gusto.
1: Un gusto. Juan Ferrario, licenciado, doctor en ciencias biológicas, charlando con nosotros aquí en el programa, que ahora tiene un toquecito musical, porque nos falta todavía algunas notas. Nos copamos mucho con Juan, pero tenemos más cosas hasta la 1 de la tarde. No importa.

0: Así como estamos eufóricos con el fútbol y la selección y el partido de mañana, no debemos olvidar que el próximo lunes será el Día del Amigo. Y allí están,
1: claro,
0: los enanitos,
1: 20 de julio,
0: 20 sí. de julio, los enanitos verdes con Alejandro Lerner, una linda canción hablando de lo que significa la amistad. Queríamos también reflejar eso, no nos podemos olvidar. Estamos fanatizados y en modo selección, pero no hay que olvidar otras cosas. Será el
1: otro
0: día
1: tema
0: amigo.
1: Para recordar hoy, Andreita, si me permitís, es el atentado a la AMIA, ¿no?
0: Uy,
1: 18
0: sí.
1: de julio,
0: ayer
1: se cumplen
0: acto,
1: 32
0: sí.
1: años hoy, 85 argentinos que fallecieron ahí, no hay que olvidar eso y
0: es
1: reclamar
0: verdad.
1: Siempre justicia.
0: Es verdad, es verdad, es verdad. Ayer se realizó el acto, sí. Es impresionante. Cada vez pasan los años, y cada vez que a las 9:53 suena ese sonido que hacen, ¿no? Especial,
1: sí,
0: como
1: la sirena.
0: Una sirena. Se te pone la piel de gallina, es impresionante. Y han hecho un video, por las personas que justamente murieron en el atentado y no pueden ver a la selección, lo que se están perdiendo. Es muy conmovedor, creo que dura un minuto y pico, y son distintos testimonios de personas que van contando, se perdieron tal cosa, se perdieron tal otra, a lo largo de todo este tiempo, ¿no?
1: Claro.
0: La verdad es que sí, hiciste bien en recordarlo. Sí, sí, nosotros uno se va fanatizando y copando con distintos temas, pero también hay que ponerse serios y recordar cosas muy tristes que han sucedido en este país y que no debemos olvidar.
1: No, una página negra de nuestra historia y que la justicia todavía está en deuda con todos los argentinos, ¿no?
0: Tal cual, Fer, tal cual. Damos vuelta a la hoja, tenemos muchos mensajes de gente que va dejándonos saludos, por ejemplo, José, desde Costa del Este. Yo ya quiero que empiece el partido, dice, tengo una tensión, les mando abrazos y vamos a Argentina. También Estela, que dice que ella toma el mate con un poquito de burrito, con menta, con cedrón, le va poniendo distintas cosas. Bueno, pero que averigüe bien, que recién, como nos decía Juan, cada cosa tiene un aporte a nuestra salud.
1: Y las cantidades,
0: que a veces,
1: ¿no?
0: Claro, a veces
1: medir
0: puede
1: las cantidades.
0: Ser bueno, pero a veces puede traer alguna complicación.
1: Acá tenemos un mensaje de Luis, desde Río Grande, que nos cuenta, escucha, amaneció el día con menos 11 grados, y la sensación térmica es menos 17.
0: No.
1: Y nos manda una foto desde el antiguo puente colgante con todo congelado.
0: ¡Ah! Dios mío, no, yo no
1: la hermosa
0: estoy para esas
1: diversidad de la Argentina, ¿eh?
0: Claro, aquí tenemos una humedad espantosa y el día está muy pesado con anuncio de lluvia y la verdad es que está bastante difícil este sábado en la ciudad de Buenos Aires, 16 grados 7 décimas, según veo la página del Servicio Meteorológico Nacional, cielo cubierto, alerta en algunas zonas. Ayer en varios lugares de la provincia de Buenos Aires cayó granizo.
1: Sí.
0: Aquí no fue, por suerte, el temporal que se había anunciado, pero parece que va a ser un sábado un poquito complicado en cuanto al clima. Un beso a Vero Gelemur, que está en Azul, en la provincia de Buenos Aires, escuchándonos. Y nos metemos de lleno ya en el próximo tema que queremos tratar hoy. Tenemos en línea a María Luciana Malvaso. Ella es directora de la Asociación Civil de la Nada. Muchas veces hemos charlado con ella a lo largo de este ciclo que ya está pronto a cumplir 10 años. Hola, María Luciana, con Fernando Blanco Muñoz desde Radio Nacional. Te estamos escuchando. ¿Cómo estás?
2: Hola, Andrés y Fernando, ¿cómo les va? Muchas gracias por contactarnos y por acompañarnos a difundir nuestra tarea.
0: Recordanos ustedes exactamente cuánto tiempo hace que están funcionando como asociación civil.
2: De la Nada hace 26 años que trabaja en Luján y General Rodríguez, así que ya tenemos varios años de trayectoria y el objetivo es, bueno, acompañar a mujeres y jóvenes a que puedan salir adelante a partir del trabajo y la educación. Así que muchos años de recorrido social.
0: Sí, y yo que soy seguidora de la cuenta en Instagram, veo muchas veces cuando ustedes van publicando distintos artículos y cosas que con sus manos van haciendo y que se ponen a la venta, tengo entendido, ¿no? Porque también colaboran con empresas y los productos después salen a la venta en colaboración conjunta, si no entendí mal.
2: Exactamente. Desde la Nada tenemos un programa que son los emprendimientos sociales, que están, es el brazo productivo de las escuelas de oficio, en donde enseñamos el oficio gastronómico y textil para que puedan aprender un oficio con salida laboral. Y en el marco de la escuela, con estos emprendimientos, confeccionamos productos y servicios, bueno, servicios gastronómicos y productos textiles, que las empresas pueden adquirir, o particulares también, para compartir esta cadena de valor, ¿no?, social, y bueno, hacer una compra responsable, porque todo lo que se compra y se genera sirve para poder brindar más oportunidades a más personas. Así que es todo un círculo virtuoso, en donde todas las partes que participan se benefician, ¿no?
0: Ustedes, si mal no recuerdo, muchos de los talleres también los dan en forma virtual, ¿cierto? Esta radio se escucha en todo el país, María Luciana. Así sí. Que si te dan ganas, podemos... Mirá, allí Víctor me está haciendo señas para la transmisión en YouTube. Él está poniendo parte de lo que se ve reflejado en la cuenta de ustedes, en la web, sí, para que todos los que están mirando la transmisión, además de escucharnos a través del aire de Nacional, puedan ver las distintas opciones que tienen para poder tomar clases y aprender un oficio el que no lo tiene.
2: Sí, pero exactamente.
0: Aprovechá y contanos, ¿cómo puede hacer alguien que está escuchando en algún punto del país y quiere engancharse con ustedes para poder aprender a realizar alguna tarea que después le dé un beneficio económico?
2: Exactamente. Nosotros toda la parte más de oficio generalmente las hacemos presencial, pero tenemos talleres, como bien decías, talleres virtuales, porque otro programa que tenemos es el apoyo integral para emprender, acompañar a personas que tienen ideas o quieren, o no saben todavía qué idea puede hacer, pero tienen la necesidad y las ganas de poder empezar un emprendimiento. Entonces, todos los meses damos talleres, y muchos de esos son virtuales, en donde se pueden potenciar las habilidades emprendedoras. Por ejemplo, el jueves pasado dimos un taller, una masterclass de ventas, a cargo de Julio Ahumada, que es un especialista en ventas, que es voluntario, y que se podía hacer de cualquier lugar porque fue virtual. Entonces, muchos voluntarios donan su tiempo para poder no solamente acompañar a los emprendedores para que puedan tener las herramientas para poder emprender. También vamos a hacer algunos talleres de, por ejemplo, Sandra Lee vino a dar una masterclass también virtual sobre el kimchi, la comida tradicional coreana. Mariana Kopman también dio, no es magia, es ciencia, entonces un poco de la comida aplicada, la ciencia aplicada a la gastronomía. Bueno, y así muchos voluntarios se van sumando para poder dar estas capacitaciones, estos talleres virtuales, que lo pueden hacer desde cualquier lugar.
0: Qué bueno, qué bueno. Y contame el resultado de todo esto, qué te van diciendo, qué te van comunicando después que estas personas hacen los talleres y pueden emprender o pueden aplicar para algún trabajo en el lugar donde han tomado este curso.
2: Sí, eso, la verdad que eso es lo más lindo del trabajo, ¿no? De este trabajo social que acompañamos, cuando pueden ver plasmado justamente... nosotros siempre decimos que lo que buscamos es potenciar a las personas, ¿no? Porque el proyecto y la idea puede ser muy linda, muy buena, pero si el emprendedor, la persona no está fortalecida, cualquier idea va a ir a, ¿no? No se va a llevar adelante. Somos nosotros los que hacemos las acciones. Y poder ver reflejado eso, ¿no? Que pueden emprender o que están mejor preparados para insertarse laboralmente en una empresa, porque lo que buscamos también es que lo que aprendan lo puedan hacer como un oficio y como una manera de generar ingresos, ya sea a través de trabajar en relación de dependencia o a través de emprender. Entonces, algunos quizás empiezan, ¿no?, buscando ver qué, esa necesidad de ver qué puedo hacer para generar ingresos y mejorar mi calidad de vida, y ahí van viendo, por ahí alguno empezó con algo de gastronomía y no le gustó, y bueno, va a lo textil hasta que es la permanente búsqueda y decir, bueno, algo tengo que hacer y tomar un poco ser protagonista, ¿no?, de la vida y ver cómo uno puede progresar y en comunidad. Eso también es muy muy importante, porque en cada taller, ya sea virtual o presencial, lo que se comparte es la experiencia.
0: Claro.
2: Entonces es que eso es lo muy valioso, ¿no? Esta red de contención, esta experiencia que uno va permitiendo saber que no está solo y que hay otros que están en la misma situación y se van dando aliento o ideas, y después hasta algunos quedan conectados también.
0: Claro, eso estaba pensando. A lo mejor hay mucha gente que se conoce participando de los talleres y que puede armar un emprendimiento de forma conjunta, ¿no? Qué lindo eso. Sí, qué satisfacción sí, sí. Para ustedes, me imagino. Para vos, sí. Principalmente, que has ideado esta asociación.
2: Sí, yo estoy desde el inicio. No fue justamente una idea mía. A mí me la propusieron Elvira junto con Celi, que somos las dos, las directoras ejecutivas. Elvira y María fueron las fundadoras de esta hermosa asociación. Al poquito tiempo se sumó Dalia, Amalia, Eugenia. Y estoy desde el inicio, era una joven de 20 años, tengo 46, estaba estudiando trabajo social en la universidad y cuando propusieron ese proyecto tan hermoso, que lo que busca de la nada, lo que tiene de diferente, es que ve el potencial de las personas, que todos tenemos potencialidades, lo que nos faltan son las oportunidades, ¿no? Que muchos tuvimos oportunidades por la vida, por haber nacido en un espacio, en una determinada familia que te alentó y demás, y otros no nacen en un contexto más favorecido. Entonces, lo que buscamos es que todos podamos tener las oportunidades, y porque potencialidades todos tenemos. Hay que descubrir qué es lo que hay adentro, y lo que buscamos en De la Nada es eso, ¿no? Y uno mismo es el que se va descubriendo también, porque nunca uno puede como transmitir algo que no ha vivido. Entonces, seguro. Yo en carne propia, con 20 años, puedo decir que De la Nada también transformó mi vida. Así que bueno, es muy lindo.
0: ¿Hay algún requisito especial para poder formar parte de los cursos y los talleres?
2: El requisito básico y más importante es que está destinado a personas que necesiten y quieran aprender un oficio con salida laboral. No es para una persona que, bueno, quiero hacer un hobby, no. Nuestro perfil y el público es el que quiere y el que siente, necesita poder hacer este uno como salida laboral, mayores de 18 años, y que no tengan la posibilidad económica de por ahí pagar otro tipo de capacitaciones.
0: Entonces, muy bien.
2: El objetivo es este.
0: Y entonces recordanos las redes, recordá la página web. Víctor, como te dije, ya estuvo poniendo en nuestra transmisión en YouTube, pero para quienes solamente nos están escuchando, por favor recordalo, así pueden sumarse y a lo mejor le viene bien a alguien, porque hasta ahora no se había dado cuenta que podía tomar un curso, un taller y pensar en un rédito económico.
2: Exacto, bueno, pueden seguirnos en las redes sociales de Instagram, que bueno, está como De la Nada, de guión bajo la guión bajo nada guión azoc, o si no, van a la web, que es www.delanada.org, y ahí están las diferentes redes sociales también, están los teléfonos de contacto, pueden aquellas personas que quieran informarse sobre algunos talleres y demás, y también aquellas empresas o personas que quieran sumarse como voluntarias o empresas que quieran hacer alianzas, ¿no? Alianzas estratégicas como con nosotros.
0: Antes de terminar, contanos qué productos tienen a la venta. Yo recuerdo que ustedes tenían unos biscuits que son riquísimos. ¿Todavía se puede seguir sí. comprando eso con envío a todo el país?
2: Exactamente, sí, dentro del emprendimiento de nuestra cocina Biscotis elaboramos estos productos muy ricos que empezamos en pandemia, de almendras, de pasas de uvas rubias, de chip de chocolates y pistacho, de pasas de valladilla, de pepitas de chocolate, bueno, y otras variedades veganas también.
1: Rico.
2: Hay salados, así que fuimos creciendo en eso, se pueden adquirir por Mercado Libre o por en algunas tiendas de Capital y de acá de zona de Luján también.
0: Bien.
2: Y tenemos en la parte textil algunos productos, eso es más artesanal, ¿no? Porque se trabaja con descartes textiles, entonces de acuerdo al descarte que tenemos son los productos que podemos confeccionar, pero tenemos como un catálogo de productos que podemos hacer siempre, y ahora la estrella es la bandera de las oportunidades que iniciamos para el Mundial y que la verdad que tuvo una muy buena repercusión, que es una idea que nos propuso la diseñadora Carla Bonifacio, que muy gentilmente diseñó esta hermosa bandera que está hecha todos con remanentes textiles de jean y hermosa, muy linda, que se confeccionó con egresadas de nuestra escuela de oficio, entonces se le permitió brindar oportunidades de ingreso para ellas, y que más allá de una bandera que nos representa, hay todo un trabajo colectivo atrás de cada puntada, ¿no?
0: ¿Y esa está a la venta también, si alguien la quiere comprar?
2: Esa está a la venta, pero como es muy artesanal, hay que pedirlo con anticipación, porque es lleva mucho
0: lleva
2: tiempo.
0: Lleva un tiempo, claro.
2: Y es una bandera muy grande que esa la pedimos con anticipación. La podemos hacer, está a la venta, pero no hay stock, sino que hacemos a pedido.
0: Bueno, a lo mejor alguien que está escuchando esta charla tiene ganas y la encarga. No sé, después ya nos contarás, María Luciana.
2: Sí.
0: Te mandamos un abrazo muy grande. Gracias por estos minutos que dedicaste a charlar con nosotros. Felicitaciones siempre por todo lo que hacen y hasta un próximo encuentro, porque ya hemos hablado, como dije, otras veces y nos gusta siempre hacernos eco de la tarea que realizan.
2: Bueno, muchísimas gracias a ustedes por acompañarnos y dar visibilidad a este trabajo para que puedan aprovecharlo más personas.
0: Un abrazo muy grande.
2: Un beso para ustedes también.
0: María Luciana Malvaso, directora de la Asociación Civil de la Nada, síganlos en las redes, vean su página web, a lo mejor pueden ayudarlos o haciendo alguna compra de los productos, o alguien que a lo mejor no se daba idea cómo tener un oficio, que está allí pensando cómo...
1: Muy completa la web, Andreita, ¿eh?
0: Sí.
1: Muy recomendable.
0: Sí.
1: Para acceder a toda esa oferta.
0: Muy recomendable.
1: Y muy loable los 25 años de tarea, ¿no?
0: Impresionante.
1: Muy bien.
0: Nos queda la última parte del programa, pero también nos queda una pausa comercial. Así que la hacemos ahora y ya volvemos.
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0: Nos quedan 20 minutos de programa, estamos todos en modo mundial. Qué divertido todo esto, toda esta previa la vamos a extrañar, porque estamos todos nerviosos, pero estamos todos aquí charlando, que supongo que en las casas también se da, o en los grupos así de chat de WhatsApp. Ay, la cábala, respetá esto. ¿A quién le pusiste mensaje ese día? ¿Qué hiciste? ¿Qué tenías puesto? ¿A quién agarraste en el momento del gol? Estamos todos con lo mismo. Qué divertido. Vamos a extrañar todo esto, ¿eh? Porque más allá de los nervios, después te gusta cuando lo recordás y todo.
1: Sí, claro. Por eso se disfruta tanto, porque por eso es un momento se disfruta. Muy lindo. Muy lindo.
0: Sí, la verdad que sí. Y todos tenemos cábalas. No las contemos porque no, ahí se pierde, sino no. Hay que...
1: Tenemos
0: guardar el secreto
1: también,
0: y el silencio sobre las cábalas de cada uno. Sí, a ver, dale, ¿qué dice la gente?
1: Cristian de Tucumán, un mensaje de Perla desde Brooklyn. Ojo,
0: apa,
1: ¿eh?
0: ¡Apa!
1: Les digo, acá se puso feo y ahora está tronando y lloviendo fuerte.
0: Ah, así porque que, allá están también claro, con ese humo y esa alerta que tenían, ¿no?
1: Y un mensaje de Miguel desde Tartagal.
0: ¿Qué dice? Está nervioso. Ya por tu cara me doy cuenta.
1: No. Temperatura prevista para hoy 36 grados. No. Ahora 28. Así que pasamos de los menos 17.
0: Menos 17 en el sur.
1: A los 36 previstos en Tartagal. Todo en el mismo país.
0: Qué bárbaro, qué bárbaro, qué bárbaro. Sí, y mucha gente que nos va escribiendo nerviosa en varios lugares del país y todos allí expectantes, pensando qué va a pasar mañana con esta final. Tenemos que estar contentos.
1: Tomen mate amargo. Mate amargo para todos, ¿no? Escúchame. Muy bien, ya
0: y
1: sabemos.
0: Y es que sí, ahora ya sabemos que el mate amargo nos ayuda para muchas cosas. Ay, qué lindo, me encantó la charla con Juan. Lo vamos a invitar un día porque va a ser muy interesante. Además, si ha estudiado sobre otros alimentos,

0: Periodista de Radio Nacional que ha seguido atentamente todo lo de la escaloneta. Ya lo tuvimos un sábado en comunicación telefónica con Fernando Blanco Muñoz. Te estamos saludando, Sebastián. ¿Cómo estás allí?
1: ¿Cómo están? Saludos para todos. Estamos acá en las puertas del complejo donde debería haber empezado el entrenamiento de la selección argentina por lo menos hace 15 minutos.
0: Ah.
1: ¿Pero por qué no sucede? Porque hay un temporal aquí en las afueras de New Jersey.
0: Nos acaba de decir un oyente, sí.
1: Sí, sí, hay tormenta eléctrica incluso, por lo cual no puede salir a entrenar la selección argentina, que por pedido de la FIFA ni siquiera puede salir del vestuario, no puede ni siquiera acercarse a lo que es el gimnasio, porque también tienen que atravesar una cancha de fútbol para llegar ahí. Y estamos, tanto los periodistas como los medios y los jugadores detenidos, esperando a ver que pase un poquito esta tormenta.
0: ¿Y cómo la vas llevando? ¿Estás muy nervioso?
1: Por el partido de mañana, pero totalmente.
0: Por todo esto, por toda la situación ya, porque se da este escenario. Encima, los nervios del partido, digo, ¿la vas llevando bien? ¿Estás cómo?
1: Sí, sí, bueno, no pasan más las horas, ¿no? Y también estar acá esperando tampoco ayuda, pero... Realmente, estamos a la espera de todo, constantemente estamos a la espera acá con la selección argentina, con la espera de poder ingresar al entrenamiento y a la espera de que llegue finalmente el horario del partido el día de mañana.
0: Y sí, todos creo, estamos desde aquí, desde la Argentina y todos los que están allí. Aquí me cargan mucho porque me dicen que yo estoy en modo zen, pero digo que después, cuando llega el momento del partido, yo me pongo un poco nerviosa. Lo que pasa es que trato de hacer caso de todos los especialistas que hemos ido charlando a lo largo del programa y que todos nos recomiendan que hay que tratar de manejar las emociones, cuidar el corazón, cuidar la alimentación, cuidar lo que uno ingiere, ¿no? Tratar de estar un poquito con los decibeles un poco más quietos, calmos.
1: Sebastián, sí, obviamente, hay que guardarse el nerviosismo. Sí.
2: ¿El entrenamiento que está suspendido por ahora era puertas cerradas? ¿Estaba previsto así por Scaloni?
1: No, es a puertas abiertas. Los primeros 15 minutos iban a poder ser vistos por la prensa y después también iban a hablar dos jugadores. Pero bueno, como viene la mano, me parece que vamos a estar complicados porque estamos todos acá con el auto detenido en el costado de la puerta de donde debería empezar el entrenamiento. Estamos todos esperando porque ahora paró apenas un poquito, pero bueno, sigue lloviendo y mientras no se detenga la actividad eléctrica, nadie puede ingresar ni nadie puede empezar a entrenar.
0: Claro, ellos son muy rigurosos con esto. Bueno. Siempre Estados Unidos, se sabe, son muy rigurosos con todo el tema climático y los alertas que se van emitiendo desde los servicios meteorológicos, ¿no?
2: ¿Y el pronóstico para mañana qué dice?
1: Sol, soleado, sol a pleno, para la hora del partido 27 grados aproximadamente. Así que todo lo contrario a lo que estamos viviendo en estos momentos.
0: ¡Qué locura! Bueno, el cambio climático, evidentemente. ¿Y qué se sabe? ¿Qué repercusión de los dichos de Scaloni, de los dichos del entrenador de España? Hoy en la apertura charlábamos que como ambos se conocen y hasta se han abrazado y tienen los dos como este mensaje de que pase lo que pase, está todo bien, hay que seguir, que la vida continúa, como que no es eso de vida o muerte que muchas veces se declama, ¿no?, de parte de algunos fanáticos. Digo, ¿qué repercusiones allí? ¿Qué estás sintiendo vos?
1: Bueno, para empezar, obviamente ayer estuvimos en la conferencia de prensa y obviamente primó esto que decís vos de la buena onda y el respeto que se tienen ambos entrenadores. Bueno, eso, que De La Fuente fue incluso profesor de Lionel Scaloni, siempre se hablaron muy bien el uno del otro y sobre todo, bueno, ni hablar de Messi, que tuvo prácticamente toda su carrera en España, y conoce muchísimos de los jugadores con los que se va a enfrentar y todo, cada uno de ellos tiene un respeto increíble por él, así que prima entre ambos planteles mucho respeto y muy buena onda. Después obviamente acá cada uno va a tratar de hacer lo mejor para ganar porque el segundo puesto es realmente muy triste y nadie quiere estar en ese.
2: Como decía Bilardo, ¿no? Del segundo no habla nadie.
1: Claro, estaba evitando decir esa frase, pero sí, realmente eso. Y por ahora, bueno, eso, estamos a la espera. También hemos visto muchísimos, obviamente, argentinos dando vueltas por la ciudad, la mayoría de ellos quejándose por obviamente por el precio de las entradas, que fue una de las de las grandes.

0: Las
1: Sí, qué
0: polémicas de este mundial y que
1: locura.
0: será recordado, sí, por los precios sobre todo, sí.
2: ¿Hay todavía entradas disponibles? ¿Se sabe algo de eso?
0: De manera del precio de salida, no, porque está esta plataforma que tiene la FIFA de reventa, donde ya la FIFA le agrega automáticamente un 15% extra el precio que le quiera poner cada persona que quiere revender la entrada. Entonces ahí ya automáticamente te sube el precio un 15%. Después es lo que decida cada persona, es subirle y ponerle, tasar esa entrada. Hasta ahora lo que se vio son la más barata de $8.900, alrededor de ese precio, más o menos. Y estamos hablando de en la plataforma oficial. Obviamente hay otras plataformas en las que se puede vender, porque acá en Estados Unidos la reventa es legal, así que hay otras plataformas más conocidas también en las que se venden por precios muchísimo más altos.
1: Qué bueno que esté ahí todo controlado, pero qué precio, Dios mío, qué
2: Seba,
1: locura.
2: ¿y qué va a pasar en el entretiempo? Porque me parece medio atípico, ¿no? Siguiendo el modelo del...
1: Ah, que va a ser más largo,
2: Sí, ¿qué se
1: sí.
2: sabe de eso?
0: Se habló de media hora en un momento, pero se ha bajado a 17, entre 17 y 19 minutos, que es más largo que el entretiempo normal, obviamente de 15 minutos, pero está lejos de esos 30 minutos que nos vendían al comienzo, porque obviamente era demasiado tiempo, demasiadas pausas que ya había en un partido entre las pausas de hidratación y el
1: De hidratación,
0: entretiempo. La
1: claro.
0: verdad que estaba muy cortado el partido realmente, así que serán apenas unos minutos más. Que habrá hasta el comienzo del segundo tiempo, con un show de medio tiempo lleno de estrellas. Estará entre la ceremonia de cierre y el entretiempo, habrá un show al estilo estadounidense, ¿no? Como les gusta a ellos.
1: ¿Cómo les gusta a ellos? Claro, eso te iba a decir. ¿Y del tercer puesto se dice algo o no? Todo se habla de la final de mañana.
0: El tercer puesto es realmente el partido menos interesante de este mundial,
2: Que nadie quiere
0: porque
2: jugar.
0: nadie lo quiere jugar, nadie se va a matar por jugarlo. Los precios de las entradas han caído en picada automáticamente. Eso son quizás hoy por hoy la entrada más barata de todo el mundial, es el tercer y cuarto puesto. Creo que se conseguían por $200 las más baratas. Es un precio realmente alto, pero bueno, lo estamos comparando con la final y ahí tienen
1: Claro,
0: la
1: nada que ver,
0: diferencia.
1: no, no, no, nada que
0: Nada.
1: ver.
0: Así que es un partido realmente olvidable para ambas selecciones. No sé cuánto se festeja un tercer puesto, ¿eh? Siendo las selecciones ambas campeones del mundo y teniendo tantas estrellas como tienen, no sé cuánto se
1: Y
0: va a
1: siendo
0: festejar.
1: ambas selecciones candidatas, Inglaterra era candidata para mucha gente, para muchos periodistas que la estaban dando ya en distintos diarios y demás, y Francia, bueno, como había empezado a jugar muy bien y hasta que llegó al encuentro con España venía con un perfil bastante bueno, también creo que era una de las candidatas.
0: Obviamente, y por eso la decepción enorme es estar jugando el partido el sábado y no el domingo. Así que será realmente triste para ambas selecciones y ni hablar de los hinchas que están ahí. Pero bueno, o como decimos, ¿no? Las luces están puestas en el domingo, en todo lo que será este partido, quizás de los más pedidos hace años, ¿no? Porque recordemos que esta final se tendría que haber jugado con los mismos protagonistas hace un par de meses, ¿no? La famosa finalísima que nunca se jugó, y encima
1: Claro.
0: todo el morbo que conlleva esto, no haberse podido jugar, los entredichos que hubo entre ambas federaciones, Lamine Yamal, el jugador llamado a destronar quizás en algún momento a Lionel Messi, por ahora no está ni cerca, pero sí está llamado a ser una de las grandes estrellas del fútbol en los próximos años,
1: Leo
0: usando
1: habló
0: el
1: con mucho
0: número que usó.
1: cariño de él, ¿eh?
0: Claro, bueno, ni hablar de la foto, ¿no? Mucho cariño
1: Sí,
0: de
1: la
0: esa
1: que
0: foto, famosa
1: trascendió,
0: foto de él sosteniéndolo de bebé, pero
1: sí.
0: obviamente Messi por lo general siempre habla muy bien y sobre todo de jugadores del Barcelona habla específicamente bien. Pero bueno, por eso que decíamos al principio, prima entre los planteles la buena onda y el respeto mutuo.
1: Bueno, Sebastián, muchas gracias por estos minutos dedicados al programa. Te vamos a despedir como lo hicimos la otra vez, con la canción de Valeria, como una cábala para que mañana tengamos un buen resultado. Gracias por tu tarea. Estaremos atentos a la transmisión de mañana aquí por la radio con Daniel Moyo, con Navarro Montoya y bueno, con tu participación también allí que le aportás todos los datos necesarios. Te agradecemos muchísimo las veces que has salido aquí con nosotros para contarnos todo esto y que termines muy bien tu labor. Buen regreso a la Argentina.
0: Muchísimas gracias y esperamos volver muy, muy felices. Sí. Y no solo contentos, pero sí. Esperemos muy, muy felices.
1: Sí, sí, lo mismo esperamos todos.
2: No es para meterte presión, pero tráete la copa.
1: Es que no depende de Sebastián.
0: No, absolutamente nada, pero vamos a tratar. Abrazo enorme.
1: Te despedimos con la canción. Un beso grande. Chau, chau.

0: Como una cábala, porque esta canción formaba parte de aquellos videos de jugadas del Mundial 86. Entonces la pusimos una vez cuando salió Sebastián o cuando salió Moyo, no me acuerdo. Y bueno, ya quedó como cábala también para escucharla nuevamente un día antes de la final, que por suerte Argentina jugará nuevamente. Y ya lo dijo Leo Messi, que sea lo que Dios quiera. Leo, que tiene un posteo en Instagram que ya no sé cuántos me gustas tiene, una foto espectacular de él.
1: 2,5 millones
0: impresionante, impresionante. Una que la puso hace un ratito mientras estábamos haciendo el programa. Está como de espaldas, mirando así de costado, con un poncho, con la bandera argentina. Espectacular, una foto divina, con una luz así más oscura, donde se destaca mucho la bandera nacional. Y bueno, que sea lo que Dios quiera. Que cualquiera sea el resultado, podamos estar, lo decíamos fuera del aire, lo dijimos al aire en la apertura, esta selección ha dejado tantos mensajes lindos de lo que es cumplir sueños, de lo que es luchar hasta el final, de lo que es el trabajo en equipo, con respeto, con valores, todos, desde el cuerpo técnico hasta cada uno de los jugadores. La verdad es que
1: ejemplares,
0: es para aplaudir ejemplares y sentirse muy, muy, muy orgullosos. Así que, bueno, ojalá que podamos festejar, pero bueno, si no, aquí estaremos. Seamos prudentes, seamos prudentes. El próximo sábado estaremos aquí también contando, porque más allá de que va a pasar una semana, contando cómo lo vivió cada uno y haciendo un poco de catarsis de todo, sí, ¿no?
1: Prudentes, pero optimistas, ¿no?
0: Eso.
1: Es un gran equipo de fútbol, grandes jugadores. Cuando necesitó salir la garra, salió. Y acá estamos en la final.
0: Perfecto.
1: Otros que cuentan de estrellitas, contratan técnicos italianos para ver si renacen, lo ven por televisión.
0: Qué lindo. Ay, ay, ay. Bueno, Fer, buena semana. Que termine muy bien el fin de semana, que terminemos todos muy bien mañana el domingo. Hasta el próximo sábado aquí a las 11 en nuestra cita con la gente de Radio Nacional. Gracias a Víctor Cabrera, que nos ayuda con la transmisión en YouTube y que además nos da siempre una mano con distintos detalles, así para que los que nos están siguiendo, justamente, además de escucharnos, nos miran, puedan tener algún dato adicional allí. Víctor es muy detallista. Matías Arreceigor en la puesta en el aire, muchas gracias. Y qué decir de Ceci Muscioli. No podríamos hacer el programa sin Ceci, que está cuidándonos como solo ella sabe hacerlo con cada tema.
1: Como una madre.
0: Gracias a todos por escucharnos. Quédense con la voz de Rodolfo Lagos, que nos cuenta gracias a qué empresa llegamos aquí cada sábado a las 11. Sigan en Nacional y que salga todo muy lindo mañana.
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1: 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Una de la tarde en la República Argentina. Policía con prisión preventiva. Lucas Adrián Gómez permanecerá detenido a la espera del juicio acusado por el crimen de Juan Cruz Leal. El joven de 21 años fue asesinado en marzo pasado en la localidad bonaerense de Ituzaingó. En ese momento circulaba en moto junto a un amigo y, según el acompañante de la víctima, Gómez abrió fuego sin mediar palabra, mientras que el policía sostuvo luego que ambos habían intentado asaltarlo. La familia de la víctima, por su parte, realizó numerosas movilizaciones y denunció el hecho como un caso de gatillo fácil. Liquidación de inmuebles no declarados. Los detalles con Daniel Etman desde Radio Nacional Viedma.
2: La provincia de Río Negro emitió liquidaciones del impuesto inmobiliario a más de 5.000 contribuyentes que poseen inmuebles con construcciones no declaradas y que continuaban registrados y tributando como terrenos baldíos. La medida constituye el segundo paso del programa lanzado a fines del año pasado para regularizar los denominados baldíos falsos. Las liquidaciones alcanzan a más de 5.000 parcelas que acumulan más de 1.000.000 de metros cuadrados de superficie construida y no declarada.
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3: En diálogo con Radio Nacional, el fotógrafo John Monfort hizo referencia a la foto que se hizo viral de Lionel Messi con Lamine Yamal de hace 18 años.
4: Hicimos un calendario solidario junto con UNICEF, Diario Sport y la Fundación del Barcelona, en el cual reuníamos, pues intentamos hacer fotos de jugadores del Barça con chicos con una cierta problemática social, ¿no? Y se dio la casualidad de que ese chico o ese bebé era Lamine Yamal y se juntó por como primera casualidad con un Leo Messi que entonces aún no era el Leo Messi que conocemos hoy, ¿no?
1: El estado del tránsito con Ernesto Arriaga.
5: La ruta 14 Corrientes totalmente habilitada para ir al paso de los Libres a Brasil. Por favor, acatar la zona de gendarmería. Por otra parte, todo el tránsito en la ruta 9, Tucumán, Salta y Jujuy, camiones máximo 80 kilómetros por hora. Aeroparque de Ezeiza operan con normalidad a esta hora.
1: El tiempo. En Aluminé, en Neuquén, donde nos escuchás por M, 1440 kHz, cielo mayormente nublado, temperatura 3 grados 8 décimos, humedad 91%, en tanto en Capital Federal y aledaños, sigue el mal tiempo, templado hoy, pero mañana más frío, y la máxima de 17, mañana 15. A la tarde-noche pararían las lluvias, pero retomarían el lunes. Ahora, cubierto, viento sudeste a 12 kilómetros por hora, temperatura 16,7, humedad 84%, presión atmosférica 998,2 hectopascales.
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0: buen mediodía para todos. Ya tenemos 10 años. Hemos cumplido el pasado jueves 16 de julio 10 años. Sí, sí, sí, sí, sí. Cumplimos 10 años y seguimos acá para contarlo.
1: Obvio.
0: Estamos muy felices. Esto que empieza hoy, ahora, se llama Soy Nacional. El programa es el número 447. Y la verdad es que nos da mucha felicidad seguir participando, seguir teniendo este espacio que convoca a músicos de todo el país y seguir aprendiendo y generando movimiento. Voy a saludar en primer lugar a mi derecha a Patricia Jiménez, que es nuestra productora, Mach Pato. Gracias por estar ahí,
1: no,
0: Mach Pato.
1: Por favor,
0: gracias, gracias. Por el otro lado, el Chavito Schiavone, que está en los controles. Gracias, Chavito. David está registrando, junto con Juli, están registrando este programa para nuestro canal de YouTube, donde vos podés encontrarte con todos los programas anteriores. Y está Cris Rego, que es nuestra directora también, nuestra editora, directora digital, productora digital era la palabra. No te rías, no te rías. A ella no se la puede mostrar, ella no le gusta salir en cámara, es la que saca la foto, es la que filma, es la que... Por eso no la mostramos a Cris. Cris es oculta. Tenemos un grupete de amigas acá de visita, vino Sonsoles, vino con una amiga y vino con dos niñas que están... A ver, están chusmeando, a ver de qué se trata esto de un programa de radio para poder hacer un laburo para el cole, a ver si les divierte, no les divierte, si les gusta, si les interesa, si el ángulo de la comunicación es aquel que por ahí eventualmente les va a interesar.
1: Una pasantía se llama.
0: Se llama una pasantía, bien, si usted lo dice, debe ser. Vamos a saludar a nuestros sponsores. Primero que nada, a nuestros amigos Gracia, que como ustedes saben, tenemos nuestra guitarra Gracia del Mundial, que nos acompaña específicamente hoy. 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
0: 870.
1: Sí. Y hoy tenemos un montón de mensajes para leer.
0: Qué bueno.
1: A dar fe.
0: Que nos escuchan por todas partes.
1: Sí, que estamos anotando a todos los que nos escriben.
0: Qué buena onda. Bueno, me alegro muchísimo. Gracias a la familia Italiano y a las guitarras Gracia, que son las que nos acompañan. 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
0: Los tabaleros vienen hoy a canturrear, traen guitarra, bombo y se llevan vino. Si cantan, si no cantan, no se llevan nada. 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
1: hay
0: es
1: que
0: temprano,
1: cumplir con el sponsor.
0: Obvio. No. Bien, y por otro lado, nuestros amigos de Los Inmortales, que también nos acompañan y también nos reciben, donde miramos partidos muchas veces que no podemos mirar en nuestras casas y donde comemos la pizza más rica, la piedra de la República Argentina, la Valle 746, la Valle entre Maipú y Esmeralda. 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
0: 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Bueno, la semana pasada nos visitó Manu Estrada, que vino con la guitarra, ganador de uno de los ganadores del concurso Mercedes Sosa, festival que nos gusta mucho y que apadrinamos, que amadrinamos, pero más que nada porque nos gusta mucho, no porque tengamos ningún rol participativo, alguna vez fui jurado, pero no importa. Manu Estrada, un genio, un amor, tocó la guitarra, cantó canciones bellísimas.
1: Sí, él es de Jujuy, está viviendo acá en Buenos Aires, y había recibido
0: todos
1: dos premios.
0: Todos estos días está en el norte. Hoy, hoy 18 tenía, creo que estaba, no sé si en Maimará o en donde, por ahí anda.
1: Y había recibido dos premios, uno mejor canción folclore y otro mejor colaboración.
0: Exacto,
1: con Nadia Larcher.
0: Con Nadia Larcher, un genio. También conversamos con Laura González, que tiene, Laura González, gran cantora, profesora, que además el otro día estaba justo Julia Sen con su mamá y le estaba diciendo, sí mamá, yo me recibí de no sé qué cosa, de técnica vocal, no sé cuánto, y ¿en serio? Ay mamá, claro que me recibí, ¿no sabés? Buah. Esas cosas de madre e hija. Tiene un trío precioso con Iván Guzmán y Vir Márquez. Y también charlamos con Emanuel Rivero Famá, consagrado campeón del Festival Internacional de Tango de Medellín. Ahora vamos a las efemérides.
1: Un 18 de julio de 1918 nace el líder y expresidente sudafricano Nelson Mandela.
0: Maestro.
1: Este activista dedicó su vida a acabar con el racismo y pasó de ser el preso político más famoso del mundo a convertirse en el primer presidente negro de Sudáfrica. Y hice un breve resumen por su historia. ¿Querés leerla?
0: Dale. Cariñosamente llamado por su pueblo Madiba, de joven estudió Derecho. En 1944 entró en la política y se afilió al Partido Congreso Nacional Africano de Sudáfrica. Pero el activismo de Mandela pronto chocó con el apartheid, el sistema de segregación racial entre negros y blancos que duró desde 1948 hasta 1994 en el país africano. Este sistema determinaba, en función de la raza, dónde podían vivir y trabajar los sudafricanos, qué tipo de educación podían recibir, incluso si podían o no votar. Su lucha contra este sistema lo llevó a la prisión por 27 años, durante los cuales se convirtió en el gran símbolo de la lucha contra el apartheid, incluso para la comunidad internacional. Fue liberado en 1990... y en 1993 recibió el Premio Nobel de la Paz. Un año después se convirtió en el primer presidente negro de Sudáfrica. Hay una película alucinante, la del rugby, ¿no?
1: Sí.
0: Entre las medidas que adoptó, destaca la creación de la Comisión de la Verdad y la Reconciliación para investigar las violaciones de los derechos humanos durante el periodo del apartheid e iniciativas en educación, vivienda y desarrollo económico dirigidas a la población negra del país. Dejó la presidencia en 1999, pero siguió siendo una voz activa en defensa de la paz y la justicia social en todo el mundo. Tengo la imagen de Nelson Mandela con una cara de bondad y de sabiduría, un hombre realmente extraordinario. La película no me acuerdo cómo se llamaba, pero la podemos googlear.
1: Ahora la buscamos, sí.
0: Y lo contamos después.
1: Sí, claro, claro. Y bueno, y por otro lado tenemos que, obviamente queremos recordar que un 18 de julio de 1994 se produjo el ataque terrorista a la AMIA en pleno corazón de Buenos Aires, asesinando 85 personas y dejando heridas a más de 300.
0: Horror.
1: Con motivo de oponerse al olvido y a la impunidad, la Asociación Mutual Israelita hace algunos años convocó a 100 referentes de nuestra música popular argentina, de todos los géneros, de distintas generaciones, para interpretar juntos La Memoria, la emblemática canción de León Gieco.
0: Cada año la AMIA genera un movimiento nuevo para no dejar de recordar, para que la memoria siga activa. Entonces nos invitan, nos piden videos. Cada año el video tiene otras características. Cada año el video dice otras cosas. ¿Dónde estabas cuando pasó? Etcétera, etcétera, etcétera. Como mil formas de girar sobre la idea de la memoria. Y evidentemente este video fabuloso que hicieron con la canción de León Gieco, fue un gran hito. Tiene 10 años este video, lo pueden ver en YouTube y ahora lo van a escuchar.

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6: Maravillosa canción de León Gieco en esta versión multitudinaria. Recuerdo cuando fue la grabación y fue ya el evento en sí, la situación en sí de encontrarnos todos ahí para cantar, fue muy precioso. Y Elio Kaksiuk, que es el generador de todos estas, de todos estos, que es también uno de los que generó el premio al mejor, al premio al solidario del año o algo por el estilo, sí. Que León se ganó el primer año y que el año pasado fue, me
7: el
6: tocó
7: año
6: a mí.
7: Pasado.
6: Me parece que sí, León me lo pasado. Dio a mí y este año yo se lo daré a alguien.
7: Seguramente, claro, claro. Y es la misma persona entonces que.
6: Es Elio, es Elio Kaksiuk.
7: Qué bueno.
6: Bueno, seguimos con música. Ah, la película de Mandela que quedé en averiguar se llama Invictus. ¿Sabés dónde se ve? Mm. En alguna plataforma digital debe estar. Tal vez hasta está en YouTube, en forma gratuita.
7: Seguro.
6: Es preciosa, habla de cómo ganaron un partido o un campeonato de rugby. Teniendo que, digamos, Mandela hizo que se juntaran todos a jugar al rugby, ¿no?
7: Sí.
6: Blancos y negros, lo cual era absolutamente impensado. Todos se rechazaban entre sí y fue maravilloso como Nelson Mandela lo logró y la película es preciosa. Seguimos con la música, entonces. Hace algunos días se estrenó una versión nueva de esa vieja melodía. Sole Jiménez, cantante de Presuntos Implicados, y el canca. Qué lindo canta el canca,
7: sí,
6: che. Me encanta la voz que tiene. Fusionaron sus talentos para una gran reinterpretación. El cantautor malagueño, autor original de la obra, se suma con su voz y su guitarra a este lanzamiento y redobla la apuesta invitando a Sole Jiménez. Me encanta. Esta colaboración forma parte del nuevo álbum de Sole Jiménez llamado Ser Humano. Vamos a escuchar eso. Vamos a escuchar también a Pedro Guerra y a Juan Luis Guerra en una preciosa canción. Con este, bueno, después les cuento. Primero escuchamos las canciones, ¿o querés que cuente ahora?
7: Lo que quiera.
6: ¿No te quedaste mirándome sorprendida? Bueno, hermosa canción del tercer y último volumen del proyecto de colaboración con autores latinoamericanos del artista canario Pedro Guerra. Con este lanzamiento cerró un proceso creativo de 5 años en el que trabajó junto a 37 artistas. Para este volumen eligió el acompañamiento de artistas como Javier Ruibal, Aide Milanés, Chico César, Andrés Calamaro y Juan Luis Guerra, entre otros. Música Maestro Schiavone.

0: La voz de Aidé Milanés junto a su papá, Pablo Milanés, en A veces cuando el sol, del disco Amor del año 2019. Me encanta el dúo de padre e hija, suena realmente muy lindo. Antes era Siempre queda el amor, Pedro Guerra y Juan Luis Guerra, del disco Parceiros, volumen 3 del 2025. Y antes arrancaba esta terna con esa vieja melodía, Sole Jiménez y El Canca, del nuevo disco de Sole Jiménez, Ser Humano. Nos vamos ahora a hacer una pequeña tanda y continuamos con mucho más Soy Nacional.
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0: Estamos en todo el país. Chaco. En Resistencia, la capital de la provincia, existe el Museo de las Esculturas Urbanas del Mundo. Allí se realizan las bienales internacionales y nacionales de escultura. Con sus 14.500 metros cuadrados y acompañado por el Río Negro, se despliega el monumental parque escultórico con obras de gran tamaño. Cada dos años, artistas de diferentes países conviven una semana con el pueblo mientras elaboran su obra que posteriormente formará parte del patrimonio de todos los resistencianos. En cada provincia argentina. 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

0: seguimos aquí en Radio Nacional en Maipú 555. Queremos saludar a la gente de La Folclórica, de la 98.7, con la que tenemos una relación de hermandad y de amistad profunda, porque salimos en duplex, o sea, salimos en simultáneo por la AM870 y por La Folclórica 98.7. Además de, por supuesto, ese enorme mapa que tiene las 49 emisoras de toda la República Argentina, donde también nos escuchan. Y damos fe de esto, porque evidentemente el hecho de tener una guitarra para regalar es una buena motivación para que algunos de los fiacosos oyentes nos escriban y nos cuenten de dónde son y qué. Porque claro, la motivación es quiero la guitarra, claramente. Eduardo Carlos P. nos dice, hermosa voz de Laura González.
1: Esto en referencia al programa del sábado pasado. Mónica Cusano saluda, dice como siempre, qué hermoso programa, quiere participar por el concurso de la guitarra y que le dice que le encantó el trío Sabia.
0: Y que somos sus compañeras de los mediodías de los sábados. Hermoso es Elio. Alejandro Romero dice, buenas tardes. No sé si lo leerán en vivo este sábado 11. Este sábado 11, no, el sábado 18 lo estamos leyendo, pero esta semana les puedo escribir, bueno, lo escucharé después. Por problemas varios, mis tres números para la guitarra, gracias, son 385. Rasgueo un poco cada tanto. Igual si la gano una, la doy en adopción a quien le guste tocar. Ojalá la gane. Abrazos y cariños a todos. Me parece muy,
1: muy
0: bien.
1: Muy generoso.
0: Muy lindo.
1: Hola, quiero la guitarra para donar a la Escuela Técnica número 3 de Hurlingham. Soy Sergio y manda.
0: ¡Qué lindo! Quiero la hermosa guitarra. Soy Julia Petersen, de Neuquén Capital. Muy lindo el programa. Pichuco, un grande que emociona. Muchas gracias a vos.
1: Quiero la guitarra, me llamo Matías Cardoso, soy no vidente, cantor y guitarrero de Cañuelas y deja sus tres
0: números.
1: ¡Qué
0: divino! Matías, te mandamos un abrazo fuerte. Hola, soy Macarena de Puerto San Julián, provincia de Santa Cruz. Quería participar del concurso, que tengan un hermoso finde.
1: También nos escribió Ana María, que quiere participar por el sorteo, es de Cava.
0: Es de Cava y manda cariños a Sandra y a Pato, que acompañan cada sábado. Hernán Chueco González siempre nos escucha, quiere participar de la guitarra, da clases de bombo legüero y una viola le viene bien.
1: Julia Marcela Cuña también quiere participar.
0: Eduardo de Santiago del Estero escucha el programa y quiere participar.
1: Oriana de Río Tercero nos saluda y dice, qué programón, amo la música, gracias totales por existir y manda abrazos.
0: Elvira de Resistencia Chaco, qué bueno, qué bueno todo esto. Quiere la guitarra para que los hombres adultos que están haciendo rehabilitación en el Refugio San José de la Fundación Camino, Verdad y Vida, dirigida por el sacerdote Juan José Cripá. Son todos de bajos recursos. Pero qué hermoso, Elvia, nos va a gustar mucho que te la ganes y si no te la ganás, tal vez te la podamos gestionar.
1: Otra.
0: Otra.
1: Las escucho mientras entreno en el gimnasio por la 98.7. Buenísimo el programa, dice Mercedes Ninzi.
0: Pero qué orgullo, qué lujo que nos escuche la señora periodista Mercedes Ninzi. Un abrazo para vos. Así que vas todos los sábados al gimnasio.
1: Así parece, sí.
0: Mirá,
1: sí.
0: Qué fiesta.
1: Nos escucha por la folclórica.
0: No. El sábado es para descansar, no para ir al gimnasio. Te felicito, Mercedes, mirá.
1: Te cuento que estos son algunos de los mensajes y más adelante podemos leer otros que también tenemos.
0: ¿Hay más?
1: Sí, y esto es una muestra, no quiere decir que los que estamos nombrando, los que no nombramos acá no participen.
0: No, claro.
1: Pero bueno, escogemos al azar para nombrar algunos y leerlos al aire.
0: Qué hermoso, qué hermoso, qué hermoso. Bueno, vamos con música. Me encanta. Radio Barrio Nuevo lo amo y Delfina Chep también. Ahí va. Yo vengo.

0: Era la voz de Delfina Chev, Milonga de las Flores, un sencillo del 2020 que estuvo cantando en el patio de Lolita, ¿no?
1: El patio de Lolita.
0: Ay, viste cómo lo supe decir y todo. Y antes era el bombonazo de Rally Barrio Nuevo haciendo Yo Vengo, del disco El Camino del Solgo, del 2026. Y llegaron los tabaleros. Acá estamos muy felices de recibir a los tabaleros. Vinieron dos representantes, porque son cuatro, pero acá vino José María Martínez y Félix Mateos. Y muy bienvenidos.
2: Pero muchas gracias.
0: Muchas gracias por venir, estamos muy felices. ¿Por qué los tabaleros? Siempre la misma pregunta.
2: No te creas.
0: Repetida.
2: No. Mientras después no me preguntes por qué las barbas, porque todos tenemos.
1: Todos quieren barba.
0: Todos quieren barba.
2: Bueno, pero somos fuleros, entonces la barba tapa las caripelas.
0: Bien.
2: Y los tabaleros es por la taba. Y,
0: la taba, cierto.
2: Esto es una
0: qué
2: historia
0: linda
2: real.
0: Es la taba.
2: Sí.
0: Hace mucho que no veo una taba.
3: Un juego tradicional y a la vez al margen de la ley.
0: ¿No?
2: Está prohibido porque la gente se terminaba.
0: Se patinaba la guita.
2: Y se apuñalaba.
0: Sí.
2: Y entonces la taba tiene dos lados. Una es suerte, la otra es culo. Y es verdad que nosotros pusimos los tabaleros porque necesitamos de los dos lados de la taba para que más o menos las cosas anden, porque ninguno ha estudiado música ni nada por el estilo. Sonábamos muy mal, no es que ahora sonemos tan... pero antes era mucho peor.
0: Ajá. Estaba del lado de la taba el culo. Es un hueso.
2: El de la vaca, el de la
3: pata. El astrágalo.
0: El astrágalo. Sí. Ah, mirá.
3: La parte anterior del astrágalo.
0: Sí, sí, yo me acuerdo. Y después tiene... Le ponen como un metal, ¿no? Arriba y abajo.
3: Exacto.
0: O de un lado tiene metal y del otro no.
2: No, de los dos lados, uno plateado, uno dorado por lo general.
0: Ah,

0: Eso no sabía.
1: Yo
0: ¿Vos
1: tampoco.
0: Sabés lo que es una taba? ¿Nunca has visto una taba?
2: No.
0: Ah, es hermosa.
1: Sí, sí, sí.
0: Googleatela. Googleatela y buscate la foto.
1: Hemos jugado y perdido.
0: Claro, es como si fueran dados, pero no es dado porque solo es de un lado y de otro. Entonces es un hueso como redondito que tiene como un, como agujereado en el medio, tiene como curvas, así, y entonces chato de dos lados. Uh-huh. Es como una moneda en realidad, pero redonda, con cuerpo, y entonces puede salir de un lado o del otro y se apuesta. Entonces que va a salir culo o que va a salir taba.
1: En el mejor, ¿no?, de los casos, clavada.
0: Ah, esa, que en el piso de tierra.
1: Claro, mojadita.
0: Claro. Ah, claro, esa no la tenía. Nunca jugué a la taba, pero sé lo que es. Es de Martín Fierro, ¿entendés? La taba viene de esa onda.
1: Claro, exacto.
0: ¿No?
1: Sí, sí, sí.
0: Bien.
2: ¿Y eso tiene que ver con ese nombre? Porque con el origen de ustedes, porque en un momento como que empezaron con el folclore, pero están más cerca del rock por todo lo que hacen. Y le buscaron esa impronta al principio del lado. ¿Cómo
1: Nosotros
2: llegaron?
1: Somos hijos bastardos de los chalchareros, porque fue la primera música que nos cautivó del folclore y que más o menos podíamos llegar a hacer, ¿no? Porque suena muy sencillo los chalchareros, no es fácil.
0: Claro, claro, parece re común, re fácil.
1: Sí,
0: y
1: sí,
0: no.
1: Pero no, nos metimos en un berenjenal ahí. Y bueno, y con el tiempo nosotros somos porteños y pese a que tenemos sangre provinciana, por ejemplo, mis viejos son de Tucumán, nosotros somos porteños, nosotros nos criamos acá. Y ese amor por el folclore fue edulcorado con las otras cosas que nos gustaban. El rock, el cine, la pintura, un montón de cosas que se mezclaron en esa licuadora y salió este vomitito.
0: Y es y espolvoreado por el humor.
1: Ah, siempre. Sí,
0: tengamos,
1: sí, sí.
0: Hay una espolvoreada de humor, que para mí la combinación de música con humor, tenemos ejemplos varios en nuestra cultura, digamos, desde los Lelutier hasta los uruguayos.
1: Sí,
0: o sea, yo cuando debuté hace 50 años atrás, había un participante que era un grosso, que se llamaba Roberto Catarineu, por ejemplo, uh-huh, que era un señor, es un señor que cantaba, pero lo hacía desde el humor total, cantaba Bésame Mucho y era te caías muerto, te descostillabas de risa, porque era el objetivo de él era ese, y para mí es una combinación.
1: Mira,
0: heavy.
1: Sí, sí lo es. Por ahí nosotros, nuestras canciones por ahí no son humorísticas, nosotros tenemos ese problema de que no podemos hablar mucho en serio, y por ahí sí la gente nos toma medio en forma payasesca.
3: Es que hablamos en serio, pero no nos lo toman como tal. Ese es el problema.
1: Y aparte construimos siempre desde la alegría. La música, por lo general, construye la nostalgia, la tristeza, y nosotros somos más jacarandosos, quizás.
0: Muy bien, me gusta ser jacarandoso. Estamos con los tabaleros acá en el estudio y vamos a escucharlos. Primero escuchamos una grabación. Ellos tienen la guitarra, tienen el bombo y nos van a cantar, porque además les vamos a regalar un vino, pero a cambio de que canten.
1: Fantástico.
0: ¿Está bien? Ok, perfecto. Entonces vamos a escuchar algo de los tabaleros que tienen un sencillo. ¿Querés que arranquemos con esta?
2: Sí, dale.
0: No sé, esperá, porque por ahí van a tocar algo en vivo. Que
1: no, nada de eso, nada de vos. Acá no hay nada preparado. Esto
0: es un disco nuevo.
2: No es un disco, ¿no? Sino es
0: un EP.
1: Es un disco que va saliendo. Todavía no terminamos.
0: Es un adelanto.
1: Nosotros hicimos una cápsula de tres canciones primero, después salieron otras tres y ahora viene la última parte dentro de poco.
2: De todo el folclore.
1: Todo el folclore.
0: Vamos con los tabaleros.

0: las voces de los tabaleros para hacer campera de cuero junto a las pastillas del abuelo. Tenemos dos tabaleros acá, que son José María y Félix, y la banda se completa con Roberto Luis Martínez, hermano de José, o tu hermano,
1: sí.
0: verdadero, no como el de las pastillas del abuelo, y Daniel Gánico y Joaquín Lagos. Se van a presentar el 15 de agosto, claro, no hay que, de época mundial no se canta, después, no. 15 de agosto, Sala de las Artes en Rosario, 22 de agosto, Centro Cultural San Isidro, ahí podemos ir porque somos del barrio. 29 de agosto en el Auditorio Oeste de Aedo y el 5 de septiembre en Dandelión, Lomas de Zamora.
1: Sí, y te voy a decir que salió una fechita hace muy poco. Antes de Rosario vamos a meter Paraná también, ya que estamos.
0: Perfecto.
1: El día anterior.
0: El 14.
1: Exacto.
0: Y claro, están enfrente.
1: Y ya que
0: están
1: estamos,
0: ahí,
1: no, sí.
0: Obvio. Qué divino Entre Ríos, Paraná.
1: Entre Ríos tiene a la gente más linda del país, casi.
0: Una
1: te
0: maravilla. Y está el Negro Aguirre, que es un dios del Olimpo.
1: Sí,
0: el Negro Aguirre.
2: Y también ¿qué? Van a formar parte del Festival de Folclore de República en noviembre, ¿no?
1: Sí,
2: van,
3: exacto.
1: Sí, sí, sí. Entramos ahí.
2: Entraron ahí.
1: Sí.
3: También sumo que vamos a
0: que va a estar en Parque de la Ciudad.
2: Sí, el 21 de
0: qué bueno,
2: de noviembre.
0: Sí, sí, sí. Qué bueno. Ese festival me parece una cosa extraordinaria.
1: Un monstruo.
0: Es una novedad.
1: Un monstruo
0: es una
1: grande
0: cosa
1: que
0: nueva,
1: pisa fuerte, sí.
0: Que es la primera vez que se va a hacer y que espero que se instale.
2: Ojalá.
0: Como una posibilidad anual, ¿no?
1: Yo creo que se va a instalar.
0: Se llama como Feria...
2: Festival República Folclore.
0: Festival República Folclore, 21 y 22 de noviembre en el Parque de la Ciudad. Tiene una grilla enorme.
1: Todos están.
0: Hermoso. Me gusta mucho más eso que el Lollapalooza. Bien.
1: A mí también.
2: Sí. ¿Han estado en el Lollapalooza?
1: Es en el único que no estuvimos.
2: Bueno, seguramente.
1: Así que si está escuchando Lollapalooza, este República Folclore es mucho mejor.
0: Mucho mejor.
1: No vamos ni a ganar.
0: Mucho mejor. Bueno, ¿tenemos tiempo que nos canten algo o nos vamos a las noticias? Tenemos tiempo más o menos. ¿Dos minutos? No queremos que canten algo. En dos minutos es muy rápido.
2: Yo quería preguntarles cómo hacen el proceso de composición. ¿Se juntan todos? ¿Salen las canciones? ¿Hay alguno que se encarga de eso?
3: A veces hay una idea, digamos, primigenia que le sale a cualquiera y se la comparte, por ejemplo, a José. Generalmente escribimos José, Beto y yo. A veces ya te sale toda la canción a vos, o te falta un poquito, y los demás te empujan, o te empujan a dale, termina la voz, así es toda tuya.
0: Claro.
3: O sí, nos apoyamos entre todos para completarla. Perfecto. Cuando ya decís.
1: Pero también a veces sale del trabajo y a veces sale de la gracia divina.
0: Del albur.
1: Sí,
0: del azar. De la gracia, de la inspiración, del talento.
1: Sí, que es como un dios. Que es como un dios, que es quizás a veces uno siente que alguien le está hablando por atrás.
0: Claro, claro.
1: Y es por lo menos la prueba fidedigna que tengo yo de que hay algo más grande.
0: Mira,
1: sí.
0: Por eso.
1: Por eso, es porque escucho voces, por eso estoy medio loquito, qué sé yo.
0: La banda tiene origen folclórico, abrazan todo tipo de estéticas. El primer álbum es de 2009, se llama Carmesí. Tienen 5 álbumes de estudio y 1 en vivo. Los shows funcionan como una experiencia 360. ¿Eso quiere decir que se ponen en el medio? No.
1: No, que empezamos a girar como loquitos.
0: Donde el espectador es atravesado por un sinfín de sensaciones. Se están llevando Todo es Folclore por todo el país. Proyecto que terminó de consolidarlos como una de las propuestas más originales, convocantes y celebradas de la música argentina actual. Ellos son Los Tabaleros. Están acá en Soy Nacional, en nuestro programa número 447. Y yo calculo que las noticias están al llegar, por motivo por el cual les vamos a pedir que se queden un ratito más, porque tienen instrumentos, nos van a cantar, y tienen que cantar porque si no, no se llevan el vino de familia Cazzone, ¿viste? Fundamental. Noticias y regresamos. Hoy vuelvo a escuchar.
4: 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Apareció Lucía Ailín Mesa, la adolescente de 16 años que había desaparecido el miércoles pasado en la localidad bonaerense de Merlo. Fue encontrada anoche sana y salva
5: Así lo confirmó su padre, quien no brindó más detalles. Festejos mundialistas en La Pampa.
6: El técnico de la selección española, Luis de la Fuente, dijo que hay que estar muy atentos a lo que haga Messi durante el partido en esta final entre la Argentina y España.
7: ¿Vamos a poner marcaje individual? ¿Pero que vamos a estar muy atentos de él? Sí, pero exactamente igual que yo, van a tener que tener mucha atención a nuestros jugadores. Los grandes jugadores siempre hay que estar prestando una atención especial. Lo que sucede es que en este partido hay muchos jugadores, tanto en la selección de Argentina como en España, de los que hay que estar atentos, pero uno de ellos, obviamente, el mío es Leo Messi. El partido, lo que pretendemos tanto Scaloni como yo, pues creo que nos hace muchísima ilusión.
5: En La Pampa, en tanto, se preparan para mañana, para los festejos mundialistas, el informe de Daniel Luchelli, desde Radio Nacional Santa Rosa.
8: Ante los últimos hechos de violencia registrados en la provincia de La Pampa, con detenidos y demorados, en medio de los festejos por el triunfo de la selección argentina de fútbol, la policía pampeana diagramó un operativo especial de seguridad para el domingo. Al tema se refiere el jefe de la policía de La Pampa, comisario general Claudio Cano.
9: Se está pensando en corredores seguros, tener ambulancias a presto en lugares estratégicos, delimitar sectores, cuadrículas con personal suficiente, móviles y oficiales con jerarquía, oficiales jefe, oficiales subalternos y personal subalterno, como así también unidades especiales necesarias para colaborar en la medida que sea requerido.
5: El estado del tránsito con Ernesto Arriaga.
10: Bastante tránsito en el puente Nicolás Avellaneda. No hay camiones hoy, pero por favor, máxima 40 sobre el puente. Por otra parte, los dos puentes Zárate, Brazo Largo, Mitre y Urquiza, en la autovía del Mercosur, hacia la zona Entre Ríos y Corrientes. Por favor, para ellos, máximo 80 kilómetros por hora. El puente Rosario Victoria, totalmente habilitado con bastante turismo hacia Entre Ríos. Cinturón de seguridad y luces bajas prendidas.
5: El tiempo. En San Antonio de los Cobres, Salta, donde rige una alerta naranja por viento fuerte del oeste, cielo parcialmente nublado, con polvo levantado por viento, temperatura 33 grados 2 décimos, la humedad de solo 2%. En tanto, en Capital Federal y alrededores, continúa el mal tiempo, lluvias, mejoraría por la tarde y noche de mañana, mañana una máxima de 15, ahora cubierto, 17.1, humedad 83%, presión atmosférica 997,8 hectopascales.
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2: Seguimos en Soy Nacional con la visita de los tabaleros, que hace unos días participaron de la histórica peña Somcoy Carabajal, invitados por Cuti y Roberto Carabajal. En Rosario se hace el Somcoy Carabajal. Mira que los santiagueños hace más de 25 años impulsan este encuentro en distintos puntos del país.
3: Sí, qué es genial. Itinerante eso.
2: Ah, es itinerante.
3: Sí, sí.
2: ¿Cómo es
3: lo
2: eso?
3: Van llevando.
4: Lo van llevando por todos lados. Y fue una emoción profunda, ¿no?
2: Imagínate.
4: También es como la que estamos sintiendo ahora sin el ánimo de querer. Pero es verdad.
2: Gracias.
4: Y así la vivimos, ¿no? Fue un
3: la verdad que sí, increíble.
4: Demasiado,
2: sí.
4: Quizás.
2: Sí.
4: Que me hubiese gustado disfrutarlo un poquito menos.
2: Mucha emoción, demasiada emoción.
4: Y la emoción da sed.
2: ¿Y no tenías para tomar?
4: No, esos te atienden. Lo que nos falta es la bebida, ¿no?
3: Sí, claro que sí.
2: Bueno, ¿nos cantan algo?
4: Claro, cómo no.
2: Por favor.
4: Bueno.
2: ¿Qué van a cantar?
4: Vamos a cantar Aguaraguazú, que es un tema dedicado a este animalito tan lindo. Y otros también, pero bueno.

0: Toma,
1: me dio gana, de participar. No me pude resistir.
0: Es
1: me encantó.
0: Como que venga Picasso y te diga, mira, le voy a poner un azul acá. Métele.
1: Espectacular. Espectacular, me encanta. Esto que es como un galope, un no sé qué.
2: Sí, es un aire de chacarera.
1: Un aire de chacarera.
2: Con mucho aire.
0: Sí,
2: con mucho
0: aire. Es una canción con ritmo de chacarera.
1: Perfecto, me encanta. Sí. Me encanta, completamente. Vale. ¿Y esto está en qué discos? Ni se acuerdan.
0: No, sí, esto está en un disco que se llama Chuy.
1: Chuy.
0: Primero sacamos Tuy, que es como en Tucumán, Tuy es, esto está Tuy, es caliente. Ah. Tatuto.
1: Tatuto.
0: Tuy. Y está el Chucho, está el Chuy.
1: Ah.
0: Esto está fresco.
1: Son dos discos diferentes, uno es Tuy, uno es caliente y otro es miedoso.
0: Sí, es más fresco,
1: más
0: fresquito, fresquito.
1: Ah.
2: Chuy, qué frío.
1: Ay, Chuy, qué frío.
2: Claro.
1: Ay, me da frío. Chucho. Chucho, no de miedo, sino de frío.
0: Sí, sí, pero
2: sí. No de escalofrío.
1: Ajá.
2: Sí.
1: Me encanta, me encanta. Y uno de los motivos por los cuales están acá es por el tío Cholo. Ustedes saben eso, ¿no? Le vamos a mandar un saludo a Cholo, que nos está ayudando a armar nuestra celebración de los 10 años de Soy Nacional. Y
0: el
1: Cholo,
0: tío.
1: Perdón, sí, el Cholo, claro. Gómez Castañón, maestro de radio.
0: Y una gran persona.
1: Hermosa persona, además sabe todo de las canciones, de la historia. Él está en Radio Rivadavia todas las noches de 8 a 10. Creo, de 20 a 22, y realmente es un placer escucharlo porque cuenta muchas historias, es un gran entrevistador, y bueno, le pedimos una mano, lo fuimos a ver a Clásica y Moderna y me encantó el espectáculo que hace, donde cuenta la historia de las canciones, sí. Y donde hay parejas de danza y hay músicos, y la verdad es que es muy enriquecedor todo lo que hace, y tiene todo el peso de nuestra cultura, pero light.
0: Exacto.
1: ¿No?
0: Sí, sí,
1: o
0: sí.
1: O sea,
0: sí, sí.
1: Bien, no como peso, sino como algo
0: con
1: natural.
0: Fuerza.
1: Sí,
0: sí.
1: Con natural.
2: Soporte, claro. Sí.
1: Sí, me encanta.
3: ¿Y cómo es la relación que tienen con él?
0: Yo lo conocí gracias a los Chalchaleros, porque en mi fanatismo yo lo veía que él los entrevistaba mucho, creo que son amigos, claro. Fueron amigos. Y desde ahí, Sin Estribos también.
1: Sin Estribos,
0: y
1: claro.
0: Y lo empecé a seguir.
1: Qué lindo programa.
0: Y un día nos juntó la música. Y bueno, y después cultivamos una muy simpática relación.
1: Leí algo de que el día que iban a debutar con los Chalchaleros llovió horriblemente.
0: Sí.
1: Y todos terminaron, la gente siguió con sillas en la cabeza para atajarse del coso y nunca pudieron, cantaron como en un lugar que nadie estaba, pero que pudieron retrucar y al otro día sí pudieron cantar.
0: Sí, con Taragorros nos tocó el otro día.
1: Ajá.
0: Sí, que también.
1: Impresionante.
0: Sí, sí, sí.
1: Impresionante.
0: Sí, sí.
1: Pero pudieron resarcirse, digamos, del
0: imaginate,
1: hecho...
0: Imagínate, eran la tercera vez que cantábamos en público.
1: Estaba toda la familia.
0: En un festival hermoso que hay en General Belgrano,
1: sí.
0: El de tango y folclore. Uh-huh. Y se nos largó a llover ahí con unos chalchas. Pero bueno, ahí los conocimos y la vida es así, che.
1: Claro.
0: Cuando llueve es porque tiene que llover.
1: Sí. Aparte, cuando llueve en el campo, generalmente uno lo agradece, salvo que sea muy prolongada la lluvia,
0: claro, claro,
1: e inunde,
0: claro.
1: Pero la mayoría de las veces me parece que es más bienvenida que otra cosa la lluvia.
0: Sí, así
2: por
0: es.
2: Supuesto.
1: ¿Qué hacemos? ¿Le pedimos que canten otra?
3: Por favor.
1: Por favor, le suplicamos. Todo corazón.
0: ¿Querés cantar Sandro?
2: Quiero.
0: Bueno, vamos a cantar una de esas.
2: Quiero Vale 4.
1: Qué hermoso.
0: Una que no conoce nadie, Sandro, el lado B. Opa, ¿puedo afinar un poquito?
3: Sí, ¿podemos repetir la fecha?
1: Sí, las fechas son el 14 de agosto en la ciudad de Paraná, el 15 de agosto en la Sala de las Artes de Rosario, el 22 de agosto en el Centro Cultural San Isidro, el 29 en el Auditorio Oeste de Aedo y el 5 de septiembre en Dandelión de Lomas de Zamora. Y después, bueno, a fin de año, el 21 y 22 de noviembre, en el Festival República Folclore del Parque de la Ciudad. Hermoso.
0: Así es. Y se agregarán más fechas.
2: Sí,
1: claro.
2: Sí.
1: Obviamente.
2: En agosto estamos también, en agosto no, en octubre, estamos en Tandil y en Mar del Plata.
1: Qué bien, también. Buenísimo.
0: Mirá, me estoy enterando y me alegro mucho porque...
1: Te estás enterando.
0: Sí, sí, sí, me bueno. Pasa siempre,
1: Que te enterás.
2: Los flyers
0: que sí,
2: Instagram.
0: Por suerte mentira. Como tengo que ir... 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

0: Sacate la barba, Santa.
1: Ven ahí.
2: Y la tabalera.
1: Me suena un poco citarrocense, ¿no? El hombre. Muy,
0: ah, no. Me encanta.
2: Qué bien.
1: Nos encanta.
0: Sí, claro.
1: Sí, muy citarrocense.
2: Qué lindo.
1: Hermoso. Me encanta la versión.
2: La banda, sí. Y me imagino toda la banda también,
1: sí,
2: cantando.
1: ¿Los otros instrumentos que hay, algún tecladito? No.
0: No, hay pura guitarra. Otras dos guitarras más y hay una primera guitarra, por eso estamos medio acéfalos de punteo, y un bajo.
1: Ah, perfecto.
0: Que a veces es contrabajo también cuando queremos hacerlo más madera.
1: Bien. Qué lindo, qué lindo. Ellos son los tabaleros, los que están acá son José María Martínez y Félix Mateos, y no están acá porque era mucho, Roberto Luis Martínez, el hermano de José María.
0: Y los otros dos tienen otros nombres.
2: Ah, mira.
0: Han cambiado 18 y se han cambiado.
1: Ah, tenemos información antigua.
0: Sí. No,
1: suerte.
0: Uno es Martín Flores, el que toca el punteo, y el contrabajista es Alejandro Mofardín.
1: Okay. Perfecto.
3: Es un tema de pasaporte, ¿viste?
0: Sí.
1: Perfecto. Bueno,
0: perdón,
1: o sea,
0: perdón,
1: que
0: no
1: me frenaste en
0: atrevido
1: su momento cuando dije todo mal.
0: Y no, me costó este también,
1: no,
0: Sandra.
1: No, pero bueno, se ganaron el vino.
0: Va.
1: Se ganaron el vino. Es un solo vino para
2: compartir.
1: Solo para ustedes dos, porque con los otros no lo compartan.
0: Cuando yo era más flaquito.
1: Es uno, se llama La Florencia, es de familia Cazone. Nos hace muy felices tener la oportunidad de regalar unos vinos a nuestros amigos que vienen como invitados.
2: Yo les propongo, si quieren, escuchar otra canción de
1: sí.
2: Todo Folclore,
1: sí.
2: Que tomen un poquito de agua y nos cantan otra. Yo le pedí otra.
0: ¿Vos?
2: Vienen
0: pero
2: a sacar.
0: Nos quedamos hasta las 12 de la noche.
1: Son bien pedigüeñas.
2: ¿Qué quieren escuchar? ¿Elegimos nosotros?
0: Sí, claro.
2: ¿Con Rafa?
0: Con Rafa.
2: Dale.
0: Así baila la gente en su casa. Corre.

0: Me encantó, me encantó. Esto era Montaña, un sencillo de este año de Los Tabaleros en colaboración con Ráfaga. Este trabajo tiene que ver con colaboraciones, ¿no? Escuchábamos antes un tema con Las Pastillas del Abuelo, tienen otro con El Cuelgue, tienen otro con Los Tequis. Hermoso.
1: Sí. Muchísimas gracias.
0: ¿Lo disfrutan?
2: Sí. Uy, pero cada momento uno por ahí se olvida o no sé qué pasa con el cuerpo que le cae después la información, ¿no? Porque estamos como viviendo un sueño.
0: ¿En serio? Digamos,
2: sí, este preciso momento es uno de esos. Es uno de esos, de verdad,
0: bueno,
2: te digo.
0: Muchas gracias.
1: Además, cada vez que nos juntamos es a jugar a la música, ¿no?
0: Claro, claro.
1: ¿Qué mejor que jugar cada vez mejor, perfecto, perfeccionarse en ese juego?
0: Sí, sí, sí, sí.
1: ¿No?
0: No, y además, sí, interactuar con otros músicos siempre es enriquecedor y es divertido, uh-huh, y es como un refresh, ¿no?
2: Y más cuando son estos que traspasaron, rompieron,
0: claro,
2: la pantalla, que nosotros,
0: claro,
2: lo veíamos por,
0: claro,
2: TV, digamos.
0: Claro, claro.
2: Es una locura.
0: Es divino.
1: Y este disco, donde hacemos las colaboraciones, que, uh-huh, se llama Todo es Folclore, bueno,
0: sí,
1: parte de la premisa de que nosotros decimos que todo es folclore, valga la redundancia.
0: Estoy de acuerdo, estoy de acuerdo. Todo es folclore, porque el rock es folclore.
2: Exacto.
0: El tango es folclore. Folclore es la música del pueblo.
2: Estar esperando al colectivo y prenderse un pucho para que venga el colectivo es folclore.
0: Claro.
2: Ir a sacar la basura en patas es folclore, todo es folclore.
0: Estamos de acuerdo.
1: Y nos gusta ir tocando cada punta de las aristas de
0: y
1: la
0: hay,
1: música.
0: Esto es un proyecto en desarrollo, no está cerrado, no,
2: no
0: está terminado. Y tienen idea hasta cuándo, hasta dónde y... o va a seguir mientras tengan ganas.
2: No, faltan 3 canciones más para,
0: ajá,
2: cerrar el disco. Ya venimos con la idea del próximo disco que nos está quemando las manos.
0: Ah, o sea, ver, que tienen que resolver estas 3 que faltan.
2: Sí, sí, sí, que ya está casi resuelta.
0: Que están, ¿no?, resueltas y que serán presentado el disco como tal en algún lugar, ¿o
2: lo
0: no?
2: Lo estamos presentando, también de a poco lo vamos a seguir presentando. Este,
0: okay,
2: año va a ser Todo es Folclore.
0: Ok, perfecto. Es el año de Todo es Folclore.
2: Exacto.
1: Exacto.
0: Me parece muy bien. ¿Qué nos van a cantar?
2: Ahora vamos a cantar una canción que justamente hicimos juntos alguna vez y nos gusta mucho inventar mitología y esta la hicimos, se llama Sirena Vampiro.
0: ¿Sirena Vampiro?
2: Sí.
0: Bien.
2: Una mutación extraña.
0: Una hermana de la Guaraguazú.
2: Sí, bien. Claro, bien.
1: Una criatura que se suele ver en la playa
0: Sirena
1: de vez
0: vampiro
1: en cuando.
0: Bien ahí.

0: hermoso.
1: Me encanta. Espectacular. Sirena Vampiro, me gustó mucho.
2: Muchas gracias.
1: Chicos, muchísimas gracias por venir. No. Es un placer enorme. Que les vaya muy bien. Voy a repetir entonces que el 14 agregaron Paraná. Así que el 14 van a estar en Entre Ríos, en la ciudad de Paraná. El 15 de agosto en la Sala de las Artes de Rosario. 22 de agosto en el Centro Cultural San Isidro. El 29 de agosto en el Auditorio Oeste de Aedo. Y el 5 de septiembre en Dandelión, Lomas de Zamora, Mar del Plata, Tandil.
3: Y perdón.
1: Sí. ¿Qué?
3: Este jueves tocamos, Félix, por favor. Tocamos este jueves en...
2: Es verdad.
3: En Groove, en ese lo que era antes Fantástico Bailable, ahora es Groove. Ajá. En un festival que se llama Zapucay, que lo hacen unos chicos que llaman La Porteña, que ajá, hicieron un festival también muy grande en el Hipódromo de Folclore.
1: Perfecto.
3: Así que los perfecto chicos.
2: Ahí estaremos con Coplanacu y varios más.
1: Ah, buenísimo. Entonces es el jueves 23.
3: Sí.
1: ¿Correcto?
3: Exacto.
1: Bien, ahí. Jueves 23. O sea, ahorita nomás. Gracias por haber venido y nos vamos con una canción de los chicos,
4: sí, claro,
1: ¿no? Claro, claro. ¿Cuál prefieren escuchar o elegimos nosotros?
3: Elijan ustedes.
4: ¿Carnaval por siempre?
3: Sí.
1: Dale, vamos ahí.

0: Eran Los Tabaleros junto a Los Tequis haciendo Carnaval por Siempre, de este proyecto que tienen este año que se llama Todo es Folclore. Se acaban de ir con su botella de la Florencia Malbec de familia Cassone y fue un placer tenerlos aquí. Nos vamos ahora a una pequeña tanda y falta todavía un rato más, un buen rato más de Soy Nacional.
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0: Seguimos en Soy Nacional, en este programa que está todos los sábados de 13 a 15 acá por tu radio, por la AM870, por la Folclórica 98.7 y por las 49 emisoras de todo el país. Cumplimos 10 años este jueves que pasó y estamos preparando una gran celebración. Así que prepárate porque ya te vamos a ir contando. Vas a poder venir seguramente al auditorio de Radio Nacional porque lo vamos a hacer un día de semana. Vamos a ver, todavía no les puedo tirar bien las coordenadas, pero en cualquier momento les vamos a ir contando. Tenemos una amiga, tenemos muchas amigas, pero en este caso tenemos una amiga puntual, una chica del oeste, que creo que está en línea del otro lado. Se va a presentar el próximo viernes 28 de agosto haciendo El Oeste Canta a Spinetta a las 9 de la noche en el Auditorio Oeste de Avenida Rivadavia 17230, 17230 de Aedo. Las entradas se consiguen por Pass Line. Y la que está en línea es mi amiga personal, Claudia Puyol. Hola, querida.
7: ¿Qué haces?
0: Tanto tiempo, te estoy extrañando.
7: Yo también.
0: Claro.
7: Tengo ganas de verte bárbara.
0: Claro.
7: No, ¿cómo no es? Fui acá a salir por el frío, ¿qué haces?
0: Y
7: ¿no?
0: está fresco, pero hay que pasar el invierno.
7: Sí, hay que pasarlo. ¿Cómo estás?
0: ¿Qué tal, mi amor? ¿Cómo estás?
7: Bien, contenta de poder cantar a Luisito, aunque sea unas versiones así acústicas de algunas canciones de esas que siempre soñamos.
0: Claro.
7: Siempre para mí homenajearle. Me llamaron, me dijeron, hay un montón de gente del oeste que va a tocar otras bandas, ¿viste? Las habladurías, que son bandas que hacen tributo a Luis, ¿no?
0: Ajá. ¡Qué lindo, Claudia!
7: Ahí, y bueno, yo toco con mi pianista que siempre toca conmigo, con Ricardo Marí, con gafas.
0: Perfecto.
7: Y toco yo, tocamos los dos. Y después, bueno, supongo capaz que nos juntamos con los pibes de ahí.
0: Claro.
7: Con habladurías y eso, y tocamos alguna cosita más eléctrica.
0: ¡Qué bueno, qué bueno! La verdad es que además vos hacés versiones de La Gran Flauta, porque son, o sea, vos respetás el tema que es del Flaco, pero le pones tu impronta y la combinación de tu impronta y tu forma de cantar con la canción Gloriosa del Flaco arma una química extraordinaria.
7: Gracias.
0: ¿De verdad?
7: Es un gran cumplido porque Luis es muy difícil de cantar, es único, viste que no es tan fácil de cantar Spinetta.
0: Por supuesto que no.
7: De poder transmitir como transmitía él, que era una voz, a mí me encantaba, me tocaba el corazón, Luisito, ¿no? A todos, creo.
0: Pero sin duda, pero vos sos una gran intérprete, además de una gran autora, así que la gente que vaya a compartir este festival que se llama El Oeste Canta Spinetta. Falta, pero ya vayan comprando, vayan agenciándose las entradas en Passline. Recién estuvo una banda que va a estar tocando en Aedo también. Me encanta, porque los chicos, espera que busco la data, pero ellos van a estar...
8: ¿Ellos son los...?
0: Los Tabaleros, que son unos pibes que hacen... Son re grosos, porque hacen folclore, pero hacen folclore... Y van a estar en el Auditorio Este, esto es en el Auditorio Este, en el mismo lugar.
7: En el mismo lugar.
0: En el mismo lugar, el 29 de agosto. O sea, al día siguiente que ustedes.
7: El 28, mira, un día después que nosotros.
0: Mira vos, qué extraordinario. O sea, que el 28 de agosto sale Homenaje a Spinetta, El Oeste Canta Spinetta, y el 29 salen Los Tabaleros. Hermoso.
7: Exacto.
8: Hola, Clau, soy Pato, ¿cómo
0: es
8: estás?
0: Es una chica nueva, le estoy dando una oportunidad a Patricia. Patricia Jiménez.
8: La quiero mucho a Claudia.
0: Una chica nueva.
7: Yo también las quiero mucho a todas. Extraño, me gustaría ir a tocar un
8: Bueno, ahora para
7: feliz
8: la prima.
7: Feliz cumpleaños.
8: 10 años,
0: es verdad.
8: Clau, en una de las entrevistas que estaba leyendo sobre... Sí, en una en Página 12, con motivo de la presentación del disco Cazadora de Cielos,
7: sí.
8: Y además de confesar que la música te salvó la vida, recordabas que presenciaste el mejor concierto del Flaco Spinetta, que fue con el de las Bandas Eternas,
0: claro,
8: en el 2000.
7: No sé si fue el mejor concierto, fue un concierto que me partió.
0: Sí. Okay. ¿Eso fue en Ferro? ¿Fue en Ferro?
7: Fue en Vélez.
0: En Vélez.
7: Pero fue así, mira, a mí me había... Viste que te dicen, no, vení al VIP, viste que todos los músicos van al... Yo dije, no. Yo me quiero comprar la entrada e irme con todos mis amigos que escuchamos a Luis desde la época de Almendra, de que soy una niña, porque Luis Alberto es la música de mi vida también, es como la banda sonora de tu existencia.
0: Claro.
7: Esa y otras un montón y otros montones. De
0: sí.
7: Pero... qué sé yo, Luis, no, yo escuchaba a Luis cuando tenía 8 años, no sé, 9, 10, ¿entendés lo que quiero decir? Ya,
0: claro.
7: Movida. Y seguía escuchándolo hasta el final, hasta su último disco, que fue Un Mañana, su último disco vivo, ¿no? Es un discazo para mí.
0: Claro.
7: Y bueno, todas sus épocas fueron muy importantes, para mí es mortal, Spinetta es como... Y las Bandas Eternas, yo lloré todo el show, fueron 5 horas y media... Cada vez que tocaban algún tema se me caían al aire, no se podía, era inevitable. Porque además estábamos un montón de amigos, todos los amigos que amamos a Luis, y estábamos todos pues, conmocionados. Ese fue un show impresionante. El que tuvimos la suerte de verlo, la verdad fue impresionante.
8: Y también en esa misma nota, Clau, contabas que tuviste la oportunidad de compartir en un micro que giraba hacia Rosario, junto a Fabi Cantilo, a Badalá, a Goldín y otros.
7: Y
8: como que le pedían canciones y él las cantaba todas.
7: No, porque la cosa fue así, fue un show que se hacía Fito de 20 años en el Teatro del Círculo de Rosario.
8: Sí.
7: Entonces íbamos todos los músicos que habíamos tocado con él, no en el círculo, pero sí con él. Entonces, bueno, tenía que venir Fabi, que no quería venir, la tuve que ir a buscar. No me olvido más. Yo le digo, mira, yo te voy a buscar, pero trae la guitarra porque yo me quiero ir. Digo, ¿dónde va Luis? Va en micro. Le digo, yo voy en el micro con Luis.
0: Claro.
7: Todos se iban, qué sé yo, algunos en avión, otros en auto. Yo quería ir con Luis. Habíamos re pocos, 8 seríamos. Bueno. Estaba Fabi, Laurita, Casarino, a ver.
8: Goldín
7: estaba, sí. ¿Cómo
8: vos
7: no?
8: Y Fabi, sí, 8. Claro.
7: Todos, Fabi, por supuesto, y bueno, y Luis, al que le hicimos básicamente tocar todos los
0: días. Qué groso, ¿eh? Qué experiencia. ¿Qué, eso lo tenés?
7: Pero igual él se recontracopaba, ¿sabes?
0: Qué amor.
7: No era que te decía, no, bueno.
0: Qué amor.
7: No, bueno, y a mí es, y tal, no tocás para irle. Ya yo que mi canción predilecta, todas nos cantó. Así que fue el mejor viaje a Rosario que tuve en mi vida.
0: Claro, me imagino.
7: En un micro, con poca gente y con Luisito cantándote todos los temas de tus sueños.
0: Tremendo.
8: Qué
0: tremendo. Bueno, Claudia, querida, Quedamos en encontrarnos, ¿no?
7: Quedamos en encontrarnos. Vez, dale, vengan a cantar.
0: Dale.
7: Crucémonos. Hacemos algo para cantar.
0: Crucémonos y cantémonos.
7: ¿Te acordás cuando en los 90 una vez cantamos en Mar del Plata? ¿Cómo se llamaba? Tu amigo fiel.
0: Ah, mira, hicimos Tu amigo fiel.
7: ¿No te acordás?
0: Sí, claro. Yo siempre canto Tu amigo fiel. Y después le hicimos el homenaje a Marilina. ¿Te acordás?
7: Sí,
0: eso fue glorioso, eso fue hermoso.
7: Una vez que tocamos en un barcito que yo tocaba, chiquitito, ¿te acordás? Y vos no sé cómo llegaste ahí y cantaste conmigo esa canción.
0: Lo bien que hicimos, obviamente.
7: Sí, hicimos la que quisimos.
0: Señora bueno, Claudia Puyó.
7: Gracias por llamar.
0: No, de nada. Claudia Puyó, viernes 28 de agosto, El Oeste canta Spinetta a las 9 de la noche, Auditorio Oeste, Avenida de Rivadavia, 17.230, Aedo. Las entradas por Pass Line y a lo mejor antes nos cruzamos. Te quiero, te mando muchos besos.
7: Gracias, yo también te quiero. Y a vos también, Patito.
0: Yo también.
7: Las amo. Besos.
0: Besos.
7: Cuídense mucho. Feliz cumpleaños.
0: Gracias.

0: Es la voz de Claudia Puyó haciendo Fina Ropa Blanca de su disco Cazadora de Cielos del año 24, que va a estar cantando en el Auditorio Oeste el 28 de agosto a las 9 de la noche, las entradas por Passline, haciendo un homenaje, formando parte de un homenaje, porque va a haber otras bandas y otros intérpretes que hacen tributos al flaco Luis Alberto Spinetta.
1: Y también otras expresiones artísticas, ¿no? Pintura, talleres.
0: Qué lindo.
1: Entonces es como una gran feria spinettiana, podría
0: perfecto,
1: decirse.
0: Perfecto, perfecto, perfecto. Una jornada spinettiana con diversas manifestaciones artísticas.
1: Ay, ¿cómo?
0: Pero no, qué maravilla lo que me acaba de salir, decir todo eso en una sola frase sin tenerlo escrito, hermoso. Bueno, en este Soy Nacional también queremos contarte que viene, este año han venido muchos artistas brasileños a cantar a Buenos Aires.
1: Y faltan todavía.
0: El 15 de octubre en el Teatro Gran Rex se va a presentar el enorme artista Ney Mato Grosso con su aclamado Bloco na Rua Tour. La visita será el regreso de uno de los artistas más influyentes y singulares de América Latina, reconocido tanto por su voz como por su propuesta escénica. Desde hace décadas, Ney Mato Grosso desafía convenciones estéticas, culturales y de género. Y su llegada coincide con el éxito de Homem con H, la película biográfica que recorre su vida y trayectoria. ¿Esta película está en dónde?
1: No sé en qué plataforma, pero me habló muy bien Julia Senko.
0: De este
1: documental, película.
0: Cuando estábamos mirando algún partido de Argentina.
1: Ponele.
0: ¿No? Bien, ponele. En paralelo, Ney Mato Grosso versionó al uruguayo Fernando Cabrera en un adelanto del disco homenaje que reúne 19 intérpretes de distintos países. ¿Hacen un homenaje a Fernando Cabrera?
1: Sí, están grabando.
0: Wow.
1: Y el primero por ahora que se conoce es la versión que grabó Ney.
0: Punto Muerto se llama.
1: Sí.
0: Bien, el cantante brasilero grabó en español y formará parte del trabajo Cabrera en mí. Vamos a escuchar entonces a Ney Mato Grosso, que el 15 de octubre estará en el Gran Rex.

0: El Chico César, Aos Vivos, en vivo, a primera vista del año 1995, canción que también cantó y muy hermosamente, y la hizo muy conocida en la Argentina el señor Pedro Aznar.
1: Claro.
0: Correcto. Y antes era Ney Mato Grosso, Punto Muerto, un sencillo del 2026, que es un adelanto del homenaje que le van a hacer a Fernando Cabrera, que se llama Cabrera en mí. Perfecto. Me encantó, me encantó, me encantó. Bueno. Atención Formosa, porque los días 13, 14, 15 y 16 de agosto viene la fiesta solidaria del Chaco Formoseño, que se llama Ivípora, de la mano de Lázaro Caballero. Él nos contó cuando estuvo acá de este festival, que la gente va y acampa, que la gente se organiza desde mucho tiempo antes para formar parte de este festival, donde él convoca y tiene la visita de innumerable cantidad de artistas. Los Nombradores del Alba, Magui Cuyen, Milo J, Los Aloncitos, Los Tequis, Yamila Cafrule, Cristian Herrera, en fin.
1: ¿Sabes quién es Cristian Herrera, no?
0: Sí, yo no te merezco amor. Hasta ahí sé, porque no sé más de la canción. Que es la canción
1: la vamos,
0: favorita de Cristian.
1: Ya la vamos a preparar.
0: Por supuesto.
1: Ya están en venta las entradas.
0: Están en venta las entradas, que ¿dónde se compran?
1: Mira, ahí se venden por etapas.
0: Mirá, acá está.
1: Entonces tenés un abono de 4 días, sale 100.000 pesos.
0: Sí.
1: La entrada por día, 35.000. Y el domingo, 20.000. El punto físico de venta es San Martín 1141 Formosa Capital. Y el contacto para adquirir las entradas por teléfono es 3705-189076. Si no, pueden ingresar a la página de Lázaro Caballero, que está toda la información.
0: Perfecto. Extraordinario esto. Me da ganas de ir a acampar, ¿eh?
1: Sí, también.
0: Me re da ganas de ir a acampar. ¿Vamos a acampar las tres?
1: Estaría bueno.
0: Mira, Cris no tiene cara de acampar.
1: Y lo escuchamos a Cristian Herrera.
0: Sí, claro, y a todos los que están.
1: Obvio.
0: Uno de los invitados en el festival Ivípora de Lázaro Caballero será Milo J.
2: Okay.

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1: Ama de mi sol, Milo J, la vida era más corta, 2025. Milo J que se ganó el de oro, ¿no? El Gardel de Oro por este trabajo.
2: Sí.
1: Extraordinario trabajo que nosotras escuchamos juntas regresando de Chascomús, del Festival de las Orquestas Juveniles. Hermoso momento. Qué lindo es eso de estar moviéndote en el auto y escuchar todo un trabajo que nos recontra sorprendió y nos gustó muchísimo. Bueno, se está terminando este programa 447. Quiero recordarte que tenemos una guitarra para vos, que nos tenés que escribir a soynacional2020@gmail con los últimos tres dígitos de tu DNI, contándonos de dónde sos, si la querés tener, o @soynacional870 de nuestro Instagram. Dentro de 7 días vamos a volver a estar acá, lo cual nos hace muy, muy felices. ¿Y qué más te puedo decir? Gracias, gracias, siempre gracias. Gracias a la gente de Radio Nacional, gracias a Chavito Schiavone, a David, a Juli, que nos estuvieron filmando, a Martín, a Nanu, Martín, que estaban editando, a Cris Rego, que es la directora, a Machpato, la productora, y mi nombre es Sandra Mianovich. Estoy muy agradecida por esta oportunidad. Tenemos 10 años ya, somos enormes. Hasta la semana que viene. Gracias.
3: 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Conflicto policial. En Santa Cruz, los efectivos autoconvocados siguen acampando en demanda de una recomposición más importante de la que otorgó el gobierno provincial. Piden que el salario inicial llegue a 2.200.000 pesos. Efecto del mate. Por Nacional, el licenciado Juan Ferrario, licenciado y doctor en ciencias biológicas, afirmó que es beneficioso para la salud.
4: El ácido clorogénico dispara mecanismos de protección celular, de limpieza celular, de limpieza de neuronas en particular. Y eso hoy sabemos que para las enfermedades neurodegenerativas es muy beneficioso, porque ayuda a que funcionen un poco mejor. Y ese poco mejor que permite que funcionen las neuronas termina siendo a la larga, con un alimento que consumimos todos los días, termina siendo beneficioso. Es análogo a una persona que hace regularmente ejercicio o que lleva una vida saludable, que estadísticamente es beneficioso. Bueno, el mate se suma en esas estadísticas beneficiosas.
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5: El técnico de la selección española, Luis de la Fuente, dijo que va a ser un gran espectáculo el encuentro entre la Argentina y España en la final del Mundial.
6: Va a ser un grandísimo espectáculo. Creo que hay dos super selecciones, dos super equipos, y en este caso sí veo dos super equipos con muchas similitudes en comportamientos, en talento de futbolistas. Creo que va a ser un super equipo. Cada uno, evidentemente, trataremos de llevar el juego donde nos interese y el partido donde más nos interese, pero yo creo que en un planteamiento primero, tanto Argentina como España, tanto España como Argentina, planteamos un partido donde la brillantez, el talento, el buen juego, gane a cualquier otra circunstancia.
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7: Tránsito intenso en la rotonda Cañuelas hacia la Riccieri y el aeropuerto de Ezeiza. Por favor, en rotonda máxima 40 kilómetros por hora. Por otra parte, la ruta 226, recordemos que ya están reparando y hay zonas que hay que ir a 40 kilómetros por hora con banderilleros. La autovía del Mercosur, totalmente habilitada entre Ríos y Corrientes, no hay demoras. Por favor, circular con precaución.
3: El tiempo. En Charata, Chaco, donde nos escuchás por M620 kHz, cielo ligeramente nublado, la térmica 35.4, humedad 47%. Mientras tanto, en Buenos Aires y alrededores sigue el mal tiempo, lluvias, mejoraría recién a la tarde de mañana y también en la noche. El lunes volverían las precipitaciones. Mañana una máxima de solo 15 grados ahora, cubierto 16.4, humedad 85%, muy bajo el índice de la presión atmosférica y presagio de lluvia, 997.4 hectopascales.
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3: ¿Cómo andan? Bienvenidos. Aquí estamos arrancando este sábado del Fútbol Show Nacional para toda la Argentina a través de Radio Nacional, en el streaming de Radio Nacional también, compartiendo junto a todos ustedes lo que será a partir de las 6 de la tarde. Nosotros arrancando ahora para las 6 de la tarde estaremos con el partido del tercer y cuarto puesto entre Inglaterra y Francia, esperando lo que va a pasar mañana, esperando por la gran final de la Copa del Mundo entre Argentina y España. Vamos a estar repasando declaraciones de lo que fue la conferencia de prensa del día de ayer. Nos vamos a estar metiendo en el entrenamiento de la selección argentina de hace un ratito. Ya le digo, España debió cancelar el entrenamiento. El de Argentina se demoró, pero se hizo por tema de temporal allí en Nueva York. Vamos a estar compartiendo junto a todos ustedes los mensajes de siempre en el 113-870-7485 para que ustedes sean parte, para que nos cuenten cómo van viviendo la previa, esperando el gran duelo de mañana. Una vez más, la selección argentina está en la final de la Copa del Mundo. Está ella para los mensajes. 113-870-7485. También puede dejarlo a través del chat en el canal de YouTube para que los leamos, si no quieren hacerlo a través del WhatsApp. Y está él con todo el gol a gol, porque hay partidos ahí dando vueltas y hay muchas cosas para contar. Así que préndanse con nosotros. El Fútbol Show Nacional está en marcha. ¿Cómo le va, querido amigo Kolipsky? ¿Cómo anda?
4: ¿Cómo le va, Zarratea? ¡Gol! ¡Gol! ¡Gol!
3: ¿Gol de quién?
4: Gol de italiano que le gana a San Martín de Bursaco de visitante 1-0. Gol del Deportivo Merlo que le gana a Liniers 1-0. Gol del líder Arsenal de Sarandí que le gana a Flandria 1-0.
3: Muy bien. Y como decía, está ella. No sé si va a cantar hoy. No sé qué tiene ganas de hacer. ¿Está bien?
5: Estoy bien.
3: ¿Está bien? ¿Está ansiosa? ¿Está bien?
5: Estoy tranquila.
3: ¿Quiere saludar a su gente? Con ustedes, Julieta Natalutti.
5: ¿Cómo va, Sarra, Coli? Un saludo para todos. Hace mucho no estábamos los tres juntos.
3: No.
4: Es verdad, me habían limpiado.
5: No, en realidad limpiamos a Sarra.
4: Claro. Ah, tiene razón. No, pero yo hacía dos sábados que no podía venir.
3: Ah, está bien. Bueno, el problema suyo no era...
5: Le dimos vacaciones.
4: Sí, no sé si merecidas.
5: No son vacaciones, descanso.
3: Sí, sí.
4: Había, me las debía tomar por...
3: Había que hacer otras cosas. Sí,
5: pero sí, limpiamos a Sarra. Eso es una realidad.
4: Y hoy venía Valdés,
5: pero... Y lo limpiamos también. Sí.
4: Lo pusieron para mañana en la previa, porque querían gente importante.
3: Querían levantar la previa de mañana.
4: Gente de peso.
5: Dijeron, Coli, no, sácamelo, por favor.
3: Claro.
5: ¿Qué hago con esto?
3: Ah, te bajaron a vos.
4: Estoy bastante observado, sí.
3: Ah, ¿te están siguiendo de cerca?
4: Sí.
5: Somos dos.
3: ¿Qué, vos también? ¿A vos también? Bueno, pórtense bien.
4: Soy otra persona.
3: Por las dudas, pórtense bien. Ya estamos esperando por Francia, Inglaterra. Mañana a las 11 de la mañana arranca la previa. A las 11 de la mañana viene Perazo.
5: Viene Perazo.
3: ¿A qué hora sale de la casa Perazo para llegar mañana acá a las 11?
5: Y son las
3: minutos antes.
5: 15 y 10. Sí. 3 de la mañana.
3: A las 3 de la mañana.
4: Pará. ¿A qué hora llegará Perazo mañana? ¿O a qué hora sale Perazo mañana?
3: ¿A qué hora
4: que
3: sale?
4: Tiene que arrancar a las
3: 11. A las 11 de la mañana arranca la previa.
4: Diciendo, a ver, son las 15 y 10. ¿Qué tiene que ver con eso?
3: Está sacando cuentas pensando en mañana.
4: Claramente, la noche fue dura.
3: Recordemos que tuvo una noche complicada en Natalutti, pero está 9 puntos.
5: Bien, 9 puntos.
4: Se está acomodando el make-up que le quedó de anoche.
3: Yo la veo bien. La he visto en peores condiciones en estos horarios. La he visto peor, la he visto casi tirada, derrumbada, dormida. Está, la veo bien, activa, arriba.
5: Hay que ver después de la segunda hora.
3: Bueno, vemos después.
5: Porque ahí va bajando.
3: Después de unos mates se le va a complicar. Pero bueno.
4: ¿Mates?
5: Vamos a conseguir.
3: ¿Ah? Ella dijo que conseguía, así que en un ratito puede aparecer el mate aquí en la mesa del Fútbol Show Nacional. Decíamos, 6 de la tarde, a las 5 comienza la previa, nosotros iremos hasta las 17 horas para Francia e Inglaterra, aquí por Radio Nacional, por el streaming de Radio Nacional. Quiero invitar a la gente que le mande mensajes para que le cuente cómo está viviendo las 20... Estamos a 24 y monedas.
5: 25 horas.
3: Y ya es menos.
5: 24
3: horas, 42. 48 minutos.
5: 48 minutos.
3: ¿Usted cómo está?
5: Nos va re bien con las matemáticas para contar, ¿eh?
3: ¿Usted cómo está?
5: Yo estoy tranquila.
3: ¿Está tranquila? ¿Está bien?
5: Estoy tranquila por el momento. Me gustaría saber la gente, cómo lo vive, si hacen algún ritual, qué van a almorzar, si van a almorzar antes, van a comer durante el partido, cómo va a ser en la mañana del domingo y también qué van a hacer a la noche, porque mucha gente aprovecha y dice, bueno, salimos, nos despejamos.
3: ¿Usted tiene planes para esta noche?
5: Yo tengo un cumpleaños.
3: Bueno, viene de cumpleaños, Colifki.
4: No, tremendo. No, aparte está con las cuentas, tremendo. Hace las cuentas al revés. Además arrancaron las vacaciones...
3: Las vacaciones de invierno, es verdad.
4: Para los niños, para los estudiantes. Claro. Todos juntos. Qué lindo.
3: Qué lindo momento.
4: No, fantástico. Yo los veo con mucha dulzura, pero es un escándalo el fútbol argentino, chicos.
3: ¿Qué pasa?
5: Le estamos dando el Mundial.
3: Obviamente, en un ratito vamos a hablar de San Lorenzo que quedó eliminado. San Lorenzo quedó eliminado.
5: No conozco el equipo.
3: ¿Va a hablar de Colapinto hoy?
5: No, sí, obvio.
3: ¿De Colapinto
5: sí,
3: va a hablar?
5: Pero entendí lo que dijiste anteriormente.
3: San Lorenzo quedó eliminado con Riestra de Copa Argentina ayer, transmisión de Radio Nacional.
5: No lo conozco.
3: Después River fue un papelón con Aldo Civi, perdió 3-0.
4: Las bombas de Coudet fueron tremendas.
3: ¿Podemos charlar con Leanza en algún momento de aquí a las 5 de la tarde para que Leanza se descargue?
5: Podemos ver si
4: yo tengo una bomba de River.
3: Si está vivo, ¿no? Porque debe estar golpeado Leanza.
4: Son 30 más 6.
3: Boca que ganó 30. El jueves.
4: Ganó el jueves.
3: Racing que ganó el jueves.
4: No fue una maravilla Boca, pero ganó bien.
5: Y si lo comparás con lo que pasó en el día de ayer, es mucho más meritorio aún.
4: Lo de Racing es muy bueno.
3: Sí.
4: Yo pensé que le iba a tener más compleja, aunque Defensa y Justicia se la facilitó bastante. Ahora, las bombas de River, yo tengo una información del 25 de mayo, día del aniversario de River, y que con lo de ayer...
3: ¿Se la está guardando desde mayo?
4: Porque hay que esperar, pero yo creo que se adelantó todo con lo de ayer. El 25 de mayo, aniversario de River. El día anterior que pasó, perdió River la final contra
3: Belgrano. ¿Usted está diciendo que Godet se va?
4: A mí me dijeron...
3: ¿Usted me va a decir eso?
4: Que está ido.
5: No.
3: Bueno, yo...
4: Pero
3: yo,
4: que estaba ido.
3: Yo le voy a contar algo. Para ir por el lado de tu información, querido Jonathan Kolinsky, yo tengo que, cuando llegó Longoria a River, se tomó un mes, mes y medio para hacer un informe de todo lo que tenía que cambiar River, que han empezado de a poco, que arrancó con la decisión de 15 jugadores afuera. En ese informe que pasó Longoria, Longoria pasó una puntuación, por decirlo de alguna manera, no favorable para Coudet.
4: Es más, después, al margen de los resultados de Coudet, ahora son, con la derrota de ayer, son malísimos.
3: Tres derrotas tuvo, nada más.
4: Claro, pero si íbamos
3: Boca,
4: a las derrotas...
3: Belgrano en la final y ayer.
5: Pero revisemos qué derrotas
4: ahí
5: tuvo.
4: Ahí estaba el tema.
3: Boca, Belgrano
5: por
3: en la
5: eso,
3: final y ayer.
5: Son las tres peores derrotas que puedes tener.
3: Sí, sí, obvio.
4: Pero al margen de los resultados y las derrotas, yo tengo otro motivo por el que Coudet estaba ido el 25 de mayo. Después hay que esperar, porque Coudet arranca a ganar la Barraca Central y capaz que te da la vuelta, como vengo sosteniendo, en la Bombonera, sí, allá por octubre, principio de noviembre, finales de octubre, creo. Porque todo puede pasar y porque Coudet lo levantó un equipo que Gallardo se lo dejó bastante por el piso. Recuerden que la final que perdió contra Belgrano, el penal polémico, sí, Coudet se sacó en todo momento, empezó a hacer todos los gestos habidos por haber, reclamaba de todo, que en el tercer gol reclamaba que le habían hecho falta a un pibe de River que fue sobre la línea, creo que era Mesa, no sé quién fue, a trabar y que la recupera el Mudo Vázquez. Bueno, Coudet no paró a protestar del arbitraje, ¿verdad? Se metió a protestarle a la cancha. Bueno, eso es lo que no quería River. Por sobre la derrota le dolió más a los dirigentes de River. Las actitudes de Coudet, que no viene con jugar y vivir con grandeza, es lo que más
5: le molestó. Pero vos sabés cómo era Coudet, claro, cuando trajiste. Coudet se caracteriza por eso.
4: Es que
5: no tenías ni siquiera que hacer un informe tan detallado de lo que es Coudet.
4: Es que yo creo que Coudet tampoco era el deseado, era el conveniente para el momento de River. Pero yo creo que a futuro apuestará a otra cosa. No tengo el nombre de quién.
3: Yo le voy a decir, yo tengo la información del que es el... Habría que ver ahora, ¿no? Pero antes de la Copa del Mundo, el técnico ideal que tenía Di Carlo en su cabeza, que le gustaría que sea técnico de River en algún momento.
4: Y las bombas
3: yo creo que no
4: ayer,
3: va a ser nunca.
4: Ayer tiró bombas, Coudet. No sé si alguien se quedó 12:30 de la noche. Evidentemente la señorita no.
3: Estaba despierta,
4: evidentemente,
3: pero estaba dormido,
4: no.
3: Sí.
4: 12:34. No, mentira. Porque yo saqué la cuenta. 0:14 se puso, sí, a hablar Coudet.
3: Sí.
4: Y empezó a decir, lo de papelón a mí me pareció bueno. Dijo, es un papelón.
3: Es un papelón.
4: Bien. Coincidimos. Al margen del resultado, el juego de River fue un papelón.
3: Sí.
5: Pero los jugadores que fueron relegados...
4: Ahí está el tema.
5: Ah,
4: le tiró la,
5: sí,
4: le tiró,
3: bueno,
4: la
3: pero
4: bomba.
3: Pero pará, pasó lo mismo 2 horas antes con Pipo, ¿eh?
5: Pero con Pipo ya lo había hecho incluso en la conferencia,
3: claro,
5: de prensa de bienvenida. Coudet.
3: Pero ayer también le tiró palo diciendo no hay refuerzo.
5: Es incluso aún más fuerte lo de Coudet.
4: Porque
5: se hablaba mucho de Quintero, por ejemplo, de Juanfer, sí, Quintero, de cómo Juanfer no juega en este equipo después de lo que se vio ayer. Y después tenés al propio Coudet diciéndote, tras perder de la manera en que perdiste contra Aldo Civi, que los 15 jugadores que fueron relegados no fueron decisiones tuyas.
3: Sí.
5: Fue decisión dirigencial.
3: Sí.
5: Entonces es aún peor. Y abrís una grieta entre la dirigencia y el cuerpo técnico que casi hace que tengan los días contados.
4: Porque además, de 12 suplentes que puede llevar, es raro que River lleve 8. 8.
3: Claro. Y más, sé que muchos hinchas de River no lo querían y demás, pero después del Mundial que tuvo Galarza Fonda, vos lo tenés que tener en el plantel.
5: Tenés que usarlo.
3: Tenés que usar, si no tenés otra
5: tenés
3: cosa.
5: Que, aparte,
3: tenés que usar.
5: Lo tenés que vender.
4: Pero aparte, ponele,
3: claro,
4: que para este partido, por ahí, no sé...
3: No estaba
4: si,
3: por el Mundial.
4: No estaba.
3: Estamos de acuerdo.
4: Pero... Salas, ni que hablar Galopo,
3: sí,
4: la cantidad de jugadores que había y que podrían haber jugado ayer, ir al banco al menos, era una alternativa.
3: Sí.
4: Y bueno, queda expuesto porque le preguntaron, che, no pensás que con esos jugadores es contrafáctico, pero podrían haber hecho un partido más presentable, más digno y poner los 12 suplentes.
3: Sí.
4: ¿Cómo River no va a poner 12 suplentes? Le faltaban 4 suplentes.
3: Uh-huh.
4: Y los que habían tampoco eran una marcha.
3: No,
4: Beltrán no tendría que haber ido. Beltrán casi que se bajó del avión proveniente de Italia y lo metieron. Tuvo que jugar Beltrán para ver si podía revertir el resultado. Es cierto que se le desgarró Driussi, pero yo creo que va...
3: Otro desgarro de Driussi, ¿no?
4: Dijo, fue una decisión de la comisión directiva, una decisión institucional, lo de la baja de los 15 refuerzos.
3: Sí.
4: Y esto, para mí ya la grieta ya está totalmente roto. Y ya estaba roto,
3: sí,
4: desde el 25 de mayo. Yo creo que salvo que empiece a ganar, que puede pasar más en el fútbol argentino, aunque también cualquiera te puede ganar, yo creo que ya arranca muy condicionado Coudet.
5: ¿Y cuánto tiempo le das? Porque uno dice, si arranca,
3: claro,
5: ganar. ¿Qué es ganar? 2 partidos seguidos, se pasa, pero después pierde 3.
4: Y es una buena pregunta, porque ahora hasta fin de año no sabés si va a servir o no va a servir, porque vos podés ganar. Es cierto que lo de la tabla anual sí podés dirimir antes si sos,
3: sí,
4: campeón o no, y más si... tener la chance de dar la vuelta a la Bombonera, pero, y dale con eso.
5: Sigue con eso.
4: Estoy totalmente... No puedo creer lo que hizo la dirigencia de Boca, pero...
3: ¿Después se quiere descargar? Después dije, puede, no ahora.
4: Seguramente, después, seguramente. No, porque ahora, con esta derrota de River, el presidente...
3: Ah, sí, está.
4: ¿Mío? No, allá sí.
3: Está allá arriba.
4: Está, sí. Ya está, cerró
3: está tomando sol.
4: En la previa ya había cerrado el mercado de pases. Sí. Lo cerró. Salvo, está, no salvo que venda algunos jugadores y tenga... Ahora, si lo vende al Changuito Ceballos, que yo no creo que le pongan la guita que dice que van a poner, no van a traer nada tampoco, se la guardan. Ahora, si se va algún jugador que no está en los planes, por ahí trae algún refuerzo. Refuerzo no, incorporación para
5: taparse. Suplantar.
4: Claro.
5: Todo tiró la llave.
4: Pero el tipo claro. Ya dijo, basta de trabajar.
5: Yo laburé mucho por este año.
3: Se traje un par de nombres. Bueno, casi 13:20 de la tarde en toda la República Argentina. El hincha de River puede mandar su mensaje en el 11-3870-7485. También puede hacerlo a través del canal de YouTube de Radio Nacional. Ahí estamos en vivo con imagen. Van dejando su like, sus pulgares arriba. Nos van compartiendo la tarde entre ustedes y nosotros para lo que va a ser... mucho más tarde, allá por las 18 horas, Francia e Inglaterra. Natalutti, ¿tiene cosas en francés para el día de hoy?
5: Sí.
4: Por ejemplo,
3: me sorprendió.
5: Parlez-vous français?
4: Mirá qué bien, no sé qué carajo dijo.
3: Bien,
4: pero...
3: Me gustó, ¿eh?
4: ¿Qué dijo?
5: Pepe, si habla francés.
3: Pepe Le Pou.
5: Oui.
3: Oui. Oui.
4: No sé de qué me están hablando el chico. Oui.
3: Oui.
5: Oui, es oui.
3: Sí. Nunca vio...
4: No.
5: Parlez-vous es habla usted.
4: Ah.
3: ¿Viste?
4: A la Pepitois, ¿saben lo que significa?
3: Pepe Le Pou, sí. También hablará en inglés por Inglaterra.
5: Yes, of course.
3: Muy bien, me gusta. Así, que, así estamos. El señor Matías Arreceigor allí en la operación técnica. Rana Bella en el control central. Mariana Antonianzas en lo que tiene que ver con el manejo del streaming aquí en vivo para todo el mundo a través de Radio Nacional en esta gran previa. ¿Mañana usted a qué hora se va a levantar?
5: No, mañana hay carrera. Así que 9:50. Para dar la carrera.
3: Ajá.
5: Después me metí una cestita en el medio de la carrera.
3: Porque usted y se va a agotar 7 de la mañana, sí, obvio. Sí. Ya mañana se va a agotar las 7 de la mañana. Más
5: no,
3: o menos.
5: No. Pero después tengo tiempito entre que termina todo y las 4 de la tarde y ahí me levanto 3:50 para el partido.
3: Si se da el...
4: No, qué quiero... adrenalina, ¿no? Con no, qué previa que la vive, ¿no?
3: No lo quiero mufar, no lo quiero quemar, pero...
4: Qué ansiosa que está. Pará, me acordé de vos ayer.
5: Vos
4: y de tu papá.
3: Upa.
4: ¿Sabés por qué?
5: Mi papá, perdón, paréntesis,
3: ¿puedo decir algo? Porque perdió San Lorenzo.
5: Mi papá se fue a la rural con mi hermana.
3: ¿Ahora?
5: Sí. Y me dice, no puedo creer que yo me vaya a la rural y haya un programa con Coli, Zarra y vos.
4: Ah, increíble.
5: Y se llevó los auriculares.
3: Ah, ¿está escuchando?
5: Para escucharlo.
3: Qué grande, está escuchando la rural.
4: Me acordé de vos y del papá. Yo defendiendo al papá, nunca a ella, obviamente.
3: Ah, es un problema.
4: ¿Sabés por qué?
3: ¿Por qué?
4: Porque le hice el juego hace 3 o 4 semanas atrás. San Lorenzo, campeón de la Copa Argentina o Argentina, campeón del mundo.
3: Sí.
4: Y ella dijo Argentina, campeón del mundo. El papá se enojó, como corresponde, porque los hinchas. Bueno, y San Lorenzo quedó eliminado.
3: O sea que mañana...
4: Deberíamos ser campeón del mundo.
3: No se dice.
4: Entonces...
3: No se dice.
4: Mañana no deberíamos ser campeón del mundo.
3: Mañana debería ser...
5: Debería pasar lo que queremos que pase.
3: Lo que queremos que pase.
4: Lo que queremos que pase.
3: No se nombra.
4: ¿Lo dije bien así?
3: Sí.
4: Bien.
3: Lo que queremos todos.
5: Lo que queremos todos. Pero a mí Copa Argentina. Después cuando se subió la apuesta y me decís torneo local o Argentina campeón del mundial, torneo local.
3: Ajá.
5: Copa Sudamericana no jugamos más, así que no sirve. No sirve para ese juego.
3: Pero lo más accesible era la Copa Argentina, le digo. Si me pongo a mirar las llaves que le podrían haber tocado a San Lorenzo. Venía un par de partidos, hasta semifinal creo que estaba.
4: Semifinal podía ser de Boca, Racing, Vélez, Belgrano. Ese cuadro de Boca, Vélez, Racing, Belgrano es tremendo.
3: No, eso sí.
4: Y después de ahí salía el rival, posible rival de San Lorenzo.
3: Pero.
4: Hasta semi tenía. Y después, bueno,
3: o
4: ya
3: sea,
4: semi.
3: Ahora le tocaba Gimnasia. Sí, o sea, Riestra ahora va con Gimnasia, que era lo que le podía tocar a San Lorenzo. Después, Banfield o Midland.
4: San Lorenzo es lo que desperdició.
3: O sea...
5: No, lo que hizo San Lorenzo ayer. Igual, creo que todo hincha San Lorenzo lo sentía, lo intuía. Yo,
3: sí,
5: no
3: bueno,
5: voy a mentir,
3: pero...
5: yo vine a la radio y le dije que pasaba eso.
3: ¿Usted dijo que quedamos eliminados? Usted sabe que el hincha de San Lorenzo se va a enojar. Pero igual he escuchado varios colegas suyos.
5: Realismo puro.
3: No hinchas, colegas que
5: no
3: pensaban lo mismo.
5: No estaba dado el contexto para que San Lorenzo pueda afrontar un partido de mata-mata y salir beneficioso. No se veía. Cuando uno conoce lo que es el mundo San Lorenzo, sabe más o menos cuándo puede ser y cuándo no. Y lo de ayer era algo totalmente cantado que iba a suceder. Yo extrañé Túnez Japón.
3: Ah, bueno.
5: Estaba pidiendo, por favor, que me devuelvan a Túnez Japón.
3: Ya que dice Túnez Japón, si mañana se da lo que todos queremos...
4: ¿Qué cosa?
5: que Franco tenga una buena carrera.
3: Ah, sí. Uh-huh. ¿Usted sale a festejar a la calle?
5: Al Obelisco.
3: ¿Viene para acá al Obelisco?
5: El Obelisco únicamente se va cuando uno sale campeón.
3: Sí.
5: Eso es para mí. Por ejemplo, cuando le ganamos a Inglaterra, yo fui a Coita y Rivadavia. Mi amiga me decía, ¿vamos al Obelisco? No, le dije.
3: Ah,
5: Obelisco es cuando
3: avísele a toda la
5: campeón.
3: Gente, porque yo estaba acá y fue un despelote salir de acá.
5: Ya lo sé, yo no puedo mandar a la gente, lamentablemente. Claro. Me encantaría, sí. Pero no tengo ese poder. Yo nada más puedo decir a mi amiga. Entonces dijimos, a Coita y Rivadavia, listo.
3: A Coita y Rivadavia, bien.
5: Ahora sí, pasa lo que todos queremos que pase.
3: Usted viene
5: que
3: para el Obelisco.
5: Le vaya bien la carrera, sí. Vengo al Obelisco.
4: Yo vamos, coincido Franco con mañana. Ella, el Obelisco sí. Para ser campeón. Pero debo admitir que el miércoles... Me dejé llevar, me subí al tren para ir a un lado.
5: Y fuiste.
4: Y iban todos para allá y me fui al Obelisco y yo no tenía que ir al Obelisco. Después tuve que. No podía volver.
3: Lo trajo la marea.
4: Me tenía que ir a otra emisora y sabés lo que tuve que caminar después, bueno, ¿no?
3: Estoy viendo imágenes en la televisión de Nueva York.
4: ¿Qué ha de pasar?
3: Se está juntando la gente de Argentina. Entiendo que para el banderazo acostumbrado previo al partido. Estamos viendo en una de las esquinas en Nueva York que van llegando. Gente y se va acumulando camisetas celestes y blancas, veo algunas banderas también, así que veremos si en un ratito podemos tener...
4: ¿Qué es ese humo que sale?
3: Sí, estás pensando lo mismo, del otro lado está saliendo humo. Recordemos que hubo mucho lío en las últimas horas por el tema del humo que estaba viniendo de Canadá para Nueva York.
4: Que no sería ese el caso.
3: Que no es ese, está más cercano a una parrilla... que o un incendio, que el humo que hablaba que venía de Canadá para los Estados Unidos. Pero bueno, en un ratito nos vamos a meter también en lo que tiene que ver con esta gran final entre Argentina y España, pensando, ¿dónde está la Copa del Mundo? Les pregunto. En este momento, ¿dónde está la Copa del Mundo que mañana está en juego?
4: Debería estar en
5: Nueva
4: York,
5: tiene que estar.
3: Sí, está en Nueva York. Pero ¿en qué lugar de Nueva York está?
4: O la tendría que tener chiquita. En
5: Trump Tower.
4: ¿Todavía? Porque venimos de campeones.
5: En la Trump Tower.
3: No. Ah. Pero sí hay eventos en la Trump Tower. Sí, ¿cómo es?
5: Trump Tower.
3: ¿Qué es eso? ¿Ahí?
5: La torre de Trump.
3: Wow. La famosa, icónica. La histórica torre. Pero no está ahí.
4: Recién escuchaba al gallego que odio, pero tiene muy buena data. ¿Mr. Chip?
3: Sí.
4: Dice que a él le llama la atención cómo el 60% de la comunidad de... ¿Nueva Jersey se juega el partido?
3: Sí.
5: Sí.
4: Bueno, no tiene ni idea que hay un partido de fútbol y que del 40% restante, un 25% le interesa la nada misma el mismo partido. Es decir que...
3: Y que van a salir mañana a la calle hoy a la calle y se van a encontrar con argentinos dando vuelta, con españoles dando vuelta y van a decir, ¿qué hacen estos muchachos acá?
4: Claro, como que le va a llamar la atención.
3: Claro.
4: ¿Qué carajo está pasando que no nos damos cuenta?
3: Bueno, en este momento, la Copa del Mundo... Está en la gran estación central de Nueva York.
5: Buen lugar.
3: Exhibida antes de los molinetes para pasar, como usted aquí en el subte, digo, como Nataluti que iba a tomar el subte A,
5: sí,
3: acá.
5: Como el viernes a las 6 de la mañana.
3: Claro.
5: Claro.
3: Ah, no sabía que iba en subte, pero bueno, sí. Pero...
4: Gol de la fe.
3: Gol de la fe. Ahora lo cuenta Kolivsky. Pero digo, ahí antes de pasar los molinetes, hay una bandera argentina, una bandera española y en el medio... En una tarima está exhibida la Copa del Mundo.
4: ¿Y qué hace esa Copa
3: sin
4: ahí?
3: Vidrio, sin nada, está ahí anunciando la final
5: en
3: de
5: Argentina
3: mañana.
5: En Argentina no puede suceder eso, no porque ahora está la Copa, ¿no?
3: Se la afanaron la Copa.
5: Está la Copa.
3: Se la afanaron la Copa.
5: Ponerle el radar está donde parece.
3: Lo que a mí me sorprendió es que siempre que está la Copa del Mundo exhibida está dentro de un vidrio, dentro de un cristal. Acá no. Está arriba de la tarima.
5: Ahora, no es la original.
3: Yo imagino que no. Igual, si está esa, me la afano también, ¿no?
5: Por supuesto.
3: Ya también me la llevo.
4: Porque robar está mal.
3: Robar está mal.
5: Pero
4: en algunos casos, no tan mal.
3: Claro.
5: En algunos casos es justificado.
3: Claro, si te encuentro una réplica de la FIFA, de la Copa del Mundo...
5: y Matanga dijo la changa.
3: Claro, obviamente. Bueno, había gol de la AFE, me dijo.
4: Gol de la AFE, que le gane Ituzaingó 1-0 porque no todo es mundial. ¿Sabe quién hizo el gol?
3: ¿Quién?
4: Vivas. Para que viva la fe.
3: ¿Y qué está pasando? Porque la Primera Nacional... Ah, le cuento.
4: No hay cotejos.
3: Hoy no hay cotejos, se jugaron ayer, viernes, la mitad de la fecha, y el lunes se juega la otra fecha, pero estaban diciendo que si pasa lo que todos queremos que pase...
5: Franco le vaya bien en la carrera.
3: Claro. Se posterga los partidos, pero empezó a correr un rumor ayer por la noche que se iba a postergar durante una semana el fútbol argentino.
5: O sea que la fecha 1 del torneo de clausura, vamos... se postergaría.
3: Claro, ese es el rumor de ayer
5: a la noche.
3: Yo tengo
5: una consulta, por ejemplo, Boca, que juega el jueves, Conmebol.
3: Conmebol sí. Conmebol sí.
5: Tiene Conmebol.
3: Conmebol sí.
5: ¿Vos estás seguro?
3: Pero torneo local, AFA, dicen que
4: la AFA diga no juega.
5: Sí, puede ser, tranquilamente, con Alejandro Domínguez.
4: ¿Quién más tiene que jugar también?
3: Pero ¿qué pasa? Hoy algunos clubes del ascenso sacaron un comunicado diciendo que sacaban a la venta las entradas para el partido del lunes porque el partido se iba a jugar igual. Ante este rumor que está dando vuelta de la suspensión.
4: Es que como mínimo hay que terminar esta fecha.
3: ¿Usted sabe cuándo llega Argentina?
4: No.
3: Se lo cuento en un rato.
5: Perdón, pero estoy fijándome, los playoffs. Tigres juega el martes a las 7.
3: Pero juega con
4: Conmebol. No, pero es Conmebol.
5: Ya sé, ya lo sé, pero digo, martes a las 7 igual es...
4: Pero es Conmebol.
5: Bueno, está bien.
4: Natalutti está con el cumpleaños en la cabeza.
5: No.
3: Es Conmebol.
5: Pero para mí deberían suspenderlo toda la semana.
3: No, no, no, AFA puede suspender el partido del torneo local.
5: Pero le puede decir Chiquitapia a Alejandro, che, Ale, levantémoslo.
4: Yo soy el rival y te digo...
3: Claro, hay pasajes acá. Hay pasajes.
4: Natalutti vino con ganas.
3: Hoy vino, tiene ganas que sea mañana. El que mate corra no con la Pinto. Pausa y ya seguimos en el Fútbol Show Nacional.
4: Gol de Bursaco.
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0: Guarda, Nataluti, guarda. Se estaba estirando, vio que venía el streaming y se quedó. Ay, te caché justo, ¿eh?
1: Lo disimulé bárbaro.
0: Muy bien. 11-3870-7485, la gente se comunica con nosotros, estimada.
1: Sí, buenas tardes. Super equipo de Nacional, los hubiera...
0: Super equipo.
2: ¡Hola!
1: Los hubiera preferido ustedes para el Mundial por la buena onda que tiene. Ah, bueno. Saludos a Juli. Y a Coli también y a Zarra.
3: Eso se lo dije la otra vez.
1: Conrado de San Martín de los Andes.
4: Aparte está moviendo, ¿no?
0: Uno solo.
1: Porque
0: ¿no?
1: Coli me retó la otra vez.
0: ¿Te retó?
3: No, porque una vez nombró a todos y había uno que lo dejaron afuera y no lo nombró.
0: Ah, quedó muy feo.
3: Y si de Messi nombrarlo para que no se ponga mal. Creo que era Valdés.
1: Era Hernán que lo había dicho. Coli, Juli, que pam. Y yo leí el mensaje, Coli, Juli.
0: ¿Está escuchando Valdés? ¿Le quiero mandar un saludo?
1: Obvio. A Ernie, un fuerte abrazo le mandamos. Abrazo. Y el 7, el número 7.
0: ¿El 7?
1: El 7. ¿Para quién? Para Hernán.
3: ¿Qué significa el 7?
0: No pregunte esas cosas.
1: No, pero me extraña que Coli no sepa qué significa el 7 para Hernán Valdés.
3: ¿Pero qué tiene que ver? ¿Por qué el 7 para él?
1: Porque son 7.
0: Ah.
3: ¿Eran 7?
1: 6 ahora.
3: Ah.
1: Uno que
3: quedó en camino.
1: Uno que no llegó hasta el final.
0: La gente no entiende, le aviso.
3: Reparte amor.
0: La gente no entiende. Bueno, ¿qué más?
1: Los escucho por FM 102.7 desde Güemes. Excelente programa, nos dice Héctor Osvaldo Vargas de Tres Cerritos de la provincia de Salta La Linda. Abrazos, saludos para todos. Y también gente que nos está escuchando a través del canal de YouTube, porque por supuesto, como Agustín Ariel Pereira dice, aguante Boca, el más grande, por fin la pude ver a Juli, también a Sarra y a Coli. Aguante Radio Nacional.
0: No le importamos a nadie, Nataluti, nosotros. No, yo particularmente no me tiene que inventarme los mensajes. Si son para usted, hágase cargo.
3: A mí ya no me duele.
0: A mí no me duele.
3: Pero hay gente
0: no
3: que por ahí se siente sensible. No, si nombra, hay 10 personas, nombrás a 9 y dejás a uno afuera, ahí fingí demencia.
0: Pero, Nataluti, hágase cargo de el amor que tiene con los oyentes.
1: Bueno, por fin la puede ver a Juli, aguanta Radio Nacional.
0: Ajá, claro, muy bien.
1: Le mandamos un saludo a Agustín. Carlos que nos pone hola. Wilber nos dice, el Mundial está en el Mundial y los de Barca tienen una deuda pendiente con Messi.
0: ¿El Mundial está dónde?
1: En el Mundial.
0: Y sí, ¿dónde va a estar?
3: Yo no sé si era una mala lectura de ella, si no interpretó.
1: El Mundial está en el Mundial.
0: El Mundial está en el Mundial.
3: Muy bien. Es una poco redundante, pero no deja de ser
0: cierto. No lo entendí, pero bueno. Está bien. Sí.
3: Bueno.
0: Y vamos a escuchar a Lionel Messi, que mañana, cuando salga a la cancha y el árbitro pite el inicio del juego, va a tener un récord.
3: ¿Cuál será ese récord, no?
1: Porque ¿cuál de todos?
0: Hay un montón de récords que ya ha batido Messi.
3: Y esos scores.
0: Pero mañana será el primer jugador en la historia de los mundiales.
3: Primero en la historia.
0: En jugar tres finales de mundial. Siendo capitán de su selección.
1: No te dan las cuentas, ¿no?
3: Wow.
0: Por ejemplo, Diego fue 2 veces.
3: Fracasado.
0: ¿Perdón?
3: No.
0: Perdón.
1: A eso lo enfoqué lo es.
0: Sí, el Kolipki.
3: No,
0: 86
3: soy...
0: y 90, por ejemplo.
3: Sí, Maradona.
0: O el 82, pero no era el capitán.
3: Yo tengo mi definición que
0: y
3: no
0: Argentina
3: la pienso
0: llegó a la final,
3: cambiar nunca, que el mejor jugador de la historia es Messi, pero yo voto a Maradona.
0: Está bien, pero estamos hablando de otra cosa.
3: Bueno, por las dudas.
0: Lo que digo es el primer jugador en la historia de los mundiales de jugar 3 finales siendo el capitán de su selección.
3: Pregunto. Debe haber otros. Y si la pierde, perderá 2. No, ¿es un fracaso?
1: No.
3: Perfecto.
0: No. Pero muchos decían, bueno, tiene una ganada, una perdida. Esta es la que... Yo creo que después de haber ganado el Mundial en el 2022 no inclina la balanza para ningún lado. Si llega a perder. No cambia nada.
3: Ya está dudando igualmente.
0: No, estoy hablando de probabilidades. No cambia nada. Estoy yendo su pregunta, Corinthians. Sí. No cambia nada.
3: No.
0: ¿No cambia algo si mañana...?
1: Creo que lo que hizo la selección Messi, tampoco. No, eso no cambia nada porque tapó todo con todo lo que ganó entre Copas América finalísimas y ahora en la Copa del Mundo 2022. Es más, mismo Messi lo ha dicho en una respuesta, creo que después de un partido que le preguntaron, ¿no? Como el videojuego de Messi, que pasa los niveles y queda la Copa del Mundo. El mismo Messi dijo, yo ya eso lo completé en 2022. Es un extra. Ahora, es un poco poético que Messi se retire en los mundiales ganando la Copa del Mundo. Esperemos.
0: Tengo muchos elijos creer para mañana.
1: Yo tengo uno también.
0: Me gusta.
1: Buenísimo.
3: Yo tengo vives negativos.
0: Vamos a escuchar a Messi y a la vuelta. Seguimos motivando a la gente, esperando hoy el tercer y cuarto puesto. Habla Lionel.
5: Es una locura lo que viene consiguiendo este grupo, es increíble, son 5 finales seguidas, es una final del mundo otra vez. seguida, venimos de ser campeones del mundo, de ser los mejores durante los últimos 4 años, y hoy ponernos entre los 2 mejores otra vez, duela quien le duela y digan lo que digan, este grupo demuestra que dentro de la cancha nadie le regala nada y que compite y que va a buscar los partidos con mucho amor propio, con juego, porque hoy hicimos un grandísimo partido, metiéndolo a Inglaterra en un arco cuando estábamos con el resultado abajo. Así que nada, feliz, disfrutando de todo esto y orgulloso y feliz.
0: Estoy viendo la tapa, ahí escuchamos a Messi, la tapa de los diarios españoles.
3: Sí.
0: Diario AS, la tapa de hoy, ¿no? Obviamente.
3: Claro. ¿Qué dicen?
0: Rodri en tapa, es el partido de nuestras vidas. Uh-huh. Diario Marca.
3: Sí.
0: Laporte en el fondo.
3: La portada.
0: No, Laporte, el defensor.
3: Perfecto.
0: Sentado en el campo de juego, camiseta de España, camiseta de Argentina, y la frase es: Argentina deja muchos recados y eso no se puede consentir, pero no me preocupa la agresividad si el árbitro hace su trabajo.
3: Te va al carajo.
0: Que el Kun Agüero en un stream le mandó un mensaje, porque compartieron en algún momento cuando el Kun llegó a Barcelona antes de su enfermedad coronaria. Claro. Compartieron poquito tiempo y le mandó un mensaje en vivo en un streaming diciendo: escuchame, ¿qué te pasa vos? Picanteándolo.
1: Igual después aclaró que era en tono chiste.
0: Pero bueno.
3: Qué lástima.
0: Diario Sport, de la fuente avisa, el árbitro no debe ser permisivo. Ya están teniendo miedo de que Argentina va a pegar.
1: Y es que empezó fuerte el partido de Inglaterra contra Inglaterra también.
0: Mundo Deportivo de España, la hora de Olmo. Con Dani Olmo, con la camiseta de España en tapa. ¿Usted tenía algún elijo creer, me dijo?
1: Sí, ¿quiere que lo diga?
0: Sí, por favor.
1: Creo que es muy bueno.
0: Es muy
1: bueno. Bueno, yo había tirado el otro día lo de las camisetas de Messi.
3: ¿Cuál era?
0: Todos los números que tuvo.
1: Todos los números de camisetas de Messi, sí. Los dorsales, coincidían con fechas de finales y el que faltaba era el 19.
0: Claro.
1: Que es mañana, justamente.
3: ¿Ustedes saben cuántos goles hizo Argentina en esta Copa?
1: Ay, es lo que iba a decir.
0: Sí,
3: ya sabía que
0: lo tiene.
3: Listo.
0: Dígalo.
1: Era ese.
0: Dígalo.
1: ¿Cuántos goles metió Argentina en esta Copa?
3: ¿Cuántos?
0: Contanos. No sabemos.
3: A ver.
0: Contanos. No sabía. ¿18 tal vez?
1: 19.
0: ¡Ah! Oh. Le erré por uno.
1: ¿Y cuántos les convirtieron?
3: 5.
0: 6.
1: 7.
3: ¿Y entonces?
0: ¿Y cómo sería la historia?
1: Y queda 19-7.
0: Ah.
3: ¿Y qué pasa? Mañana 19-7.
0: Oh.
3: No, elijo
0: ¿en
3: creer.
0: ¿En serio? Elijo creer. ¿Tiene más?
1: ¿No saben qué?
0: No, dale.
1: Era el único que tenía.
3: Igual no lo encontré nunca, si no la ayudaba.
0: Hay un montón más.
1: Tenía acá guardado.
3: Sí, pero de re...
0: Hay un montón más.
3: A ver, alguno.
1: Pero
3: otro.
1: Tengo este nada más.
3: Gol de Comu.
0: Gol de Comu.
3: Comunicaciones le gana a Guay Urquiza 1-0.
0: Me habías tirado uno de Bursaco cuando íbamos a la tarde.
3: Claro, Bursaco le empató 1-1 a Italiano. Además...
0: ¿Cómo está el clásico?
3: Vamos a repasar los resultados.
0: Por favor, dale.
3: Ganó Camioneros 2-0 de visitante a Villa San Carlos y de esta manera se ponía a un punto del líder Excursionistas. Pero, como está ganando Arsenal de Sarandí 1-0 a Flandria, el líder es Arsenal de Sarandí con esta victoria parcial. El resto de los resultados, San Martín de Bursaco e Italiano 1-1. Deportivo Merlo como visitante le gana a Liniers 1-0. Comu le gana a Guay Urquiza 1-0 con el gol reciente. Empatan 0-0. Real Pilar, local de Dock Sud. Villa Dálmine, el clásico.
0: Claro, por eso le pregunté el clásico.
3: Claro, el local del CADU, se lo dejé casi por el final. Excursionistas, quien arrancó la fecha líder, sí. Empata 0-0 con Argentino de Quilmes. Hace pocos días atrás, o pocas semanas, ganaba Excursionistas 2-1 de visitante y se lo empató Argentino de Quilmes 2-2 en una fecha que había sido reprogramada por aquel viejo parate del fútbol argentino insólitamente. Armenio le gana 2-0 de visitante a Argentino de Merlo y se prende Armenio, que viene de bajar a Talleres Remedio Escalada. El propio Talleres, en una especie de clásico de zona sur, empata 0-0 con Brown de Adrogué. Y lo dicho, Lafe le gana el último, para mí casi descendido, y Tuzaingó 1-0.
0: Bueno, voy a tirar un par de elijo creer que tengo así de memoria.
1: A verla.
0: ¿Querés que te cuente?
3: A la casualidad. Sí.
0: Este es muy fuerte.

0: y Brasil 58-62.
1: Me gusta. Sígame este concepto. Argentina jugó en cuarto de final con Suiza.
0: Con Suiza. Uh-huh.
1: ¿Cómo salió el partido?
2: 3-1.
1: Muy bien. ¿Sabe cuántos partidos en la historia de los mundiales salieron en cuartos de final 3-1?
0: La verdad
2: dos.
0: Que no.
2: Dos partidos más.
1: Muy bien.
2: Qué bien. Muy que bien. Estoy, me desperté.
1: O sea, tres partidos en la historia salieron 3-1 en cuartos de final de los mundiales. Sí. El de Argentina-Suiza el otro día.
3: Wow.
1: Y otros dos más.
3: ¿Cuáles eran los otros dos? A ver.
1: Cuando Italia fue bicampeón del mundo.
3: ¿A quién le ganó?
1: A Francia, si no me equivoco.
3: Ya está, déjelo así.
1: Y Brasil cuando elimina a Inglaterra.
3: ¡Wow! ¡A Inglaterra!
2: ¡Está locura!
3: Porque no... ¡Qué bárbaro!
1: Bueno, después está en varias imágenes que aparece...
2: ¿La de Julián Álvarez la vieron?
1: ¿Cuál es la de Julián?
2: Hay una imagen que se viralizó de Julián Álvarez de chiquito, donde está teniendo una Copa del Mundo, la réplica, la que está en Nueva York en ese momento, que está posada ahí. Y atrás está la camiseta de España y hay tres Copas del Mundo apoyados en el mostrador. Y Julián tiene la cuarta en la mano.
1: Bueno, ha aparecido en varias imágenes de las fotos de los jugadores festejando y que se ve 19-7 y el 4...
2: Bueno, y la imagen del himno, cuando hay una foto que nadie sube, que estira el brazo, tapa el 11 de Di María y queda el 19 y el 7.
1: Sí. Wow. Han aparecido un montón de imágenes místicas. Pero tengo otra.
2: Acá.
1: A ver, la está. Muéstrela. La podemos tomar. Ahí está. Está perfecto.
3: ¿Qué significa eso? Porque yo me quedé...
1: Ese Julián, sí. De chiquito.
2: Que tiene la camiseta.
1: La Copa del Mundo en las manos.
3: ¿Y se ve España de fondo?
2: Atrás está la camiseta de España.
1: Mire, ahí está.
2: Wow. Y acá están las tres copas.
1: Ah, mira.
3: Oh, my God.
1: Muy bien.
3: Oh, my God.
1: Bueno, y después tengo otra. Sí. ¿Ustedes recuerdan cuando Argentina gana la primera Copa América?
3: Gol de Liniers, 1-1 con Merlo.
1: Sí.
3: ¿Cómo lo odio ese?
1: No se mete a
2: Cucurella. Se come una paella. Cucurella. Se toma una estrella.
3: Me pone la piel rara.
2: Jala, tiembla.
1: ¿Cómo canta Cucurella?
2: Una estrella.
1: Aparte de estrella. Cucurella que dijo que si sale campeón del mundo se retira de la selección.
2: Y sí.
3: ¿Pero por qué no se va a cortar el pelo?
1: Nuevo jugador del Real Madrid, Cucurella.
2: Haaland tiembla, que llega Cucurella.
3: ¿Corte qué va a temblar Haaland?
4: Ha dejado Enzo de tanto tiempo compartiendo con él.
5: Cosas de Argentina me gustan mucho, ¿eh? Las empanadas de jamón y queso.
1: ¿De Cucurella?
5: De lo mejor que hay.
4: ¿Cuánto fue la cantidad máxima que te comiste en una cena o almuerzo?
5: No, puedo comer muchas empanadas. Yo cuando...
4: Número, decime tu número, no me mientas.
5: Rozando las 10, seguro.
1: Ah, decía 19.
2: Ay, 19, está locura.
1: Bueno, digo...
3: ¿Quién era Cucurella?
1: Cucurella. Argentina sale campeón de América, la primera, en Brasil, en el Maracaná.
3: El 10 de julio.
1: ¿Se acuerda la historia de la carta del 5 de copas?
2: Sí.
3: Claro que sí.
2: Que todos pensamos que ya había terminado.
1: Que pensamos que era en ese momento. Sí. ¿Y si eran 5 copas las que iba a ganar este equipo?
3: No te lo puedo creer.
2: ¡Está locura!
3: Pará, y ahora la vieron venir. Por eso suspendieron la finalísima con España. Para guardar esa...
1: ¿Habría que poner las dos copas en juego mañana?
3: No, hay que jugar las dos. Porque o sea, da la revancha después de última. Esto es guita.
1: Pero para, está bien, pero si vos ganás mañana, ¿le das la revancha?
3: No, para. A ver, pero porque de última no perdés nada si perdés. No, si ganás es cierto, pero si perdés la quiero jugar. Yo creo que ya tendría que estar estipulado, cosa que sepa que el ganador tiene que jugar.
1: ¿Un mes después?
3: Sí, debo admitir que yo en otros lados dije que si era por el tercer puesto, había que poner la copa ya en juego. Digamos.
1: Estoy de acuerdo.
3: Para jugar por algo.
1: Sí. Además en esa estoy de acuerdo.
2: Pero por ser campeón del mundo.
3: No, poner las dos copas no. Porque aparte, si pierdo, quiero mínimamente jugarte de nuevo a ver si te puedo ganar.
2: Yo quiero decir que lo único que me pone triste el partido de mañana.
1: Que es el último del mundial.
2: No, además de eso. No. Primero que arranca el futuro.
3: Para. Adivinemos qué puede poner la triste.
1: Para, porque yo se lo decía a los chicos antes de agarrar el programa.
2: No te imaginas la tontería que voy a decir.
1: Pero el fútbol argentino me duelen los ojos cuando pongo 5 minutos un partido de fútbol argentino.
2: No, yo, por favor, que haya 200 elecciones para el próximo mundial.
1: Por eso.
2: Que dure un año el mundial. No soporto más.
1: Imagínate, Nataluti, está viendo los partidos del mundial, tienen promedio 3 goles mínimo por partido.
2: Y de repente.
1: Y viene y va a ver a San Lorenzo que pierde con Riestra por penales. Se quiere suicidar. Pobre chica. ¿Alguien puede pensar en Nataluti?
2: ¿Alguien puede pensar en
1: mí? La familia Nataluti también.
2: Por favor, mi papá, que ya no le importaba el mundial, quería ver Riestra San Lorenzo.
1: Y ya se repitió.
2: Ah, está ahí, como está con Argentina.
1: Está en la rural ahora.
3: Su papá hizo la de todo futbolero argentino. Usted fue la que sacrificó la Copa Argentina por la Copa del Mundo.
1: Bueno, iba a decir,

0: Bueno, muy, muy triste. Triste. Vieron que siempre cuando una selección pasa ponen una canción de fondo. Sí. Ahora juega Argentina-España.
1: Elegidas por los planteles.
0: Por los planteles.
2: ¿Y ¿A cuál dónde le irá esta chica, no?
0: ¿Cuál es la canción de España? No sé si conocen la canción que suena siempre con España cuando pasa.
2: La de
0: Aitana, Superestrella.
2: No, pensé que era otra.
0: No es la de Aitana, Superestrella.
1: La podemos buscar a Reseguidor así.
0: Me pone un poco triste ya no escucharla más.
1: ¿Cuál le gusta esa canción?
0: Es muy buena canción. El tema que yo no la pongo, no la escuché esta semana porque hay que ser honor a la selección.
1: Claro.
0: Como por ejemplo, antes del miércoles yo no usé ropa de McLaren, no usé nada de Lando Norris.
1: Muy bien.
0: No escuché a artistas ingleses.
2: Pipo en el día de la Malvinas se puso una remera británica en su momento. Un crack.
1: Sí, un crack.
0: Esta. Más, hay muchos videos riéndose de que sonaba esta canción cuando eran eliminados.
2: ¿Pero esto para deprimirse o no, para festejar?
1: No voy a decir quién mandó el mensaje, pero hay un mensaje diciendo que Natalutti está pidiendo que se suspenda la fecha, la primera del campeonato, para no armar la grilla. Hay gente muy mala.
0: No, sí, tiene razón. Pero por supuesto que sí.
1: Está muy bien. Bueno,
2: sí.
1: Me dicen que hay un plantel.
2: Un plantel.
1: Que juega el lunes.
2: Sí.
1: Y que
2: ya está viajando, está por viajar mañana.
1: No consiguió pasaje para ir en avión y salió en micro. Y salió el micro. Y llamó el presidente y le dijo, vuélvanse porque el partido no se juega. Y el plantel está volviendo.
0: Está locura.
1: Les aviso.
2: Pero, escuchame, hagan las cosas bien, chiqui. ¿Saben qué? Ahí es cuando empezamos a pensar.
1: La AFA tendría que haberlo anunciado ya la suspensión.
2: O sea, esto ya es. Todavía no somos campeones del mundo.
1: No, igual yo creo que, a ver, pase lo que pase, hay, creo que lentitud en algunas decisiones o comunicaciones, por ahí están decididos y no se comunicó. Una es, el plantel llegaría, esta es información que me contaron, llegaría el lunes 2 de la tarde más o menos.
0: Sí.
1: Sí. Saldría a la madrugada y llegaría alrededor de las 2 de la tarde el lunes. Lo que no está comunicado es si el plantel, porque yo creo que pase lo que pase en la final, va a ir mucha gente, o mucha gente quiere ir a ver al equipo y a festejar con el equipo,
0: no, perdón,
1: por más que haya perdido la final.
0: ¿Si se pierde?
1: No se sale.
0: No, por favor.
1: Bueno, pero vos crees
0: que es una falta de respeto. No.
1: Pará, Violenta, pará.
0: No me hagas enojar.
1: Pero hay gente que está dispuesta a ir a celebrar con la selección,
0: no,
1: porque muchos consideran que la final fue el otro día.
2: No hay motivo para festejar.
1: Estoy de acuerdo con vos, pero hay gente que está dispuesta a salir a festejar.
2: Es vagancia.
1: Hay gente que está dispuesta
2: el domingo.
0: O sea, tu equipo perdió. O sea, Boca tendría que ir a festejar el 2018 cuando perdió la final con River.
2: Vamos
0: porque
2: a festejar.
1: Es otra cosa.
0: Boca.
1: ¿Cómo?
0: No entiendo.
2: ¿Cómo es el influencer?
0: Boca.
1: No. Por ejemplo, que la gente diga, a ver, si Argentina llegase a perder, ¿ustedes tienen la chance? ¿Salen a aplaudir al equipo, a felicitar al equipo igual?
0: No, ¿qué somos de repente?
2: Yo ya veo que Chiqui Tapia la está pelando. No,
1: yo lo que digo es esto.
2: Vamos a tener un Chiqui Tapia para...
1: La información es que
0: 2070.
1: Tienen es que va a haber gente en las calles para saludar al plantel, pase lo que pase. Obviamente, si Argentina gana es mucho más.
2: Estamos a nada de avisar.
1: Públicamente hubo dos propuestas.
2: Sí.
1: La de la Casa Rosada por parte del gobierno nacional.
2: Sí.
1: Y por parte del gobierno de la Ciudad de Buenos Aires, algo similar, con mucho más operativo, de lo que pasó con Colapinto. ¿Sí?
0: Yo creo que sería muy complicado que se pueda hacer lo que se hizo con el roadshow de Colapinto. Es muy complicado lo que puedan hacer con la selección.
1: Pensé lo mismo.
0: Piensen lo que pasó en 2022.
1: Estoy de acuerdo.
0: Fue imposible. Y acá es masivo, es todo el país queriendo ver al
1: Lo que creo es que debería ya estar decidido para poder armar un operativo, para proyectar un operativo de donde sea. Pero a su vez, también si el plantel llegase a festejar el lunes cuando llega o lo va a hacer el martes.
0: Bueno, estaban preparando, seguía feriado o asueto
1: por
0: también.
1: Eso. Son un montón de decisiones que creo que deberían comunicarse, pero en el medio de eso, y a dónde voy, hay fútbol el lunes, hay fútbol el martes, hay partidos por delante, y por ejemplo, como te estoy contando, me dice un amigo bien informado, hay un plantel que salió hace un rato en micro para jugar su partido el lunes y pegaron la vuelta a la altura de Campana. Porque le llamó el presidente y le dijo, muchachos, vengan que se suspendió. Entonces,
2: pero para
1: por otro lado tenés un comunicado que sacó Chaco Forever hace un rato diciendo el partido se juega el lunes y sacó la venta a las entradas.
2: Yo te voy a empezar a pinchar, vamos a dilucidar. ¿Estaba en Campana en serio el micro?
1: Estaba llegando a Campana, sí.
2: Pero entonces ese es un viaje largo que sí, está haciendo largo, porque sí, juega el lunes.
1: No te digo,
2: entonces,
1: no consiguió pasaje en avión y se estaba yendo
2: en
1: micro.
2: Pero viajaron como 20 horas y ahora le dice que se pega en la vuelta.
1: No, no. Salía de acá, de Gran Buenos Aires.
2: Y entonces, si van a jugar afuera, ¿para qué suspenden un partido? Si el tema es lo que se juegan en Buenos Aires, por el lío que pueda llegar a haber en la ciudad.
1: Estoy de acuerdo, pero bueno, la información de ayer a la noche era que si pasa lo que todos queremos que pase, por más que a algún oyente no le gusta que no lo digamos, si pasa, se puede llegar a suspender el fútbol durante una semana.
2: ¿Cuál es el motivo para suspenderlo?
1: No tengo idea, yo no estoy de acuerdo en suspender el fútbol toda la semana.
0: ¡Vos me decís el
2: día ¡vos me decís el lunes!
1: ¡Parala! ¡Parala!
2: No, si está perdida. El lunes, te entiendo porque puede haber lío, pero solo acá en Buenos Aires. Ni siquiera, si querés te tomo el conurbano.
1: Estoy de acuerdo con vos.
2: Después no, el resto jugando, no hay tema. Motivo. ¡Pagos!
0: Sí, el lunes sí, pará, pero después cada jugador se va a sus respectivas casas. Bueno, entonces, por ejemplo, Córdoba, cuando vaya Julián, también va a movilizarse. Sí. Y así con todas las provincias de cada uno de los jugadores.
2: ¿Saben qué? No trabajemos de acá hasta fin de año y listo.
1: Paremos todo. Esta locura.
0: Esta locura.
2: Estamos a nada. Disculpame, lo voy a decir. Estamos a nada de que el lunes Chiquitapia diga, suspendemos los descensos y regalamos 10 ascensos más de la Liga Nacional.
1: Ascendemos nosotros, ¿eh? Esta locura. Dame al Dibu Martínez, querido arreseguidor aquí ayer en conferencia de prensa del Fútbol Show Nacional.
3: Fue para mí el segundo partido que más disfruté en mi carrera en la selección, por el hecho de jugar una semifinal con la gente, con la historia que tenía ese partido. Y yo creo que ganarlo dos veces, obviamente ganarlo una vez es muy difícil, pero llevar la cuarta estrella argentina, solo me imagino los festejos en Argentina, viajar.
4: Sabía que me iba a doler muchísimo, evité la operación, como lo había dicho antes, todos los especialistas de manos que yo consulté, Estados Unidos, Inglaterra, nunca me había pasado, todos me decían que me tenía que operar, si no, no podía jugar. Obviamente en toda la fase de grupo no pude entrenar con el grupo. Me afecta muchísimo porque yo soy alguien que le encanta entrenar, pero hoy en día ya no pienso, a partir de los octavos, creo cuarto, post Egipto, ya no, entrené normal.
1: Llega la información.
2: Bomba, pará, metele suspenso, loco.
1: Le meto suspenso de lo que estábamos hablando. Me llega información respecto a lo que estábamos hablando de qué puede pasar en los próximos días. Una vez que arribe la selección argentina aquí a el país.
2: ¿Qué suspenso?
1: La información es que AFA hará oficial en las próximas horas que el lunes y martes no se juega al fútbol. Están suspendidos los partidos de lunes y martes, esa es la información que me dan, que AFA lo va a comunicar. Como no está decidido cuándo será el festejo, entendiendo que el plantel va a llegar el lunes y que puede llegar a ir gente a buscarlo a Ezeiza y todo el lío que se puede armar en la autopista, más el momento en que se haga el festejo. Por las dudas, como no está definido esto, lunes y martes se suspendería el fútbol en la Argentina. Lo que implica que el lunes no se jugaría lo que queda de fecha de la Primera Nacional, que es lo que veníamos contando, que hay un plantel que pegó la vuelta, que se iba rumbo a Salta. Viajecito, micro. Se suspendería la fecha de la Primera C. Se suspendería la fecha del promocional amateur. Ya sé, y esto lo puedo confirmar, sí está suspendida la fecha del fútbol femenino del lunes. Y el martes se suspende el partido de la Supercopa Argentina entre Estudiantes de La Plata e Independiente Rivadavia.
0: Y para la gente que está preocupada, la Conmebol se juega igual, ¿eh?
1: Claro, pero de Conmebol, martes no hay partido.
2: Ah, juega Tigre en Uruguay.
1: Juega en Uruguay.
0: Estoy comunicando a la gente.
1: Ah, pero no. Tigre juega en Uruguay.
0: Conmebol.
1: Sí, pero Tigre juega en Uruguay. No,
2: o sea,
1: acá
2: está tomando el pelo.
1: Sí, está piba así. Menos mal que vienen las noticias en un instante. ¿Hay mensajes de la gente, querida Natalia?
0: Sí, por supuesto que hay mensajes. Tenemos a Isabel de San Rafael Mendoza. Buenas tardes.
2: Voy a tomar un mate coco.
0: Equipazo de Nacional, los escucho siempre, pero no soy de escribirles. ¿Ah? Espero que les guste el video, que sigan con un excelente día y mucho mejor domingo. Vamos por un triunfo más de nuestra maravillosa selección argentina, a disfrutar la vida cuidándola, nos dice Isabela. También tenemos mensajes. Hola chicos, soy Juan acá de... no sé.
1: ¿De dónde?
0: Verabebu.
1: ¿Eh? ¿Qué? Ah, Vera Bebu.
0: Ah, no conocía. Ahí está, Vera Bebu Santa Fe. Siempre los escucho, aguante fútbol argentino, Rivera Deportivo de Vera Bebu. No conocía ese lugar. Vera Bebu. Muy bien. Y nos manda foto, no sé si trabajando.
1: Él es de Santa Fe, no le podemos... Sí, no, bueno, pues si hay un lugar que conoce, es ahí.
0: Yo no conocía, por eso yo dije, bueno, hola Sara y equipo. Soy Daniel, llegando a la instancia en el Lago Blanco de Chubut con un poco de nieve y aquí los vamos a esperar a los españoles. Saludos y abrazos para todos.
1: Noticias en Nacional, dale.
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6: Antes de la final del Mundial que transmite Nacional este domingo a partir de las 4:00 p.m, el técnico argentino Lionel Scaloni habló de España, el rival de la selección.
7: No es que hayamos analizado a España más que a otro rival. Cuando uno mira el camino del Mundial, más allá que España era un rival en marzo por la finalísima, nosotros habíamos analizado todo el camino que podía hacer a llegar hasta esta instancia y había un montón de rivales que analizábamos y el sobreanálisis tampoco está bueno. Ya sabemos cómo juega, todos sabemos sus virtudes, intentaremos que nos las lleven a cabo y nosotros intentar hacer nuestro fútbol y hacerle daño en esas zonas que creemos que a lo mejor puedan sufrir.
5: Restricciones para mañana en el transporte. En Capital Federal y el Conurbano durante la final del Mundial entre Argentina y España, las 180 líneas de colectivos del grupo DOTA trabajarán hasta las 16 por la seguridad de los trabajadores y de los pasajeros, según confirmaron desde la compañía y advirtieron que una vez finalizado el partido, la circulación suele verse afectada por los cortes de tránsito y los festejos de los hinchas. Los trenes y el subte, en tanto, circularán normalmente con cronograma de domingo, aunque avisaron desde EMOVA que irán evaluando la situación. Exportación de yerba mate. Los detalles con Noelia Villa desde Radio Nacional Puerto de Iguazú.
8: Después de varios meses de gestiones, Misiones comenzará a comercializar yerba mate a la India. Este país aprobó las habilitaciones necesarias para la importación de este producto, lo que va a permitir desarrollar operaciones de manera regular. Fue el ministro del Agro y la Producción de la provincia, Facundo López Sartori, quien anunció a través de sus redes sociales y confirmó esta noticia, que significa un avance para el mercado yerbatero misionero. En su cuenta, publicó que esta aprobación marca un cambio fundamental. Ya no se trata de envío de pruebas, sino de una habilitación comercial que permite desarrollar operaciones de importación de manera regular.
5: El estado del tránsito con Ernesto Arriaga.
9: Totalmente normal en estos momentos la Avenida Libertador, Maipú, Vicente López, Puente Saavedra y Núñez. Por favor, la máxima 60 kilómetros por hora. Por otra parte, en Cañuelas, la rotonda de Ruta 3, por favor habilitada, máxima para camiones 40 kilómetros en el sector. Aeroparque 6 opera con normalidad. Las autopistas de la Ciudad de Buenos Aires están totalmente habilitadas.
5: El tiempo. En Cabo Belgrano, Islas Malvinas, territorio de la República Argentina, donde nos escuchás por LRA 36, Radio Arcángel San Gabriel, base de Esperanza, Antártida, Argentina, en 15.476 kHz, en onda corta, cielo despejado, la térmica 2 grados de décimo bajo cero, humedad 60%. En tanto, en Buenos Aires y alrededores, sigue el mal tiempo, lluvias, mejoraría recién mañana a la tarde, pero volverían las precipitaciones el lunes, siempre frío, ahora cubierto, amenaza de lluvia, 16 grados, humedad 88%, presión atmosférica 997,6 hectopascales. 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
1: Se habrán dado cuenta que ha llegado el señor Ricardo Artola para tomar el timón de este barco hasta las 5 de la tarde. Llegó Artola con la música, con los efectos. ¿Cómo le va, Artola? ¿Bien? Está bien. Está ansioso Artola para... Perdón, Artola, usted está mañana, ¿no? El partido le toca a usted. El partido lo opera usted. ¿Usted es consciente de la responsabilidad que tiene por delante? Le digo a la gente. Estabas en el fondo. Yo le digo, usted mañana tiene una responsabilidad muy grande. Usted maneja el barco que puede llevar a la Argentina... al logro máximo.
2: ¡Está locura!
1: Usted es consciente de la responsabilidad que tiene y lo que puede llegar a pasar. No, no. Sí. Tranquilo que la transmisión ya tiene sus efectos propios. Mañana se va a enterar. Ya lo debe saber, ¿no? Ya lo sabe. Por eso.
2: ¿Y quién viene acá del equipo? ¿Vos venís?
1: Yo estoy mañana, sí. Oh. Estoy mañana con el señor Álvarez.
2: ¿Y en 2022 estuviste acá?
1: Estuve, pero estuve del lado de afuera.
2: ¡Está locura!
3: Perdón. ¿Alguien tiene una calculadora?
1: Sí, sí. El celular tiene calculadora, el aviso que elegí.
2: No, dicta, a ver.
3: ¿Ustedes ya sacaron esta cuenta del 18 más...?
2: No, a ver.
3: Pará, igual es una pelotuda.
1: No.
3: 18 más 2.
1: Mucha gente en el YouTube, así que vayan dejando su mensaje, vayan acompañando, no, le van poniendo like,
2: más
1: dale.
2: 12.
1: Estamos esperando por Francia e Inglaterra. 18 más 12. ¿Qué?
3: Más 2022.
1: Sí.
2: La fecha que salimos.
1: La fecha de campeón del mundo.
3: Claro. ¿Cuánto da?
2: 2052.
3: Perfecto. Ahora hace otra.
2: 2052.
3: Para perfecto.
1: Sí, sí, tampoco es muy difícil.
3: Hace otra.
1: 2052.
3: 19 sí. Más 7.
2: 19. Está
1: no
2: loco.
1: No me digas que las dos dan 2052.
3: No sé,
2: 19
3: sé.
2: Más 7.
3: Más 2026. ¿Cuánto da?
2: 2026.
1: Le quiero ver la cara.
2: No, porque lo puse mayor.
1: Ya,
3: no era muy difícil la cuenta.
4: Tres números.
1: ¡Ay!
2: 2052.
4: Para la selección.
1: Cósmico.
2: Pará.
1: ¡Está locura!
2: ¡Está locura!
1: O sea, el dato que tiró Coligi no lo había escuchado en ningún lado. La fecha de la final del Mundial de Qatar, sumada...
3: Da 2052.
1: ¿Y la fecha de este mundial da?
3: 2052.
2: Ah, aparte de esta locura, Richard.
1: Bueno, vayan dejando su like en el canal de YouTube que lo está manejando Mariana. Sí.
3: ¡Para! Y del 2052.
1: No, estoy pensando si para atrás, si siempre coincide.
3: Si vos sumás el 2 de adelante con el último 2, ¿cuánto da?
1: Bueno, ya me estás
2: haciendo. ¡Qué locura!
3: Y si vos acá.
1: No, te puedo asegurar que no lo entendió, pero está gritando igual. Pará. Ya la conozco. No sabe ni la cuenta que daba, pero gritó.
3: Y si vos acá.
2: Para de vuelta, ¿cómo?
3: Si vos sumás el número de adelante del 2052 contra con el último número del 2052.
2: Da 4. ¡Está locura!
3: ¡Pará!
2: ¿Cómo?
3: Y si vos acá, los 2-2 y el 0, ¿qué número te queda?
2: 5. ¡Está locura!
4: quiero.
1: Ya está tirando, ya estamos inventando. ¿Papá sigue en la rural?
5: Así yo no.
1: Hay mensajes en el canal de... No, así no. Hay mensajes en el canal de YouTube.
2: Sí, primero tenemos a Berta que nos dice cuándo se va a jugar el partido. A partir de las 5 está la previa de... Sí,
1: el de hoy.
2: Francia, Inglaterra, exactamente.
3: Sí. ¿Pero pregunta por ello o pregunta por el de mañana?
2: Yo supongo que por ese.
1: El de hoy empieza a las 6 de la tarde, la previa a las 5. El de mañana, la final...
2: ¡Está locura!
1: Es a las 4. ¡Párenla! Es a las 4 de la tarde mañana, con una previa que arranca a las 11 de la mañana, donde el señor Martín Perazo dirá buenos días.
3: ¿Ah, dirá eso?
1: Supongo, ¿no? Que sí. Sí.
3: Quiero decir que el otro día agarré la...
1: Evaluamos levantar la misa y poner a Perazo directamente a las 7 de la mañana con la misa. Pero, ¿perdón? Ah, esta historia, la misa es a las 6.
3: El miércoles hice percha a la Rey Momo de Perazo.
1: Y dijeron, no, porque el programa de Mariana y Rodrigo Ruiz mide mucho, entonces no. La misa...
3: Esto es misa, yo soy creyente, voy a misa.
1: La misa no la podemos matar por cuestiones obvias.
3: Ya se viene.
1: Y aparte, mañana más que nunca necesitamos a Dios argentino...
3: Hace, por el Dios, hace que lo estamos implorando desde los 16
1: sí,
3: años.
1: Sí, más o menos. Entonces, ya dijimos a las 8. Y dijimos, ¿Perazo llega a las 8? ¿Desde Mercedes llega a las 8? No, tiene que salir a las 4 de la mañana.
2: No, que no duerma.
1: Que no, está, hay, ¿usted va a dormir hoy?
2: No.
1: ¿Usted va a dormir hoy?
6: Sí, obvio.
2: A las 10 estoy durmiendo.
1: Sí, claro.
3: Aparte, tenés, mañana tengo que madrugar porque hay que, yo arranco a las 10.
1: Ah, mira vos.
3: Pero por lo menos llego para la carrera. A las 11 acá no bueno, llegaba para la carrera.
1: Hablando de carrera.
3: A las 10 la carrera, ¿no? Perdón.
1: A las 10, sí. Perfecto. A las 10. Natalutti, ¿cómo?
2: ¡La locura!
1: Espere un segundo. Párenla. Ya se motivó y no para. ¿Cómo le fue a Colapinto hoy?
3: El suspenso que dejó, pero por el amor de Dios, es radio esto.
4: Asado y pernet.
1: Y streaming.
2: Colapinto y Gasly, los dos pilotos de Alpine, quedaron en Q2, nos llevan a pasar a Q3. Había terminado en realidad en el puesto 13 de la clasificación el piloto argentino.
3: Arrancó como si iría a hablar una hora, sí, con toda la pausa
2: pero,
3: del mundo.
2: Pero debido a las sanciones que sufrieron Lando Norris, duele. Y Isaac Hatcher va a largar 11º el día de mañana.
3: ¿Producto de qué? Porque yo la agarré empezada.
1: Perdón, los clubes están empezando a publicar en sus redes sociales que está suspendida la fecha de lunes y martes.
3: Qué linda ensalada deportiva que estamos haciendo. ¿Hay algún programa que se llama ensalada deportiva?
1: Existió. Natalutti está hablando de Fórmula 1. No la interrumpan, por favor.
2: ¡No! Sí, ¿qué me iba a preguntar, Coli?
3: ¿Cuáles fueron los motivos de las sanciones para Hatcher y Norris?
2: Lando llegó, cambió ya, es la cuarta unidad de potencia que cambia.
3: 15 puestos, lo asesinaron.
2: Son 10 puestos. Lando terminó
3: perdón, no, me confundí con Hatcher.
2: Hatcher tuvo 30 posiciones. Son 30. 10 por cada componente que cambiás afuera de lo que dicta el reglamento, que son 3 por año.
3: Fueron 22 autos y le dieron puestos. Hatcher
2: cambió 3 componentes del motor. Tres componentes distintos del motor. Por eso le dieron 10 por cada uno, 30 puestos. Larga último. En la cual, y como ya sabía esta sanción previa, ayudó a su compañero de equipo Max Verstappen a tener un poquito más de potencia y terminar segundo en la quali.
3: No compensa en otras fechas, digo.
2: No, se le sanciona hoy, mañana.
3: Porque hay 22 autos, digo lo de Hatcher, digo, le dieron 30 puestos, ya está, larga último y punto.
2: Larga último, por eso mismo fue un fin de semana desperdiciado, aprovechó para ayudar a Max Verstappen. Franco Colapinto, con estas dos sanciones de Hatcher y de Lando, larga 11º, finalmente adelanta 2 lugares por esto. Su compañero de equipo, Pierre Gasly,
3: me dolió,
2: es el décimo.
3: Me dolió, porque vino siendo Colapinto todo el fin de semana mejor y en el momento clave le gana Gasly.
2: Vino siendo Gasly.
3: ¿Qué
2: Gasly
3: pasó,
2: que había tenido
3: Juli?
2: Un accidente también en la práctica libre 2. Según lo que pudo decir por la radio, perdió el auto.
3: Gasly,
2: exactamente. No lo pudo controlar y ahí es cuando se terminó golpeando. Auto totalmente destrozado.
3: ¿Y a Franco?
2: Y Franco venía teniendo un buen fin de semana. Había terminado 7º en esa práctica libre 2, después de una práctica libre 1 mala para ambos pilotos de Alpine.
3: Pero mejor Colapinto que
2: Pero
3: Gasly.
2: Mejor Colapinto, durante todo el fin de semana había estado mejor Colapinto que Gasly hasta esta quali. Ya muchos arrancan a decir, ¿no?, que le tocan el auto a Gasly para favorecerlo.
3: ¿Y usted qué dice?
2: Yo no me quiero meter en esas teorías conspirativas, pero... porque tal vez sería. Sí hay un poco, creo yo, de ensañamiento que se ve con Nielsen, que es el jefe de equipo de Alpine. Cada vez que tiene que hacer, sí, un debriefing, que es una charla post fin de semana. donde habla...
3: ¿Repeat? ¿Cómo es la palabra que dijiste?
2: Debriefing.
3: ¿Qué significa?
2: Es analizar lo que sucedió. Es la charla post que se da en todos los equipos post fin de semana, donde analizan cómo fue el rendimiento de cada auto y qué mejorar o qué se hizo bien estos días. Y siempre termina hablando mejor de Gasly que de lo que Franco hace. Por ejemplo, con la práctica libre 2 de Gasly con el accidente, dijo que se le anuló la vuelta un tiempo que podía haber sido mejor.
3: Quedaba noveno igual.
2: Exactamente. Franco quedaba por encima y no dijo nada de Colapinto. Entonces ya hay un poquito de esa pica en redes sociales porque viene habiendo varios fines de semana donde Nielsen cada vez que habla...
3: ¿De
2: no
3: qué
2: es que
3: país
2: menosprecia,
3: es
2: Nielsen? ¿Sabes que no sé qué país es Nielsen?
3: Bueno, no importa. No es argentino, así que lo...
2: Pero no es que menosprecia, pero sí lo deja de lado a Franco en comparación con Pierre Gasly. Franco, que está en tratativas a ver si se le va a renovar el contrato para el próximo año o no.
5: ¿Está préstamo?
2: No está préstamo. Tiene contrato por un año. Puede renovarlo.
5: Ajá.
2: Tiene hasta fin de este año. Hay muchos rumores, la famosa Silly Season que se da en Fórmula 1. ¿Se le dice Silly Season?
5: ¿Qué?
2: Silly Season. La temporada de tontos. Y arrancan a haber muchos rumores...
3: No me avisaron.
2: Arrancan a haber muchos rumores de movimientos Valdés. Que se pueden dar. Por ejemplo, que Max Verstappen salga
3: vamos
2: de Red Bull.
3: De la mano, vamos.
5: De la mano con Valdés.
2: Que Max Verstappen se vaya de Red Bull para ser nuevo piloto de McLaren, por ejemplo, es algo que se habla mucho.
3: Me gustaría.
2: Como esa posibilidad. Quien se iría a McLaren es Oscar Piastri, no Lando Norris. Sí. Lando Norris continuaría en la escudería donde estuvo toda su carrera en Fórmula 1. También que Carlos Sainz puede dejar a Williams, puede pasar a Audi.
3: ¿Puedo decir que me caía bien Sainz y me cae ya muy mal? ¿No lo tolero?
2: ¿Por qué?
3: No lo tolero, porque siempre se enoja con Colapinto. Ahora, lógicamente, dijo que iba a salir campeón
2: España.
3: Pero
5: es español que va a decir
3: Alonso
5: que va a salir campeón.
3: No, y me calenté con Alonso.
2: Alonso fue peor.
3: Alonso dijo, por suerte nos toca Argentina, porque Inglaterra era más difícil. Y el que le hace la nota, que era en inglés, dice, nosotros por el bien del fútbol y de Inglaterra queremos que salga campeón España. Me recalenté con todo. Con todo, lo de la parrilla de la Fórmula 1, con todo. Que mañana
5: cuenta.
3: Cuando largue, pa, primero con la pinta.
5: Está locura.
2: Está locura. pero bueno, entonces, en resumidas cuentas, mañana Franco Colapinto a partir de las 10 en el Gran Premio de Bélgica, largará desde el puesto 11, décimo lugar para Pierre Gasly, un buen lugar para ambos pilotos de Alpine en comparación con lo que venía haciendo, ¿qué pasó? Este fin
5: llegó
2: de semana.
5: El señor Rodrigo Ruiz.
2: Lo saludamos a Rodrigo Ruiz.
3: Pero lo vamos a tener que cuidar a Gasly, hay que pasarlo.
2: Hay que pasarlo a Gasly, hay que ver cómo es el ritmo de carrera que tiene cada uno. Y Franco viene teniendo muy buenas largadas, entonces eso
3: canchero,
2: te da un poco...
3: Ruiz, ¿no?
2: Sí. Eso te da un poco de esperanza de que pueda superarlos ahí y avanzar algunos puestos.
5: El regreso de los muertos vivos.
3: Fundido, Gijón. Así como está canchero uno, el otro está fundido.
5: Ruiz viene de correr allá arriba.
2: Y
5: Gijón viene arrastrándose diciendo, me quiero morir. Quiero morir. ¿Viste pero cuando le dijo...
3: Lo joven que es Gijón,
5: al mono,
3: ¿no?
5: Burgos... ¿Querés morir en este instante? Así en ese tono está diciendo, me quiero morir en este instante, dice Gijón. Bueno, comunicado de la Asociación del Fútbol Argentino.
3: Sí.
5: La Asociación del Fútbol Argentino informa que se encuentran suspendidos los encuentros de todas las categorías programadas para el lunes 20 y martes 21. Esto debido al retorno de la Selección Nacional al país luego de la participación en el Mundial 2020. Lo veníamos anticipando en el comienzo de la tarde. Está suspendido el fútbol en la Argentina.
3: Pregunto,
5: lunes y martes.
3: ¿Qué cambió desde el miércoles a las 18 horas a hoy sábado 16 horas 18 minutos? ¿No se podía avizorar todo esto antes para que los entrenadores trabajasen sabiendo que no iban a
5: Estoy
3: jugar?
5: Estoy de acuerdo con usted.
3: Pero
5: lo dijimos
3: difícil.
5: Antes, lo dijimos en el arranque de esta edición del Fútbol Nacional, en la previa cuando no estaba la confirmación y todavía eran rumores.
3: Gol de italiano.
5: Un equipo salió en micro y se volvió hoy. Y se volvió. Llamó al presidente y dijo, muchachos, vuélvanse.
3: Ah, bueno, lo empató Argentino y Merlo.
5: ¿Qué pasó? Contame.
3: Italiano le gana 2-1 a San Martín de Bursaco en calidad de visitante. Además, dos goles de Argentino de Merlo, que perdía 0-2 ante Armenio. Y ahora Argentino de Merlo 2, Armenio 2. Y Lafe convirtió el segundo, que le gana 2-0 a Ituzaingó.
5: El éxito de las mañanas en Radio Nacional está
2: Perdón.
5: En conjunto en este momento. Sí, la perdonamos.
2: Richard.
5: Upa.
2: Prepárame esta locura.
3: De la nada estábamos hablando.
5: Bueno. Tiene un elijo creer muy fuerte.
2: No, es terrible.
5: Tiene un elijo creer muy fuerte.
2: Es terrible lo que yo voy a mostrar en este mismo momento.
5: Ah, ¿Perdón? va a mostrar.
2: ¿Se acuerdan?
3: ¿Perdón?
2: Que hace 10 minutitos Coli nos hizo hacer una cuenta matemática.
5: Sí.
2: Quedaba 2052.
5: Sí.
2: Yo voy a hacer otra cuenta matemática.
3: A verla.
5: ¿La va a hacer a cámara? La gente que se venga al streaming de Radio Nacional. Tengo más de 80, más de 80 personas en vivo.
2: Bueno, escuchen todas las 80 personas.
3: Ella solo pide eso para que la cámara solo la tome a ella.
5: Esto usted, perdón, ¿usted está sacando la cuenta del muchacho que mandó un chat? No. No.
3: Yo me voy a tomar un mate de coco. Ay,
2: porque tenés que estar presente para este momento.
5: Pará, tenés que estar presente. Va a buscar el mate y vuelve, espere.
6: El mongo, Leo.
5: ¿Hago tiempo o para que vuelva a colegio la mesa o no?
2: Me parece una falta de respeto que yo esté atento a mi esta locura cuando yo estuve atenta al suyo.
5: Claro, por favor, vuelva.
3: Si yo no estoy enfocado.
2: Bueno.
5: Necesitamos...
2: ¿En qué año salió campeón la Argentina, campeona del mundo por última vez?
3: En el 22.
5: Okay. Muy bien.
2: 2022.
5: 22, sí.
2: Si lo dividimos por el último año que había sido campeón antes, el 2022, ¿cuándo fue?
5: 1986.
2: 1986.
5: Sí.
2: Estamos viendo, ¿no?
5: Sí.
3: Oh, my God.
2: Ajá. ¿Cuánto da?
5: No sé, tengo ni idea.
2: En el medio hay un 18-12.
5: Sí.
2: ¿Cuándo salió campeón Argentina?
5: 18 del 12, bueno, el 22.
2: 2026. ¿Eh? Es este año que estás compitiendo en la Copa del Mundo. ¿Cuándo fue la última vez que saliste campeón del mundo?
5: 2022.
3: Perdí, chico.
2: 19 del 7.
3: Oh, my God.
5: No sé cómo llegó esa cuenta.
2: ¡Está locura!
5: Me perdí en un momento, no sé si sumó o restó. ¿Qué sumó? No, me perdí. En un momento me pedí.
2: El año de la Copa del Mundo con el último año que saliste campeón del mundo y te da la fecha de la final que jugaste. 2022 dividido 1986 y en todos los números te aparece 18 del 12 después de la coma. Y si dividís 2026 sobre 2022, tenés 19 de 7.
3: Aquí, al margen de tremendo dato.
2: ¡La locura!
5: ¡Baila, Gijón, dale!
2: No, es espectacular. Un aplauso. Un aplauso.
5: Nadie lo entendió, pero aplaudí.
2: Es espectacular, chicos. Te da la fecha de las finales. 18 del 12, 19 del 7. No, porque...
3: Tienes razón.
2: Es espectacular.
3: Tiene razón.
5: Gracias, Gijón, por venir.
2: ¡La locura!
7: ¡Re loco ese chabón!
5: Gracias, Juan Ignacio.
3: ¡Qué energía!
5: Ha llegado Gijón. Ha llegado Gijón a la mesa.
3: ¡Wow!
5: Hola, Juan Ignacio.
7: Lo que me puede faltar ahora es que hable y esté el micrófono apagado.
5: Vos sabés que...
2: Sí, qué mal humor que vino.
5: Vos sabés que pudo darse un San Lorenzo Gimnasia, ¿no?
7: Esa es una mesa de deportistas, ¿no? De gente que sabe deporte.
5: Sí.
7: ¿Cómo van los Pumas?
5: Para eso vino usted.
3: Perdió Japón con Francia, hoy vi Rai.
7: Pero los Pumas están jugando con Inglaterra, viejo.
5: Están jugando.
3: Claro.
5: Ya vamos a informar. Porque tengo un comunicado también para leer.
7: A ver.
5: Ya que está el señor Rodrigo Ruiz por ahí, está colegio aquí en la mesa. Vélez informa de manera oficial que hace uso de la opción de la compra de Álvaro Montero en $1.350.000 pagaderos a Millonarios de Colombia.
3: Sí, señor.
5: Posteriormente,
3: aquí.
5: En el marco del acuerdo tripartito, mediante una rescisión anticipada de su contrato laboral, el jugador fue transferido a Boca Juniors en $4 millones.
3: Qué negocio que hizo Vélez.
5: Y sí.
3: Más del triple le sacó.
5: Y sí. Y a su vez, quiero contarle a todos ustedes. Natalutia, ¿usted a qué hora va el cumpleaños?
2: La locura.
5: No, espere. ¿A qué hora va el cumpleaños?
2: A las 23, más o menos.
5: 23. O sea, a las 12 de la noche usted no está en su casa.
2: No, estoy cantando. Está si locura.
5: 12 de la noche, ¿usted está despierto?
7: Por Dios, espero que no.
5: Si usted llegó con la cara que llegó a las 4 y 23 de la tarde, yo creo que más de las 10 de la noche no está despierto.
8: Tengo miedo que termine muy mal esto.
7: Yo creo que no. Pero a las 10 de la noche se termina la transmisión de esta radio. Así que a las 10 de la noche estaré yendo a tomar el colectivo.
5: Ah, usted duerme en el micro.
2: Esta no es una locura.
5: Colequi, ¿usted a qué hora se duerme?
3: No, me acuesto bastante tarde, pero no, nada de joda.
5: A las 0 horas.
3: Sí.
5: ¿Qué pasa en todos los medios de comunicación en Argentina?
2: Yo lo sé, lo puedo decir.
5: Dígalo.
2: Se va a transmitir el himno nacional cantado por los jugadores en el partido ante Inglaterra.
3: No entendí.
5: A las 12 de la noche, en tele, en radio, se emite el himno nacional argentino.
3: Sí.
2: Versión, jugadores hoy, en el partido ante Inglaterra.
5: A transmitir, pero, como dice Natalutti, cantado en el partido con Inglaterra.
2: ¡Está locura!
3: Coincidimos que mañana no se va a cantar...
5: Un acuerdo de todos los medios de comunicación para esto.
3: ¿Abriendo la boca como la abrieron el miércoles?
2: No, por supuesto.
3: Aymar, que normalmente no sabemos qué habla, tenía la boca también, que era...
5: Sí, sí.
2: Fue un partido especial. Ya el partido lo ganaste en el himno, básicamente. Cuando sonaba en Inglaterra y cantaron hay que saltar. Y después, como lo cantaron los argentinos, ahí se ganó
7: el partido. Bueno, en este momento Inglaterra le está ganando a Argentina.
3: Sí.
7: Pero hay un...
5: No damos resultados malos nosotros.
7: Detalle... que podríamos mencionar y que podríamos...
2: ¿De esta locura? A ver. Preparalo, Richard.
3: Si me dice que cuando fuimos campeones del mundo la última vez, en la previa hubo una Argentina-Inglaterra y perdimos,
5: voy a dar el 11 que paró hoy Scaloni.
7: Bueno, quiere que me vaya, me voy.
5: No, después de usted.
7: Ah, bueno.
3: Hoy perdió Boca, chicos.
7: En la previa.
5: Sí. Y empató San Lorenzo con Chicago.
7: Martín Perazzo habló con quien fue el responsable en 1986 de que la selección argentina use la camiseta azul. ¿Se acuerdan?
5: Sí.
7: Bueno, la camiseta azul.
5: Habló como Chela, sí.
7: Exactamente. De la marca del gallito.
5: Sí.
7: Atrás tenía números plateados. Adelante tenía bordado el escudo de la Asociación del Fútbol Argentino.
3: Raro, ¿de la qué? ¿No?
7: En este momento Inglaterra
5: sí.
7: se está enfrentando a Argentina.
5: Sí.
3: Las vueltas.
7: Los Pumas. Están, ¿no? Sí. Y los Pumas están usando la misma camiseta que usó Argentina en ese entonces. Recordamos la selección.
2: ¡La locura!
7: Argentina de rugby. Ay. Usa la marca del gallito.
5: Ah, mira.
7: La única diferencia es que en vez de decir AFA,
5: claro.
7: tiene el símbolo de los Pumas. Es la misma camiseta, los mismos colores,
3: es verdad.
7: El mismo color de número de la espalda, la misma camiseta del 86, pero versión rugby.
3: Es buenísimo.
5: Pero están perdiendo.
2: ¡Esta locura!
7: Dice que me chocaba. No quiere que me vaya, quiere que me vaya.
5: Se levanta de barrancando. Menos mal que nos vamos. Menos mal que ya llegó Lucía, se va preparando todo. Menos mal. No saben ni qué hacen. Dios mío.
7: No se puede así.
5: Después de la pausa de y media.
3: Ahora es la vuelta que dio para dar un dato más sí, sencillo, sí. ¿no? Pero
2: hay mensajes.
7: Estaba zafando la audiencia sí. de esta mesa.
5: Después de la pausa de y media, les cuento el 11 que paró Scaloni de cara a la final.
2: Ok.
5: Pero Nataruti tiene mensajes.
2: Al 113-870-7485. Hola, los escucho desde Chaco. Saludos a Nataruti. Nos dice Marcelo. Buenas
5: ya
2: tardes.
5: Ya no nombra, viste. Ya no, ya, ya no se pone colorada.
2: Buenas tardes, mis amigos queridos de Nacional. Soy Coli desde 28 de noviembre, Santa Cruz. Acá todo nevado. Viva la selección y aguante Esquel. Vamos, Argentina campeona, nos dice mientras está en la ruta, en el camión con la bandera argentina, por supuesto.
3: ¿Qué?
2: Hola, chicos, los quiero, nos dice Sergio, camionero de Rosario.
3: Miente la gente.
5: Diego está lloviendo en Nueva York en este momento.
2: Wow. Diego de Chivilcoy, buenas tardes, querida Radio Nacional, a sufrir mañana, pero ganamos con lo justo. Juan Carlos de Bahía Blanca, hola amigos, excelente programa, nos dice vamos Argentina, buenas tardes, nos dice Patricia de Salta y Javier Truncado. Equipo, saludos a Nataluti, nos dice Javier de la Cera Santa Cruz.
5: No existimos,
2: Cruz.
5: ¿Viste? Ya está, ya no limpió. Bueno, no limpiaron oficialmente.
3: Totalmente.
5: Está bien, también, también, siga, siga, siga.
2: Y bueno.
5: ¿Tiene en YouTube para leer también mensajes?
2: Ah, por supuesto. Ari nos dice, el 16 de julio del 2026, antes de ayer, se cumplieron 70 años del maracanazo del Mundial 1950. Uh-huh. Y también nos dice, en este Mundial, en 102 partidos, se han marcado 297 goles. Tarjeta amarilla, 280 hubieron, tarjetas rojas, 14, penales, 19, de los cuales 15 han sido concretados y 4 fallados.
5: Qué buena estadística.
2: No la tenía.
5: Eso da 19-7 de alguna manera. No.
2: Te llevo 2, 3.
5: No da nada, no da nada. Tenés a Scaloni por ahí, querido Artola, ¿lo tenés? Escuchamos al técnico de la selección argentina. Y en un ratito les cuento el 11 que paró hoy el DT, pensando en la final de la Copa del Mundo mañana ante España. Ahora Scaloni.
6: Final siempre, yo creo que lo dije, jugamos por ellos. Nosotros, la selección argentina juega por su gente, por su país, por su familia, por esa gente que está esperando ver a la selección. Hemos recuperado algo que creo que es muy valioso, que la gente se pare delante de la televisión con la camiseta de Argentina y se dé un abrazo un hincha de New con uno de Central y uno de Boca con uno de River. Eso es el valor más grande que podemos tener y nosotros creo que lo vemos, lo sentimos, lo tenemos.
8: ¡Ay! Esta es la T y la M para la selección.
6: Y yo se los dije ayer en una charla, que lo que han hecho es algo increíble, agradecimiento hacia ellos eterno de parte del cuerpo técnico, porque no era fácil llegar acá hasta esta distancia y durante tantos años competir a este nivel, y eso creo que ha sido algo maravilloso. Después, como siempre decimos, se puede ganar, ojalá que ganemos, pero si no se gana, creo que el camino ha sido increíble y ha sido un ejemplo para todos y que ojalá pueda servir para nuestro pueblo, nuestro país.
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1: 4 de la tarde, 36 minutos. Más de 100 personas en vivo en el canal de YouTube, querida Nataluti, ¿eh?
2: Yes, of course.
1: Muchísima gente, vayan dejando su like. En un ratito se viene el partido con la Transmi, de lo que tiene que ver con el tercer puesto entre Francia e Inglaterra. ¡Aguanté! A través de la radio. Aguante, ¿qué? ¿Por quién vas? ¿Quién crees que pierda? ¿Inglaterra o Francia, Artola? Le preguntamos a nuestro operador. Y duda. ¿Usted, Nataluti? Yo creo que vayan a penales y
2: sí,
1: paten 133
2: que
1: penales.
2: Que termine 0-0, así Mbappé no le gana la bota de oro a Messi.
1: Bien, me gusta.
2: Es lo que pienso. Tengo dos datos de esta locura.
1: Prepara la canción, prepara la canción. Prepara la canción. Yo le digo a la gente que esté atenta, porque Nataluti va agregando esta locura previa de Argentina. ¿Corigi, usted está bien?
3: Muy bien.
0: Sin llena de humo.
3: 0-0, minuto 76. Sí. Gol de Comu.
1: ¿Cómo están los Pumas?
0: Siguen perdiendo 5-0 en el Estadio Madre de Ciudades.
3: Usted me está mareando con la ensalada deportiva. Me pregunta, ¿tiene gol? Sí. ¿Cómo están los Pumas?
0: Claro, bien, están jugando en este momento.
1: Yo le dije, deme los goles, o le pregunté si tenía gol.
3: Tiene razón.
1: Ok, ¿cómo son los goles?
0: Te la puedo
3: Comunicaciones
0: creer.
3: Le gana 2-0 a Urquiza. Y gol de Doc Sud, que le gana 1-0 a Real Pilar. Este es un resultado algo llamativo porque Real Pilar está bastante bien ubicado en la tabla.
0: Y hay try de Inglaterra. En este momento,
3: Inglaterra es muy superior a los Pumas. Y los Pumas tienen una medida fuerte. Vamos a aclarar, porque si no estamos...
0: Pero...
3: Pongamos...
0: Están con la camiseta de homenaje a Diego.
3: Bueno, pero la lógica es perder hoy.
2: Sí.
0: Ah, bueno. La lógica no tiene lugar en el deporte.
3: Bueno, vino.
1: Prepara la canción, ahí está. Tenela porque Nataluti tiene más datos para motivar a la gente de cara a mañana. Cuando está diluviando...
2: En New York.
1: ¿Dónde?
2: New York.
3: Acá le elogian el inglés a Nataluti.
1: Sí.
2: Thank you very much.
3: Que me mande un beso, dice, please. No sé el nombre, léelo vos, Nataluti, que tenés ahí. Fíjate.
4: Tengo miedo que termine muy mal esto.
3: Bueno, mandarle un beso. Por lo pronto el nombre ya. Porque la están nombrando todos.
1: Le está mandando mensajes a usted, le está mandando saludos.
3: ¿No puede leer los mensajes?
2: Sí. Buenas tardes. ¿Cómo maneja el inglés Nataluti? Que me manda un beso, please, me dice Elías. Le mandamos un beso enorme.
3: Bueno, pero mándele un beso.
1: Mándele un beso. La cámara es suya.
2: ¡Perdón!
3: El beso era, ¿no?
1: ¿Qué?
3: Le mando un beso, dice.
1: Sí, sí. Y pedí un beso, le mandó un beso.
2: Le mandó un beso.
1: Pedió uno. Si hubiese pedido dos, le manda dos.
2: Exactamente.
1: Sí.
2: Bueno, ¿puedo decir mi dato de esta locura?
0: Si pedía plata,
1: no le manda.
0: Ah.
2: No.
1: Solo besos manda ella.
3: Ah. Sí. A ver.
2: Tengo dos datos.
1: El primero.
2: El primero, ¿quieren? Hay 5 coincidencias que quiero que ustedes recuerden cuándo se pudieron haber dado. Este año, Messi arrancó un partido como suplente en fase de grupos. ¿Recuerdan?
1: Sí, sí, el claro. Último.
0: Con Jordania.
2: Jordania. Lo mismo sucedió en el 2005, en el Mundial Sub-20.
1: Uh-huh.
2: Arrancó como suplente contra Estados Unidos.
3: Bien.
2: Argentina le ganó a Egipto 3-2 este sí. Año, este Mundial. También le ganó a Egipto en el Mundial Sub-20 2005, donde Argentina sale campeón con Messi.
3: ¿Mira?
2: En octavos de final, revirtió el partido con un gol al minuto 93, 3-2 contra Egipto.
1: ¿Ah?
2: Y en el 2005 fue 2-1 contra Colombia,
0: mira,
2: el gol al minuto 93. En cuartos de final, Argentina...
3: Esto, pero...
0: ¡Increíble!
1: Es un dato largo.
0: La mentira nunca termina.
1: Es un dato largo.
2: En cuartos de final, Argentina ganó 3-1 contra Suiza.
3: Sí.
2: Y lo mismo sucedió en cuartos de final del 2005 contra España. Y en semi ganó un clásico 2-1 con gol después de un centro de Messi en tiempo de descuento. Fue contra Inglaterra este año. fue contra Brasil.
3: Gol de Barroso. Me parece que gol de
2: la
3: Barroso.
2: ¡La locura!
3: ¿Y cuál es la casualidad?
1: Que se...
2: Dale.
1: Situaciones del Mundial 2005, ay, que se le gana a Messi con la Sub-20, sí, se repiten en este Mundial.
2: Bueno, tengo otro. ¿Quién otro que es mejor?
5: ¿Tal vez? ¿Hay alguno que tenga que ver con el árbitro?
2: No.
5: Yo tengo uno.
1: Cada el árbitro que... es el de Arabia Saudita.
2: Sí.
1: Ya lo sabemos.
5: Tengo cada... otro.
1: Ah, ahí me dice.
2: Cada vez que un equipo europeo jugó por primera vez una final contra un sudamericano en territorio neutral, nunca ganó. 1972, Brasil, Checoslovaquia. 3-1 ganó Brasil. 70, Brasil 4, Italia 1. Sí. El 86, Argentina 3, Alemania 2. En el 2022, Argentina le ganó a Francia por penales. Y ahora 2026.
1: Sí, es verdad. Nunca un europeo ganó la Copa del Mundo fuera de Europa. Quijón, usted tenía un dato,
5: sí,
1: también.
5: Sí, señor.
1: Si la gente tiene datos, que los mande.
5: El esloveno que no vamos a mencionar, porque no es necesario.
1: No
5: ya todo el mundo sabe su nombre.
1: Sí, y el que no lo sabe, que lo diga.
5: Ya la dirigió a la selección argentina.
6: Yo no. En
5: 2022, partido que perdió frente a Arabia Saudita. Sí. ¿Cuántos años tiene este muchacho?
3: ¿Cuánto?
5: El árbitro de la final.
3: ¿Cuánto?
5: 47 años va a cumplir.
1: ¿Y?
5: ¿Cuántos años tenía el árbitro de la final de 1986?
2: ¿47?
1: 47 años.
5: 48 años no tenía, porque tenía 47 años.
2: ¡Está locura!
1: Ya, cualquier dato.
5: ¿Sabe qué día nació el árbitro esloveno?
1: ¿Qué día?
5: El día 25 de noviembre, recordado por el paso a la inmortalidad de Diego Maradona.
1: ¡Está locura! Sí, se le está complicando. Y eso que es el locutor de la
5: televisión. Y eso que son las 5 de la tarde recién.
1: Y eso que es el locutor, ¿no?
2: Ni siquiera las
1: 5. Viene patinando. El embriague anda medio mal. Está patinando el auto.
2: La gente pregunta si a las 4 no era el partido contra de Francia a Inglaterra.
1: Mucha gente se comió la magia.
2: A las 18.
1: Claro.
2: A las 4 es la final. ¡Está locura!
3: Ahí está, porque la gente está
1: entrando. Por eso había mucha gente en el YouTube. Pensaron que era las 4. No era las 4.
3: Y Cerratea está pensando que hace un programa y no se da cuenta que se están comiendo la curva. Va.
1: Igual sigue habiendo más de 100 personas, ¿eh?
3: Se pueden ir, chicos.
1: No, quédense, que en su mensaje estamos. Ya en un ratito arranca la previa.
3: Si hace un gol excursionista, lo grito.
1: Está bien.
5: Y voy.
1: Ya que usted tiró datos así casuales que tomamos para que Natalutti cante...
5: No, yo no lo tiré para eso. De hecho, me retracté cuando empezó a cantar.
1: En el 78 sale campeón Argentina.
5: Sí. Yo tenía... Sí, seguí.
1: ¿Qué número tenía Daniel Alberto Pasarela?
3: El 6. No.
5: ¿El 7?
1: No.
5: ¿19?
1: El 19. En el 86, ¿quién tenía el número 19?
3: Qué rebuscado.
2: ¡Ay! Sí, ya sé que está yendo. Ay,
1: Oscar Ruggeri. ¿Dónde jugaba Pasarela en el 78 y dónde jugaba Ruggeri en el 86? Muy bien.
3: ¿Quién tiene el 19 ahora?
1: ¿Quién tiene el 19 ahora?
2: Nicolás Otamendi.
1: ¿Y dónde firmó Otamendi antes del Mundial?
3: Ah, no, bueno.
2: ¡Está locura!
5: Mirá cómo estudió.
1: El técnico de España también habló en conferencia de prensa. El señor de la Fuente. Ay. Lo pone. Dale play, Artola, dale.
7: Para la selección.
8: Una admiración extraordinaria por una selección que viene a ser campeona de América, campeón del mundo, campeona de América, si no me equivoco, corrígeme, finalista de... Bueno, la finalísima... Finalista del campeonato del mundo, no creo que lo haya hecho nadie en la historia.
7: Gracias.
8: No, por favor. Y además dirigidos por un amigo mío. Es admiración y más admiración y reconocimiento. Y
7: gracias.
8: Son grandes futbolistas, grandes, que cada uno vamos a utilizar nuestras armas, pero armas futbolísticas. Esto es un partido de fútbol. Y el que mejor juegue, el que mejor domine esas situaciones, el que minimice las virtudes del rival, pues estará más cerca de ganar.
1: A 15 minutos de que comience la previa aquí en Radio Nacional de Francia a Inglaterra por el tercer puesto, les voy a dar el equipo que probó Scaloni.
3: ¿Cuál de Talleres Remedio Escalada?
1: Lo presenta.
5: Lo presenta

0: Está
1: a ver, ¿cuál es el dato entonces?
0: El doctor Puente me dice, en el 78, en el 86 y en el 2022 el arquero argentino salió de buzo verde. Y no, sí, en el 78 salió de buzo gris. Perdón, en el 86 salió de buzo gris.
1: Claro.
0: Usó toda la copa el mismo buzo. El buzo gris que usó también en el comienzo
1: porque,
0: del...
1: aparte de Alemania no tenía algo de camiseta verde.
0: Jugó con verde.
1: En el 86.
0: Alemania jugó con verde, claro que sí. Claro. Pero en el 78 y en el 2022 y mañana el arquero argentino usará buzo verde.
2: Oh my God. Está loco.
0: Bueno, el 11 que paró Scaloni de cara a la final.
1: ¿Qué paró Scaloni?
0: El 11. Dibu Martínez en el arco.
2: Está loco.
1: Igual ya está en modo crucero, ya va así poniendo.
0: Ya está en modo.
2: Ya en modo
0: el
2: me quiero ir.
0: Cumpleaños que tiene hoy. A la noche, aparte, a las 5 de la mañana.
1: Cuando te abrazás así es porque te imaginás en la cama acostada durmiendo, sí, un rato.
0: Llega el señor Godoy para preparar toda la información de la transmisión que se viene. Bueno, Dibu Martínez el arquero, obviamente.
1: Sí.
0: Messi juega, obviamente.
1: Messi que más aplauda, sí. Es buenísimo ese tema.
0: ¿Quién acompaña a Messi?
2: Julián.
1: Pero pará, arrancó como el arquero y me fue.
0: Porque le voy a decir las cosas obvias. Le voy a decir las cosas obvias.
3: Y en el 86, ¿quién acompañaba a Maradona?
0: Ahí está. Julián, ¿jugó Julián o Lautaro?
2: No, Julián.
0: Jugaba Julián. O lo que paró.
2: Yes, of course.
0: Es Julián.
1: Lógico, hasta acá.
0: La pareja de centrales.
2: Licha, el Cuti Licha.
1: No se toca eso.
0: No, no se toca.
2: No.
0: Ok, no se toca.
2: Para Gary Neville.
1: Va a dejar último el 4. La veo venir. No sé quién juega, pero la veo venir.
0: Sí. Paredes, ¿es titular mañana o no?
2: Es titular.
1: Es peligrosa, pero es titular, porque el otro día no estaba haciendo un mal partido. Es cierto que tuvo que salir y el equipo llegó con más profundidad. Pero
0: ¿juega Nico González o no?
1: ¡Esa!
0: ¡Ah! ¡Está locura! ¿Juega Nico González o no?
1: Para mí no.
2: Para mí no.
0: El 11 que paró Scaloni. Dibu Martínez.
1: Sí.
0: Montiel.
1: Ahí está.
0: Cuti Romero. Lisandro Martínez, Tagliafico.
1: Lógico.
3: Lo limpió Molina, mirá vos.
1: Es lógico.
2: Y se limpió solo Molina.
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1: Muy bien.
2: Con B corta.
1: ¿A ver lo metés en la cancha?
0: Paredes.
1: Uh-huh. Sí.
0: Alexis.
1: Uh-huh. Sí.
0: Enzo Fernández.
1: Sí. Tatán, tatán.
0: Y Rodrigo De Paul.
1: Ah, es verdad, yo en mi cabeza estaba De Paul. Pero después me acordé... No, jugó Juliano.
0: Jugó Juliano.
1: Ahí estaba el tema.
2: O sea que mete dos cambios.
1: El equipo lógico.
3: Yo creo que Juliano se lo había ganado jugar.
1: No, sí.
2: No, pero era un contexto de partido distinto.
1: Sí, sí. No, no está mal que juegue De Paul.
3: Y creo que De Paul entró muy bien y cambió todo el ritmo del partido estando fresco en el segundo tiempo.
2: Pero se están diciendo que no se escucha en YouTube.
0: Ah, bueno.
3: Apa.
1: De hecho tiene dos cosas de mala. Una que no nos escuchan y otra que suerte que no nos escuchan.
3: Pero, ojo, porque en el 2022... Tampoco nos escuchaban en YouTube.
2: ¡Está
0: locura! ¡Que no había YouTube! ¡Que no había YouTube en el 2022!
1: ¡Una buena, eh! La primera que metió.
0: Estuviste bien, estuviste bien.
1: Porque para explicar lo de los Pumas con la camiseta, la vuelta que dio, ¿no?
0: Sí, perdón, ¿no dijiste que hubo punto de los Pumas?
3: Hubo penal para los Pumas, lo metió Carreras, Argentina 3, los Pumas 3, Inglaterra 12.
0: Y acaban de evitar un try, ¿no?
3: Y acaban de... evitar un try.
0: Sí, señor.
3: Vamos a ver si la revisación lo da como evitado. ¿No?
0: ¿Querés que vayamos al bar y lo charlas?
3: Hay que ver.
1: Ay, me entusiasmé, no.
0: Bueno.
2: Sí, lo evitó bien.
0: Ya hablamos de Colapinto. ¿Quiere hablar algo de San Lorenzo antes del cierre, Nataluti?
2: No.
3: Yo, en el nuevo Francisco Urbano, diría mi amigo personal Hernán Valdés.
1: Porque usted analizó su futuro rival.
3: Claro.
0: No. Riestra.
2: Bueno, ¿qué quiere saber?
0: ¿San Lorenzo va a traer algún
3: refuerzo? ¿Cómo terminó el clásico?
0: No. No va a traer nada.
2: San Lorenzo no puede traer
0: descenso.
2: Refuerzo. Primero está inhibido.
0: Bueno, pero eso se levanta.
2: Que si trae un refuerzo tiene que levantar las inhibiciones para que puedan jugar.
0: Sí.
2: Segundo, tiene plata para traer refuerzos. Primero tiene que vender.
0: Nunca tuvo plata y traía igual.
2: No tiene que vender. Es decir, si Orlando Gil no se vende o hasta que Orlando Gil no se venda, la dirigencia no va a hablar de refuerzos. Sí, es cierto que Pipo Gorosito en conferencia de prensa dijo que el equipo estaba falto de refuerzo. También hay que decir que Pipo Gorosito metió un cambio en los 90 minutos,
0: sí,
2: ¿no? Un solo jugador metió. Y lo más fuerte es lo que dijo Nicolás Tripiquio después, pospartido, en donde apuntó contra la dirigencia, dijo que arrancaba la pretemporada 2 semanas después por la salida de Gustavo Álvarez, que estaba todo muy desplorado.

0: el hijo. Así que fue una declaración fuerte para una dirigencia que lleva un poquito más de 40 días en el cargo, donde no está haciendo bien las cosas, es una realidad. No está haciendo lo que la gente pensaba que podría llegar a realizar. Se está mandando más macanas de las que ya había en San Lorenzo, y eso que ya es mucho, imagínate.
1: Hay que batir récords,
0: Y San Lorenzo, si sigue esa manera, se puede empezar a complicar para el año que viene también.
2: ¿En qué aspecto?
0: En el aspecto del descenso.
1: Nah. No, y sí, si no
0: ¿sí?
1: tiene equipo.
0: ¿No tiene equipo? Este año no, pero el año que viene, si sigue de esta manera.
2: Pero si ha sumado muchos puntos, por favor.
0: Fíjate la tabla de posiciones y decime si para el año que viene se puede complicar San Lorenzo si sigue este semestre de esa manera.
2: Yo te digo una cosa: si Argentina sale campeona del mundo, se suspenden los descensos, va a haber 1.500
1: eso
2: ascensos.
1: Eso puede pasar.
0: Pero bueno, Pipo Gorsito tendrá mucho trabajo por hacer. Tendrá que adaptarse con lo que tiene. También es verdad que pasaron muchas desprolijidades, como los jugadores que relegaron, que después Gorosito dijo que fue decisión de la dirigencia. A raíz de esa declaración en la conferencia, la dirigencia los volvió a tener en cuenta. Uno fue titular en el día de ayer, otro estaba en el banco de suplentes, así que sobre eso es un vamos viendo constante, que termina afectando a los jugadores, que también, dicho sea de paso, hicieron un mal partido. Ajá. Porque tampoco vamos a dejar exento a los jugadores,
1: eso,
0: ¿no?
1: Encima de eso.
0: Hicieron un mal partido, entonces es un poco de ambas cosas. Pero San Lorenzo tendrá mucho por mejorar. No nos olvidemos que en 2 semanas y media tiene el clásico en el nuevo gasómetro.
1: ¿Cómo estuvo Pagano?
3: ¿Otro clásico más?
0: No estuvo Pagano.
1: ¿No estaba Pagano?
0: No fue al final. Relató Jorge Godoy, sabía que no escuché la transmisión.
1: No, escuché la siguiente.
0: Buenísimo.
1: Escuché la de River.
3: Mentira.
1: Sí, sí.
3: ¿Cómo terminó el partido?
1: 3-0.
3: No.
1: Ah, no, no terminó 3-0. No. 3-1, tiene razón. Descontó River sobre el final. Tiene razón. Terminó 3-1.
0: Después era yo la que no.
1: Tiene razón. Se comió un paseo. Ay, Dios mío. Se comió un paseo. Corígime, ¿actualiza resultados?
2: Claro que sí. Siguen habiendo malas noticias para mí. Terminó el partido argentino de Merlo. Empató 2-2 con Deportivo Armenio. Recordemos que en primer turno Camioneros de visitante le ganó 2-0 Villa San Carlos. 2-0 le ganó La Ferrera y Ituzaingó. Además, Italiano le gana 2-1 a San Martín de Bursaco. 1-1 Liniers y Deportivo Merlo. 1-0 le gana el Doque como visitante a Real Pilar. 2-0 de visitante le gana Comunicaciones a Guayurquiza. Empatan 0-0 Villa Dálmine, el clásico con Cadu. 0-0 el líder, el que era líder excursionista ante Argentino de Quilmes. Uno de los líderes, Arsenal de Sarandí, le gana 1-0 a Flandria. Y el otro, los líderes sobre la hora, Talleres Remedio Escalada, le gana 1-0 a Brown de Adrogué.
1: Se va preparando el señor Eladio Regui para comandar la transmisión en un ratito nada más, con Santi Lucía, con Eladio Rodrigo Ruiz, Rey. Con Godoy. Le digo a Regui, hay más de 100 personas conectadas en vivo en el canal de YouTube, así que tiene la responsabilidad de no bajar el barco, Le aviso, El barco no puede chocar. Así que se va preparando. Nataluti, ¿cómo va a ser las próximas horas suyas pensando en el partido? ¿Va a dormir directamente?
0: Yo llego a mi casa, ahora me voy a dormir la siesta.
1: Ah, ahora mismo.
3: ¿No va a haber el partido por el tercer puesto?
0: No sé si lo soporto. Ajá. Así que muy padre que me duerma viendo el partido.
1: Es un partido para sentarse el que no está trabajando, ¿no? El señor Rey no lo puede hacer, ¿no?
0: Y dormitar.
2: Pero sí se puede sentar.
1: Sí, sentarse va a sentar. Para, viste, por ahí el que fuma o el que le gusta tomar alguna copita de alcohol, para verlo con un habano y un whisky así, la clásica escena diciendo...
3: Pero son las 6 de la tarde, ¿por qué no tomando un mate?
1: Pues, si quiere también.
2: Ah, yo me voy a comprar unos churros.
1: Imagínese la escena.
3: Hay que cambiar los hábitos.
1: Me gustó lo de los churros, Me gustó lo de los churros. Yo no tomo alcohol ni fumo, pero bueno.
2: Hay churros y churros.
1: Sí, con dulce de leche.
2: Y chocolate, a mí me gusta.
1: ¿Bañados en chocolate le gustan?
2: Hay otras alternativas también.
3: ¿Con pastelera?
1: Con pastelera.
2: Todo.
1: Con pastelera. Sí. Bueno, ¿usted cómo lo va a ver? ¿Usted qué va a hacer ahora? ¿Usted va a ver el partido? ¿Quiere llegar para ver el partido? ¿Le importa
2: llego,
1: tres pitos el partido?
2: Llego, me compro unos churros. Sí. Chocolate, loco, está empecinado.
1: Con los churros. Que no cierre la churrería porque se pone
2: y
1: mal.
2: Quiero que gane Francia porque va a ser la escalera. Campeón en el 18, subcampeón en el 22, tercero en el 26. Y en el Mundial 2030 saldrá cuarto.
3: Buen declive.
1: En el 86 quedó eliminado en semifinales
0: también. Y en el 24, quinto.
2: ¡Está locura!
1: No está bien, quiero que sepa, no está bien. No está bien. Todo perfecto. No está, está confirmado, no está bien. Está confirmado, no está bien.
2: Está confirmado.
1: Está mal ubicado, le aviso. Es ahí. Está mal ubicado usted. Gijón, usted es parte de la transmisión.
3: Sí.
2: Qué fugitivo que está Gijón.
1: Gijón, ¿quiere que le demos el día?
4: Más o menos.
3: Sí.
1: Me dicen que no se puede. Ah, pero bueno, preferiría que le den el día, ¿no?
3: No sé, me gusta estar aquí.
0: Yo nada más le tengo que decir a Gijón que se prepare porque vuelve el fútbol argentino. Vuelve los partidos a las 12.
1: Sí. Joven se toma vacaciones.
3: Sí.
1: ¿Te imaginas? Joven dice, me voy.
3: Un fenómeno.
1: Claro, vacaciones de invierno. Dice, me tomo dos semanitas.
3: ¿Y estamos bien?
4: Sí, perdonen la interrupción. Sí. Hay varios que se toman vacaciones. No
1: sí,
4: sé si
1: hay
4: lo
1: varios.
4: En cuenta.
1: Sí, Domper también se va de vacaciones.
0: Domper se va, ya sé. Claro, claro. Me arruinó el día ayer antes de San Lorenzo, Domper me arruinó el día Domper.
1: Creo que Lucía también se va. ¿Lucía se va?
0: No.
1: No, Lucía no.
3: ¿Gijón se va?
0: No, chicos.
1: ¿Gijón se va?
0: Renuncio. Públicamente quiero decirlo.
1: Yo le voy... ¿Ah, también? Yo le digo, yo tenía vacaciones para el lunes.
3: Epa.
1: Me la suspendieron.
3: Epa.
0: Ay, gracias a Dios.
1: Yo también estaba.
0: Gracias a Dios.
1: Te aviso, me la suspendieron.
3: Nataluti será relatora, comentarista, vestuarista y estudios centrales.
1: Hace todo.
0: O sea, que el locutor seguís vos.
3: Sí,
0: bien,
3: lamentablemente.
0: Listo. Buenísimo.
1: Bueno, la gente puede seguir whatsappeando a lo largo de toda la tarde en el 1138707485. Nos quedan 4 minutos antes de cerrar este primer tiempo, querida Nataluti.
0: No te digo adiós.
1: ¿Hay mensaje?
0: Sí, por supuesto.
2: No, está en un cumpleaños, pero es tremendo el cumpleaños que metió.
5: No,
2: a la noche.
5: No
2: arranca.
0: No me abría WhatsApp.
2: Tomó la decisión de hacer lo que quiere en este programa.
0: Nos pregunta cuál es el canal de YouTube para vernos.
1: ¿Lo dice usted?
0: Radio
1: Nacional Argentina M870.
2: Cuando te dicen decirlo porque no estaba segura.
1: ¿Qué
3: tenía
2: que decir?
3: Ni idea de cómo es el nombre.
0: Claudio, que nos está escuchando desde Santa Fe. Después tenemos mucha
2: gente.
0: Provincia.
1: Igual, si quieren, busquen Nacional M870 y sale.
0: Exactamente.
1: Apuren si quieren ver los últimos minutos
0: y
1: de
0: también
1: el
0: YouTube del fútbol.
2: ¿Del fútbol? ¿Ya lo dice usted que está patinando hace... Estás con la bujía empatada. Vamos, Nataluti.
0: Se me trabó, ¿qué querés que
1: haga? Más mensajes tiene.
0: Y después en el chat de YouTube,
1: sí.
0: ¿Cuántas? Bueno, acá nos están medio atacando. Dice, ¿cuántas faltas no cantadas tiene Argentina?
1: Sí, falta envido.
0: Y después tenemos, bueno, no sé si un dato, nos dice Andrea, que hemos dicho era falso, no sé cuál.
1: ¿Cuál?
2: Y varios pueden ser.
0: Todos los del programa.
1: No, estaba todo chequeado. Está todo chequeado.
0: Todos los del programa. Bueno, y es verdad que nos dice Claudio Esperanza
2: Santa Fe
0: que Alemania nos ganó en Brasil 2014.
2: Claro.
0: En territorio neutro.
2: Sí.
1: Ah, en Brasil,
2: ¿verdad?
1: Claro.
2: ¿Verdad?
1: Ahí está.
2: Es
1: claro.
2: El dato falso. Claro. Me vendieron un buzón ustedes. Sí, tienen razón. O sea, ¿tiene
1: ¿cómo,
2: razón?
1: ¿Cómo?
2: ¿Para qué estoy yo acá escuchándolos a ustedes? Porque yo no
1: yo
2: vine.
1: Yo me pregunto lo mismo, ¿por qué no vino Valdés?
0: No, ya sé. No, yo la voy a pelear a muerte.
1: ¿En los 90?
0: No, en territorio neutro, neutral.
2: ¿Brasil?
0: No, pero eso era Sudamérica.
1: ¿Y esto es América?
0: Sí, bueno. No entra en Sudamérica.
2: Le queremos avisar a los oyentes que Nataluti viene de un cumpleaños larguísimo, que se prepara para otro cumpleaños larguísimo y que siguió.
1: Durmió poco, Nataluti.
2: En esta tarde con otro cumpleaños.
0: Estoy tratando de defender el dato.
1: Sepan disculpar.
6: ¿A dónde está mi amiga?
1: No lo sabemos.
0: No
1: bueno,
2: empató
0: a
2: Cuchonín.
1: ¿Nos podemos ir, Nataluti?
0: Nos vamos.
1: Nos vamos. Chao. Viene el señor Eladio Arregui para comandar la previa de Argentina y Francia, el señor Santiago Lucía, el señor Rodrigo Ruiz, el señor Jorge Godoy. La locución comercial de Juan Ignacio Gijón en patineta vino hoy. Arturo, usted se queda.
7: Bien, vos. Bien. Acá estamos.
2: ¡Esa locura!
0: Para una cosa. Ayer estamos viendo qué aro podrías decir vos con Harry Kane.
7: Ah, bueno. Y hay que buscarlo.
1: Hay aro.
3: ¿Ya lo tiene?
7: No, es Harry Kane hoy. Sí, pero no lo puedo adelantar.
1: No me quemé.
3: ¿Hay alguno preparado para Mbappé?
7: Sí, también.
0: ¿Para Dembélé?
3: No.
7: También, sí, todo.
1: ¿Tiene preparado para todas las posibilidades?
7: Sí, claro, sí.
0: Aro. ¿Puede adelantar uno?
7: No
1: me quemes. No vamos. Ya viene la previa de Francia e Inglaterra aquí en Radio Nacional. Se queda el señor Ricardo Artola, Bella en el control central, Mariana Antonianzas así manejando el streaming. Abrazo grande. ¿Lo va a cantar Nataluti para cerrar?
6: Y hoy representando en
0: la locura.
1: Chao, noticias.
2: Es una borracha.
8: 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El informe de Nicolás Álvarez.
5: Argentina ya palpita la final de la Copa del Mundo frente a España este domingo a partir de las 4 de la tarde. En la previa del encuentro, Lionel Scaloni, el técnico de la selección, hizo referencia a Lionel Messi.
9: Historia pura es él, una historia, leyenda, no sé más que, es, que él pueda decir eso y que salga de su boca, pero no hacia mí, sino hacia todos. A mí me llena de orgullo porque el mejor futbolista que ha visto el mundo del fútbol que piense eso es algo maravilloso. Haber podido llegar a una final como ha llegado él, en el momento que está con sus 39 años, yo creo que es algo increíble.
8: Dispositivo de seguridad en el obelisco. El gobierno nacional, juntamente con el ejecutivo porteño, desplegará mañana unos 1,000 policías de la ciudad ante la posible presencia de simpatizantes luego de la final de la Copa del Mundo de Fútbol. Todo será supervisado en tiempo real desde el Centro de Monitoreo Urbano. Rechazo de taxistas mendocinos. El informe de Rolando Brizuela desde Radio Nacional de esa provincia cuyana.
10: La Asociación de Propietarios de Taxis de Mendoza, APROTAM, expresó su rechazo a la actualización tarifaria establecida por el gobierno provincial para el servicio de taxis y remises, al considerar que la medida fue impuesta de manera unilateral y sin contemplar la propuesta presentada por la entidad. A través de un comunicado, la asociación sostuvo que no aprueba el precio máximo sugerido fijado por la Subsecretaría de Transporte. El presidente de APROTAM, Cristian Martínez, explicó los argumentos que la institución rechaza.
11: El gobierno no aceptó nuestra sugerencia y aplicó la actualización tarifaria sin tener en cuenta la unificación de la tarifa.
8: El estado del tránsito con Ernesto Arriaga.
12: Mucho tránsito de la autovía Alberto Sur, la 1214, hacia Gualeguaychú y Concordia. Otro lado, el puente Rosel Victoria, normal hasta ahora. Mañana regresa mucha gente por ruta 3 y 205 a Cañuelas. Por favor, en la rotonda máxima 40 kilómetros por hora. La ruta 5 habilitada a Luján.
8: El tiempo. En Remanso Valerio Santa Fe, donde nos escuchás por AM 1300 kHz, cielo cubierto con neblina, temperatura 18 grados 6 décimos, humedad 89%. En tanto, en Capital Federal y aledaños, sigue el mal tiempo, lluvias hasta mañana a la mañana, mejora después, pero vuelven las precipitaciones el lunes, en una semana fría. Mañana también frío, 15 de máxima, ahora cubierto, 16.1, humedad 89%, presión atmosférica 998,8 hectopascales.
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0: Hola, hola, hola, hola, hola, hola, pero qué gusto saludarlos. ¿Cómo les va? Muy, pero muy buenas tardes. Aquí estamos comenzando una nueva transmisión por la querida, la más grande del país, nuestra siempre vigente Radio Nacional. Y bueno, estamos en la previa de un día histórico, de un día coleccionable, de una transmisión inolvidable. Así que nosotros venimos de lo que ya han llevado adelante los chicos con Sergio Serratea, con Juli, con Johnny, con toda la gente que ha estado trabajando. Y nosotros aquí, con todo el equipo de Radio Nacional, empezando a vivir lo que será la antesala, vamos a transmitir el partido que nadie quiere jugar, que pocos recuerdan cómo sale, porque pocos recuerdan cómo sale. Pero bueno, nosotros tratando de brindarles a ustedes el emocionante encuentro que van a jugar Francia e Inglaterra. Ustedes dirán que emocionante, Arregui, no mientas. Y bueno, es un partido que va a definir el tercer puesto. Pero más allá de eso, yo quiero decirles que en lo que respecta a mí, no hablo nunca de mí, pero hoy voy a hacer una salvedad y ustedes van a entender por qué, los oyentes van a entender por qué. Hay partidos que duran 90 minutos y hay otros que duran toda una vida. Hace 34 años crucé por primera vez la puerta de Radio Nacional. Desde entonces relaté goles, abrazos, derrotas, milagros, mundiales y sueños. Aprendí que una radio no solamente transmite partidos, acompaña a un país. Hoy Francia e Inglaterra van a jugar por el tercer puesto, un partido más para el Mundial. A nosotros nos interesa mañana. Pero uno muy especial para mí, el partido que voy a relatar hoy, porque quien tiene el privilegio de estar de este lado del micrófono, quizás sea el último Mundial que me encuentre relatando en esta querida casa que es Radio Nacional. Y mientras la pelota vuelve a rodar, no hay tristeza, hay gratitud, porque pocos tienen la fortuna de dedicar más de la mitad de su vida a hacer aquellos que aman. Y mientras la pelota vuelve a rodar, haré lo de siempre, contar una historia, tal vez una de las últimas en un Mundial, pero con la misma emoción del primer día. Aquí en Radio Nacional, la radio de todos los argentinos, la más grande del país, gracias por permitirme entrar durante tantos años a cada casa, a cada auto, a cada rincón, a cada lugar del país. Francia e Inglaterra ya van a venir a la cancha y nosotros, una vez más, tenemos el inmenso privilegio de contarlo. Bienvenidos a todos en este encuentro del tercer puesto y en el último que voy a relatar aquí en Radio Nacional en una Copa del Mundo, porque por edad ya el próximo Mundial estaré escuchándolo seguramente, o a lo mejor en otro lugar. Radio Nacional, allá de 1992 a esta parte. Y aquí tengo el privilegio de que me acompaña mucha gente que conocí el primer día de laburo. Ahí se asomaba Claudio Canullán. Está Nicolás Álvarez escuchándonos allá, está aquí a mi lado Jorge Godoy. Después fuimos incorporando gente como Santiago, como Rodrigo y como toda la gente que ha pasado y que uno siempre tiene el contacto permanente. Bueno, amigos, vamos a comenzar la transmisión de Radio Nacional. Vamos a comenzar a todos los oyentes y a todos los que nos están viendo por streaming. Aquí empezamos a disfrutar de una tarde-noche inolvidable, de colección. No nos dejen solos, ¿eh? Vamos todavía, que esto recién empieza. Y en la marquesina radial de Radio Nacional, ya saludo a mi comentarista, aquí a mi izquierda, con todos ustedes, Santiago Lucía, el equilibrio justo. Hola, hola, Santi.
1: ¿Qué tal? ¿Cómo te va, Eladio? Un abrazo grande para vos, para cada uno de los compañeros. Por supuesto que para el oyente de Nacional, en los distintos puntos de la Argentina, como siempre, como cada tarde, como cada noche, compartiendo con nosotros las emociones que nos llegan con el fútbol, que mañana tendrá el fútbol, encontrará mañana el fútbol a su rey. Mañana habrá una vuelta olímpica, seguramente que será un día de abrazos eternos, que quedará obviamente su lugar reservado en la historia, en la Argentina, como en buena parte del planeta, la ansiedad ya mira a esa final que tiene que ver con lo que va a suceder mañana entre España y la Argentina. Pero el fútbol, que siempre guarda un capítulo más antes del desenlace, nos invita hoy a detenernos en otra historia. La de dos seleccionados que son gigantes, que vinieron a este Mundial con la intención de conseguir la Copa y terminaron encontrándose en este territorio incómodo donde ya saben los dos, Inglaterra y Francia, que no van a alcanzar el sueño, pero que sí todavía les queda el orgullo. Juegan por el tercer puesto Inglaterra y Francia, y aunque el mercado de las emociones parezca cotizar menos este partido, los futbolistas saben que no existe el olvido cuando se viste una camiseta de la dimensión de Inglaterra o Francia. También se juega por la dignidad de la competencia, también se juegan estos partidos por la memoria. Vuelve Inglaterra a enfrentarse con ese viejo espejo que tantas veces le viene devolviendo en los distintos mundiales la misma imagen. Un equipo construido con talento, con jugadores capaces de dominar cualquier escenario, pero que en los momentos de máxima exigencia suele quedarse ahí, a un paso de poder encontrarse con lo mucho que promete. Tiene el libreto de los candidatos, aunque todavía le falta escribir esa página grande de los campeones. Francia, en cambio, parece haber convertido la excelencia en una costumbre, cambia los nombres, se renuevan las generaciones, pero la jerarquía del fútbol de Francia permanece. Tiene esa rara virtud de los grandes equipos, incluso cuando no deslumbra, pero es un equipo que intimida. Cuando sufre, transmite la sensación de que siempre puede dar una respuesta. Es una estructura competitiva en la que ha sabido montar su identidad el fútbol francés. Por eso quizás este partido valga más de lo que dice el protocolo, de lo que marcaba en su apertura Eladio, el que nadie quiere jugar, porque no siempre al fútbol, y todo el futbolero lo sabe, se juega por un trofeo. A veces se juega por la forma en que se abandona el escenario. Y hay derrotas que pueden empequeñecer, como también hay despedidas que a uno lo pueden dejar con el pecho inflado. Antes de la gran final de mañana, antes que el mundo conozca a su nuevo campeón, Inglaterra y Francia van a escribir el penúltimo capítulo de esta Copa del Mundo. No habrá una copa esperándolos al final del camino, pero sí 90 minutos para nosotros que demostrar que aún el sueño se rompe, pero la competencia nunca deja de tener sentido. Lo vamos a vivir en la radio más grande de la Argentina, lo va a relatar Eladio Arregui en ese escenario particular, individual, que también es conmovedor para todos los que acompañamos a Eladio durante tantos años. Y para mí, Eladio, en este partido, en esta despedida de la Copa del Mundo, va a ser un gusto acompañarte.
0: Gracias, Santiago Lucía. La apertura de nuestra transmisión, mi amigo, aquí en Radio Nacional para todo el país y el mundo. Y empezando a vivir lo que será el partido, pero no nos olvidamos de mañana. Mañana, preparen la camiseta, junten a la familia y hagan lugar para la emoción. Mañana hay una final del mundo y la vivís en Radio Nacional desde muy temprano, desde las 11 de la mañana. Ahora paso por las novedades de los equipos. Juegan a las 18 horas de la Argentina, dentro de 46 minutos. Francia e Inglaterra. Rodrigo Ruiz, me imagino que hay muchos cambios, ¿verdad?
2: ¿Cómo te va, Eladio? Saludo grande para todos. Sí, dijo Didier Deschamps en la previa, es el partido que no quiere jugar ni Francia ni Inglaterra, ¿no? Está claro esto, el partido que ninguno de los dos quería estar. Bueno, están hoy, por supuesto, será el cuarto cruce en mundiales entre ambos. El último antecedente fue en la Copa del Mundo de Qatar, en cuarto de final, en donde Francia eliminó a Inglaterra 2-1 con goles de Tchouaméni y de Giroud, y mientras que Harry Kane hizo el gol para el equipo inglés. También hubo cruces en la Copa Mundial del 66 y el 82. Lo más importante de hoy será seguramente el ingrediente, si Kylian Mbappé trata de llegar a su máximo coeficiente de gol, ¿no? Ya tiene 8, al igual que Lionel Messi en este Mundial, y bueno, irá en busca de la bota de oro. Y del otro lado está Harry Kane y Bellingham, los dos con los mismos goles, tienen 6 cada uno en esta Copa. Francia marcó 16 goles en esta competencia con 4 en contra, y por el lado de Inglaterra son 14 goles y 8 en contra. Los dos, como vos bien decías, con equipos bastante diferentes a la base que utilizaron durante toda la Copa del Mundo. Cuando quieras lo repasamos, si querés.
0: Vamos de corrido ahora, Rodrigo, para que vayamos entrando en clima de lo que será el partido del tercer y cuarto puesto. El partido para ser tercero.
2: Dale, Francia tiene el mismo arquero, Mignon, Malogusto, Konaté, Lacroix y Teo Hernández, Rabiot y Zaire Merí en la mitad de cancha, más adelante Doué, Ryan Cherki, Michael Olise y Kylian Mbappé. Por el lado de Inglaterra, cambia el arquero, no está Pickford, está Dean Henderson. En la defensa también varía. Va a jugar Kwanzaa por el sector derecho, Konsa, Gay y Spence. En la mitad de cancha, el único volante de marca será Declan Rice. Y más adelante tenés una línea de cuatro. Por las bandas va a ir Rashford. Por el otro lado va a ir Bukayo Saka. El doble enlace será con ese, el hombre del Arsenal, y Rogers. Y más adelante Tuni, el único delantero que propone el técnico alemán. Así que bueno, esas son las alineaciones para hoy, en un ratito a las 5 de la tarde, con arbitraje del venezolano Valenzuela.
0: Bien, amigos, estamos en la apertura de la transmisión aquí en Radio Nacional. Sabés que hoy conocemos al tercero. Mañana sabemos quién es el campeón del mundo. Y por Nacional, desde las 11 de la mañana. Ahora la central informativa la maneja en todo el país con todas las novedades. Privilegio, un gusto de presentar a Jorge Godoy. Hola, hola, Jorge, qué gusto tenerte.
3: Eladio, querido, un abrazo grande para vos, para Santiago, para todo el equipo, para todo el país, en la radio más grande, que ya tiene abierto el 113-870-7485. El día previo a la gran final de New Jersey, el Dibu en el arco, lo que paró Scaloni en el día de hoy.
0: A ver...
3: Montiel, Cuti, Licha, Tagliafico, McAllister, Paredes, Rodrigo De Paul, Enzo, Messi y Julián, el equipo que en la práctica de hoy ha jugado por el equipo argentino de Lionel Scaloni pensando en el partido de mañana. No está confirmado, pero es al menos una formación tentativa del equipo argentino que ha parado el entrenador en el día de hoy. Historial, Francia-Inglaterra, como lo decía Rodrigo, hay muchos partidos. Han jugado 32. Inglaterra ganó 17, Francia 10, empataron en 5 oportunidades. En los terceros puestos, partido que nunca jugó Argentina en los mundiales, porque Argentina cada vez que llegó a semifinales la ganó y pasó a la final. Argentina no jugó nunca por el tercer puesto. Sí lo han hecho tanto Francia como Inglaterra. Francia es la cuarta vez que va a jugar esta instancia del Campeonato Mundial. La primera fue en Suecia 58, le ganó a Alemania 6-3. En España 82, cayó con Polonia por 3-2. Aquella Polonia de Boniek, entre otros. México 86, 4-2 a Bélgica. Mientras que Inglaterra será la tercera vez que juega por esta instancia de Mundial. En Italia 90 perdió con la selección local, con la italiana 2-1, y en Rusia 2018 perdió 2-0 con Bélgica. Es decir que Francia jugó 3 partidos por tercer puesto, ganó 2 y perdió 1. Inglaterra jugó 2 y perdió los 2.

0: Bien, amigos, juegan Francia e Inglaterra. Nos pone en el aire Ricardo Artola, allí trayendo buena música en la tarde. Está Mariana Antoñanza manejando todo lo que tiene que ver para que ustedes nos vean por streaming. No sé si es bueno o malo eso, pero que vayan dejando sus mensajes y dándonos el corazoncito correspondiente. También ha llegado la comida aquí a la radio, eso es muy bueno, eso le hace muy bien al deporte. Y está Juan y Gijón, nuestro locutor comercial. Ya comenzaremos a desandar el camino con los enviados especiales de Radio Nacional allí en Nueva Jersey para ir viviendo la final, porque no se vayan, mañana desde las 11 Radio Nacional vivirá la gran final del Mundial, una transmisión inolvidable de colección desde las 11 de la mañana. Las finales no se juegan todos los días y la de mañana la viviremos todos juntos por Radio Nacional.
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0: Ya estaremos repasando también la conferencia de prensa de Lionel Scaloni, lo que han hablado los muchachos en la previa, el Dibu Martínez, algunas respuestas que ha tenido Lionel Messi, todo lo que estamos aguardando en la gran final de mañana. Ya Jorge nos dio a conocer el equipo que tendría dos cambios para mañana en la final, y lógicamente que les voy a preguntar a los oyentes cuál es el pálpito. Hay que hacer muchos cambios mañana, vayan sumándose con lo que ustedes desean, qué puede pasar mañana en la gran final de la Copa del Mundo, con los relatos de Daniel Moyo, los comentarios de Fernando Navarro Montoya, el aporte periodístico de Sebastián Vera y todo el equipo de Fútbol Show Nacional desde las 11 de la mañana. Luego Nicolás Álvarez también para vivir lo que será la previa. Primero Martín, después Nico y después ya comandará Moyo, el ingeniero, con Fernando Navarro Montoya en una jornada inolvidable.
2: Arregui, usted le mandó de entrada nomás que era el último partido de Mundial que relata, el último partido en esta radio por lo pronto, ¿no?
0: Claro,
2: después veremos qué
0: claro,
2: deparará el destino.
0: Sí.
2: No dio muchas explicaciones.
0: No, porque es fácil la cosa, si quieres le digo,
3: la
0: es fácil.
3: ¿Qué cuenta hiciste?
0: Tengo 64.
3: Sí,
0: y bueno, el otro
3: no,
0: soy como Messi, no creo que siga jugando con 43.
2: Jóvenes, 60.
0: Sí, está bien, pero acá me van a jubilar, sí o sí.
2: Hay que ver. Hola, Eladio. Mi viejo querido, viva Argentina, te adoramos mucho. Marcel, Flavia y Piolín. Arregui dice que se va y entonces llegan los saludos de Vera Bebu, familia Satarain. Siempre los escuchamos. Juan Carlos, de Bahía Blanca. Hola, amigos. Excelente transmisión para ustedes. Juan Carlos, desde Bahía Blanca. Vamos, argentino, Argentina. Bueno, te vamos a extrañar. Diego, de Chivilcoy, dicen los oyentes que se van comunicando al 113-870-7485.
0: La salvedad es que sigo en la radio porque los partidos van a continuar, pero lo que no voy a hacer es más un mundial. A eso es lo que quiero
2: relatar,
0: que sepa.
2: Un partido de mundial.
0: Claro,
2: de
0: exactamente.
3: Chalero, ¿no?
0: Claro, exactamente. Relatar un partido del mundial.
2: Después será último partido
3: Copa
2: de tal equipo en la Copa Libertadores.
0: Claro, eso será, eso se verá cuando ya esté definido el tema.
3: O sea, Copa América. La gira de Eladio Arregui.
2: Podemos meter Copa América que viene después, ¿o no?
0: Sí, claro. Bueno, la Copa América es dentro de 2 años. Sí. Y vamos a estar ahí.
2: Está como Messi.
0: Ahí estamos.
2: Hay que ver si está en la lista.
0: Estamos en el borde. Grande Eladio, dice, escuchando desde San Rafael por LB4. Abrazo grande. Leandro Rojas, nuestro común amigo. Así que está escuchando. Bueno, saludo para Nico, que también está escuchando. Ahí está. Bueno, ya diste la formación del equipo y a toda la gente que se va acercando. Ya estaremos con los testimonios directamente, el aporte de nuestros compañeros allí en Nueva Jersey. Y, lógicamente, aguardando y preguntándoles así al pasar del partido de mañana, porque más allá del partido que vamos a relatar hoy, que ya vemos imágenes que están entrando en el famoso, en la famosa activación antes del comienzo del juego, vemos a los futbolistas de Francia e Inglaterra con pocas ganas, pero el partido hay que jugarlo. Bueno, ¿qué puede pasar mañana? ¿Qué debería hacer Scaloni? ¿Cómo lo ves al partido de mañana?
3: Bueno, recién escuchaba con mucha atención lo que decía Jorge, que obviamente será el tema de acá hasta mañana, una hora y cuarto antes del partido, cuando oficialmente se conozca la formación de Argentina. Y por lo menos en la formación que daba Jorge, que está vinculada al último entrenamiento que hizo la Argentina hoy, encuentro un equipo lógico. La verdad que por lo que fue el último partido era previsible pensar en Montiel en lugar de Molina. Habrá que ver cuántos minutos puede jugar Montiel, porque es algo que también apareció en la conferencia de prensa de Scaloni, hablar de cómo fue alternando los minutos entre uno y otro, que tenía que ver más con lo físico que con el rendimiento de cada uno. Obviamente que ante una final del mundo, la decisión que toma Scaloni está vinculada a elecciones, que más allá de lo físico tiene que ver con lo que él cree mejor para el equipo. Pensar en los laterales es pensar por un lugar donde España es absolutamente fuerte y desequilibrante. En el trazo grueso, Montiel tiene más marca que Molina. Me parece que por eso termina ganando un lugar en el equipo. Y el otro cambio en relación a la formación que daba Jorge tiene que ver con el regreso al equipo titular de Rodrigo De Paul. Pensar en una final del mundo en relación a lo que ha sido el ciclo Scaloni y el lugar que tuvo durante todo el ciclo y también en la remontada frente a Inglaterra, Rodrigo De Paul, me parece que es salir a jugar con los futbolistas que durante todo este periodo de Lionel Scaloni le dieron más respuestas y en este momento los necesita adentro de la cancha, haciendo siempre un asterisco, porque lo ha demostrado Scaloni a lo largo de todas las competencias, que no solamente se piensa en los 11 iniciales. Scaloni tiene una mirada larga de los partidos y hay 11 que inician, serán los que salgan en la foto, los titulares, entre comillas, pero él sabe que lo que tiene en el banco es importantísimo y habrá otros 11 que finalizan y todos tienen el mismo valor en el equipo.
0: Bien, Santi, estamos aguardando lo que será Francia-Inglaterra y también pensando en lo que va a ocurrir mañana entre el equipo, nuestra selección argentina y el conjunto de España. ¿Qué opinión te merece, Jorge, con respecto al partido de mañana, la final, la gran final? Jorge,
2: me dio la impresión, Eladio, muchachos, que cuando estaban el embudo de los clasificados para la fase final, para los partidos finales, Francia era indestructible, era avasallante. Después venía Inglaterra con un equipo también bastante físico, más allá de las cualidades futbolísticas de ambos. Y por el otro lado llegaba esta selección de España, que tiene un fútbol de alto vuelo, lindo para ver, da espectáculo, pero lo veía un tanto más liviano desde lo físico y además un equipo con un plantel bastante más joven que el de los otros dos rivales de las semifinales. No digo con esto que, más allá de la confianza que tenemos, uno esté plenamente convencido de que la selección de Argentina la va a tener fácil, ni mucho menos. Pero sí me hubiese preocupado más, sinceramente, si el rival hubiese sido Francia, si el rival hubiese sido, como pasó en semifinales, un equipo más fuerte, más grande y más potente desde lo físico como Inglaterra, pero a esta España, con una selección bastante joven y de muy alto vuelo futbolístico, hay que jugarle con esa misma personalidad, con esa misma presencia y con esa misma garra y fútbol con la que Argentina le jugó, me parece, a Inglaterra, y un plus, incluso un poquito más.
3: Sí, el gran tema también tiene que ver con la paciencia que pueda tener Argentina. ¿Y por qué digo esto? En los distintos partidos de Argentina, en la fase eliminatoria, le ha costado en muchos de ellos ponerse en rol de protagonista de, con la tenencia de la pelota, imponer las condiciones en el juego teniendo la pelota. Y España es un equipo que durante todo el ciclo de La Fuente juega eso y lo tiene. Por eso, en términos de posesión, que para la Argentina por supuesto es importante, pero va a ser un partido donde Argentina deberá ser paciente también, que el equipo ha demostrado que es un gran mérito, el de la paciencia y saber cuándo es el momento estratégico para atacar.
2: Ahora, Santiago, apelo a tu lado de analista y de comentarista respecto a que en algún partido de Argentina, no sé si se dio la pelota por decisión o por cuestiones del partido, sí, porque claro, se la quitaron porque la perdió.
0: Con Suiza, por ejemplo. Hasta el gol y la expulsión. ¿Va?
2: Y después Argentina vuelve a remontar, volviendo a hacer tenencia de la pelota, que es lo que obviamente le genera la posibilidad después de ser agresivo en el campo de juego. Se vio lo contrario contra Inglaterra. Inglaterra hace el gol y se repliega, le entrega la pelota a Argentina pensando que Argentina iba a pasar lo mismo que con México. Evidentemente hay, claro, una diferencia de calidad.
3: Eso fue a los 10 minutos del segundo tiempo. Que ahí es donde se quiebra el partido también en términos estratégicos, ¿no? Cuando Inglaterra hace el gol.
2: Ahora, la pregunta es, Argentina, mañana, ¿cómo hace para sacarle la pelota a España, teniendo en cuenta que España es un equipo que justamente hace gala de eso, de la tenencia de la pelota y que muy difícilmente la pierda?
3: Sí, o podrá sacarle la pelota, digo, para tenerla con secuencias prolongadas de pase, con
2: claro, no cortar y darse la vuelta.
3: Claro, no, el tema es eso, ¿no? El aprovechamiento en los momentos de recuperación. Me parece que esa es la gran clave y que también mañana puede ser un partido que intuyo que no tan incómodo para Argentina en esto de recuperar y ser expeditivo, que es lo que a priori creo que le va a demandar el partido, porque en esto de circuito de juego, de hacer juego de posesión, bueno, España uno intuye que la tendrá bastante más que Argentina.
0: Le vamos a saludar a Fernando Navarro Montoya, que está allí en Nueva Jersey preparándose para comentar mañana la gran final de la Copa del Mundo. Hola, Fernando, aquí estamos, Eladio, mi nombre, está Jorge Godoy, Santiago Lucía, Rodrigo Ruiz, y bueno, estábamos hablando de lo que puede pasar mañana, qué se puede planificar, qué puede llegar a ocurrir, cómo habrá que jugar el partido para sufrir menos y para de esta forma tener la posibilidad de que Argentina logre lo máximo. ¿Cómo estás? Bienvenido.
4: Hola, Eladio. Hola a todos. Muy bien, acá esperando que pase un poquito la lluvia, que ha llovido bastante en New Jersey, aunque mañana se estima que va a estar bueno el tiempo. Y en cuanto a partido, bueno, son dos equipos que se sienten a gusto con la pelota, ¿no? Como decía Scaloni el otro día, cuando el equipo tiene la pelota se siente mejor. España tiene una filosofía parecida, entonces va a ser muy importante la presión que se pueda realizar para poder quitarle la pelota, ¿no?
0: Alguna vez Marcelo Bielsa dijo con respecto a la final de Argentina-Francia que cuando él repasaba el uno contra uno de los futbolistas, lo veía muy difícil para Argentina y después pasó todo lo contrario, por lo menos hasta los 25 minutos del segundo tiempo, que Argentina había dominado claramente y ganaba bien 2-0 y de repente la cosa se complicó. En el uno contra uno, ayer, mejor dicho, mañana repasando las formaciones, ¿quién está mejor? ¿Dónde puede haber diferencia en los duelos, Fernando? Parece que se fue, ¿no? ¿Se perdió?
3: Sí. Fue muy difícil la pregunta, Eladio, muy incisivo.
0: No.
3: La verdad es que fuiste muy incisivo con el mono, dijo, no, yo esto no lo puedo responder. Fíjate sin palabras, Eladio, me puedo meter en eso.
0: Ahí está, Fernando. Fernando,
4: yo los escucho mal.
0: Ahí está. Ahora,
4: a ver si podemos mejorar.
0: A ver si nos escucha mejor. Si vos te podés mover, quizás sea tu recepción allí, para tratar de que, si no, intentamos nuevamente.
4: Sí, porque se sienten muchas voces detrás, como que hay otra llamada.
0: A ver ahora. ¿Sí? Si no podés, te llamamos de nuevo, ¿eh? Lo llamamos de nuevo porque debe haber alguna interferencia. Estamos con Navarro Montoya, que mañana va a comentar el partido entonces entre Argentina.
4: Ahí te escucho bien.
0: Ahora, perfecto.
4: Ahí te escucho bien.
0: Yo te decía que en el uno contra uno, Argentina mañana contra España, teniendo en cuenta las formaciones, ¿hay predominio hacia algún lado o son muy parejos los 22 protagonistas?
4: Mirá, hay paridad, pero la paridad, claro, tiene un gran diferencial que es Argentina tiene al único genio del Mundial, ¿no? Esa es la realidad. Ellos tienen a un jugador que en el medio se hace el eje como Paredes. Bueno, Rodri es el hombre que se hace eje, ¿no? En España. Después ellos, al atacar con pelota, ellos atacan mucho o con Pedro Porro, que es el lateral, o con Cucurella, que es el otro lateral, por izquierda. En ese sentido, ellos utilizan mucho a los laterales para profundizar su tenencia de pelota. Y ellos después, en ataque, tienen a un gambeteador, como es Lamine Yamal, que todo el mundo lo conoce, y que a pesar de que no ha hecho un buen Mundial, yo desconfío siempre de estos futbolistas que pueden cambiar la ocasión. Y después tienen a Dani Olmo y Alex Baena, veremos cuál es la formación final. Dani Olmo es un talentoso también, es un buen futbolista, el futbolista del Barcelona. Y tienen un centro delantero que es atípico, porque no es un centro delantero de gran porte, de gran altura, que estoy hablando de Mikel Oyarzabal, el centro delantero de la Real Sociedad, pero es alguien que define bien y que se asocia muy bien, ¿no? Esa es una característica. En general, por eso te decía que este es un equipo que trata de imponerse a través del dominio de la pelota.
0: Fernando, ¿quién es el favorito mañana? En lo que se dice, en lo que se comenta allí antes que te pregunte Santiago Lucía.
4: No hay favorito. Es una final del Mundial, son dos grandes equipos. Lo que sí yo creo que Argentina tiene, con respecto a España, la ventaja del oficio de estar recorriendo un Mundial al que le costó muchísimo, muchísimo llegar hasta donde llegó. Llegó muy condicionado por el tema de las lesiones y a medida que llegaban los escollos, los iba superando. La mayoría de las veces con el corazón, con la templanza, con el oficio. Y en el último partido contra Inglaterra, ahí en el segundo tiempo sobre todo apareció ese gran equipo que viene haciendo la selección argentina, la mejor selección del mundo desde el Mundial de Qatar a esta parte.
3: Claro, Mono, si tenés que explicar en el trazo grueso, ¿por qué le hicieron un solo gol a España en la competencia? Que es un dato llamativo y que también es para mirar y analizar. ¿Cómo lo explicarías?
4: No, porque es un equipo que tiene mucho tiempo la pelota. Entonces, cuando vos tenés mucho tiempo la pelota, el rival no te puede hacer daño.
3: Claro.
4: Es un equipo que siempre se ha recostado desde hace tiempo en esa fisonomía, ¿no? Por otra parte, Luis de la Fuente es alguien que ha tenido la mayoría de los futbolistas que integran este equipo en los juveniles, ¿no? Entonces, hace tiempo que vienen entrenando, ensayando y jugando de esta manera y lo hacen muy bien.
3: Sí. ¿Cómo juega en un equipo? Y te lo pregunto también por experiencia, ¿no? En todo tu recorrido en el fútbol, de saber que aparece la mejor versión, más respuestas en los partidos más importantes, tal cual sucedió con España ante Francia y tal cual sucedió con la Argentina ante Inglaterra. ¿Cómo juega eso en la interna de un grupo?
4: A favor, es estimulante, un envión emocional, anímico muy importante. Esto fue lo que le sucedió a Argentina con el triunfo ante Inglaterra y también le sucedió a España ante Francia, aunque ya le había ganado ya la final del europeo, y en los últimos enfrentamientos siempre España había predominado sobre Francia. Yo creo que en cuanto al espaldarazo que significa un gran triunfo, Argentina realmente creo que recibió ante Inglaterra un envión muy grande, porque para Argentina y para todos apareció la gran selección.
3: Claro, ¿llegan los dos mejores, Mono, por lo menos desde tu lectura de lo que viste en la Copa del Mundo a la final?
4: Bueno, en mi concepto, a priori, la mejor selección del mundo era la Argentina, o sea que ha llegado, pero le ha costado muchísimo. Esa es la realidad también, por lo que te explicaba anteriormente. Y después España estaba entre las candidatas, ¿no? Con Francia, con Inglaterra, eran las que normalmente se creía, se nombraba también a Portugal, a Marruecos, y han llegado en general los que esas elecciones creíamos la mayoría que podía estar en la definición de los primeros cuatro lugares.
3: Claro. Bueno, y ahora te quiero preguntar por una más personal. Estamos hablando con Carlos Fernando Navarro Montoya, que mañana va a ser el comentarista de Radio Nacional para toda la Argentina y el mundo de la final de la Copa del Mundo entre Argentina y España. Y esta, la última de mi parte, por lo menos, es más personal. ¿Viviste el fútbol durante este Mundial desde otro lugar del que habitualmente lo vivías en otra época, ¿no? Siendo jugador. ¿Qué te llevas de todas esas experiencias, Mono, ya en los últimos días de ustedes en los Estados Unidos que fuiste transitando? ¿Con qué mundo te encontraste desde el lugar de comentarista, periodista? ¿Qué te llevas de este Mundial?
4: Bueno, la satisfacción de haber elegido muy bien a mi pasión, porque durante 25 años como futbolista y de hace mucho tiempo como comunicador, siempre lo que me vinculó a este deporte es el amor que siento por él y la pasión que siento por él. Y la verdad que he tenido la fortuna y la distinción, como comentarista de Radio Nacional, de ser partícipe y protagonista de un Mundial excepcional en todo sentido. Desde el lugar parcial de querer que la Argentina llegue a donde es tan difícil llegar después de salir campeón del mundo, y después desde el lugar de ser un observador de un Mundial que fue fantástico fuera de la cancha, por la participación de los aficionados, de los hinchas, de una organización fenomenal, y desde dentro de la cancha de un Mundial que dejó bien en claro que el mundo va hacia un fútbol súper ofensivo, de mucha tenencia de pelota, de búsqueda permanente del arco contrario, de la eliminación de las trampas, de la eliminación del tiempo perdido. Realmente es un Mundial que le da también el respaldo a la FIFA a esa decisión de aumentar, ¿no?, la cantidad de participantes, porque realmente lo han hecho muy bien y se ha vivido un Mundial realmente estupendo.
0: Y dicen que el próximo será de 64, ¿no? Así ya directamente no hay terceros. Se clasifican los dos primeros y listo, y no hay especulaciones como hubo en este Mundial con el tema del tercero, que ya el primero estaba clasificado. Y bueno, ejemplo, el partido de Austria y Argelia, ¿fue? Argelia. Sí, Argelia.
3: Argentina-Jordania.
0: Sí, Austria-Argelia. Sí, exactamente, que ahí parecía que quedaba fuera Austria y de repente vino el gol de Austria, así que bueno.
4: Sí, también lo que no visualizamos con esto del aumento de los participantes es que a todos aquellos países que tienen la posibilidad más cercana de clasificar, también tienen la posibilidad más cercana de desarrollar estructura e infraestructura, y esto es muy bueno para los niños y para las niñas, ¿no? Porque cuanto más cerca estés de un deporte, estás más alejado de los peligros y de los vicios. Entonces, eso también es bueno, eso también es muy bueno, claro, que haya este desarrollo, esta evolución en algunos países, que le permita a los niños, en este caso, practicar fútbol.
0: Muy buena reflexión, Fernando, muy buena reflexión. Sí, sin ninguna duda. Y ni hablar cuando hay deportistas de la excelencia de Messi, okay, que te conmueven y que te llevan a superarte. Y bueno, lo vemos con Argentina, con lo que significa llegar a un país como Bangladesh, que en este momento están festejando a la par de nosotros, y bueno, y nada que ver, y sin embargo los conmueve y allí están. Bueno, Fernando, ¿algún pálpito para mañana o no se dice? ¿Hay muchas cábalas?
4: No, un deseo, que gane Argentina, por supuesto, es el deseo de todos, ese deseo en el mundo de la mayoría por Messi. Vuelve a repetirse aquello que se vivió en Qatar, porque aquí está repleto de hinchas del mundo, de distintos lugares del mundo, que no son argentinos, y que lo ves con la camiseta argentina, con el número 10 de Messi, y que están deseando que Messi gane su segundo Mundial. Y esto no es un tema menor, y nos tiene que sentir orgullosos, porque tenemos un ídolo universal, que además de cómo juega, es un ejemplo de comportamiento, de profesionalidad, y eso nos tiene que hacer sentir muy orgullosos.
0: Fernando, pasará bien, a descansar, a dormir bien, y mañana hay que estar muy temprano. ¿Cuánto tiempo llegan antes del comienzo del partido allí? ¿A qué hora van a la cancha?
4: Nosotros Nosotros siempre tratamos de estar, no tratamos, estamos siempre 5 o 6 horas antes para preparar todo. Chiquito Profili tiene que hacer un arduo trabajo para también hacer todo el tema técnico, así que nosotros ahí acompañamos y nos gusta estar también con anticipación, porque a veces los accesos se complican. No fue el caso, salvo en Kansas, en el primer partido. Después, la verdad que los accesos han sido formidables.
0: Perfecto, eso es siempre el que madruga, Dios lo ayuda, dice el refrán. Fernando, lo mejor. Exacto. Y estamos en permanente contacto y aguardando lo que será mañana.
4: Por supuesto, un placer, un abrazo para todos.
0: Fernando Navarro Montoya, señores, aquí en el aire de Radio Nacional, nuestro comentarista. Ya saben, mañana desde muy temprano, desde las 11 de la mañana, comienza la transmisión. Quiero música de Argentina, Ricardo, oh, querido, por favor. Por favor, estamos un poquito caídos.
3: Es difícil dormir esta noche.
0: Vamos, Dios mío, hay que poner hoy un poco.

0: positiva puesta en el equipo, en lo que va a suceder mañana. Qué difícil ir contra, ir a enfrentar la almohada y decir cómo me duermo cuando están
1: pensando
0: pasando
1: lo que va
0: tantas
1: a pasar.
0: Sensaciones, qué va a pasar mañana, cómo va a ser. Impresionante. Recordemos este momento porque son hermosos.
1: Sí. Son irrepetibles, sin ninguna duda. Mañana nos volvemos a encontrar para vivir lo que soñamos y deseamos desde el 11 de julio. Jugar la gran final de la Copa del Mundo, Jorgito. Argentina y España y el equipo de Nacional. No falten, porque las finales se cuentan una vez y se recuerdan toda la vida.
2: Para siempre, Ladio. Momento que tendremos también en el recuerdo, en la previa del partido. ¿Quién cantará el himno argentino mañana?
1: Ah, qué buena
2: ¿Quién
1: pregunta.
2: Cantará el himno
1: ¿Quién
2: cantará? ¿Quién? Los jugadores tenían un pedido.
0: No, sí.
2: Repetir la cábala del 2022.
1: ¿Quién cantó?
2: Lo cantó Lali.
0: Lali Espósito.
1: Ah, Lali Espósito.
2: Bueno, parece
1: perfecto.
2: Que no va a ser eso, ¿eh?
1: No.
2: No está nada recontra chequeado ni hiper confirmado. Pero por ahora, Lali no.
1: ¿Soledad?
2: ¿La Sole?
1: ¿La Sole?
3: Otra triste.
2: Signo de pregunta.
1: ¡Apa, apa!
2: Signo de pregunta para la Sole. La Sole que ya ha cantado el himno varias veces también en la cancha de River, en los festejos de la selección argentina, igual que Abel
1: Pinto. ¿Quién lo cantó en la final de la Copa América? ¿Se acuerdan? Qué buena
2: Abel
1: pregunta.
2: Pinto. Abel Pinto cantó varias veces Pintos. También. Abel Pinto cantó varias veces también.
1: Perfecto, perfecto.
0: Cantó el casamiento de Messi, Abel Pinto.
4: Nos falta ámbito rock todavía.
2: Cantó Ardid también el himno argentino.
1: Jorge Ardid.
2: Pero, ¿quién? La nena de Argentina. La nena, Tini no está en la lista, Tini.
1: No.
2: La nena de Argentina, María Becerra.
1: Sí, María.
2: María Becerra. Es más, ha cancelado un show en España.
1: ¡Apa! Ah,
0: bueno.
2: Ese es el dato que estaría confirmando que María Becerra va a ser la que cante el himno nacional argentino mañana en la previa del partido final de la Copa del Mundo.
0: Futbolera María Becerra, sí, hincha claro. De Gimnasia y Esgrima La Plata.
2: No anduvo.
0: Cuando puede va a ver al Lobo.
2: Sí. ¿No anduvo en algo con Jamal? ¿O era otra?
4: No, es otra. Esa es Nicki Nicole.
2: Nicki Nicole. Perdón, no estoy en ese mundo.
1: En ese menester.
2: Claro, por eso preguntaba. Yo
0: la
2: preguntaba
0: Rosarina, Nicki Nicole. No, pero está bien.
2: Y el de España. Ahí está María Becerra. Artola estaba volando de palo. El Dibu Artola ese. Es el Dibu Artola. El himno de España no tiene letra.
1: ¡Apa!
2: Es una marcha sin letra, entonces no va a aparecer nadie a cantarlo,
1: a entonarlo,
2: al menos eso es lo que se ha indicado en las últimas horas. Así que, por ahora entonces, María Becerra es la que tiene todos los números para cantar el himno argentino. Eladio te sigue saludando, la gente nos saluda, pero especialmente a Rey, que está relatando, según él, su último partido de Mundial en Radio Nacional. Muy buenas tardes, amigos. Hola, María Becerra. Mañana ganamos, si Dios quiere, al equipo ganador. Yo no lo tocaría. Felicitaciones, muy buena transmisión, dice Jorge de Albardón, en la provincia de San Juan. Víctor de La Quiaca, en Jujuy. Víctor Mendoza de La Quiaca, buena transmisión. Un saludo para todos. Que gane Inglaterra a Francia, dice, y que Argentina le va a ganar a España por 3-2. Jorge de Recreo Santa Fe también nos deja su mensaje. Mañana hay que aguantar lo máximo posible, un gol antes de los 25 minutos, dice Jorge de Recreo Santa Fe. Hola, Eladio, feliz de escucharlos a través de LB4 San Rafael mientras viajamos en camión. Mañana ganamos 2-1, dice Eduardo. Mañana tenemos que ganar, dice Arturo Flores. Peñarol nos cuenta acá, le está ganando a Boston River 1-0 después de ver a Francia, después de ver a Francia e Inglaterra, para terminar el día con La Paz versus Huracán, paso de la arena en Oriental, dice Diego de La Paz, Canelones, Uruguay, desde todos lados los mensajes. Eladio, Santiago, al 113-870-7485.
0: Y también, Jorge, hoy se pueden comunicar con nosotros a través del chat en vivo, en el canal de streaming de la radio, porque además de la transmisión tradicional, nosotros desde la M870 y en las 49 emisoras de Nacional en toda la Argentina, también estamos saliendo en el canal de streaming, que tiene su chat en vivo. Hay muchos conectados. Saludamos a todos los que nos siguen también en el canal de streaming. Exactamente, y ahí pueden dejar su mensaje. Así que los que quieren escribir en el chat, por supuesto, están invitados a hacerlo.
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1: Bien, amigos. disfrutando cuando se vienen los equipos a la cancha ya, pero quiero escuchar.

0: Escucharlo a Lionel Scaloni. Lionel Scaloni habló en las últimas horas para vivir un poquito más de la previa de la final de la Copa del Mundo a través de Radio Nacional. 90 minutos pueden cambiar la historia. Mañana vamos por la máxima gloria. Todos juntos en Nacional, Lionel Scaloni, el oriundo de Pujato.
1: Siempre, yo creo que lo dije, jugamos por ellos. Nosotros, la selección argentina juega por su gente, por su país, por su familia, por esa gente que está esperando ver a la selección. Hemos recuperado algo que creo que es muy valioso, que la gente se pare delante de la televisión con la camiseta de Argentina y se dé un abrazo un hincha de New con uno de Central y uno de Boca con uno de River. Eso es el valor más grande que podemos tener y nosotros creo que lo vemos, lo sentimos, lo tenemos.
0: Técnico Lionel Scaloni, cuando salen los equipos a la cancha, ya con el ambiente del estadio en Miami, con un calor insoportable. Aquí está Juan y Quijón, ya vamos con las formaciones, reiteramos, hay muchos cambios.
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0: Bien, amigos. Ya se viene la final del tercer puesto, en este caso, tercer y cuarto puesto. Se lo está mirando mucho a Mbappé, tiene cara de pocos amigos, como diciendo, ¿qué hago acá? Aquí está la Marsellesa.

Bien, amigos, la entonación del himno de Francia, que justamente el pasado martes, cuando era el aniversario de la toma de la Bastilla, Francia perdió la chance de jugar la final contra España. Ahora, el himno de Inglaterra.

0: Allí está la entonación del himno británico, señores. Ahora sí, ya se viene el comienzo del partido.
1: Sí, un detalle, Eladio, y tiene que ver con lo que estamos viendo, con lo que vimos en cada uno de los, hasta ahora, 103 partidos de la Copa del Mundo. La presentación de lo que fue pasando en la previa, en los momentos que anteceden al juego de esta Copa del Mundo, son las mejores que se recuerden de todos los mundiales. Montar ese escenario con las banderas gigantes desplegadas en el campo, con los 26 jugadores de cada equipo desplegados y abrazados, cantando los himnos, con el logo de la FIFA, lógicamente, el ente que organiza. Bueno, ha sido desde la presentación, desde esa puesta en escena que hizo la FIFA de cada uno de los partidos, sin dudas, la mejor que se recuerde de cada una de las competencias que hemos tenido desde que se juegan los mundiales en 1930.
0: Ahí está el saludo protocolar, señores. ¿Qué te queda por ahí? Vamos a reiterar las formaciones, Rodrigo. Dale. Vamos con la ficha técnica.
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3: Francia con la 16, Meñón, 2, Malo Gusto, 15, Konaté, 26, Lacroix, 19, Teo Hernández, 14, Rabiot, 18, Zaire Merí, 20, Doué, 24, Ryan Cherki, 11, Michael Olise. Y el 10, Kylian Mbappé. Así va Inglaterra.
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3: Con la 13, el arquero Dean Henderson. 26, Kwanza. 2, Konsa. 6, Geji. 25, Spence. 4, Rice. 11, Rashford. 17, Rogers. 21, S7, Bukayo Saka. Y con la 22, Tuni.
0: Muy bien, señores. Vamos a la formación.
3: Los árbitros. La cuaterna arbitral de Venezuela, Jesús Valenzuela, el árbitro principal. Asistente 1, Jorge Urrego. El 2, Tulio Moreno. El cuarto árbitro de Marruecos, Jalal Hayed. El árbitro asistente de reserva, Zacarías Brinzi, de Marruecos. Y en el VAR estará el uruguayo Leo Dan González.
0: Bueno, hay un detalle, Santiago. Sí. No juega Harry Kane, que podía estar en la conversación de la tabla de goleadores.
3: Y Bellingham también. Tampoco.
0: Y Bellingham también, claro, los dos.
1: Bueno, evidentemente, por lo que dice Rodrigo, desde que comenzamos la transmisión en Radio Nacional, nos encontramos con un Francia bastante más titular que los 11 que habitualmente Tuchel eligió en el desarrollo de la Copa del Mundo para Inglaterra. Veremos si esto impone una ventaja, la posibilidad también para muchos futboleros, porque sé que de alguna manera es un jugador fetiche por lo que viene mostrando con la camiseta del Manchester City, que hoy juega como titular en Francia. Ryan Cherki, un futbolista de solo 22 años, portador de un talento descomunal. Y además también lo que persigue este partido, y por lo que marcás, Eladio, de la ausencia de Harry Kane, porque tenemos el corazón puesto en Argentina y también en que Lionel Messi pueda coronar el Mundial como goleador. Bueno, seguramente que Francia ha visto este partido también como una posibilidad para que Mbappé pueda, en esa pelea individual que tiene con Lionel Messi, ver si corona o no como goleador de la Copa del Mundo.
0: Estamos aguardando que se venga ya el partido entre Francia e Inglaterra. Mañana estamos muy temprano con la transmisión de la final. Mañana, ¿hay alguna cábala para empezar la mañana? Este desayuno como fue el Qatar 2022.
1: No, yo no soy tan cabulero, no. No, yo tengo nervios, pero no tantas cábalas.
0: Bueno, señoras y señores, se viene el partido.
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0: 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Mañana desde las 11 la gran final, ha comenzado el partido del tercer puesto, camiseta blanca, todo blanco los ingleses, azules los franceses, viene la pelota ya al arquero Henderson, va a sacar Dean Henderson, el futbolista del Crystal Palace, entrega bien abierto para Spence, es el futbolista que está saliendo, entregando la pelota para Gay, viene Gay, recién sale de Soria penal, va jugándola al medio para ese, allí está el futbolista del Arsenal, va la pelota a la punta derecha, la tiene Inglaterra en el comienzo del partido. Yo le pregunto a Rodrigo, a Juani, la temperatura en Miami en este momento. Ahí está saliendo con la pelota Spence. Viene Spence, Spence entrega bien abierto a la izquierda. Se viene Inglaterra, atención con esta jugada. Se mandó a ver qué pasa. Está rechazando la defensa y la recupera otra vez. El futbolista Spence la va a jugar en la salida. Vuelve al medio campo. Es el primer minuto del encuentro. Están jugando Francia 0, Inglaterra 0.
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0: Ahí está recibiendo la pelota ese por el medio, bien abierto por izquierda está Rashford, el número 11, tiene la pelota Rashford, se la muestra el futbolista del Barcelona, el ex Manchester United, amaca el cuerpo, mandó el centro, bueno, saca la pelota de cabeza, cerrando la línea, sacándola muy bien el futbolista francés, casi el primer gol del partido, está rechazando, sacándola por el costado Teo Hernández, la tiene Francia, 2 minutos de juego, 0-0.
1: Mejor inicio de Inglaterra en el partido, tiene la pelota el equipo de Thomas Tuchel, pudo generar ya la primera situación interesante, lo que pasa por la derecha cuando se juntaron al menos en esta primera acción, ese Rashford y Spence.
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0: Atención que se viene nuevamente Inglaterra, remate al arco, ¡gol! De juego, tomó la pelota Rice por el medio del terreno, avanzó una veintena de metros, se acercó al área penal, la colocó junto al poste izquierdo, nada que hacer para el arquero francés Mignon, que se queda mirándola, un verdadero golazo, abre el marcador Inglaterra. Qué bien que le pegó Rice, le pega con tanta suficiencia, con tanta jerarquía. El arquero la acompañó con la mirada, la quería sacar telepáticamente, pero acarició el poste y se metió. Gana Inglaterra en el comienzo del partido, en el inicio del juego. A los 3 minutos Rice, qué golazo inglés, 1-0.
1: Una caricia de Declan Rice a la pelota, perfilándose, abriendo el ángulo de tiro para su pierna derecha, un pase a la red, golazo de Inglaterra en el comienzo del partido de media distancia, había empezado mejor en el juego, el equipo de Thomas Tuchel rápidamente lo imprime en el resultado, suelen tener muchos goles los partidos por el tercer y cuarto puesto, empieza a pagar este entre Inglaterra y Francia.
3: Es el primero de Rice, el hombre del Arsenal en esta competición, se suma a Gordon y a Rashford que también tenían un tanto.
0: Está saliendo ahora Francia con la frente marchita, viene Francia, a ver qué pasa con esta jugada, pelota bien abierto al costado izquierdo, estaba apareciendo Dogué, va la pelota al medio del terreno, viene en el círculo central, la imprescindible la tiene Francia que pierde 1-0.
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0: Se viene con la pelota el conjunto francés, es que busca empatar, buena jugada, va a rematar adentro del área, Mbappé la saca, la defensa inglesa recupera ganándola muy bien allí, el futbolista de Francia, venía Lacroix, le quedó por el medio, 5 minutos de juego, gana 1-0 Inglaterra.
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5: El árbitro de la gran final de mañana, el audio, muchachos, Slavko Vincic, esloveno. ¿Lo digo o no lo digo? ¿Lo digo o no lo digo? Dirigió en el 2022 el debut de Argentina frente a Arabia Saudita. El partido que perdió la selección argentina fue dirigida por el árbitro que mañana estará en el Argentina-España.
0: Está ganando la pelota por el medio Rice, el autor del gol en el comienzo del juego.
3: Y en este momento el audio Didier Deschamps se convierte como el entrenador con más presencias mundialistas. 26 son los encuentros que tiene Deschamps, supera al alemán Helmut Schön de Alemania.
0: Claro, el campeón del mundo en el 74.
3: 74, exactamente.
0: Y también dirigió en el 78, claro. Y no sé si estuvo en otras copas del mundo.
3: Sí, tenía 25 y Deschamps lo supera con este encuentro.
0: Aquí está buscando la pelota en la salida Rabiot. Viene Rabiot, se da vuelta el futbolista del Milan de Italia. Estamos con Francia 0, Inglaterra 1, mi amigo, en Radio Nacional. Hay algunos corazoncitos. Cuidado que se viene para el segundo Inglaterra. Mirá, mirá, mirá, por derecha entró al área, mandó el centro. Dame gol, la bajaron, dame gol. ¡Tiró! No fue gol de Rafford, no fue gol Santiago. Audiencia de Nacional, por esas cosas de la vida.
1: Otro ataque importante de Inglaterra en el partido. Hasta ahora en solo 6 minutos, cada vez que el equipo inglés fue para adelante con decisión, lo puso en aprietos a Francia. Ya hizo el gol Declan Rice, lo tuvo en esta, dentro del área, Marcus Rashford, era el segundo, un rebote, terminó con la pelota en el córner. Muy superior en el comienzo Inglaterra-Francia.
0: Atención, y eso que Inglaterra tiene un día menos de descanso, pero tuvo muchos cambios de jugadores, sí, que no venían actuando. 7 minutos de juego, como que ha sentido más el golpe de quedar afuera de la final. Francia está acá, vendrá el centro de Rice, siente un ruido a gol bárbaro en cada centro. 1-0, vino el centro pasado, cayó un futbolista dentro del área, abre las manos como diciendo, me están agarrando la camiseta, Valenzuela. El árbitro se hace el sota y no cobra nada, y creo que tiene razón el hombre de arbitral. Atención que entró al área, está el segundo, remató ese, pegó la pelota en el defensor, la pasa mal Francia, todavía no empezó a jugar. Viene Mbappé, lo pone a correr y aquí está, le quedó la pelota atrás, le quedó la pelota atrás a Kylian, casi casi se la lleva, le pegó en el taloncito.
1: Claro, falló en el control, Mbappé venía en velocidad a la carrera, le dieron el pase y no la pudo controlar para seguir con la carrera que traía Kylian Mbappé. Era una buena salida en velocidad de Francia, pero el juego lo maneja Inglaterra, tiene la pelota, ya consiguió un gol, tiene las mejores acciones de gol, con un muy buen partido hasta acá del autor del gol, de Declan Rice, el líder del equipo.
0: Atención que se viene Rafford por izquierda, lo pone a correr a ese, finales de la cancha, va ese, cae, falta del número 2, malo gusto, fue un mal gusto la falta, tiro libre para Inglaterra.
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0: Bien amigos, gracias a todos los que nos están viendo en el streaming de Radio Nacional, los mensajes que van llegando, ya Santiago va a leer algunos, aquí estamos disfrutando, mientras tanto por la radio lee los mensajes Jorge Godoy, mirá vos, me fui a la década del 90.
3: Fabián Godoy.
0: Sí, por eso, en 9 minutos de juego, viste, las neuronas escapan por cualquier lado.
1: Fabián Godoy.
0: Hay un tiro libre, también puede ser, hay un tiro libre para Inglaterra. Casi un córner corto, vino el centro, ¡es bueno! Saca de arriba, rechazando el futbolista Konaté. A ver si contesta Francia. Muy largo el pase para Olise. Está cerrando la línea el futbolista Rice. Se queda con la pelota el autor del único gol del partido, 9 minutos de juego.
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5: Muy activo, además del WhatsApp de Nacional, que es el 113-870-7485, el chat en el canal de YouTube. Saludamos a Carolina desde Nicaragua, el radio. Bernardo Daroc dice que mañana gana España. Johnny Rodríguez apoya a Francia. Kena Muñoz desde Chile. Ismael también desde Salta. Dayana Valdés, muchos oyentes. Y además en el canal de YouTube comunicándose a través del chat, justamente en el canal de Radio Nacional.
0: Atención que pica Rashford, cierra la línea, malo gusto. Cuando Rashford se había tirado como 9 y malo gusto lo siguió. Recordamos que juegan ambos marcando los laterales. Aquí está en la salida, viene por izquierda y se viene Francia para el empate. Entra por el medio, el rechazo. Pega el arco, le pegó. Tapó el arquero. Le quemó las manos Cherky. A otro rebote más, otro tiro al arco. Hubo un rebote y se quedó con la pelota. En este caso, Dean Anderson, el arquero del Crystal Palace, salvó lo que era el empate de Francia.
1: Resolutivo en ataque el equipo de Deschamps. Tiene espacio porque la pelota y el territorio lo controla Inglaterra. Y cuando recupera sale rápido Francia. Recién fue buena la resolución de la jugada. Le quedó en la medialuna a Cherky. Fortísimo el remate del talentoso mediocampista del Manchester City. Lo encontró muy bien parado el arquero inglés Henderson.
0: Hoy conocemos al tercero. Mañana sabemos quién es el campeón del mundo. 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Atención que viene Inglaterra para el segundo. Y dame gol, no te podés cerrar. ¡Tiró! ¡Gol! ¡Gol! Saca, pero me parece que estaba adelantadito. Me parece que estaba adelantadito el amigo Saka. Entonces sacamos el grito de gol y lo dejamos en suspenso. Sí, está adelantado, el gol no vale.
3: Sí, por Tulio Moreno.
0: Sí, por Tulio, el amigo Tulio. Tulio Moreno, era muy buen gol, Santi.
1: Sí, una definición extraordinaria. Era de Saka, dale que viene Francia.
0: Para que viene Francia con Olise dentro del área. Justo se la rajuñaron, Gay. Y sale el equipo inglés. Está lindo el partido, atractivo. Movidito, movidito, mi amigo.
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0: Vamos todavía con el partido por el tercer y cuarto puesto. Mañana, las finales no se juegan todos los días. Y la de mañana la viviremos todos juntos por Nacional desde las 11. Primero el muñeco Martín Perazo, luego Nicolás Álvarez. Más tarde llega Moyo y Navarro Montoya para el relato y comentario del encuentro de la gran final de Argentina. Ponele pila, ponele pila. 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Aquí gana Inglaterra 1-0 a Francia.
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0: 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Será Nacional. 13 minutos de juego, gana Inglaterra. 1-0, gol de Rice.
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0: Se viene Olise por derecha, extremo. Encaró para adentro. Pegar al arco, pegar al arco. Ay, ya lo cortaron. Pero cae con infracción, dice el árbitro. Le hicieron rápido, pegó la pelota, la hacía rápido Tuni, el inglés, pero rebotó. Y en 13 minutos de juego seguimos 1-0. ¿Está bien el resultado?
1: Sí, está bien, es algo más Inglaterra que Francia. Son partidos que se juegan con menos tensión, lógicamente. Esta historia del partido que nadie quiere jugar, se juega con otra contracción, se los ve más liberados a los futbolistas, tanto de Inglaterra como de Francia. Hasta acá en 13 minutos y medio estamos viendo un partidazo de ida y vuelta que ya tiene un gol, que ya tuvo respuestas de Francia. Es muy entretenido el juego en Miami.
0: Se viene ese, se la llevó, corta el medio campo con Cherky, ahí está entregándola al medio, contesta Francia. Kylian la tiró por el medio, qué lindo, va la pelota a la izquierda. Se viene Francia en 14 minutos de juego, la imprescindible la tienen los azules. Pegale al arco, le va a jugar al medio para Doué, se da vuelta allí, la sigue llevando el francés, la juega a la izquierda. Atención que se viene Francia, encaró Mbappé, mandó el centro. La sacó con lo justo, con el pantalón en la mano, Gay, acomodándose el papel higiénico en el bolsillito de atrás. La tiró al córner, córner para Francia, no pasa el peligro. Está apretadito, apretadito Inglaterra, como zunga de burros contra su arco. Vino el centro, saca la pelota de cabeza, rechaza bien el futbolista Kwanza. Vuelve a tenerla otra vez el conjunto francés. 1-0 está ganando Inglaterra. Casi 15 minutos del primer tiempo. Estamos en Radio Nacional. Estamos en el streaming de Nacional. Corazoncitos para todos. Mañana la gran final por Nacional. Desde las 11 de la mañana. Aquí viene llevando la pelota otra vez. Avanzando Doué. Doué la tira al medio a dividir. La pelota le queda al arquero que ya está casi en el medio del terreno. El arquero francés. Tiene la pelota Francia. Primer cuarto de hora. 1-0 Inglaterra.
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0: Se viene Olise, Olise por el costado derecho, Olise manejándola con la zurda, entregándola al lado para malo gusto para Olise, Olise proyectándose Francia por el costado izquierdo, lo marca allí con aspereza el futbolista Spence, la tiene Francia, la terminan mal, la pelota se va por la última línea, 15 y medio, hay más con Jorge Godoy en Nacional.
5: Sí, señor, se comunica la gente al 11-3-870-7485, Rubén de Arrecifes, zona de campo, mañana ganamos, dice Rubén y familia, Pedro Galdame, el perico de Malargüe, saludo para él, José de Tartagal, mañana ganamos 3-0, Darío de Formosa Capital, aguanta Argentina, mañana ganamos, saludos para Fernando de Marcos Paz, para Raúl de Saladillo, hola muchachos, el último por ahora, porque hay mucho más, Eladio, mañana Argentina tiene que hacer un gol antes de los 20 minutos para no sufrir, dice José Timoteo de Pozo del Tigre, Formosa.
0: Bien, gracias a todos los amigos que se están comunicando en 16 minutos, Santiago.
1: Bien, y tiene la pelota en este pasaje del partido Francia. Se maneja bien el equipo de Shams, cómodo cuando consigue sostenerse en la mitad de la cancha con la secuencia de pases y cuando lo ubica a Kylian Mbappé para que le dé desequilibrio. Por ahora ha elegido el número 10 de Francia tirarse por el sector izquierdo y por ahí le da profundidad al equipo francés.
0: Allí se viene con la pelota dándose vuelta el número 18, Zaire Merí. Entrega para Rabiot. Rabiot se da otra vuelta y juega al medio. Se viene Zaire Merí. Está picando Lice. Se destapa por derecha Malo Gusto. Sigue avanzando Zaire Merí. Entrega para Malo Gusto. Juega al medio para Rabiot. La tiene Francia. Pierde 1-0. Juega en campo inglés. La tira por el medio para Lice. Corta abajo Gay. La pelota la recupera y sale rápido con ese. Está picando. Habilitado. Saca y ahora sí. Al área, saca, dame gol, tiró y la pelota rebotó en el defensor que cubría en la Croix y se fue al córner. Estaba el segundo gol de Inglaterra, salió rapidito y casi el segundo.
1: Hizo lo mismo que en la otra jugada, saca por lo menos en la finalización, enganchó para adentro para quedar perfilado para su pierna izquierda, pero el cierre de la Croix fue preciso, por eso le bloqueó el remate al extremo que tiene Inglaterra, desequilibrante, veloz, llega a posición de gol, cerró la Croix, por eso no es el segundo de Inglaterra.
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0: Atención que viene el centro. Se elevó, cabeció con Sá. Dame gol, dame.

0: se elevó el número 2, Conza, y de esta manera Inglaterra lo gana 2-0. Solo cabeció en la puerta del cuadro chico, lo estaba marcando Rabiot, se le escapó, se estaban tomando los dos y después le ganó en el salto e Inglaterra 2, Francia 0, Conza.
1: Marcando el segundo gol de Inglaterra, Conza, el compañero del Dibu en el Aston Villa, ganando de arriba en el córner con el manual del delantero, en este caso es marcador central, pero va a buscar como delantero, que tiene que ganar de arriba en el área, cambiándole la dirección al arquero Mignon. Un muy buen gol, ganó en la individual con Rabiot, Conza de arriba, le dio dirección a la pelota. Inglaterra superior a Francia, no llegamos a los 20 y ya le gana 2-0.
2: Es el primero de Conza en esta Copa del Mundo. Me parece que va a ser ex compañero el Dibu Martínez, porque el Arsenal ya está a punto de incorporar.
3: Y hay que ver qué pasa con el Dibu también, ¿no?
2: Sí.
3: Porque dice que hablan de la Juventus de Italia también,
2: exactamente,
3: ¿no?
2: Exactamente, sí.
3: Bueno, siguen los oyentes y también la gente que está en el chat, ¿no?
1: Sí, más de 1.200 personas en vivo simultáneo, así que aquellos que nos están siguiendo en el canal de streaming pueden dejar también su mensaje en el chat, por supuesto, le pueden dar like a esta publicación y nos pueden seguir.
3: Qué bien que lo manejáis, ¿eh?
4: Síguenlo a Santiago Lucía en las redes sociales también.
1: Ah, y también, sí, @SantiLucía10, me pueden seguir en la cuenta de Instagram, ya que aprovecho, ya el centro, tira el centro Godoy.
3: Claro.
4: Un par, Eladio, un par de los oyentes, de los amigos y amigas que también que se van comunicando, como por ejemplo Kera Muñoz desde Talca, en Chile, mañana gana Argentina. Juan María Jiménez, que gane Francia, pide. Dani Mercedes, vamos por la cuarta mañana, dice, algunos de los muchos mensajes que hay en el chat en vivo, en el canal de YouTube.
3: Aquí está saliendo Inglaterra, que gana 2-0. Atención, la metió adentro del área. Está el tercero. Uy, casi le cometen penal. No lo dejan patear y cayó dos veces. ¿Qué marcó? Ah, posición adelantada. El famoso delay de bandera, sí. Pero estuvo cerca otra vez.
1: Hay algo que está claro. Inglaterra, por lo menos en términos de carácter y de ganas de jugar, claramente en los primeros 20 minutos demuestra que el partido le importa bastante más que a Francia.
3: Sin ninguna duda, allí está recibiendo la pelota Dogué, Dogué la descarga a la derecha, la baja Cherki, el número 24, el futbolista del City, siempre Cherki o Cherki, no sé cómo le dicen al final, le dicen de las dos formas, creo. Está de las dos formas. Aquí está ganándola, entregándola por el medio. Le decimos Cherki, ya que le dijimos así desde el comienzo. Entregándola otra vez con la pelota. Viene Konaté. Se viene Konaté, jugó a la izquierda. 21 minutos y medio de este primer tiempo. Está ganando 2-0 Inglaterra con goles de Rice. Ni bien empezó y recién de Conza. Este último de cabeza a la salida de un córner. ¿Descontará Francia en esta? Olise tocó la pelota para Cherki. Cherki para Olise fuera del área, la descarga a la izquierda, la tiene Francia, 22 minutos, viene Kylian, miró, le va a pegar, le pegó, y la pelota del Kiki Mbappé se fue un metro y medio del vertical izquierdo, sigue ganando 2-0 Inglaterra.
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4: Eladio, acá hay una buena y que le va a gustar a Santiago Lucía.
3: A ver.
4: En el canal de YouTube. Sí. Una buena. Juana María Jiménez Santís. Sí. Corazones rojos por Inglaterra, corazones azules por Francia, dice. Bueno, manden corazones, mándenlos al chat en el canal de YouTube. Muchísima gente conectada, también Lucio desde Tabasco, en México. Bueno, un montón, después lo seguimos repasando. Gloria también, allí Lucio. Bueno, mucha gente que se va comunicando por los diferentes medios, canal de YouTube y también el WhatsApp 113-870-7485.
3: Bien, amigos, tenemos ya exactamente 22 minutos, casi 23. Vamos a tomar agua y a vender un poco y nosotros ya volvemos también. Está ganando 2-0 Inglaterra.
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4: El día previo a la gran final de New Jersey, mañana en la práctica de Argentina, el equipo que paró Scaloni con Dibu en el arco. Montiel, Cuti Romero, Licha Martínez y Tagliafico, McAllister, Paredes, De Paul en la mitad de la cancha junto a Enzo Fernández, Messi y Julián Álvarez.
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4: Colapinto, hablando de la Fórmula 1, clasificó 13º, pero largará 11º. Antonelli, el italiano, hizo la pole en Bélgica por penalizaciones. Esto ha modificado la grilla de partida. Gasly largará 10º. ¿Por qué las penalizaciones a 4 pilotos, entre ellos a Norris? Por cambios en distintos componentes de las unidades de potencia. Por eso, por esta cuestión, entonces Colapinto va a largar en el puesto 11 mañana en el Gran Premio de Bélgica.
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4: Y atención, porque la AFA suspendió los partidos de lunes y martes por la vuelta de la selección al país. Se posterga la Supercopa Argentina. La medida afecta a todos los encuentros del fútbol local, entre ellos el de la final entre Estudiantes e Independiente Rivadavia, que va a ser reprogramada. La AFA suspendió los partidos de lunes y martes por el regreso de la selección argentina luego del Mundial.
3: Se reanuda el encuentro, señores. 25 minutos de juego. Está saliendo el conjunto inglés, que gana 2-0 en esta parte inicial.
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3: Mañana estamos desde las 11 de la mañana con la gran cobertura de la final de la Copa del Mundo.
2: Pare. Sí. De 7 a 8, historias que corren, por supuesto.
3: Ah, claro.
2: Con Mariana Antonianzas y que le...
3: Qué grande, papá, están en todos, ¿eh?
2: Por supuesto.
3: Mariana y Rodrigo Ruiz mañana a partir de las 7, dijo.
2: 7 de la mañana, sí.
3: Bien, bien.
6: Está confirmado que siguen de gira, entonces.
2: Por supuesto, exactamente. No, seguimos de caravana.
3: No se para. Bueno, el sueño está a un paso. 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Aquí está en 26 minutos de juego. La pelota la tira Inglaterra, gana Argentina. Gana Inglaterra 2-0. Ya estoy pensando
6: vamos,
3: mañana.
6: Vamos.
5: Vamos.
6: 26 minutos del primer tiempo, dame que firmo.
3: Ese es un buen acto fallido.
6: Guarden ese récord, firmamos.
3: Sí, el de arriba me lo mandó
5: el
3: ahora.
5: El futurólogo, así que... Eladio Arregui. Sí,
6: es... Guarden ese tuit, Guarden ese tuit, Arregui.
3: Guarden,
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3: Bueno, mi amigo, 27 minutos de juego. Le decía que gana Inglaterra 2-0 a Francia. El partido es atractivo, Santiago.
1: Sí, claro, muy atractivo. Tiene 2 goles de Inglaterra, ha tenido más posibilidades. Francia también dio algún tipo de respuesta, pero la gran diferencia que hay en este primer tiempo tiene que ver con el compromiso, jugándolo en serio, con ganas de ganar Inglaterra.
3: Un gol de Francia puede despertar a la bestia. Se viene Mbappé, dame gol, tiró. En la línea la sacó Gay, el arquero Henderson lo abraza porque evitó lo que era el noveno gol de Kylian Mbappé en la Copa del Mundo y lo obligaba a Messi a convertir mañana. Estaba en posición adelantada Kylian, de cualquier manera Gay evitaba lo que era, estaba habilitado, creo, estaba
1: en la rodilla, ¿no?
3: Apa.
1: Una jugada milimétrica, de todas maneras la sacaba en la línea el defensor del Manchester City. La definición de Kylian Mbappé, que intentó ser entre los pies de Henderson, termina rebotando en el muslo y por eso le da la posibilidad en el cierre a Mark Gate de sacarla cuando la pelota iba a ingresar al arco. Se salvó en esta Inglaterra.
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3: Mañana estamos con Argentina. Mañana con Argentina a partir de las 11 de la mañana. Ya me vuelve a repetir el equipo que puso hoy Scaloni en la última práctica, como para tener una idea de lo que puede pasar. Jorge Godoy, aquí se viene Spence. Spence lucha, cae en el medio, no hubo infracción. La ganó ya para el conjunto francés. Venía bien Cherki, entregó a la izquierda. Se viene Francia para el descuento. A ver qué pasa con esta jugada. Nadie le pega al arco de afuera. Aquí está recuperándola Rabiot, entregándola al costado izquierdo, fuera del área, viene Francia, la tiene, limpia la jugada. Ah, allí aparece Malo Gusto, final del terreno, la controla, la juega atrás para Olise. Olise todavía no le pegó al arco, viene Olise. Olise, muchos malabares, pero poco en este caso efectividad. La vuelve a jugar a la izquierda, la tiene Francia. 29 minutos de juego, gana 2-0 Inglaterra, primer tiempo. Por el tercer puesto, aquí está, qué buena jugada, la rechaza, ahí bien ubicado y evita lo que era el descuento para Francia.
1: Hablaba recién Eladio de la final de mañana, estaba pensando también en algo que la FIFA impuso en los últimos mundiales, y es que un campeón del mundo con España va a entrar con la Copa, que ya se sabe que es Puyol. Sin embargo, hay varias dudas todavía sobre quién va a ser el que ingrese con la Copa del Mundo junto a Puyol. Para muchos puede ser el matador Mario Alberto Kempes.
3: Ajá, del lado argentino, ¿no?
1: Sí, señor, claro.
3: Bueno, que no le dejó agarrar la copa pasarela el 78. Aquí está recuperándola y se viene Francia para el descuento. Hace rato que lo intenta, se da vuelta, viene Mbappé. Pierde Mbappé, no la largó y al final lo marcaron dos y perdió la oportunidad. 30 minutos de juego, media hora del primer tiempo. Francia 0, Inglaterra 2.
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3: Vamos, vamos, que está ganando Inglaterra 2-0. Mañana a partir de las 11 estamos con la gran final de la Copa del Mundo. Juega la selección argentina y juega en Radio Nacional. ¿Qué temperatura al final ahí en Miami, me averiguaron?
5: 31 grados, cielo cubierto.
2: A la sombra.
3: A la sombra, perfecto.
1: Se ha abierto el estadio de mañana, ¿no? A diferencia de muchos otros,
3: claro,
1: de la Copa del Mundo, que eran cerrados y con aire acondicionado.
5: En este momento llueve en Nueva York.
3: Claro, por eso también estaban viendo qué pasaba mañana, ¿no? Y además hubo una cortina, una niebla de humo en estos últimos días por un incendio forestal en Canadá.
5: Y se espera que esta lluvia barra con todas esas partículas de humo que quedaban en el aire.
3: Aquí está buscando la pelota en la salida del equipo inglés, entregándola allí el futbolista abierto por izquierda, Rashford. Va para Gay para el arquero Henderson. Ya tenemos 31 minutos del primer tiempo. Está ganando Inglaterra 2-0 sí. Y después del cooling
1: se planchó el partido. Sí. Teníamos un partidazo de ida y vuelta, atractivo, con dos goles de Inglaterra, alguna respuesta de Francia. Después del tiempo de hidratación, el partido se planchó, se volvió más friccionado, se terminaron las llegadas, con la excepción de aquella de Kylian Mbappé, pero entró en otro registro el juego.
4: Más oyentes que se comunican al 113-870-7485. Andrés, siguiendo la transmisión desde Gobernador Gregorio de Santa Cruz. Atair Suárez desde Sao Paulo. Mañana Argentina campeao, dice Luis de Río Grande, Tierra del Fuego. Escucha a través de LRA 24. Y atención con esto.
3: A ver.
4: Dice Marcelito.
1: Marcelito.
4: Díganme si estoy equivocado. No me gusta Inglaterra, pero juega con alma de pelear. Francia juega con alma de creerse los mejores. Inglaterra 5, Francia 1, dice.
3: Epa, y puede ser, sí, todo puede ser.
1: Aquí, carrera todavía.
3: Aquí está recuperando Olise. Olise jugándola atrás en la salida para Lacroix. Lacroix a la izquierda para Teo Hernández. Teo Hernández vuelve a jugar para Lacroix. 32 minutos y medio la tiene Francia en la salida de su área penal. Va jugándola por el medio. Transporta la pelota Francia. 2-0 Inglaterra.
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3: Recupera, atención, Inglaterra por el medio del terreno. La estaban buscando, le queda Rashford. Rashford 30 metros del arco. Rashford tiró un caño. ¡Qué caño! ¡Le pegó al arco! Iba a ser uno de los mejores goles del Mundial por la pisada de Rashford. ¡Oh, qué pisadita, qué cañito, papá!
1: El caño de Riquelme hizo a Yepes, exactamente, pisándola. Oh. Pasó de largo Zaire Emery, una jugada individual que muestra la técnica que tiene Rashford y además de una belleza absoluta, pisada y caño a 30 metros del arco aproximadamente, y el remate fortísimo que se lo quedó el arquero Miñón. Si la clavaba en un ángulo era el gol de la Copa del Mundo.
3: Después de esa
1: pisada con caño. Gracias por esto, Rashford.
2: Igual creo que no valía porque estaba en offside.
3: ¿Sí? Zaire Merí quedó desparramado como gato después de siesta larga. Mirá, aquí está buscando la pelota por el costado izquierdo. Spencer, pierde Spencer, se va la pelota al lateral. 34 minutos del primer tiempo, cómo pasa el tiempo. Mirá de dónde están escribiendo, de Costa Rica también. De Nicaragua, qué grande, grande. Gracias a todos los que...
4: Desde Cúcuta, Colombia.
3: Desde Cúcuta, Colombia, qué lindo Colombia, ¿eh? Y allí se va a estar jugando la final, en Barranquilla, que se juega la final de la Copa Libertadores, ¿es? Aquí se viene con la pelota Francia para el descuento. ¡Tiró! Mbappé entrando por el medio. Y otra vez Henderson. Henderson gigante, el arquero inglés, evitó el descuento de Mbappé.
1: Y lo sigue buscando Kylian Mbappé en su pelea individual en el partido para convertir y quedar arriba de todo en la tabla de goleadores. La segunda que tiene el futbolista del Real Madrid. Otra buena respuesta de Dan Henderson.
3: Me parece que juega para eso Mbappé.
2: Sí, tiene 20 goles en 21 partidos. Casi claro, un gol por partido.
3: Exactamente. Contesta Inglaterra. Viene con la pelota, la limpia, la jugada de un lado al otro. Rogers a la izquierda, está habilitado. Saca, dame, saca, lo dejó desparramado Miñón. El arquero francés siempre saca. Saca, la jugó atrás. Qué mal pase que le dio a Rogers. Y ahora contesta Francia. Viene Olise. Olise viene al trotecito, al trotecito. Aquí está Olise. Abre la cancha. Va para Kylian. Kylian sacude el cuerpo, quiere pasar entre cuatro, el rebote se la llevó Kylian abajo, lo están marcando y finalmente le quitan la pelota. Está empecinado con hacer el gol Mbappé.
1: Sí, creo que algunos de sus compañeros también lo están alimentando, ¿no? Hay como una sensación en el partido de que todo lo que produce Francia en ofensiva termine en Kylian Mbappé. De hecho, muchas jugadas tuvieron mejores alternativas, pero siempre lo buscan al 10.
3: Atención que se viene Cherki, le quedó el rebote, ahí va a recibir, entró al área, al lado está Olise, jugó la pelota para malo gusto, un taco de Cherki. Cherki por el costado derecho, viene el pibe, la pisa, la juega atrás, la tiene Francia, busca el descuento, pierde 2-0, va para Cherki, remató el centro, entraba para ajusticiar así Mbappé, finalmente se la sacaron. Buen testa ahora Inglaterra y se va, y se viene el tercero, aquí viene Inglaterra para el gol, dame gol, dame gol, tiró, tapó el arquero, el rebote, no pasa el peligro, dame gol, tiró, tapó el defensor, no pasa el peligro, le queda Rafa dentro del área, los desparraba, la juega atrás, tiró, gol, gol, saca, gol, futbolista del Arsenal, picó habilitado Rashford, lo dejó desparramado como perro en sofá al arquero Miñón, después la salvó un defensor, la pelota nunca salía del área y finalmente apareció Saka, remató el futbolista Lacroix, la quiso sacar, pero la metió adentro del arco. Ahora Inglaterra 3, Francia 0. Saca, sacados, están los ingleses festejando.
1: Volcado absolutamente en ofensiva Francia, con la línea de 4 parado, metido 20 metros en campo inglés, controló la pelota, vino el pase en profundidad y tenía toda la cancha para él, Rashford, para correr e imaginar cómo iba a definir ante Miñón. No fue buena la finalización de Rashford, la termina bloqueando el arquero, pero en el vuelto de la jugada lo encuentra a Saka para que defina el extremo del Arsenal con mucha facilidad, con muchos espacios. Juega Inglaterra el partido ante Francia. En el primer tiempo tenemos 37 minutos y lo golea Francia. Gana Inglaterra 3-0.
2: Es el primero de Saka en una Copa del Mundo. Otro jugador del Arsenal que se anota en el marcador.
3: Bueno, ¿Cómo te queda la tabla de posiciones? Ah, no, ese es otro campeonato.
4: Lo que sí se puede decir es que ya no va más el primero tal cosa y segundo Francia.
2: Claro.
4: Ahora
2: verdad.
4: Francia está cuarto.
2: Claro. Y lo que está pasando ahora es histórico, ¿eh?
3: Atención. Porque... Sí, para que se viene Inglaterra para el cuarto. Rechaza la pelota el futbolista francés allí dando una mano, sacándola del área a la Croaz. Sí, decías.
2: No sé si dijo Jorge, pero Inglaterra nunca fue tercero en la Copa del Mundo. Claro. Había jugado dos veces
4: y perdió las dos,
2: claro.
3: Mira vos, bueno. Sí.
1: Y qué hincha del Arsenal que es Rodrigo Ruiz, ¿no?
2: Sí, sí, tremendo.
1: Aparece uno del Arsenal con un pase.
4: El Arsenal de Sarandí.
2: Rice, sí. Y Saka y Konsa, que va a ser jugador del Arsenal.
3: Sí, Konsa.
2: Los tres del Arsenal.
3: Bueno, aquí está saliendo con la pelota el futbolista Gay. Gay entregándola al medio para ese. La está recibiendo, va abierto a la izquierda para Rashford. Viene Rashford, parece que los franceses están esperando. Y se mandó una pilada a Rashford por izquierda y mandó el centro a las manos del arquero Millot.
1: Si no se lo empieza a tomar en serio Francia, puede ser un resultado...
3: Catastrófico,
1: sí,
3: escandaloso.
1: Escandaloso, porque llega con mucha facilidad a Inglaterra. Hay una muy buena versión de Rashford. Y no está Harry Kane. Mirá si decide ponerlo para que juegue un rato. Quizás para que se despida, ¿por qué no? De las Copas del Mundo. No sabemos si habrá una próxima para Harry Kane. La verdad que el partido está para que Inglaterra haga algo histórico, ¿eh?
3: Podría haber hecho un par de goles hoy Harry Kane acá adentro.
2: Tranquilamente.
3: Sí, tranquilamente.
2: Puede llegar a jugar en el segundo tiempo.
3: Seguramente va a jugar algunos minutos, ¿no?
2: Bueno, recordá lo que dijo Deschamps en conferencia, ¿no? Dice, ni Francia ni Inglaterra querían jugar este partido. Ya él, con esa declaración...
3: Sí, ¿viste? Claro. Sí, seguro. Bueno, 3-0, 40 minutos.
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3: Bien, amigos, 40 minutos de juego. Qué bien la estamos pasando. Y mañana ni te cuento. Mañana no se vayan de la sintonía de Nacional. Mañana desde las 11, Radio Nacional vivirá la gran final del Mundial. Una transmisión inolvidable de colección. Viene Inglaterra para el cuarto, remate cruzado. La pelota pica y se fue. Había rematado, saca, la acompañó con la mirada el arquero Mignan. Va a sacar la pelota Francia, pierde 3-0. 41 minutos de juego. ¿Qué más tenés por tu sector, Rodrigo?
2: Bueno, que este será el último partido de Jam, ¿no? Dijimos que llegó al récord de 26. El próximo técnico, ¿sabe quién es, no?
3: ¿Quién lo va a reemplazar?
2: Zidane.
3: ¿Está confirmado?
2: Está confirmado.
3: ¿Está seguro?
2: Hasta el 2030, sí. Tiene la Nations League por delante y, por supuesto, la clasificación al Mundial.
3: Aquí contesta Francia, que busca el descuento. Viene Malo Gusto. La tiró por el medio, hubo un rebote y la va a sacar. Y la saca ya Cuanza. La tira al medio, 41 minutos de juego. Está al caer el cuarto gol de Inglaterra. Pelota para Rashford, solo, no marca nadie. Rashford para el cuarto, vino el centro y se pasó de largo. No la pudo empujar Tuni. Estaba el cuarto gol inglés, iba a ser una goleada en el primer tiempo. Se salvó, no fue gol de Inglaterra.
4: ¿Por qué?
3: Por esas cosas de la vida.
1: En la Copa del Mundo no vimos ningún partido donde un equipo dé tantas facilidades a otro como hoy Francia se la da a Inglaterra, ¿eh?
3: Parece Curazao Alemania esto. Viene con la pelota Mbappé adentro. Le quedó allí a el futbolista número 24, Cherki. Que estaba cerca Dogué. Está saliendo con la pelota Inglaterra. 42.
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3: Allí está saliendo con la pelota Spencer entregándola atrás. Estamos en el streaming de Radio Nacional. No nos deje solo. Mañana a partir de las 11, la gran final. Qué domingo inolvidable de colección para el recuerdo, mi amigo. Se está llegando el partido 42 y medio. Estamos con Jorge Godoy, los comentarios de Santiago Lucía, el aporte periodístico de Rodrigo Ruiz. Abierto a la punta derecha, viene Saka, lo marca Hernández de la muestra, hace un rodeo, juega atrás, la tiene Inglaterra, gana 3-0, ahí está Tuni para pegarle, la juega a la derecha, pero hizo un paso adelante, Saka, la pelota le fue un paso atrás y entonces se fue al lateral.
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1: Una particularidad que tiene este primer tiempo de Inglaterra ha sido muy bueno el nivel de los extremos, tanto de Saka como de Rashford. Sin embargo, en un partido que tiene las condiciones casi ideales para jugar el centro delantero, Tuni ha aparecido muy poco y el equipo no lo ha buscado tanto.
3: 3-0 Inglaterra, 43 minutos y medio, adicionará 3 minutos, estimo el árbitro del partido, que no ha tenido ningún trabajo prácticamente, ni nos damos cuenta que hay un árbitro, porque no hay infracciones, no hay pierna fuerte, no hay nada. No hay ni siquiera agarrones en los corners, con eso le digo todo. Aquí se queda con la pelota en menos que un amistoso, en este caso el encuentro. Pero Inglaterra lo juega bien en serio y le gana 3-0. Se viene Olise por el medio, comandó las acciones, se entregó para Malo Gusto, entró al área, mandó el centro al punto del penal. No llegó Cherquilla, estaba el descuento para Francia. Contesta Inglaterra, que cuando cruza la línea central es un tembladeral la defensa de Francia. Más que tembladeral, nadie marca. Por eso se ha perdido algunos goles. Podría estar ganando por una mayor diferencia Inglaterra, Santiago, ¿verdad?
1: Absolutamente. Sí, es un primer tiempo que pudo haber terminado 6-2 o 5-1 tranquilamente, por la cantidad de posibilidades y por lo abierto que es el juego y por el poco compromiso que tiene Francia con el partido.
3: Voy con vos.
4: Desde Chicoana, Salta, capital del tamal, dice, la Francia de hoy se parece al River de ayer, lo dice Carlos. Gustavo de Chipoletti, un abrazo para vos también. Jorge de Aedo, parece que Francia termina de desinflarse, tendrán que dejar la arrogancia, dice Jorge. Y Raúl de Saladillo también, Francia se parece a River, Eladio.
2: Ahí lo tenés al chacho.
3: ¿Jugó River ayer?
2: Sí, jugó.
3: Estuvo en otros menesteres.
2: Ubaldo Civi, me parece. ¿Eh? Ubaldo Civi.
3: Entró a la cancha.
1: Jugaron con River.
3: Dice, hay alguna información, dice que se equivocaron de los que dejaron en Cantilo. Los que dejaron en Cantilo tienen que estar en River y los que jugaron ayer tienen que estar en Cantilo.
1: Los que dejaron en Cantilo son los borrados por la dirigencia de River.
3: Claro, que se lavó las manos ayer Coudé diciendo yo no tengo nada que ver. Y tiene, si no, no fue él, está bien. Pero estamos en el Mundial. Sí, después de eso nos encargamos a partir del lunes. Aquí está, tenemos
1: por
3: tiempo.
1: El martes,
3: ahí los tenés a los dirigentes de River. Viene a buscar la pelota, Spence cayó, el árbitro cobra infracción, se enoja con AT como diciendo no lo toqué, pero el árbitro cobró. ¿Cuánto más?
2: 4.
3: Bien, el tiro libre entonces, la infracción la cometió Malo Gusto y Konaté, los dos. Fue una doble infracción, pero se la cobró a Malo Gusto, según la televisión. La tiene Inglaterra, gana 3-0. Siguen comunicándose, siguen participando en el chat del streaming de Nacional. Corazones para todos. Godoy ya no sabe qué leer primero. Viene a buscar la pelota por el medio. Allí está saliendo Gay. La entregó para ese, la puso a cortar y está el cuarto. ¡Tiró! ¡Gol!

0: la ganó por el medio ese, la puso vertical para Saca, apareció del medio de la derecha hacia el medio, recibió y sacó un remate esquinado, cambiándole el palo al arquero que se estiró, pero no llegó. Y exactamente a los 46 minutos del primer tiempo, Inglaterra 4, Francia 0. Bailan el cuarteto en Miami los ingleses.
1: Podía ser un resultado escandaloso, lo venimos diciendo de los primeros minutos del partido, y lo está haciendo. Se va el primer tiempo con 4 de Inglaterra a Francia, una goleada aplastante de los ingleses ante los franceses, una exquisita definición de Saka, llegando en diagonal, posición de centro delantero, en la medialuna ante el cierre de Teo Hernández, saca el remate cruzado imposible para Henderson. Paliza de Inglaterra a Francia en este partido por el tercer puesto.
2: Es el segundo de Saka en el partido y en su historial en Copas del Mundo. Los números de Francia, Santi, Ladio, antes de la semifinal con España. Ahora sigo, dale.
0: Para que viene el quinto de Inglaterra en cualquier momento. Se viene Inglaterra para el quinto. Está pidiéndola allí. Ese la dejó pasar Rashford, o mejor dicho, no la alcanzó. La pelota se perdió por la última línea. Queda un minuto.
2: Eran 16 a favor y 2 en contra nada más. Después del partido de España ya se comió 6 en 2 partidos.
0: Qué bárbaro, ¿no? Pero este partido no. Yo creo que tiene que ser 5 cambios.
2: Creo que era colectivo. Todo el mundo decía que Francia era el gran candidato a llevarse la Copa del Mundo. Obviamente que fue un cimbronazo el partido con España y hoy parece que no quiere ni jugar el partido.
0: Aquí está recuperando Inglaterra, que lo está pisando, lo está borrando de la cancha. Francia, entra Tuni, va a rematar, remató. El número 22 pegó en la marca y se fue al córner. Casi el quinto de Inglaterra. Están esperando los franceses.
1: Si no cambia la actitud, se va a comer 8. Sí. Puede ser esto en serio. Para la historia de los mundiales, un resultado que quede marcado para siempre. Va a tener que ser muy duro de Deschamps en el entretiempo con sus futbolistas, porque la falta de compromiso de Francia fue total en este primer tiempo.
0: Atención, que vendrá el córner. Ya el tiempo está cumplido. Se ejecuta el córner, que puede ser el quinto gol de Inglaterra. Gana 4-0. Lo va a hacer Saka del costado derecho del ataque inglés. Atención, que en un córner anterior del otro lado hizo el segundo, que fue de Conza, de cabeza. Hay 3 futbolistas. Allí va para cabecear. Atención, que entra Rashford, entra Rogers. Va también para cabecear. Allí viene el centro Conza, el arquero. El árbitro está marcando la infracción. Falta, cobró contra el arquero Mian. Es salida entonces para Francia y el árbitro marca el final, señores. Final del primer tiempo en el estadio Hard Rock de Miami. Por el tercer puesto, Inglaterra está goleando a Francia 4-0. Goles de Rice a los 3 minutos, a los 18, Conza de cabeza a la salida de un córner, marcó el segundo. Luego, a los 37 y a los 46, Saka marcó el tercero y el cuarto. Final del primer tiempo, Inglaterra 4, Francia 0.
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2: Bueno, 2 goles de Saka, 1 de Rice y otro de Conza para el triunfo, la goleada 4-0 de Inglaterra ante Francia. En el banco de suplentes estuvieron los dos entrenadores bastante tranquilos, tanto Tuchel como Deschamps. En el banco, junto al técnico francés, los arqueros Samba y Reiser, Digne, Upamecano, Koundé, Saliba, Lucas Hernández, Kone, Tchouaméni, Kanté, que seguramente tendrá algunos minutos, lo que será su último mundial, Dembélé, Thuram, Barcola y Mateta. Por el lado del banco inglés, Pickford y Trafford, los arqueros suplentes, O'Reilly, Stone, Yalobá, Barn, James, Henderson, Bellingham, Henderson, Kane, Gordon y Ollie Watkins y Madueke, los suplentes del equipo inglés.
0: Bien, amigos, estamos en el descanso. Inglaterra 4, Francia 0 por el tercer puesto. Mañana a partir de las 11 comenzamos la mega transmisión de la final en Radio Nacional. Mañana se detiene el mundo. Argentina y España escriben el último capítulo de la Copa aquí en Radio Nacional. Un título del comentario de este primer tiempo, Santiago Lucía.

0: Abrumador, arrollador, aplastante el primer tiempo de Inglaterra ante Francia.
1: Ahora la central informativa que comanda Jorge Godoy en este sábado inolvidable. Y después el comentario de Santiago Lucía de Inglaterra, 4 Francia 0. No se vayan. Dale,
2: dale, el relato de Eladio Arregui, el comentario de Santiago Lucía en este entretiempo. Francia 0, Inglaterra 4. Rice, Conza, saca por 2 los goles de Inglaterra. En el primer tiempo, Inglaterra se está quedando por primera vez en la historia con un partido de tercer puesto de campeonato mundial. Como lo decíamos en la previa, Inglaterra es la tercera vez que juega en esta instancia y Francia la cuarta. Inglaterra 4, Francia 0 al término del primer tiempo. Pero además tenemos en la previa de lo que va a ser la gran transmisión de mañana desde las 11 de la mañana con Martín Perazo y todo el equipo aguardando el relato de Moyo y el comentario de Navarro Montoya en Nacional para todo el país con la selección argentina. Que decir que en la práctica de hoy el Dibu fue el arquero titular. Además puso a Montiel de titular en la defensa con el Cuti, con Licha Martínez y con Tagliafico. McAllister, Paredes, De Paul, que estaría volviendo al equipo junto a Enzo Fernández en la mitad de la cancha. Arriba Messi y Julián Álvarez para el entrenamiento de la selección argentina en el día de hoy. Hay fútbol también a nivel local en la primera B metropolitana. Pero antes de decir esto, recuerdo que la AFA suspendió los partidos del lunes y martes por la vuelta, por el regreso al país de la escaloneta de la selección argentina. Por eso, más allá del resultado de mañana, los partidos de lunes y martes se postergan. La medida afecta a todos los encuentros del fútbol local, entre ellos el de la final entre Estudiantes e Independiente Rivadavia por la Supercopa Argentina. En cuanto a la actividad que se está desarrollando en el día de hoy, partidos por la primera B metropolitana son finales ya. Villa San Carlos perdió con Camioneros 2-0. San Martín de Bursaco perdió con Sportivo Italiano 2-1. Liniers y Merlo empataron 1-1. Real Pilar cayó como local ante Dock Sud, ante Sportivo Dock Sud 1-0. Guayurquiza como local perdió, mucho visitante, con Comunicaciones 2-0. Empataron Dálmine y Defensores Unidos 0-0. Excursionistas y Argentino de Quilmes empataron 0-0. Y Arsenal de Sarandí le ganó a Flandria por 1-0. Además, otro empate. Argentino de Merlo y Armenio 2-2. En Escalada, Talleres le ganó a Brown de Adrogué por 1-0. Y La Ferrere le ganó a Ituzaingó por 2-0. En la C Metropolitana, Cañuelas le ganó a Alem 1-0. Justo José de Urquiza 3, Muñiz 0 y Mercedes le ganó al Porvenir por 2-0. Esto en el fútbol local. Fútbol uruguayo, Progreso le ganó a Deportivo Maldonado 1-0 y Peñarol le ganó a Boston River por 3-0. En la Fórmula 1, Colapinto clasificó 13º, pero largará 11. Antonelli hizo la pole. Todo esto para el Gran Premio de Bélgica de mañana en la Fórmula 1. La penalización de algunos pilotos, entre ellos Norris, hizo que algunos pilotos se adelanten en la grilla de partida y por eso Colapinto largará en el puesto 11.
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0: Y baila Inglaterra a Francia. 4-0 gana el equipo del alemán Thomas Tuchel en un partido que lo decíamos en la previa, que suelen jugarse con otra contracción, suelen ser partidos que tienen muchos goles. Las definiciones por el tercer y cuarto puesto, nunca hubiéramos imaginado una diferencia en el rendimiento tan grande, tan amplia, favorable para Inglaterra sobre Francia. La diferencia central entre uno y otro equipo, más allá de la precisión, de las definiciones, de lo explícito que es el resultado, está en el compromiso. Inglaterra salió a jugar el partido comprometido y Francia no. Decididamente no. Dando concesiones, el equipo de Deschamps, impropia para la jerarquía que tiene Francia a nivel mundial, impropia para una competencia como la Copa del Mundo, más allá de lo desagradable que es este partido para selecciones que llegaron a este mundial con la pretensión de ganarlo. Enseguida Inglaterra marcó la diferencia en el partido, iban 2 minutos de afuera, una buena recuperación en la mitad de la cancha del capitán y líder del equipo Declan Rice, corte, se perfiló, abrió el ángulo de tiro y una delicia de un extraordinario jugador que tiene Inglaterra en la mitad de la cancha, casi un pase a la red, a la izquierda del arquero Mignon, inatajable en un seleccionado inglés que se mostraba superior desde la tenencia, desde la presencia geográfica, que mayoritariamente el partido se jugaba en territorio francés. No tenía respuesta a Francia. Alguna corrida de Kylian Mbappé, alguna aparición esporádica de Cherki, que no alcanzaba, obviamente, para quebrar el dominio de Inglaterra en el partido. A los 18 llegaría el segundo gol inglés en este partido, un córner desde la derecha, gana en el vértice del área en el duelo individual Conza ante Rabiot, gana en el salto y le cambia la dirección a la pelota en el aire, un muy buen cabezazo en posición de atacante de este marcador central que tiene Inglaterra, y a la salida de un córner le ganaba 2-0 ya Inglaterra a Francia, y tenía que ver con lo que pasaba en el desarrollo del juego, porque era superior, con Saka desnivelando por el sector derecho como extremo en esa zona de la cancha, con Rashford ganando en el sector izquierdo y con mucho espacio, con mucho lugar. De manera inexplicable, cuando recuperaba Inglaterra, le soltaba la pelota a los extremos, a los wings, y en muchos casos tenían campo y no tenían marca. Algo realmente incomprensible para un equipo de la jerarquía que tiene Francia, que hoy se mostró muy lejos, obviamente, de la media de rendimiento que tiene en los últimos años el equipo de Didier Deschamps, consecuencia de lo abrumador que era el dominio inglés ante Francia. Llegaría el tercer gol en el partido, ya lo había tenido desde afuera Rashford, y el propio jugador del Barcelona tuvo una corrida casi de 50 metros con la pelota para enfrentar al arquero Mignon, porque Francia en su búsqueda de descontar defendía con la última de línea de cuatro cuando iba al ataque, metida en terreno inglés 10-15 metros, y cuando recuperaba Inglaterra tenía toda la cancha por delante para recorrer, le soltaron la pelota a Rashford, fue corriendo durante 50 metros ante el arquero Mignon, no fue buena la definición, pero en el rebote le da la posibilidad de asistir a Saka, el extremo del Arsenal, para que pudiera definir y darle el 3-0 de esta manera al seleccionado inglés. Y el cuarto gol llegaría en el cierre ya de esta primera etapa en Miami, el propio Saka con una muy buena definición, una pelota que va entre medio de los marcadores centrales de Inglaterra, que controla y define cruzado, Saka con la pierna izquierda dándole el cuarto gol y marcando lo que dice la chapa del resultado de manera tan explícita. Evidentemente, hoy Inglaterra pudo tener satisfacción. No son los fabulosos cuatro de Liverpool hasta ahora. Los fabulosos cuatro se están dando en Miami. Gana Inglaterra 4-0.
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2: Bien amigos, voy ya a Nueva Jersey, allí está Sebastián Vera, aguardando Argentina, España, mañana por Nacional. Hola Seba, ¿cómo está todo por allí?
3: Hola Eladio, ¿cómo estás? Saludos a vos y a todos los compañeros ahí del equipo de Nacional. Estamos en Nueva York, ¿eh? Estamos aquí donde se está realizando el banderazo de los hinchas argentinos, porque como en cada ciudad donde juega la selección argentina, el día previo los hinchas argentinos copan el centro de cada ciudad, y no fue menos obviamente Nueva York. Aunque está lloviendo, aunque está nublado, aunque el día está horrible, los colores acá lo ponen los hinchas de la selección.
2: Bueno, ¿cómo se está viviendo todo eso? ¿Allí hay mucha gente?
3: Llenísimo, llenísimo. Está explotado toda la ciudad de la marea celeste y blanca, como bien te decía. Es difícil calcular en este momento, pero estamos hablando de realmente mucha gente. Y bueno, obviamente todos acá llorando y esperando encontrar alguna entrada que los deposite mañana en la final frente a España. Porque a eso ya hablamos mucho de los precios, ¿no?
2: Claro. A eso iba. ¿Cuánto se está cotizando en la reventa las entradas para la final mañana?
3: En la plataforma oficial de FIFA, de reventa estamos hablando, ¿no? Siempre porque de las del precio original no queda absolutamente ni rastro. Estamos hablando de $9,000, ¿eh? No sé si vos los tenés, Eladio, por ahí, por si querés hacerte un tirito para la final, pero $9,000 estamos hablando, la entrada más baja, la de más arriba. A medida que te vas acercando al campo de juegos, te llega a hablar de los $20,000.
2: Bueno, la verdad que es un precio, pero es la final del mundo, ¿no? Es la final del mundo. Así que puede, es incalculable, ¿no? Es la famosa oferta y demanda.
3: Sí, pero ¿sabes qué? También me hablaba gente de acá que ya ha estado en otros mundiales. Me hablaba del mundial pasado y me decía que por $1,000 podías entrar a la final de Qatar. Pasaron ni 4 años, ¿eh? Estamos hablando de menos de 4 años. La inflación de FIFA es realmente demoledora.
2: Bueno, claro, tremendo, tremendo. Bien, Seba, volvemos después del partido, ¿te parece?
3: Sí, obvio, dale, seguimos acá en Nueva York y seguimos encontrándonos entonces con hinchas argentinos, los informamos desde acá.
2: Perfecto, ya vuelvo contigo, Seba Vera, allí en Nueva York con el banderazo celeste y blanco y el precio de las entradas para la gran final de mañana. Comienza la transmisión a las 11 de la mañana, Juani.
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2: Bien amigos, se inició la parte final, señores.
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2: Lo comenta Santiago Lucía, participa activamente Rodrigo Ruiz. Está en la puesta en el aire en streaming de Nacional, Mariana Antoñanza, y tenemos también al amigo Massimino, ¿no? En los controles de
5: Mariano Massimino.
2: Mariano, no me acordaba el nombre de pila.
5: Mariano y Mariana.
2: Perfecto, ahora sí. Juan y Gijón en la locución comercial, la central informativa de Jorge Godoy. Ha empezado la parte final, me parece que Francia modificó los 11 futbolistas, un poco más, Rodrigo.
6: Tengo información. De Jam no habló en el vestuario, pero cuando salió los jugadores dijo, muchachos, pásensela a la de azul, no se le dé mal.
2: Si no, vamos a perder por goleada.
6: Como le dijo Bilardo, ¿te acordás?
2: en el partido que Argentina le ganó 1-0 a Brasil.
6: Hay 4 cambios. Cuando quieran los presentamos.
2: Bueno, vamos.
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6: Afuera Teo Hernández, afuera Konaté, afuera Cherki, afuera Doué. Ingresó con la 3, Diñe. Con la 7, Dembélé. Con la 4, Upamecano. Y con la 12, Barcola. ¿Sí? Mete 2 delanteros, Dembélé y Barcola. Cambia lateral izquierdo y mete 1 central.
2: Bueno.
6: Y también hay un cambio en Inglaterra.
2: Perfecto. Vamos con el cambio en Inglaterra.
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6: Este es delantero por delantero. Se fue Rashford. Ingresó con el 19 el compañero del Dibu, Ollie Watkins.
2: Perfecto. El número 19, Oliver
6: Watkins. Sí, señor.
2: Ahí está, entonces.
6: Compañero del Dibu en el Aston Villa.
2: Exactamente, 30 años tiene el amigo Watkins. Está en la cancha el número 19, ¿verdad, de Rodri?
6: Sí, señor.
2: Ahí está el equipo de Francia. Está ganando 4-0 Inglaterra. ¿Qué hará Inglaterra? ¿Habrá más goles? ¿Descontará Francia? ¿O se habrán puesto de acuerdo y decir, bueno, lo terminamos acá?
0: Hasta acá llegamos. Fue el primer tiempo. Fue lindo mientras duró. No, imagino que no, que Inglaterra intentará despedirse de la mejor manera. Y veremos que es el gran interrogante en el partido si hay algún tipo de reacción de Francia.
2: Claro, un gol. Parece que Mbappé va a jugar todo el partido tratando de anotar algún gol, ¿no? Aquí parecía falta, el árbitro no la cobró, se viene Francia. A ver si puede descontar Olise para Mbappé. Dame gol. ¡Gol! De Francia. Mbappé. ¡Gol! De Francia. Kylian Mbappé. Apenas ha comenzado la etapa final, a los 3 minutos de juego. Habrá que ver si no hubo infracción contra el futbolista inglés en el nacimiento de la jugada contra Watkins, el recientemente ingresado. Cortó la pelota, salió malo gusto, lo buscó Olise, Mbappé, picó habilitado, definió el segundo palo. Descuenta Francia y Mbappé es el goleador de la Copa del Mundo con este gol hasta aquí.
0: Una notable definición de Kylian Mbappé, cruzada, inatajable para el arquero Henderson, después de una gran asistencia de Olise, pero todo comenzó con el quite de Upamecano en la mitad de la cancha, la conducción del central para encontrar a sus atacantes. Mbappé ya consiguió lo que vino a buscar este partido. Veremos si va por más.
2: Y ahí va Mbappé, que se enciende, lo marcan 2, se le quitan la pelota en la puerta del área. Ahora gana 4-1 Inglaterra.
6: 9 goles para Mbappé, es el goleador del Mundial. Llega con este partido 21 goles.
2: ¿Sí? Bueno, perfecto. Tratando de estar en un gol por partido, ¿no? Todavía no termina esto y no se quiere ir de la cancha hasta tanto siga marcando.
5: Es junto a Leo Messi con 21 tantos, como marca Rodrigo, uno de los dos goleadores máximos en la historia de los mundiales. 22 partidos ahora, 21 goles para Kylian.
2: Aquí está saliendo Rice, entregando la pelota al medio. La tiene en la salida Rogers. Deposita en la banda derecha. Viene Inglaterra con Kwanzaa. Cruza la línea central. A ver qué pasa. Lo busca Saka, que está endiablado. Viene Saka. Saka encaró por adentro. La tiraron adentro. Remató. Remató cruzado. Qué mal que marca Inglaterra. Marca Francia, digo. Casi el quinto gol de Inglaterra. Se perdió Watkins, el recientemente ingresado. El quinto gol.
0: Todos los indicios de que vamos a tener más gol. Lo decíamos en el comienzo de la transmisión, suelen ser partidos donde hay muchos goles. Tenemos 5 ya, sigue yendo Francia.
2: Viene Olise, está Mbappé para el otro gol, el rebate al arco, el rebote, casi de carambola, se le cuela la pelota a Henderson, el arquero inglés. Buena pilada de Olise por derecha, estaba Mbappé en la media luna para marcar el segundo,
0: sí,
2: de su cosecha.
0: Y abierto también Inglaterra, generoso con el espectáculo, porque va a buscar más, gana 4-1. Acá no va a haber ningún tipo de especulación, se irán a buscar. Por eso decimos que somos muy optimistas con lo que queda del partido, más allá de la diferencia, la sensación en el juego es que vamos a tener mucho más, Eladio.
2: Aquí está cabeceando, sacándola el defensor Digné, que hizo un penal tonto el otro día contra Yamal, que abrió para que viene Mbappé para marcar su segundo gol. ¡El remate al arco! ¡Rabiot! La pelota quedó flotando cerca de la media luna. Rabiot venía acompañando el mediocampista del Milan. Sacó un remate tremendo y casi anota el segundo gol para Francia.
0: Bueno, hubo algo que cambió, hubo algo que se movió en Francia en el entretiempo, que tiene que ver con la actitud, con salir a jugar un segundo tiempo con otro compromiso, y se nota mucho.
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2: Aquí está buscando la pelota ese, le quedó a Rice. Rice la tiró vertical. Viene Inglaterra, el rebote, la recupera Francia, que está jugando otro partido. Francia se encendió, va para Olise. Olise no va a alcanzar. Se está cerrando la línea. Conza juega al medio, va para Rogers. Entrega para ese, ese rebota para Rice. Sale Rice, el autor del primer gol del partido. Ya tenemos exactamente 7 minutos de la parte final. Atención, que se viene Watkins por izquierda. Quiere escapar Watkins, lo está persiguiendo. Malo gusto. Se va la pelota lateral, lateral para... para el conjunto inglés. Tenemos 7 minutos de la parte final.
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2: Aquí está recuperando la pelota Inglaterra. Rice entregándola para ese. Lo tiene cerca Tuni allí. Estamos con el marcador que favorece al... Viene Tuni fuera del área, que favorece Inglaterra 4-1. Viene Tuni, trabó, perdió, trabó, volvió a perder, volvió a ganar. Al final el rebote le queda al conjunto francés. Va para Olise, que está más en contacto con la pelota en el segundo tiempo. Entregándola en la salida. Allí viene ganándola la Croa. La Croa se acerca a la línea central. Abre la pelota a la izquierda, abre la jugada, viene avanzando Digné, entrega al medio, la vuelve a recibir Mbappé limpia la jugada, la juega de izquierda al medio, a la derecha digo, va para Dembélé, viene el mosquito, viene Dembélé para el centro, miró el arco de Dembélé, lo pone entre líneas para Olise, si pasaba estaba el descuento, se ponía cara a cara el partido, sale muy bien ese, se viene ese, qué jugada que hizo, remate por arriba y la pelota se va afuera, qué bien que la había hecho el futbolista del Arsenal. Ese escapó por el medio, se sacó 3 hombres de encima y pasó a la línea central y se iba, ¿eh?
0: Claro, el problema en la jugada que no tenía descarga ese, no lo acompañaban ninguno de los otros atacantes de Inglaterra, ni Tony ni Saka, no pudieron llegar a acompañarlo. Había sido excelente el slalom en la mitad de la cancha, lo vio adelantado el arquero y se confió.
2: Atención, que viene para el descuento, viene para el descuento Francia, se mandó Barcola entró por izquierda, viene, dame gol, tiró, ¡gol! ¡Gol de Francia! Barcola, Rabiot en el medio, jugó la pelota a la izquierda, lo pusieron a correr a Barcola e Inglaterra, que había hecho bien todo en el primer tiempo, ahora se manda a la hora del té inglés, nadie marca y Barcola entrando por izquierda definió de derecha al primer palo y exactamente a los 9 minutos de juego del segundo tiempo, ahora Francia pierde por 2 goles. Gana Inglaterra 4-2, el gol lo hizo Barcola y acá puede pasar cualquier cosa.
0: Señores, hay partido, 2 de diferencia nada más, hace 8 minutos parecía improbable, se empieza a despertar Francia en este segundo tiempo, primero Mbappé, el pase en profundidad otra vez de Olise para que vaya Barcola, un gol sencillo, una pelota atrás del marcador de punta, Barcola que gana en velocidad, va a encarar al arquero, una extraordinaria definición, ahora gana Inglaterra, pero 4-2, partidazo en Miami.
6: Es el segundo de Barcola en esta Copa del Mundo, igual a la línea de Dembélé, que también tenía 2 tantos.
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2: Hay tiro libre ahora para Inglaterra, lo va a hacer Rice. Atención para el equipo británico, la barrera ubicada a 3 metros fuera del área. Posición de derecha para pegarle a la pelota, puede ir al arco, puede venir en forma de centro, entra Tuni para cabecear, entra Conza, atención que también está Saka, remató, vino el centro, ni centro, ni tiro al arco, muy fácil para el arquero francés Viñán, va a devolver, 4-2 Inglaterra, parte final, 11 minutos, y atención que bien, se va picando, aquí se viene Dembélé, dame gol, Dembélé tiró, tapó el arquero, le reventó, le quebró la mano, le sacó el catarro, otro remate al arco, tiró, ¡oh, Olise! Y la pelota se fue afuera, se elevó un rebote, no fue gol de Francia, no fue gol.
7: ¿Por qué?
2: Por esas cosas de la vida.
0: Y tiene todo a favor Francia en este segundo tiempo, Inglaterra lo va a buscar, gana 4-2, tiene espacio, tiene jugadores de una enorme jerarquía. Lo pusieron a correr a Dembélé sin resistencia, sin marca, desde la mitad de la cancha hasta el corazón del área. Y en el momento de la definición termina yendo al cuerpo del arquero Henderson. Otra gran posibilidad para Francia, que se ponía a 1. La historia está abierta, gana Inglaterra 2-2, pero Francia entiende que es su momento en el partido y va a buscarlo.
2: ¿Qué pasa con los entrenadores de Jambe y Tuchel?
6: Jambe, por favor, vamos para adelante. Y bueno, el Tuchel, más atención, por supuesto.
2: Tuchel tiene el Tuchel lleno de preguntas, ¿eh?
6: Sí, se le llenó el Tuchel.
2: Aquí está buscando la pelota otra vez. Buscándola el árbitro Valenzuela, dice que hay que un bote a tierra. Tenemos ya 12 minutos y medio. 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
0: Pensando en el trámite del partido, no estamos preparados para una final así mañana. No.
2: Mirá si se repite mañana esto.
0: No. En Fartoneta nos va a dar otra función más de este estilo.
2: Vayan a pedir turno a la Favaloro, ¿eh? Sí.
6: Desfibriladores.
2: Sí, desfibriladores no van a alcanzar.
0: Estamos preparados para tanto.
2: No. Tenemos 13 minutos de juego. A mí me gustaría estar ganando 4-0, como venía acá al primer tiempo, ¿no?
0: Sí, pero mirá si te pasa lo que le está pasando a Inglaterra. Ganar 4-0 en 8 minutos, de repente está 2-4.
2: Hacemos línea de 5 enseguida. O línea de 10. Aquí está saliendo Inglaterra. Tenemos ya 13 minutos en la parte final. Otro gol de Francia. Para que se viene Inglaterra para el quinto. ¿Qué pasó? Hubo un rebote y se fue la pelota al córner. Pegó en Upamecano.
0: Qué bien que entró Upamecano en el partido, ¿eh? Para recuperar, ir para adelante en los cierres y en los quites. Muestra la jerarquía que tiene el marcador central.
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2: Hay córner para Inglaterra. Siento un ruido a gol bárbaro en cada centro. Hagan lío. Vendrá el centro de la izquierda, lo va a hacer.
6: Declan Rice.
2: Ahí va el amigo Declan. Vendrá el centro. Caerá al área. Entra Conza. Vino el centro. ¡Cabezazo! El arquero Villal. Cuando queda un tembladeral de futbolistas caídos en el área, esparcidos en el área, uno de cada equipo. Y aquí se viene ese por derecha. Le muestra la pelota al defensor. Viene ese, amaca el cuerpo. Siempre ese va abajo. El defensor se va con pelota y todo ese. Y es saque de arco para Villal. Tuvo una tajada formidable. Estaba el quinto gol de Inglaterra al lado para el cabezazo. Fue del número 22 Tuni y estaba al lado Watkin para empujarla casi.
0: Claro, había que ir obviamente a ver qué decía la tecnología porque interfería Watkin en la jugada. Daba la sensación de estar algo adelantado. Ahí preguntaba un amigo en el chat de YouTube si estaba jugando Harry Kane. La respuesta es no, todavía no está jugando Harry Kane. Y tampoco. Y ni Bellingham ni Gordon, que habrán sido los mejores tres de Inglaterra en la Copa del Mundo.
2: Aquí se viene Inglaterra, gana 4-2, mi amigo. Vuelve marcando malo gusto y la juega para Miñán. Ya tenemos 15 minutos de juego.
0: Qué partidazo me trajiste a ver, Arrey.
2: Qué bárbaro, el segundo tiempo, el tercer puesto. Por el mate. Se viene Mbappé por izquierda. Mbappé se viene por izquierda, que por acá, que por allá, que por acá. ¿Qué pasó? Que entró al área. Cierra la línea, Gay. Levanta la cabeza, sale Gay. Juega por el medio. Para Declan Rice, hace un rodeo Declan, la va a jugar a la punta derecha, la juega unos metros más al costado, viene avanzando, se viene con la pelota Inglaterra, aquí estamos señores, la perdió, la ganó Lice, y ahora viene Francia para el tercero, no me dan tregua, vino el arco, le pegó y la pelota que acarició el vertical derecho, era un golazo, la soltó como una sonrisa cuando tenés una buena noticia, tenés dinero en el banco, viste el que apareció, así la soltó a la pelota Olise, casi el tercero de Francia.
0: Fíjate que estamos en 15 minutos del segundo tiempo, hizo un gol Mbappé, hizo otro gol Barcolá, lo tuvo Dembélé y ahora lo tuvo Olise, tranquilamente ya lo pudo haber empatado en solo 15 minutos Francia, un partido increíble estamos viendo en Miami.
2: Bien, Spencer ataca a Inglaterra, jugó la pelota al medio, la recibió allí, se da vuelta, la juega atrás para ese, la tiene Inglaterra, 4-2 el tanteador, parte final, 16 minutos y medio, un partido de locos, estamos viendo en Miami, señores, 4-2 gana Inglaterra.
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2: Ahora se toman un tiempo, ¿sabes que tengo miedo, Santi?
0: Que el tiempo de hidratación publicitario te pare todo.
2: Que claro, te pare este envión y ahí después tengamos un parate de unos 10 minutos y se termina el partido. 4-2, Inglaterra.
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2: Viene Rice, Rice jugó a la izquierda para Watkins, le quedó a ese fuera del área. Ese la levantó, dame gol, justo cerró Providencial cierre del futbolista. ¿Quién fue el que cerró?
0: No, estaba viendo quién era el que iba a controlar adentro del área, que era Tony. Claro, la Cruz cerró y le quedaba a Tony, que no ha tenido un buen partido en un marco de juego abierto, con posibilidades para los delanteros, con mucho espacio, como no suele haber nunca en el fútbol hoy. Existen en este partido, pero para el centro delantero Tony de Inglaterra no ha sido una buena tarde.
2: Y se viene Francia, que busca el tercero por acá, que por allá, que por acá. Kylian finalmente no pudo pasar. Sale muy bien Spencer, qué locura. Cómo salió, la jugó a la izquierda para Watkins. Y se viene Watkins, atacan tres, defienden cuatro. Viene Watkins por izquierda, que por acá lo dejó parado. Malo gusto, mandó el centro. El rebote, no pasa el peligro, le queda a Watkins jugar atrás. La recibió ese, pisó el área ese, sacude el cuerpo, le baila con la cadera, tiró, remató. La pelota fue a la boca del cuadro chico, la saca la defensa, no pasa el peligro, viene Rice, Rice jugó a la izquierda. ¿Cuánto van? 18 minutos, ¿cómo estamos? 4-2, qué radio, qué streaming nacional, papá. Vino el centro, sacó de cabeza la defensa, contesta ahora Francia, un partido de locos, no pasa el peligro. Mañana a las 11, empezamos con la previa de Argentina-España, un domingo de colección.
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2: Y se viene Barcola por izquierda. Ahora ataca Francia. Está entrando al área por izquierda. La jugó la media luna para Mbappé. Mbappé a la punta derecha para Dembélé. Dame gol. Tiró, tapó el arquero. Era el tercero. Fue a las manos de Henderson. Estaba el tercero de Francia en 19 minutos. Que no termine nunca.
0: De ahí no suele fallar Dembélé. Uno de los mejores futbolistas del planeta, enganchó para adentro con la derecha, quedó perfilado para la izquierda, le pega excelente desde los dos perfiles, el derecho o el izquierdo. No la agarró bien a la pelota, medio mordido con la pierna izquierda, por eso fue mansita a las manos de Henderson.
5: Al 11-3-8-70-7-4-8-5, Daniel de Rosario, tenés razón Daniel, se acuerda de los que hablaban de Francia. Juan Carlos de Emilia, Santa Fe. Esta goleada es el pago a Francia por el delirio que tienen de creerse los mejores del mundo. A Mbappé solo le importa su ego. Víctor, mañana a disfrutar con la escaloneta. Buenas noches, escucho del paraje del fiscal Chaco. Don Berna, Doña Coca, ya sigo, Ladio.
2: Se viene Francia con la pelota, moviéndola de un lado al otro. Ahí está Zaire Merí, le pegó al arco, Upamecano. Atajó el arquero Miñán, no pasa el peligro, la recoge Barcola entregó para Diñé por izquierda. Diñé entregó para Zaire Merí, en posición de 11, pisa la pelota, la tira afuera del área. Allí la está recibiendo el futbolista francés, va a la derecha para malo gusto, entrega para Dembélé. La rebota para Malo Gusto va a jugar para Olise la recibe, Olise juega para Dembélé para Malo Gusto, trepó, ganó Malo Gusto, está, tiró el centro, la sacan, el rebote le queda aquí, le adentro, le tiró un taco, la hizo mal, y ahora sale Inglaterra como una flecha por izquierda, contestan los ingleses, 4-2 el partido, la viene a buscar Watkins, atención, cabeció y hacia arriba, cierra la línea, ganándola como podía la Croix, y sale el conjunto francés.
0: Esto dicho con mucho respeto, parece un partido más de potrero que de Copa,
7: contra Casado.
0: De Copa del Mundo, con poco rigor táctico desde el punto de vista estratégico y por la cantidad de espacios y por lo abierto que es el partido.
2: Atención que se viene Francia, ahí está Dembélé en el punto del penal, Dembélé, dame gol, tiró, gol, Mbappé, gol. Francia. La fresca Tech. Gol de Francia, Mbappé. Gol de Francia a los 21 minutos de juego del segundo tiempo. Vino Dembélé por derecha, la jugó a la pelota para Olise para Mbappé. Mbappé recibió, entró al área y sacudió el remate cruzado a la izquierda del arquero que se tiró y nada pudo hacer. Y a los 21 minutos y medio de este segundo tiempo, en un partido, el mejor partido de la historia, o el tercer puesto, ahora Francia 3 Inglaterra 4. Que no termine nunca este partido. Mbappé marcó el tercero. Se viene para el empate Francia. Entraba Mbappé, salió Henderson, la pelota se fue afuera, se perdió el 4-4. No lo dejan comentar a Lucía.
0: Un partido de locos, alucinante desde el punto de vista de la emoción, de lo atractivo para ver las acciones de un equipo que va con mucha facilidad para atacar, como en el primer tiempo Inglaterra, y pasa todo lo contrario en el segundo tiempo. Se conecta Francia, encuentra los lugares, en veintipico de minutos ya se puso a uno. Se había ido Inglaterra ganando 4-0 en el primer tiempo. Mbappé en dos oportunidades y Barcola, los tres goles de Francia en este trayecto de 21 minutos. El último, otra hermosa definición de Kylian Mbappé, de zurda cruzada, después de una notable pared con Olise. El fútbol son conexiones, es encontrarse a través de la pelota, y eso hizo Mbappé con Olise. A esto vino Kylian, a este partido en Miami. Ya anotó dos y va por más.
6: Y llega a los 10 en esta Copa del Mundo, es el goleador del Mundial y llega, por supuesto, a 22 conquistas en los Mundiales en 22 partidos, un gol por partido.
2: Lo supera Messi en la tabla, sí, de los Mundiales.
6: Exactamente. ¿No?
2: En las dos tablas.
6: En las dos tablas.
2: En las dos tablas.
0: Del Mundial y en la histórica. La historia, de los Mundiales.
5: Tendrá que marcar mañana Leo, entonces.
2: Sí. Tres goles de Messi mañana para pasar.
6: Me gusta, me gusta.
0: Ah, si son de Messi, mejor.
6: Claro, sí, obvio,
0: cualquiera.
6: Obvio,
0: si son de Messi, mejor.
2: Pausa de hidratación.
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5: Muchos mensajes de la gente, de los oyentes, de los espectadores en el canal de YouTube de la radio y también en el WhatsApp 113-870-7485. Elijo uno de tantos. Daniel de Bulnes, en Córdoba. Dichos para Eladio. Atento, Eladio.
2: A ver, sí.
5: Desparramado como estornudo de Ñato. ¿Te gustó ese?
2: Sí, claro.
5: Y este me gustó. Se estiró como enano tocando timbre.
2: Ah, está buenísimo ese, ese
5: para el arquero.
2: Para el arquero. Se tiró como enano tocando timbre. Para que lo voy a anotar porque si no se me escapa después.
5: Claro.
2: Gracias a todos los oyentes, que colaboran, que se comunican, que participan en todos lados, Sí, en todos lados. Bien, amigos, se viene la parte final. ¿Qué vas a decir, Santi?
0: No, a los amigos que nos están siguiendo a través del chat de YouTube, que son muchos que tenemos en simultánea, que no sean canutos, que le pongan el dedito para arriba, el pulgar para arriba.
6: Póngale me gusta.
0: Claro, exactamente, que nos sirve el me gusta. Hay más de 1.400
5: de gratis.
0: En línea. Por
5: además,
0: eso,
5: por lo que veo, hay mucho diálogo entre ellos.
0: Me gusta que mucho estén activos, que comenten el partido, ¿eh? Que nos sigan. Y muchos pensando en mañana también.
5: Y muchos que desde el exterior, Francia, México, bueno, varios lugares, vamos a Inglaterra, bueno, Messi es el mejor, muchísimos, en el canal de YouTube y en el WhatsApp de la radio.
2: Bueno, 26 minutos de juego, se ha reanudado el encuentro que está ganando Inglaterra 4-3, lo ganaba 4-0 en el final del primer tiempo, y en 21 minutos del segundo tiempo, Francia le anotó 3 goles, y esto está para cualquiera. Mbappé anotó 2 goles, se quedó, quiere ser récord, está con la sangre en el ojo, quiere ganar algo, y por eso anotó 2 goles y puede anotar más. Veremos qué pasa.
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2: Aquí está recuperando la pelota el conjunto inglés. ¿No va a haber cambios, Rodrigo?
6: Y bueno, a Francia le queda uno y a Inglaterra le quedan 4. Todavía tiene más chance Tuchel de mover el banco que de Jam.
2: Tiene que entrar Bellingham, tiene que
6: y
2: entrar
6: yo creo que sí, ¿no?
2: Kane, ¿no? Sí. Me parece a mí, ¿no? Para que termine en el Mundial.
6: Un poquito más de jerarquía.
2: Y la posibilidad de anotar goles también.
6: Y también refrescar el mediocampo, que sí, es claro. lo más flojo de Inglaterra.
2: Ahí viene ese jugándola atrás en la salida. La tiene el arquero Henderson. Tenemos ya casi 28 minutos de la parte final. Está ganando Inglaterra 4-3 en un partidazo en Miami. Hubo falta en el medio. Falta de Upamecano. Tiro libre. Marca el árbitro Jesús Valenzuela. Contra Tuni, estilo libre.
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0: Recordamos que en este partido todavía no tiró todo el potencial que tiene Inglaterra a la cancha en términos individuales, que los tres más destacados en esta Copa del Mundo, Harry Kane, Jude Bellingham y Anthony Gordon, no están jugando este partido. Veremos si en el cierre alguno de ellos tres tiene algunos minutos.
2: 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Aquí está buscando el conjunto inglés por izquierda. Cierra la línea. La gana muy bien Malo Gusto. La entrega al medio. La tiene Francia en 29 minutos de juego. ¿Lo va a empatar Francia, Santi?
0: Y va a haber más goles, Eladio. Mirá lo que es este partido. Los goles llegan a cataratas. Así que estamos 4-3. Me imagino que no se va a quedar acá esto.
2: Menos mal que dormí bien anoche. Tengo bien la garganta. Si no, sí. Chau, ¿eh? Sí. ¿Y Rodri, va a haber más goles?
6: Ojalá. Sí, ojalá.
2: ¿Para vos, Jorge?
5: Sí, de los dos lados.
2: ¿Qué dicen los oyentes? ¿Qué dicen los espectadores? Se viene Dale, Francia para el 4-4. Viene Francia, dame gol, Olise. Abrió el pie y la pelota se fue al lado del ángulo superior derecho. Se tapa la cara con la camiseta azul, Olise. Y yo le digo...
5: ¿Por qué no fue gol?
2: Por esas cosas de la vida.
0: Abrió demasiado el pie, Olise. Le llegó para pegarle con la izquierda. Se perfiló y por poco se fue ancha la pelota. Le había apuntado al ángulo. Tenía un buen destino el remate de Olise. La imprecisión en el momento de la definición no le permitió en esta a Francia llegar al empate.
2: ¿Puede haber tanta diferencia de un tiempo a otro? ¿Es la actitud? ¿Es qué es?
0: Sí, de Jams algo ajustó, ¿no? Desde lo anímico, el carácter en el vestuario.
2: Ahí viene Olise por derecha. Olise va a jugar. Habría que pensar quiénes son los que salieron, porque son los que hicieron todo mal entonces en el primer tiempo.
6: Yo me acuerdo en el 2-0 en contra, Cherqui tiró un taco ahí. Sí.
2: Bueno,
6: la cancherió yendo 2-0 abajo.
2: Claro, viene Digné por izquierda, levanta la cabeza, la juega corto, va para Digné, ganó el fondo, mandó el centro, el rebote, le volvió a quedar Digné, el atacante, mejor dicho, el marcador de punta que está en ataque de Francia, va para Mbappé por izquierda, sacudió la cadera, sacudió el cuerpo, cayó en el área, nada, ahí se va Valenzuela, casi. Falta en ataque, marca el árbitro. Media hora de juego de la parte final.
0: Con tanto juego ofensivo y no tuvimos ningún penal, ¿no? Porque tenemos 7 goles, se atacan permanentemente. Hubo mucho juego en el área, tanto de Inglaterra como de Francia, en forma permanente. Sin embargo, estuvieron cautos, todavía no hubo ningún penal.
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6: Quedó lesionado Saca, la dura entrada de Inie. Mucha dificultad se recupera el hombre del Arsenal.
2: ¿No hubo amarilla, no?
6: No. Va a entrar Bellingham,
2: Me parece que tendría que haber habido amarilla. Bueno, van 31, Jorge. ¿Hay más?
5: Sí, sí, más oyentes que se van comunicando a través de las diferentes líneas. Por ejemplo, en el WhatsApp, el saludo para Jorge de Recreo en Santa Fe, para Miguel de Oro Verde en Entre Ríos, para Ariel de Zárate, para Fernando de Marcos Paz, que nos iba cantando todos los goles de Inglaterra desde que empezó Francia a hacer goles, no dijo más nada.
2: Atención que viene Mbappé, Mbappé levantó la pelota, jugó para Olise, Olise no pudo rematar adentro del área, lateral para Francia, lo tiene ahí Francia,
0: Sí, lo tiene ahí, estaba pensando también el área, fueron todos los goles en el mismo arco, ¿no? Lo que quedaron de la otra segunda, sí, claro. Se debe estar lamentando.
2: Sí, quiere cortar la información. Va a buscar la pelota por derecha, la está buscando Dembélé, entregándola, cayó el futbolista de Francia. Falta, tiro libre en el medio del terreno, falta contra Malo Gusto, el número 2 que juega de marcador de punta, la hizo Watkins, el número 19, tiro libre para Francia.
6: Hay un dato estadístico importante y a récord, que Olise en este partido igualó a Pelé con más asistencias en un mundial, 6 tiene.
2: Mira vos.
6: Pelé en el 70, Olise en este mundial. 6 cada uno.
2: Recordamos que el año 66 se toman esos datos, hace 60 años.
6: Exactamente, sí.
2: Para decirlo también, porque antes también...
6: Antes no había compu.
2: Claro, antes también había fútbol, pero no había de esta manera, ¿no?
0: Sí, igual la medición de las asistencias me parece que es la más gris de todas. Sí, ¿no? Sí, un córner y lo cuentan
6: Es verdad.
2: Exactamente, sí, por ahí de un centro y cabeció uno. Sí, claro. Tiro libre para Francia, el rebote, la saca ese la sacó, la tiró al medio. Está bueno el apellido porque cuando no sabes quién es, decís ese.
0: Claro,
2: aquí está recuperándola por el medio Francia, 4-3, ¿cuánto van? 33, parte final. ¡Qué radio nacional! Mañana la gran final desde las 11. Viene Barcola por izquierda. Viene Barcola, entregó para Diñe escaló. Jugó para Barcola para Mbappé. Mbappé tiró. Justo lo tapó Gay. Va la pelota por el costado derecho. La viene a buscar Barcola, la perdió. Sale rápido ahora el conjunto inglés. Falta contra Rogers. Tiro libre para Inglaterra. Tenemos ya 33 y medio de la parte final.
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5: A todo esto, ¿ustedes se dieron cuenta de que si hay gol de Francia y se pone 4-4, habrá alargue?
2: ¡Apa!
0: Ojalá, es un partidazo.
2: Sí.
0: ¿No querés más?
2: Sí. Bueno, vamos a los cambios.
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6: Bueno, entran con la 10, Bellingham y Anderson, ¿sí? Bellingham con la 10, Anderson con la número 8 y ya te digo quiénes salieron.
2: El 21 y el 22.
6: Sí, el 21 y el 22.
2: Ese y Tuni.
6: Y Tuni, exactamente.
2: Muy bien, Bellingham entonces a la cancha, entró el estratega del Real Madrid. Gran figura de Inglaterra en la Copa del Mundo. Aquí se viene para empatarlo Francia. 11 minutos finales. Estamos con el tercer puesto. Mañana la gran final a partir de las 11 de la mañana. Aquí está la pelota dentro del área. Saca rápidamente Spencer. Le queda para Watkins. Viene Watkins. Atención que lo pone a correr por izquierda. Y ahora sí Inglaterra para que se termine esto por el quinto. Viene buscando la pelota. La tiran al medio. Ahí está Bellingham. Dame gol. Bellingham tiró, tapó el arquero. Le quedó muy cerca el arquero. Otro remate. Tiró, tapó el defensor Upamecano. Se salvó Francia. Apareció Bellingham en la primera que tocó, desparramó talento dentro del área. Contesta Francia, viene Barcola por izquierda, entró al área Barcola, sacudió el cuerpo, ganó el fondo del terreno, levantó la cabeza, lo tiene cerca Mbappé, allí está Kylian, viene Mbappé volvió a amagar, la jugó al punto del penal para Olise, para Dembélé, para Olise, tiró afuera, no fue gol, por esas cosas de la vida, qué gol se perdió Francia, una jugada de locos.
0: Y había hecho todo bien el extremo, el talentoso mediocampista ofensivo del Bayern Múnich, Olise, y en la definición otra vez falla por nada casi. La pelota se va rozando el palo. Había conectado con Dembélé. La devolución de la pared en esa sociedad de talento que tiene en la última línea del ataque Francia. Dembélé para Olise desde el punto del penal. Abrió el pie. Parecía que tenía destino de gol. Y rozando el palo se va la pelota. Tuvo el empate Francia, pero no fue. Sigue ganando 4-3 Inglaterra.
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6: Bueno, hacía rato no sabían esto en una Copa del Mundo. Se lesionó Valenzuela, ¿sí?
2: Mucho calor.
6: El problema era en el gemelo de la pierna derecha.
2: ¿Qué pasa con los Pumas, Jorge?
5: Han jugado los Pumas contra Inglaterra, justamente. Perdieron en Santiago del Estero por el National Championship 31-24. El dato, hoy los Pumas jugaron con la camiseta idéntica a la del 86, con la que Diego marcó aquellos dos goles. Bueno, en ese modelo se basaron para jugar incluso con los números plateados. Contra Inglaterra no sirvió en este caso. Inglaterra le ganó a los Pumas en Santiago del Estero 31-24.
2: Bien, amigos, estamos en el partido, está detenido porque
6: lesionado
2: por el árbitro, ¿no?
6: Cuanza, sí, lesionado Cuanza en Inglaterra, así Cuanza que veremos también. Si va a haber alguna modificación. Parece que sí, porque lo retiran en camilla.
2: Bueno, tenemos los últimos 8 minutos.
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5: Esto del árbitro había sucedido también en el partido entre Estados Unidos y Australia. ¿Se acuerdan ustedes del alemán Felix Zweier, que sufrió un fuerte calambre en el segundo tiempo? Bueno, algo muy parecido, muy similar a lo que está sucediendo ahora en el partido por el tercer puesto.
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6: Bueno, se fue Cuanza lesionado, ingresó con el 24 Reiss James.
2: Muy
6: lateral,
2: bien.
6: Lateral por lateral.
2: Perfecto. James está en la cancha entonces, el número 24, fue titular contra Argentina.
6: Sí,
2: James.
6: Claro. Sí.
2: Fue uno de los cambios para este partido, ¿no? Tenemos 7 minutos finales, señores, 4-3 en este caso, está ganando el conjunto de Inglaterra y Francia no se entrega. Les recuerdo que si termina 4-4 o empatado, vamos a la larga y después penales. Viene Mbappé, le pegó al arco de afuera del área, atajó el arquero. Atajó el arquero Henderson.
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0: izquierda, la pelota pica, la alcanza y se viene ya avanzando el conjunto inglés. Atención, vino, cayó en el área y penal. Penal contra Spencer, penal para Inglaterra, señores. Penal de malo gusto contra Spencer, penal para el equipo inglés y acá se termina todo a los 40 minutos del segundo tiempo.
1: Le pasó con velocidad, Spence lo esperó bien para la descarga. Bellingham llegó a destiempo, malo gusto, lo tocó abajo al 25 de Inglaterra. No hay dudas de la infracción, la sancionó el árbitro. Tiene en esta a 5 del final, por lo menos de los 45 del segundo tiempo. Después vendrá el tiempo adicional, pero en esta posibilidad parece que Inglaterra tiene la gran chance de cerrar el partido.
0: Bien, ¿quién va a pegarle? ¿Bellingham le irá a pegar? Yo sí. Creo que sí, ¿no?
2: Sí, sí.
0: Veremos, va a ir Bellingham. ¿Cuántos goles tiene Bellingham?
2: 6.
0: 6, perfecto. Se acercaría también al cuadro de los primeros. Tiene 8 Leo.
2: Exactamente.
0: Y 9 Mbappé. ¿Es así?
2: 10.
0: No, 10 Mbappé, porque estaban los 12 con 8. Perfecto. Va Miñán al arco. 4-3 Inglaterra. Minuto 41 de la parte final. Señores, si aquí convierte Bellingham, para mí se termina todo, aunque este partido
2: se lo deja Saka. Saka patea muy bien los penales en el Arsenal.
0: Saka busca el triplete o el hat-trick esta tarde, noche.
2: Claro,
0: señores, por eso remató mucho a la derecha, convirtió, le atajaron uno hacia la izquierda del soteador. Va a rematar, atención que va, Saka busca su tercer gol. 4-3 Inglaterra, ahí va Saka. Mira al arquero Millán, el árbitro todavía no da las indicaciones, no da la orden, da las indicaciones. 41 minutos y medio, levanta los brazos el arquero francés, todo de fucsia, va a rematar, Saka, se perfila para la zurda, recién ahora retrocede y toma carrera, 2 pasos nada más, con poca carrera, señores. Aquí va el remate de Saka, 4-3 Inglaterra, Saka busca su tercer gol de la tarde en Miami. Ahí va Saka, tiró, ¡gol! ¡Gol! ¡De Inglaterra! Saka de penal de zurda, la acarició, entró pegada al poste derecho del arquero Millán. Y ahora Inglaterra 5, Francia 3, Saka la figura del partido en goles.
1: Excelente ejecución del extremo del Arsenal, Saka con la pierna izquierda a la izquierda del arquero que fue para el otro lado, inatajable el tiro del extremo de Inglaterra para, parece, empezar a cerrar una historia que estuvo abierta durante toda la tarde, la de este partido por el tercer puesto, el gol de Saka. Veremos si es el punto final de este extraordinario partido que Inglaterra le gana 5-3 a Francia.
2: Lleva 3 en su cuenta personal, se va a llevar la pelota seguramente y el tercero en Copa del Mundo.
0: Bien, amigos, 5-3, digo, estábamos 4-3, llegó Saka que festeja este triplete, como se decía antes, ahora hat-trick.
3: Tricota,
0: mi amigo, allí está, 5-3, pero Francia no se entrega y buscará el descuento, corta Saka, le entrega la pelota bien abierto. Para Bellingham al medio, la tiene allí en la salida Anderson. 2 minutos finales sin descuento, va para Bellingham. Ahora me parece que Inglaterra busca el sexto. Así es el fútbol, señores. ¿Quién entró? Entró Anderson allí con la pelota. Parecía Harry Kane en un momento dado cuando la recibió.
2: No, el que se va a venir es Koundé en Francia, el último cambio.
0: Perfecto, ya estamos en la parte final.
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0: Ya tira la pelota Ray, sale Ray, el autor de la apertura del marcador en la lluvia de goles en Miami. El encuentro que está 5-3, hubo 8 goles, 4-0 el primer tiempo para Inglaterra. En tan solo 21 minutos se puso a un gol Francia y recién nomás llegó el penal que ha depositado Inglaterra con 2 goles arriba. 5-3 es el resultado, se acaba el partido en Miami. Un partido inolvidable, creo que el mejor de todos que se ha jugado por el tercer puesto. Me parece a mí, por la cantidad de goles, la forma.

0: que se dio el marcador, ¿no? Un 4-0, un 4-3.
1: Sí, no vamos a acordar de este partido porque fue un partido realmente de locos.
0: Va la pelota para Bellingham, le quedó a Saca, no, sacó bien Diñe. Diñe entregó por el medio para Olise. Olise transita por el medio del terreno en su campo. Juega al costado para Diñe. Diñe juega atrás a la media luna en la salida para la Croix. Lo tiene cerca Upamecano. Entrega la pelota para que se dé vuelta Olise. Olise juega para Upamecano. Sale el futbolista del Bayern. Va la pelota bien abierto a la derecha. Viene Malo Gusto. Juega más abierto todavía para Dembélé. Aparece el Mosquito en acción. La entrega al medio y se viene Malo Gusto por el costado derecho. Está allí recibiéndola después de Rabiot. Entregó para Dembélé. Dembélé al medio para Olise. Olise para Mbappé. Mbappé pierde con la marca de Gay. Saca Gay. Entrega y la devolvió mal Watkins. La recupera nuevamente ganándola Olise. Olise para Barcola. Le pegó al arco. Rebotó en la espalda del futbolista James. La pelota se fue al córner. Córner. Veremos cuánto adicionó el árbitro del partido Valenzuela. ¿Cuánto más se va a jugar?
2: 7 más.
0: ¡Apa! Bueno, vamos a otra modificación.
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2: Se va Malo Gusto, lesionado. Ingresa con la 5, Koundé.
4: Es el cuarto hat-trick en esta Copa del Mundo. Recordamos el de Leo Messi contra Argelia en la primera fecha, el 16 de junio. Jonathan David de Canadá frente a Qatar. Y el de Dembélé para Francia frente a Noruega.
0: El árbitro marca la posición adelantada de Mbappé por izquierda. Salida entonces para el conjunto de Inglaterra. Efectivamente, cuando hicieron el córner tipo Lionel Messi el otro día, que yo me paralizó cuando fue el primer gol de Argentina.
1: El empate de Enzo Fernández.
0: Claro, sí. El empate de Enzo Fernández. Tuve mucho miedo que estaba en offside, pero no. Un piecito, algo apareció por allá al final del área. Y de esta forma quedó habilitado Leo, que mandó el pase para Enzo. Bien, amigos, minuto y medio hablando de la final. Mañana estamos desde las 11 de la mañana. Mañana todo se juega en Nacional. 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
0: Allí venía para Olise, lo despojaron de la pelota, sale Inglaterra, va por el medio, falta, tiro libre, y tiro libre para el conjunto inglés. Tenemos 2 minutos, falta contra Bellingham, quedan 5 de los 7 que adicionaron.
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0: Otra modificación más, Rodri, ¿no?
2: Sí.
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2: Se va Gay, el central, ingresa con la 12, Chalobá.
0: Chalobá entonces a la cancha, que reemplazó a Libramento, ¿no? Que
2: sí,
0: se fue lesionado.
2: Exactamente.
0: En la lista de buena fe de Inglaterra.
1: Debe tener que ver con jugadores que no tuvieron minutos en la Copa del Mundo, ¿no?
0: Claro,
1: exacto. Cambio el ingreso de Chalobá para darle la posibilidad, por lo menos, de tener un puñadito de minutos en el Mundial.
0: Bien, amigos, se está yendo el partido, señores. Nos quedan 4 minutos de esta fiesta de la Copa del Mundo. Ya solamente el partido número 103 de esta Copa del Mundo. Y viene Olise, Olise para Dembélé, Dembélé para el gol. Vino el centro, le pegó al arco, sacó la defensa. Le quedó a Koundé, Koundé para Dembélé, está habilitado. Dembélé, Dembélé, Dembélé la tiró atrás. El rebote, le vuelve a quedar allí a Olise, la perdió. Le quedó a Dembélé, la saca Spence. Spence por izquierda, la revienta del sur. La tira al medio, atención que pica Watkins, cierra la línea Upamecano, volviendo y sacándola. La pelota derivó por el medio, ya la toca y se viene bien allí ganándola Mbappé. Mbappé por el medio, viene Mbappé, miró el arco Mbappé, la apertura para Olise, Olise extremo por derecha. Olise sacudió el cuerpo, perdió con la gran marca de Spence. Spence la tiró larga, allí está buscando la pelota el arquero y va a devolver. Quedan 3.
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0: No puede más Spence, el número 25, sí. ¿Verdad, Rodrigo?
2: Sí, es verdad. Muy cansado.
4: Gladio, estamos a un gol del partido con más goles, justamente con mayor cantidad de goles convertidos en un partido por el tercer puesto. Fue Francia 6, Alemania Federal 3 en el 58. Aquel partido 9 goles, este por ahora 8. ¿Llegaremos?
0: Bueno, no creo, nos quedan 3 minutos, pero todo puede ser.
2: Y corregimos lo de Elisa, récord, ¿eh? Son 7 asistencias.
0: Mirá vos.
2: En un mundial, sí, superó a Pelé.
0: Superó a Pelé. Mirá vos, Elisa, ¿eh? Aquí está, señores, mientras vemos a los espectadores cantando y saltando.
1: Y la tendencia de las estadísticas, por lo que dice Rodrigo, será en las próximas Copas del Mundo, si se confirma o no, pero al haber cada vez más partidos, hay cada vez más posibilidades de ir quebrando récords.
0: Claro, claro, pero Olise tiene no sé cuántos partidos jugaron en esa época. Pelé jugó 7.
2: Claro, puede ser.
0: Haber jugado 7, porque eran 7. No sé, porque era diferente todavía cómo se planificaban los campeonatos del mundo, fueron modificándose, aparecieron los definitorios a partir del año 86. Antes no era así, inclusive en el 78 había grupos de 4 equipos. Se viene Bellingham, busca el sexto Inglaterra, jugó a la izquierda, justo rebotó en Upamecano que cerraba, que le dio un poco más de seguridad a la defensa francesa.
2: Está
0: recaliente
2: Upamecano, con todo. Dale, volvé, le hice a uno. Mirá,
0: ahí está, vuelve a ganar.
3: Anticipa, va
0: Upamecano y jugó a la derecha y busca el cuarto, viene Dembélé, dame gol, no lo puede cerrar, tiró, gol. ¡Golazo! ¡Golazo de Dembélé! El mosquito voló e hizo un golazo para Francia, señores. La robó Upamecano, anticipó, se la llevó por el medio, alargó a la punta brecha para Dembélé, quebró la cintura para adentro, sacó el zurdazo esquinado, un verdadero golazo, y ahora Francia lo pierde cuando queda 1 minuto, por 1 gol, 5-4 gana Inglaterra en un partido de locos. Dembélé se escucha desde París. Francia acaba de pintar otro gol sobre el calor de Miami.
1: Una definición típica de Dembélé, una jugada maravillosa de Upamecano, recuperando primero en el anticipo, después en la conducción y en la asistencia, para que Dembélé haga lo mejor que sabe, enganchar, perfilarse y colgarla contra un palo. Se pone a 1 Francia en un partido descomunal que ahora Inglaterra gana 5-4.
0: Igualamos el récord, Jorge.
4: No le tenía fe a Regui, falta poco, dijo. Y llegamos a los 9 goles, el partido con más goles.
0: Y se viene Francia para empatar y ir al alargue. Cierra la línea, saca la pelota como podía el defensor inglés. Y a mí me gustaría que vayamos al alargue. Estoy entusiasmado. Ahora se viene el sexto de Inglaterra. Se viene Bellingham a marcar el cuerpo, entró al área, va a rematar. Dame gol, dame gol, dame gol, dame gol, dame gol, dame gol.

0: La pelota fue hacia el costado. Apareció, mejor dicho, por el medio, la robó y él encaró para el costado izquierdo. Sacudió el cuerpo, abacó, se fue a la marca de la Cruz y después de Upamecano definió ante la salida de Millán, que lo vio, que entre varias piernas, con una clase espectacular, con un talento notable para ponerse de pie, para aplaudirlo hasta mañana, que comienza la transmisión de la final. Señoras y señores, 6 goles para Inglaterra, golazo de Bellingham. El grito retumba hasta Wembley. Inglaterra vuelve a abrazarse al gol para ganar este partido inolvidable, 6-4, y ser tercero del Mundial.
1: El broche de oro para un partido maravilloso en el cierre de esta Copa del Mundo, en la despedida para Francia y para Inglaterra, 6-4, y la frutilla del postre es esta corrida descomunal de Jude Bellingham, este mediocampista de 23 años que tiene tanto para darle todavía al fútbol, el inglés, arrancando de su campo, paseándose por el campo de Francia, enganchando, amagando, aquí va a definir, y siempre darse un tiempo más para el cierre de un partido maravilloso. Un gol a la altura, lo ganó Inglaterra 6-4. Gracias por el fútbol de Inglaterra, gracias por el fútbol de Francia.
0: Bien, amigos, ha concluido el partido, un partido inolvidable, récord de goles en un partido del tercer puesto, ya lo amplía Jorge Godoy, ganó 6-4 Inglaterra, lo ganaba 4-0, goles de Ray, Conza, Saka, que al final marcó 3, después se puso a tiro Francia con 2 de Mbappé y 1 de Barcolá. Después estuvo el quinto que hizo Saka de penal, descontó Dembélé recién y en la finalización Bellingham, un verdadero golazo. Golazo de todos los factores, de todos los calibres. Al final Inglaterra 6, Francia 4.
2: Todos los números que ha dejado este partido, Eladio, Santi, Jorge. Primero el de Mbappé, por supuesto. 22 partidos mundiales y 22 goles. Y es el goleador de este mundial por ahora con 10. Mañana lo puede alcanzar y hasta superar. Lionel Messi, también la marca que decíamos de Olise, ¿no? Michael Olise, el futbolista del PSG, con 7 asistencias, récord en mundiales. Superó a Pelé en el mundial del 70. Y Jude Bellingham es el primer jugador en Inglaterra en marcar 7 goles en una misma edición de una Copa del Mundo. Por primera vez en un partido de la Copa del Mundo, terminó 6-4, como decía bien Jorge Godoy hace un rato.
3: Sí, señor, es el partido con el mayor goleo en la historia de los mundiales por el tercer puesto. Hasta aquí era el 6-3 de Francia a Alemania Federal en Suecia 58. Y desde hoy, este partido que acaba de narrar Arregui, que acaba de comentar Santiago Lucía, el 6-4 de Inglaterra sobre Francia, Rice, Conza, 3 de Saka, uno de ellos de penal, y Bellingham, los goles para Inglaterra, 2 de Mbappé, Barcolá y Dembélé, los goles de Francia, 6-4, la victoria de Inglaterra, tercer puesto para los ingleses, cuarto puesto para Francia. Mañana se define quién será el primero, quién será el campeón, será la cuarta estrella para la Argentina o la segunda para España. Desde las 11 de la mañana, todo en el aire de Nacional, Eladio.
0: Bien, Jorge, una tarde inolvidable estamos viviendo, señores, con este partido de 10 goles. Como lo decía Jorge, la primera vez que un partido por el tercer puesto tiene tanta cantidad de goles. Imagínense, 10 goles en este partido. La verdad que para todos los gustos, solamente un penal. Es una jornada para aquellos que han estado viéndolo, inolvidable. Viva el fútbol, como se dice habitualmente, ¿no?
1: Qué lindo. Qué despedida para Didier Deschamps, ¿no? Porque sí, es sí. El cierre, es el punto final de uno de los ciclos más exitosos en la historia del seleccionado francés. Se va un símbolo, evidentemente, por lo que fue como futbolista, por lo que ha dejado como entrenador, y le toca hacerlo en un partido demencial como el que acabamos de ver.
0: Para él, lástima que perdió, pero sí. Bueno. Pero si no, sí. Porque es uno de los pocos
4: que ha sido campeón del mundo como jugador y como técnico, sí, claro, como Franz Beckenbauer, por ejemplo, ¿no? Son elegidos solamente los que han podido vestirse de esa manera, ¿verdad, Rodrigo?
2: Sí. Y el dato que damos recién de Bellingham, ¿no? Que superó a Gary Lineker.
4: Claro.
2: Y a Harry Kane, por supuesto. Es raro lo de Harry Kane, que no se ha entrado.
4: Sí. ¿No? ¿No ha estado bien?
2: Me hizo ruido. Y puede ser que ya se ha terminado lesionado, ¿no?
4: Puede ser
2: la única razón.
4: Muy cansado, sí, muy golpeado. Sí.
1: Bueno, Anthony Gordon tampoco tuvo minutos, ¿no? Que nombrábamos a los tres, como creo que los tres puntos más altos, por lo menos, en lo ofensivo, sin dudas. Le dieron mucho a Inglaterra en esta Copa del Mundo y que hoy no iniciaron entre los 11 que salieron a la cancha. Bueno, y después sí tuvo algunos minutos Jude Bellingham, pero no los otros dos, ni Gordon ni Kane.
4: ¿Qué más te queda por ahí, Jorge? Ya vamos al comentario final del partido, señores. Ya empezaremos a vivir la previa de Argentina-España a través de Radio Nacional.
3: Datos de entrenadores que tiene que ver con lo que marcaban recién. Didier Deschamps, el técnico francés, que como jugador fue campeón en 1998 y como técnico en el 2018. Repitió la historia de Mario Lobo Zagallo en Brasil, campeón como jugador en el 58 y en el 62 y como entrenador en el 70. Y obviamente de Franz Beckenbauer, el alemán, campeón en el 74 y como técnico en 1990. Los tres jugadores y después entrenadores que han sido campeones con sus selecciones, tanto como protagonistas adentro del campo de juego como luego en el banquillo de entrenador. Y hablando de entrenadores, hay que decir que Lionel Scaloni mañana va a estar superando el récord de Carlos Bilardo. Más allá de que se dice que lo va a estar igualando, hay que recordar que este Mundial tiene un partido más como recorrido desde el inicio hasta llegar a la final. Bilardo lo ha hecho en el 86 y en el 90 con recorrido completo de 14 partidos, 7 y 7. Y esos partidos ya los completó Scaloni, porque este Mundial, insisto, tiene un partido más y mañana estará jugando como técnico de Argentina su partido número 15. Por eso ya ha superado a Menotti en cuanto a logros y a resultados en los Mundiales, y a Bilardo lo ha alcanzado hasta aquí, hasta hoy, con un Mundial y una final. Pero como entrenador en cantidad de partidos lo ha superado, porque mañana estará llegando a su partido número 15. Lionel Scaloni como técnico de la selección argentina.
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12: 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Llegó el comentario nacional en el show con Santiago Lucía.

0: la celebración en Inglaterra para despedirse de una Copa del Mundo de manera impensada en un partido que hay que ponerlo en un registro que no es convencional. Hemos visto un partido de fútbol realmente increíble, insólito en algún punto, no por el 6-4, sino por cómo se fue componiendo ese 6-4 a favor de Inglaterra. Hemos visto un partido de fútbol impresionante por la calidad de los futbolistas, por lo que fueron entregando, porque en un momento lo que parecía improbable que Francia se ponga en partido sucedió en muy pocos minutos. Ha sido evidentemente uno de los partidos más atractivos de la Copa del Mundo. Alguno me dirá, bueno, pero están los dos sin posibilidad. Y por supuesto que eso es cierto, y por supuesto que eso libera tensiones, y por supuesto que colabora para que las acciones de juego se hayan dado tan abiertas, distendidas en algún punto, repleta de desconcentraciones en otro, para encontrarnos con este 6-4. Que además también lo que tiene como punto de atracción el partido es lo cambiante que se ha dado en el juego y lo apasionante que ha sido y lo imposible de despegarse de enfrente de lo que uno estaba viendo, intentando analizar, siguiendo los relatos de Eladio Arregui, de compartir de este Inglaterra 6-4 en la Copa del Mundo. Recordamos que empezó en un primer tiempo con una supremacía total de Inglaterra, con tenencia de la pelota, con dominio del juego, con presencia territorial en el territorio francés, y a propósito de eso, los goles que empezaban a llegar en cadena, el de Rice, hermoso gol a los 2 minutos del primer tiempo para abrir este partido desopilante, a los 18 el de Conza de cabeza. Otra cosa que tuvo este partido, hubo goles de cabeza, de izquierda, de derecha, de penal, con buenas definiciones, hubo goles para todos los gustos. Conza a los 18 del primer tiempo ponía el 2-0, se iba a terminar ese primer tiempo con dos goles de Saka, dos buenas definiciones del extremo del Arsenal, en un primer tiempo donde evidentemente Francia no lo había jugado con el compromiso que requiere un partido de la Copa del Mundo y por eso se iba goleado. Al descanso parecía que el 4-0 podía terminar en un registro histórico desde los números por cómo venía el guión del partido entre Inglaterra 4, Francia 0. Sin embargo, en el comienzo del segundo tiempo hay una remontada impresionante de Francia que en 20 minutos logra ponerse a 1. A los 2 minutos Kylian Mbappé, que vino, llegó a este partido Mbappé, además de intentar que Francia consiga el tercer puesto, de manera lógica, siguiendo también una marca individual. Es ya a esta altura Kylian Mbappé el jugador que más goles ha convertido en la historia de los mundiales con 22 y es a esta altura Kylian Mbappé el goleador de esta Copa del Mundo con 10, recordamos, 8 tiene Lionel Messi, consciente de este registro estadístico. También salió a buscar lo suyo el extraordinario futbolista del Real Madrid y lo consiguió. A los 2 minutos una muy buena definición después de un pase de Olise. A los 8 llegaría el gol de Barcola, una pelota en profundidad, una corrida y una notable definición ante el arquero Henderson. Y después vendrían más situaciones para Francia, que ahí estaba 2-4 en el partido. Y lo seguía yendo a buscar ante un Inglaterra desconcertado. Lo tenía Dembélé, lo tenía también Olise. Es un partido que terminó 6-4 y que pudo haber terminado 9-7 tranquilamente por lo abierto que estaba el juego. Decíamos, por supuesto que sin desmerecer las extraordinarias condiciones técnicas que tienen, pero por momentos por la falta de compromiso, de contracción táctica, parecía un partido más propio de un picado en la esquina que de un partido en la Copa del Mundo. Porque se atacaban y estaban los dos equipos descompensados en forma permanente. Y a los 20 minutos llegó el segundo gol de Mbappé, el tercero de Francia. Una muy buena combinación en pared con Olise para otro golazo de Kylian Mbappé, que llegaba a este registro de 22 en la Copa del Mundo y de 10 goles en esta edición del Mundial 2026. Evidentemente, un Francia en el segundo tiempo con otra actitud, con otro compromiso, que salió a jugarlo distinto y que después del tiempo de hidratación llegó, siguió en ataque, yendo a buscar un empate que no llegó, pero que sí había tenido las posibilidades para convertir. Y no llegó porque a los 41 del segundo tiempo, un penal de mal gusto a Spence le dio la posibilidad a Inglaterra de poner lo que parecía que iba a ser el cierre definitivo de un partido que siempre tuvo algo más para entregar, y el penal de Saka le cedió la pelota a Bellingham para que pueda conseguir su triplete en el partido, y lo logró el extremo del Arsenal con una buena ejecución de pierna izquierda ajustada contra el poste izquierdo del arquero. Pero al partido que siempre tuvo algo más para dar, le llegó, porque a los 5 minutos del tiempo adicionado, otro golazo de Dembélé, después de un quite de Upamecano en su propio campo, que pasó al ataque con conducción, que lo encontró a Dembélé, y el futbolista del Paris Saint-Germain enganchó con la pierna derecha, definió con la izquierda. Esa jugada tan típica, tan característica de uno de los monstruos que hoy tiene el planeta fútbol, para ponerlo otra vez en partido a Francia, y quedaba 5-4 y le quedaban 2 minutos nada más al partido. Y en esos 2 minutos, si te quedás o si te vas, eligió irse Jude Bellingham. Y Jude Bellingham se fue. Se fue hacia la aventura de construir quizás el mejor gol de un partido que tuvo golazos. Y allí fue Jude Bellingham a encarar en todo el recorrido, en ese pelotazo largo, con control, con velocidad, y a elegir entre enganches que hacía adentro del área cuándo definir, y definió de la mejor manera para ponerle el punto final, para ponerle la frutilla del postre a un partido increíble, insólito, impresionante, atractivo, cambiante y apasionante, donde solo quedó decir, con esa definición de Jude Bellingham y con este 6-4 de Inglaterra a Francia, solo nos quedó a todos los futboleros para ponernos de pie y agradecer por lo que hemos visto, uno de los mejores partidos de esta Copa del Mundo, el que Inglaterra le ganó 6-4 a Francia.
1: Lo comentó en Fútbol Show Nacional, Santiago.

0: Nacional, mi amigo, en este partido del tercer puesto.
1: Te organizaste de los mundiales. Empezaste la transmisión hablando de que era tu despedida de los mundiales, probablemente. La verdad que no lo sabemos, vos tampoco lo sabés.
0: No lo sé.
1: Tampoco. Pero bueno, es una de las posibilidades, una de las hipótesis.
0: Sí.
1: Qué despedida, amiguito.
0: Qué bárbaro, ¿eh? Qué bárbaro, qué partido.
2: A ver, para vos, Santi, ¿quién fue?
1: La figura, ¿no?
2: No.
1: Eso lo hace rey.
2: ¿Qué equipo tuvo la mayor posesión del encuentro?
1: Qué difícil, ¿no? Porque...
2: ¿De qué pregunta te hice?
0: Para mí, Inglaterra. Por poquito, ¿eh?
1: Por poquito. Y yo voy a decir que Francia.
3: Para mí, Francia.
2: 54% Inglaterra, 45% Francia.
1: Ay, bueno, parejo, muy parejo.
0: Sí. No más, parejo.
2: Remates al arco. ¿Quién pateó más al arco?
3: Francia, sin duda.
0: Francia, para mí.
2: Inglaterra, 11.
3: ¿Qué
2: dice? Al arco.
3: Al marco, digamos.
2: Exacto.
0: Al arco.
2: Total de remates.
0: Que fue al arco.
2: Está, total de remates.
0: Total de Francia.
3: Francia, no me quedan dudas. Francia.
2: Igual los dos, 19 cada uno.
0: Mirá vos.
2: Mirá, el que más cometió falta fue Francia, 14-8. Y tiro de esquina, 4 Inglaterra, 3 Francia. Estos son los números finales de estadística del partido.
0: De este partido. Y lo del partido en sí, el récord que es, tenemos la mayor cantidad de goles, entonces,
3: sí,
0: ¿eh, Jorge?
3: El partido en sí, lo que ha quedado es que hasta hoy, en el año 58, en el Mundial de Suecia, Francia justamente le había ganado a lo que en aquellos años era la Alemania Federal. Le ganó por 6-3 y ese era el partido con mayor cantidad de goles convertidos, no con mayor diferencia, sino con mayor cantidad de goles convertidos en la historia de los partidos por el tercer puesto de los mundiales, que no se ha jugado siempre, también esto hay que decirlo, esta es la número 20 que se ha jugado, la vez número 20 que se ha jugado el partido por el tercer puesto, y desde hoy este es el partido con 10 tantos de mayor goleo por el tercer puesto, con este 6-4 de Francia sobre Inglaterra. Y en cuanto a lo que tiene que ver con los números de los goleadores a nivel general en la tabla de goleadores, en la historia de los mundiales, Kylian Mbappé, que ya hoy cerró su participación, obviamente, en este mundial, para los que estábamos con la calculadora a ver si lo pasaba por mucho, por poco, o no lo alcanzaba a Messi, no solamente que lo alcanzó, sino que lo superó. Hoy es el máximo goleador de la historia de los mundiales, Kylian Mbappé, con 22 tantos, lo deja a Messi en el segundo puesto con 21. Y ahora, fíjate vos, cuando arrancaba esta historia, el que encabezaba esta lista era Miroslav Klose, el alemán, con 16, y qué lejos que quedó.
1: Qué lejos
0: quedó. Sí.
3: 16 Klose y 15 está Ronaldo Nazario, el gordo Nazario Ronaldo para los amigos. Claro.
0: Fue tremendo Ronaldo con Cristiano Ronaldo, ¿no?
3: Claro, sí.
0: Mató en las declaraciones.
1: Le están dando la medalla a los jugadores ingleses. Estimo que entonces mañana solamente la premiación será para campeón y subcampeón.
0: Exacto.
1: ¿No? Porque en algunas competencias...
3: Aparecía el tercero
1: que iban con el equipo deportivo y iban a ver la final. No será este el caso, ¿no? Si ya le dieron la medalla a Inglaterra. No, porque había muchos hinchas argentinos también que decían, qué lindo ver a los ingleses, en caso que todo se dé como queremos.
3: Claro, franceses también, pero calor. Los ingleses, sí.
1: No, bueno, pero en el tercer escalón, después de haber ganado, va a suceder eso.
3: Respecto a lo que decíamos de Mbappé, creo que todos sabíamos que esto iba a suceder más tarde o más temprano, porque Mbappé tiene 27 años, le quedan dos mundiales.
0: No queremos que sea este mundial.
3: No queríamos que sea antes de que se retirara Leo Messi, que todavía... Vaya a saber uno, puede pasar cualquier cosa. Sí. Mañana lo puede llegar a alcanzar, al menos en la tabla de goleadores históricos de los mundiales.
1: Qué bueno esto que decís también, Jorge, porque cuando en la previa del Mundial decíamos, bueno, el último Mundial de Messi, todo lo dábamos por descontado. Y ahora nadie de manera tan tajante puede hablar que este es el último Mundial de Messi.
0: Sí, sí. Es verdad. Sí.
1: Es realmente impresionante.
3: Nora Brioso, en algunos programas anteriores, que me tocó estar justamente en lugar de Agustín Domper en la mesa, tiró una teoría de Ventura.
1: ¿De
3: que
1: Luis
3: Messi
1: Ventura?
3: Se va a retirar en el próximo Mundial y que en el plantel va a estar uno de sus hijos.
1: Ah, bueno.
3: Y que esa va a ser finalmente la despedida de Messi de la selección argentina. En un Mundial con uno de sus hijos en el plantel. No sé si parece muy loco, si es muy aventurado, si es una locura total o no, o puede llegar a tener alguna arista de realidad.
2: Tiago fue de doble 5.
0: Tiago tiene 13, ¿no? Ahora, Tiago. Thiago
2: el
0: Messi.
2: Más grande.
0: Sí, puede ser,
2: sí.
1: ¿Puede jugar al fútbol los hijos de Messi?
3: Sí.
0: Sí, Thiago claro, juega.
1: Son buenos, pero juegan con...
0: Juega, Thiago, sí, pero bueno, sí. No sabemos si...
1: Sí, le va a dar para jugar en la selección.
0: Como el padre...
2: Thiago tiene 13, sí.
0: 13,
2: sí. Y juega de 10, las juveniles del Inter de Miami. Sí, pues, la sub 13 y la sub 14.
0: El banco y el... los dos en el banco.
1: O en la cancha, ¿por qué?
0: Este, ¿no cambiará la regla, Infantino? ¿Que puedan entrar y salir los jugadores mayores de 40 años?
3: Todo puede pasar. Todo puede pasar. 40
0: años. Claro,
3: todo
0: mayores de 40 años que puedan entrar y salir. Para esa
3: aparte, con tantos protagonistas que va a haber en el próximo campeonato mundial, cualquier cosa puede llegar a pasar.
1: ¿Y habrá 64 o no? Esa es la gran pregunta que hay, ¿no? Que se,
0: ya para, está con, no, no está confirmado, pero casi confirmado. Ya la FIFA lo da como que va a ser así.
1: Que también va a ser el fin de las eliminatorias sudamericanas.
0: Pero además de
1: habrá
0: eso...
1: Habrá que ir hacia otra competencia.
0: Además, aquí se estarían jugando directamente en Sudamérica grupos completos. Es decir, habría más partidos. Porque si ya hay 64 equipos, vos tenés la posibilidad que en Argentina juegue Argentina y que juegue el grupo completo de Argentina.
2: Tal cual.
0: Es el ejemplo, con cabeza de serie. Sí.
2: Esa es la idea que está tratando Chiqui Tapia con Alejandro Domínguez.
0: Claro, exactamente. Bueno, aguardaremos a ver si es así o no, para darle la posibilidad también a en este caso, a Paraguay y a Uruguay de integrarse. Hasta el momento son tres los escenarios, nada más
1: claro.
0: Acá en Sudamérica, ¿no?
1: Sí.
0: Hablamos del Defensores del Chaco.
1: El Monumental y el Centenario.
0: Y el Centenario, así, con todo lo que significa. Bueno, estamos a 20:30, ya vamos a estar con Seba Vera nuevamente porque estamos teniendo imágenes de lo que ocurre en lo que es... el banderazo allí en Nueva York, así que en un ratito ya nos comunicaremos, nos contactaremos otra vez con Seba Vera para todo lo que está pasando allí, la cantidad de gente que se ve es impresionante, y gracias a todos los que han estado y están en contacto con nosotros de una forma u otra, a través del streaming de Nacional o a través del WhatsApp de Nacional al 11-38-70-74-85. Venimos de este partidazo de Francia 4, Inglaterra 6. Y mañana, como venimos argumentando y manifestando desde que comenzamos allá por las 3 de la tarde, primero con Sergio Serratea, Johnny Colispi, Juli Nataluti, y después llegamos nosotros con esta previa y el partido, y ahora lo que queda de esta transmisión, esperando lo que será mañana a partir de las 11 con la gran transmisión de colección de Argentina-España que escribe en el último capítulo de la Copa del Mundo. Vamos a empezar a escuchar protagonistas. Vamos a escuchar a Lionel Messi, que mañana tiene que hacer 3 goles para pasarlo a Mbappé. Parece difícil, pero con el enano, como le dice De Paul, nada es imposible. Así que vamos a escuchar a Lionel Messi aquí en Radio Nacional. Mañana la previa comienza a las 11 de la mañana.
4: Esa foto es una locura porque bueno, es la vida, ¿no? Yo me hice una foto cuando él era bebé y que hoy estemos los dos enfrentando una Copa del Mundo. La verdad que lo que digo es una locura, pero nada, es uno de los mejores del mundo en este momento sin duda, y le deseo muchísima suerte porque el bien de él va a ser el bien del Barcelona también, y bueno, intentaremos hacer un buen partido para que él no tenga su mejor versión, aunque es difícil, tanto él como España, que no es solo Lamine, tiene grandísimos jugadores, tiene un gran juego, y bueno, nosotros tenemos nuestra arma también.
0: Bien, amigos, ahí está Lionel Messi hablando de Lamine Yamal, de esa foto histórica, que está Lamine en la bañera y Messi ahí al lado cuando era bebé. Pero ahora me voy ya al Times Square de Nueva York. Allí está Seba Vera, que estás ahí en el medio de la gente. Hacelo todo vos porque sé que la recepción no es buena. Así que danos ambiente, danos hinchas argentinos que están en el banderazo previo a la final.
5: ¿Cómo estás, Eladio? Sí, seguimos acá en la zona del Times Square porque los argentinos no se quieren ir. Empiezan a caer unas pequeñas gotas, cae el sol acá en la Gran Manzana, pero los argentinos no se quieren ir. Han copado en su totalidad el Times Square, el centro de Nueva York, a pesar de que ha tratado la policía de vallarlo, de tratar de organizar el tránsito en esta ciudad realmente indomable. Ha aparecido la marea argentina y ha puesto un color bárbaro a lo que es Nueva York. Hay carteles argentinos, hay banderas argentinas, hay camisetas del fútbol argentino, hay banderas en representación de cada una de las provincias de nuestro país, y obviamente están los hinchas acá dando vuelta. ¿Los puedo molestar un segundito? ¿Me querés decir tu nombre para Radio Nacional y de dónde son?
6: Marco Jiménez, soy de la provincia de Neuquén. Soy de Tucumán nacido, pero vivo en Neuquén hace 6 años.
5: ¿Y te viniste para el Mundial exclusivamente?
6: Sí, desde 16avo que estamos, somos un grupo de 5 amigos. Y bueno, a medida que va pasando de fase, fuimos organizando y bueno, tratando de venir a ver a la selección.
5: ¿Y cómo viene el tema de entradas para la final? Porque es de lo que está hablando todo el mundo, ¿no? Los precios, la reventa.
6: Y viene mal, la realidad. Creo que por ahí lo que venimos hablando con los hinchas argentinos, los grupos de WhatsApp que estamos ya del Mundial pasado, por lo menos, no sé, el 80-90% no tiene entrada.
0: Bien, Seba, bien, a ver si...
6: 9, digamos,
0: estamos robotizando la emisión, a ver.
6: Vio en el mercado y que estamos entrando seguido, pero son precios.
0: A ver, Seba, si me escuchás vos, te estamos perdiendo, por ahí moviéndote un poquito, corriendo. Moviendo el celular por allí, la recepción mejora. Lógicamente que iba a ser complicado, hay mucha gente en ese lugar. Y bueno, aguardaremos si la emisión de él mejora. Mientras tanto, Jorge.
3: Mientras tanto, hablemos de lo que va a pasar en el entretiempo, porque tanto se habló durante el periodo previo a llegar a la fase final del Mundial de ese famoso entretiempo de media hora de entretiempo por el espectáculo, show, que no se dio nunca en Mundiales. Sí se dio en la Copa América que se jugó Estados Unidos, por eso alguna confusión, pero finalmente la FIFA aclaró que el entretiempo va a durar 17 minutos, 11 de espectáculo más los otros minutos para armar y desarmar el escenario.
0: Hoy tuvimos 18 minutos de entretiempo acá.
3: Claro.
0: En este partido que relatamos y no hubo ningún show, nada. En el fútbol argentino, en algunos momentos, hubo hasta 22 minutos de entretiempo. Así que si es 17 minutos, no es nada. Absolutamente no es nada. ¿Está Seba Vera otra vez? No. Bueno.
3: Chris Martin va a ser el que va a oficiar de ceremonia. También allí va a estar una especie de conducción, porque después también va a estar obviamente actuando. Pero se va a ver la actuación de Justin Bieber, de Madonna, de Shakira, de BTS como principales figuras. También van a participar Burna Boy, Plaza Sésamo, los Muppets y el coro P.E.S. 22.
2: Adrián y los dados negros no están.
3: No, y la palmera tampoco.
0: La conga, ¿no?
3: Este coro, integrado por alumnos de cuarto y quinto grado de la escuela primaria de Staten Island, que va a actuar junto, obviamente, con Chris Martin y con Coldplay en el entretiempo. Pero para la previa del partido también hay muchas figuras invitadas, muchos artistas, entre ellos Laura Pausini. Bueno, ya hemos visto también muchas veces a Tom Cruise, que estuvo presente en algunos partidos, estará también haciendo algo por allí, con Robbie Williams.
0: Bueno, una misión imposible.
3: Sí. Todo esto, obviamente, lo va a estar narrando Moyo con Navarro Montoya, claro, con Sebastián Vera, todo contándonos lo que vaya a pasar en la previa y en el entretiempo. Y además, la nena de Argentina va a ser la que va a estar cantando. Confirmado. Rodrigo va a estar cantando el himno nacional. María Becerra. Sí.
0: Confirmado María Becerra entonces en el himno. ¿Sí?
2: No, tengo otro detalle que por lo menos yo no lo había visto. Me acabo de cruzar con esta información en una de las redes, que es una publicación que hace la empresa que le ponen los botines a Messi durante toda su carrera, que es Adidas, que es la misma que viste a la selección, y que los botines con los que va a jugar mañana el capitán Lionel Andrés Messi van a tener una inscripción en la suela que va a decir el último tango. En relación también a todo lo que estábamos hablando, ¿no? Los botines de Messi, y ya publicaron la foto, tienen esa inscripción en esa parte de los zapatos de fútbol que use mañana el mejor jugador del mundo.
0: Bueno, vos sabés que en un campeonato del mundo, no recuerdo cuál fue, no sé si no fue Qatar,
3: hiciste una nota vos con alguien relacionado a algo.
0: Sí, exacto. Fue
3: de Messi.
0: Exacto, fue el que le había confeccionado los botines como el...
3: Me acuerdo que fue en las producciones que hicimos para la pandemia, así que tiene que haber sido para la Copa América, quizás, de Brasil.
0: Exactamente, sí. Bueno, ahí es donde empezó todo, ¿no? En este caso, Ernesto Calegari, de Noetinger, que estuvo trabajando en estas multinacionales. Bueno, fue el encargado, inclusive ahora creo que diseñó la camiseta alternativa de Brasil para esta Copa del Mundo. Bueno, Así que le mando un beso grande, un abrazo grande a Ernesto, el Vichy.
1: Recién lo teníamos a Seba Vera desde el banderazo en Nueva York, en Times Square. Es impresionante ahora el diluvio que hay en esa zona, ¿no? De Nueva York. A nosotros se nos cortó la comunicación con Sebastián. Había pronóstico de tormenta eléctrica, además, hasta las 23 en Nueva York. Bueno.
0: A ver, vuelvo otra vez con Seba Vera debajo de la lluvia. Hola, Seba.
5: Bien, Eladio, seguimos acá desde el centro de Nueva York, ahí tratando de recobrar un poquito de la señal. Se ha alargado la lluvia con todo. Continúan los argentinos acá porque el banderazo no se termina hasta que se termina. Y seguimos hablando con los hinchas. ¿Tu nombre y dónde sos?
7: Soy Gabriel, soy de Colonia Tirolesa, Córdoba. Y bueno, estamos acá alentando a la selección.
5: ¿Desde cuándo están acá en el Mundial? ¿Han venido exclusivamente para la final? ¿Vienen de antes?
7: No, yo vengo desde el 13 de junio, llegué. Y fui a todos los partidos, gracias a Dios.
5: ¿Y el tema entradas cómo es? Porque se está hablando en Argentina, obviamente, de cómo es el precio, cómo es conseguir entrada, y más sobre todo para la final.
7: Y las entradas fue complicado desde el principio. Los partidos de grupo estaba complicado para conseguir mínimo 1.000, $1.200 por entrada. Después la de Miami estuvo a 2.000. La de Atlanta en los octavos estuvo a 1.500. Después la única barata que conseguí fue contra Suiza, que la pagué 8.50. Después la semi 2000 y bueno, ahora la final, gracias a Dios la pude comprar. Me perné, pero la compré de $7.500.
5: Bien, ¿y bien ubicado por lo menos?
7: Y tengo una categoría 2 muy arriba, pero bueno, yo lo importante es ir a la cancha.
5: Lo importante es estar en la final.
7: Exactamente.
5: Bueno, muchas gracias, claro, porque seguimos hablando con los argentinos que están acá en Nueva York, que han venido a la final y ahí nos contaba el precio de lo que pagan los argentinos por ver quizás el último partido de Lionel Messi, y acá realmente se ha alargado el temporal, como ha sido una constante en este día. El mismo temporal que hizo que la selección argentina retrasara su entrenamiento está cayendo en estos mismos instantes en la ciudad de Nueva York, y todos los argentinos acá buscan refugio. Así que si querés, Eladio, en un ratito seguimos acá charlando desde el corazón de Nueva York.
0: Buenísimo, buenísimo, Seba Vera.
1: Ahí donde hay que estar, Seba Vera, claro, en este momento en el Times Square, en ese lugar donde es la concentración de hinchas argentinos. Sí, soñando para mañana. Si nosotros que estamos acá unos cuantos kilómetros, que tenemos algunas finales encima, afortunadamente, del seleccionado argentino, bueno, los que están ahí también, pero los que estén en Nueva York, ¿cómo hacen para dormir?
0: Tremendo esta noche, ¿no?
1: Qué bárbaro. Tenés tu entradita en el teléfono, bueno, ese QR esperando que pase mañana.
0: $10.000 se están pagando, ¿no? Más o menos, para ver la final.
3: Sí, entre 7 y $10.000, decía hoy Seba.
0: Sí. $10.000 para ver el último partido de Messi. Si lo tenés, y lógicamente, dale para adelante, ¿no? Pues es el último partido. El otro día escuchaba algunos testimonios que habían pagado $4.000 para el partido con Inglaterra, y dice que había alguien que los pagó, y la mujer le decía, ¿cómo vas a pagar semejante barbaridad? Y qué sé yo. Y cuando terminó el partido dice, fueron los $4.000 mejor pagados de mi vida. Sí, claro, vas como se dio el partido. Bueno, mañana se detiene el mundo. Argentina y España escriben el último capítulo de la Copa. Estamos en Radio Nacional. Vamos a escucharlo ahora a Lionel Scaloni, hablando de cómo marcar a Lamine Yamal. Scaloni en Nacional.
8: Sería bueno que nos encerraron en la habitación. ¿Qué vamos a hacer? Juega muy bien. Es un patrimonio del fútbol ese chico. Tiene una edad en la cual todavía tiene un montón para dar. Y bueno, es un patrimonio, como digo, del fútbol que va a dar demasiada alegría a España. Esperemos que el domingo no. Pero son jugadores difíciles de marcar, tanto Leo como él.
0: Estamos viviendo la previa ya, que mañana será a partir de las 11, pero nosotros aquí, después de Inglaterra 6, Francia 4, estamos en contacto permanente con Sebastián Vera, allí en el banderazo argentino en Nueva York. Vuelvo otra vez contigo, Seba, adelante.
5: Bien, Eladio, seguimos en Nueva York. Se ha alargado realmente un temporal que ha tratado de aguar la fiesta del banderazo y no lo ha logrado, porque obviamente hay muchos argentinos que continúan a pleno en las calles, pero acá nos encontramos con alguno de los que sí ha buscado un poquito de refugio. ¿Tu nombre y de dónde sos?
9: Agustín, de Mendoza.
5: Bueno, contame, Agustín, acá te veo con tu novia, imagino, hermana.
9: Julita.
5: Amiga, te metí en problema.
9: No, todavía no, estamos conociendo.
5: Ah, perdón.
9: Mirá, y sabés que lo lindo viene con la gira esta de la selección, viene todo de la mano, así que...
5: Bueno, entonces te saco de este apriete y nos vamos.
9: Juntos,
5: ahí va. Bueno, quizás esto termina con más que una copa, pero te saco de este apriete. Vamos directamente a lo que estamos preguntando a todos los hinchas. Tema entradas para mañana.
9: No, venimos buscando entrar hace un montón y están imposibles, imposible. Más de 10 lucas, es imposible.
5: ¿Y cuál es el plan entonces para mañana?
9: Iba a ir a verlo a algún lugar, ahí afuera del estadio y pantalla, acá también, pero bueno, ojalá que el clima nos acompañe, porque si está así, está terrible.
5: ¿Y por lo menos han podido entonces vivir un poquito de lo que fue el Mundial? ¿Han asistido a otros partidos?
9: Nosotros lo seguimos el primer partido en Kansas contra Argelia, de ahí lo venimos siguiendo. No entramos a todos los partidos, pero hemos estado en todos los banderazos, hemos estado ahí en caravana, mal. Pasa que estamos parando en Dallas nosotros, y ahí tuvimos dos partidos, así que vino genial.
5: Bueno, bárbaro, entonces están viviendo por lo menos un poquito del espíritu del Mundial, sí, y se sienten realmente
9: parados. Estamos como locos, unos nervios, no queremos morir. Pero bueno, con fe, siempre con fe.
5: Mirá, te voy a hacer que te la juegues, un pálpito para mañana.
9: Mañana ganamos 3-0.
5: Mirá, confiado, bueno.
9: 3-0, pero nos matamos.
5: Ahí está, muy bien, confiado acá el amigo, buscando un poquito de refugio, como todos nosotros, de la lluvia que no parece cesar acá en el centro de Nueva York.
0: Ahí vuelo contigo, Seba Vera, desde Nueva York, con el banderazo argentino bajo la lluvia. Seguramente la seguridad de Estados Unidos habrá pensado, no, ahora que llueve se van todos.
1: Sí. No, pero justo, parece que mermó, ¿no? Mejores. Como que hubo un momento de una tormenta fortísima y que ahora, afortunadamente, nosotros lo estamos escuchando, obviamente, a Seba por la M870 y en cada una de las 49 emisoras de todo el país. Y lo estamos siguiendo, además, a través de la televisión y tenemos la posibilidad de transmitírselo también a ustedes. Y vemos que ahora ha mermado en parte la lluvia. Y también lo que vemos a través de la televisión es que hay algunas banderas de España. Pocas, pero hay algunas banderas de España mezclada entre toda la euforia argentina en esa zona de Nueva York.
0: Vuelvo con Leo Messi porque estuvo el máximo ganador de Grand Slam de toda la historia, que es Novak Djokovic, que le realizó preguntas a Leo Messi. Escuchamos.
10: Nosotros crecimos jugando al fútbol con mucha pasión, con mucha ganas siempre de jugar, de divertirnos, de pasarnos bien, sea cual sea el lugar, sea en un colegio, en la calle o en algún equipo, como empezamos todos en algún equipo de nuestro barrio, muy chiquito. Y creo que nunca pensamos en la presión, siempre lo asimilamos como algo natural, el hecho de jugar, de pasarla bien, de competir, porque al final somos un grupo competitivo que nos gusta ganar, pero entendiendo que es un deporte y un deporte colectivo, que el rival siempre también juega y que no siempre se puede ganar. Creo que chiquito fui aprendiendo y entendiendo que también se pierde más de lo que se gana y creo que eso me hizo crecer también como persona y como jugador.
11: Gracias, Leo.
0: Ahí está la palabra de Lorenzo Scaloni cuando le preguntó sobre lo que significaba jugar y la forma que la presión, de cómo podían dejar de lado la presión los futbolistas argentinos. Y habló de lo que también dijo Lionel Scaloni muchas veces sobre el otro día, después del partido que le ganó Inglaterra, habló de que son indios, en el buen sentido de la palabra, dijo Scaloni, porque se juega la pelota desde que se nace y en cualquier circunstancia y en cualquier lugar y de cualquier manera. Bueno, vamos a escucharlo al Dibu Martínez, que está para ayudar al equipo aquí, esperando lo que será Argentina mañana España a través de Radio Nacional. Ya vuelvo con Seba Vera a Nueva York.
12: Mucha gente piensa el arquero ataja bien solo atajando buenas pelotas y al final el arquero va mucho más allá de eso, es el mensaje previo al partido, en la postura en el arco, en lo agresivo, en a veces en salir en un centro, con la pelota viene hacia atrás. Inglaterra creo que los primeros 40 segundos me presionaron muy fuerte y después vimos que salimos jugando y ellos se tiraron un poco atrás, no me presionaron. Son cosas futbolísticas que a mis compañeros da cuenta, mira, el Dibu está tranquilo y al final cuando miran hacia atrás ellos solamente se enfocan hacia adelante y mi trabajo es tratar de ayudarlos, tratar de estar ahí cuando...

0: Habrá que ver también dónde sigue el Dibu Martínez.
1: Y seguramente a partir de la semana próxima, después de la final, después de la final, va a comenzar el circuito y el ruido de los pases y la concreción de las figuras de la Argentina que estuvieron en boca de todos antes del comienzo del Mundial. Hubo algo durante el Mundial, ejemplo Julián Álvarez, lo que dijiste recién o lo que dijimos del Dibu Martínez. A esto hay que sumarle lo de Enzo Fernández también, ¿no?
2: Y no podemos soslayar, muchachos, también que después de lo que ha sido el partido contra Inglaterra, con tanta efervescencia, con tanto que se ha puesto en juego y con tanto demostrado por los jugadores argentinos, hay varios integrantes de la selección argentina, si no me fallan los cálculos, son 6 de los titulares que juegan en el fútbol inglés. Exacto. Entonces, así como le pasó a Messi, por ejemplo, cuando tuvo que volver a París, cuando después de ser campeón del mundo no fue bien recibido, a esto también le va a pasar lo mismo con Inglaterra, porque fue muy caliente el partido del otro día. Cuando baje la efervescencia también, seguramente esa va a ser una de las cosas a considerar también para los mercados de pases y todo ese tipo de cosas, ¿no?
1: Recordamos que el Cuti Romero en un momento dado se decía que podía salir del Tottenham e irse al fútbol español o a otro lugar. También se habló del Real Madrid, del Atlético de Madrid. En fin, aguardaremos a ver cómo siguen la carrera los futbolistas argentinos.
3: Y el Colo Barco que llega al Chelsea, ¿no? En este contexto. Y a él también puntualmente con lo que pasó en el partido del otro día.
1: Justo que la ligó.
3: Gritándole el gol 1-1 a los ingleses y después el cruce con Bellingham.
2: Bueno. Y el Cuti Romero también, el gol del empate, no muchos se dieron cuenta, pero el gol del empate de Enzo Fernández, el Cuti Romero va y se lo grita en la cara a Pickford.
1: Exactamente. Claro. Vuelvo otra vez a Nueva York, está nuevamente Sebastián Vera. Seba, te escuchamos atentamente, adelante vos.
4: Seguimos acá en el corazón de Nueva York, a cuadras nomás del Times Square, porque acá siguen los argentinos, no se quiere ir absolutamente nadie, la fiesta es increíble. Y acá nos encontramos con tu nombre, amigo, que estás acá también festejando un poquito. ¿De dónde sos para Radio Nacional?
5: Ezequiel, del barrio de Victoria, en Chaye Tigre. Saludo para todos los matadores. Y bueno, acá estamos haciendo asado, como podés ver, bueno, ya terminando porque nos agarró la lluvia. Todo el día pleno con el Asa Bomba, para que lo sigan, si no lo conocen. Viene haciendo asado desde el primer día, este es el asado número 39, y él acaba, la loco, mañana el 40, cerramos el ciclo y esperemos que podamos levantar la copa.
4: Claro, porque estamos en la séptima, si no me equivoco, y en plena avenida de Estados Unidos, de Nueva York, se estaba vendiendo choris y sándwiches de carne.
5: Una locura, nunca se vio algo así, no sé si es la primera vez, pero asado, fernet, vino, chori, una locura, lleno de gente, explotado, una fiesta.
4: ¿El precio de un chori cuánto estaba? Porque ahora ya estamos desarmando.
5: Te cuento cómo es, la Sabomba no cobra, él saca carne, chori y todo, y la colaboración, lo que la gente le quiera dar, loco. No hay un precio.
4: Muy bien, entonces la hermandad argentina no tiene frontera, ¿no?
5: Por eso le ha ido tan bien y la verdad que ha tenido mucho éxito con lo que hace, porque justamente la gente entiende el concepto, ¿no? Y está muy bien.
4: Bueno, muy, muy contento. ¿Y mañana vas a la cancha, van a la cancha con tu grupo?
5: Vamos, somos como 16, la mitad tenemos entrada, la mitad no. Yo consigo hoy, así que estoy re feliz, loco.
4: ¿Cuánto te salió?
5: Así en confidencial, la verdad, para lo que estaban pidiendo, 6.600.
4: Bueno, bien, escuchamos 9.000.
5: Super, no, 10, 11, están pidiendo una locura. Mi esposa que está en casa, le mando un beso, me la consiguió por internet, precio FIFA oficial, y me la compró, así que...
4: Bueno, el regalo, el mejor regalo de todos, ¿no?
5: Imagínate, cómo estaba, me caían las lágrimas. Fuimos en casi todos los partidos y no ir a este era una locura, ¿viste?
4: Y bueno, la última y te comprometo también. ¿Pálpito para mañana?
5: Yo quiero que mi corazón lo que me dicta es 2-0.
4: 2-0. Bueno, muy bien, confiado. Entonces, estaremos festejando mañana.
5: Por la cuarta, hermano, vamos todos.
4: Por la cuarta. Bueno, muchas gracias, porque seguimos con los argentinos acá que siguen. Y nada los para, ni la lluvia, ni el tránsito, absolutamente nada para a la marea argentina.
1: Ahí está Sebastián Vera desde Nueva York en el banderazo argentino. Bajo la lluvia, por momentos llueve, por momentos para allí en Nueva York, esperando lo que será la mega transmisión de mañana, que comenzará a las 11. Mañana el Mundial llega a su último capítulo, su última página, y queremos escribirla junto a ustedes aquí en Radio Nacional desde las 11 de la mañana. ¿Confirmada la indumentaria de los equipos de Argentina para mañana, Jorge?
2: Sí, sí. Automáticamente fui cuando se confirmó esta indumentaria a visualizar imágenes, porque viste que uno a veces de tanto cambio que hay se confunde y no tiene presente tal cual han sucedido las cosas.

0: Si Argentina contra Francia había jugado de una forma o de otra en cuanto a la indumentaria. Todos recordamos que fue la camiseta celeste y blanca.
1: Sí, claro. La
0: pero Francia muchas veces tiene camiseta azul, pantalones...
1: de distintos colores. De blanco color, o azul.
0: Blanco,
1: ¿no?
0: O azul, sí. Y las medias rojas en algunos casos. Bueno, Francia jugó todo de azul aquella final. Por claro. Lo tanto, viene, y aquí voy encadenando con la noticia del partido de mañana... que Argentina jugó aquella final con la camiseta tradicional, el pantalón blanco, y las medias blancas, ¿sí? Perfecto. Y es la equipación que mañana tendrá oficialmente la selección argentina, ya confirmado, para jugar contra España. España va con la camiseta roja, sí. Pantalón azul, medias azules. Argentina va con la celeste y blanca, pantalón blanco y medias blancas. Y además de todo esto, está confirmado también la equipación de los arqueros. El sí. Dibu Martínez va a ir con el mismo equipo verde con el que jugó la final del 2022.
1: Perfecto. Argentina, las finales que ganó, Argentina hasta acá jugó 6 finales. Sí. Ganó 3, perdió 3.
2: Sí. Exactamente.
1: Las 3 que ganó las jugó con la camiseta tradicional.
3: Tradicional, exacto.
1: Con la celeste y blanca. Perdió Italia 90, que recordamos todo, con la camiseta azul. Perdió Brasil 2014, también con la camiseta azul.
0: No sé, en el 30 azul. ¿Con qué camiseta jugó?
1: Claro.
0: En
1: el 30, no.
2: Vamos a buscar. Vamos a buscar
1: algún registro.
3: Bueno, tengo España, la digo.
2: Tenés España, a ver.
3: Sí, que va a repetir el equipo que le ganó a Francia. Unai Simón en el arco. Pedro Porro, que se ha recuperado de la lesión. Cubarsí, Laporte y Cucurella, que se come la paella. En la mitad de cancha, Fabián Ruiz, Rodri, Dani Olmo, Alex Baena, Lamin Yamal, que también estaba con alguna lesión y se ha recuperado. Y Mikel Oyarzabal, serán los 11 de Luis. Bueno, a ver, espera, porque estaba viendo las... justo las variantes que hizo en ese partido. Ingresó Pedri, ingresó Marco Llorente, ingresó Michael Marcos Merino, Llorente, Ferran Torres y Nico Williams.
2: Ajá.
3: ¿Sí?
2: Sí, y Merino, que hizo 2 goles sobre la hora en 2 partidos consecutivos.
3: Sí, que contra Francia no pudo marcar, pero bueno, siempre que entra tiene la chance, ¿no? Así que bueno, ese podría ser el equipo de Luis de la Fuente.
0: Aquí está, revisando los archivos, obviamente... viendo las imágenes en blanco y negro, sí, de la final de 1930, Uruguay con la celeste de siempre, sí, y Argentina con la celeste y blanca.
1: Con la tradicional.
0: Claro, bueno, porque uno pensaba que por ahí, con el contraste, sí, de los colores, pero en ese sí, caso, en ese tiempo no se daba esto de que Argentina jugara con la camiseta azul, como jugó, por ejemplo, en el 86 contra Uruguay, con la camiseta, claro, azul, porque luego jugaba con la celeste.
2: Exactamente.
0: Así que bueno, una final Argentina jugó con... pero en aquella final, Argentina jugó con pantalones que llegaban hasta más allá abajo de la rodilla, sí, con pantalones azules jugó aquella final Argentina. Claro. A esta vez con la casaca de siempre y el pantalón y las medias blancas.
2: Vamos otra vez a Nueva York. Allí está Seba Vera, el banderazo argentino.
4: Bueno, nos alejamos un poquito del Times Square para tratar de conseguir señal. También seguimos acá y nos seguimos cruzando argentinos, como va a ser la costumbre de acá a que se termine el Mundial. ¿Tu nombre y de dónde sos para Radio Nacional?
5: Hola, ¿cómo andás? Soy Lucas, de Córdoba Capital.
4: Bueno, estás con tu viejo acá.
5: Mi viejo, con Jorge.
4: Bueno, muy bien. ¿Están caminando para el lado del banderazo? ¿Cuál es el plan ahora?
5: No, ya salimos, estamos buscando un poco de aire, un poco de relajarnos un poco, descansar para mañana. Y bueno, lo bueno que sirvió para distender un poco... todo el nerviosismo de mañana.
4: Bien, ¿están seguros entonces que va mañana? ¿Ustedes tienen entrada?
5: Sí, tenemos entrada. Habíamos organizado hace tiempo, nos teníamos fe y sacamos hace un año el hotel en Nueva York. Mi viejo fue y dijo, me tengo toda la fe, vamos a reservar el hotel. De hecho, lo gracioso fue cuando llegamos a hacer el check-in, nos dice la reservación, ¿vienen al Mundial? Sí. Pero dice, se tenía mucha fe, hace un año que reservaron. Sí, toda la fe. A seguir a Lionel.
4: ¿Y el tema de entradas?
5: Y la sacamos por FIFA hace mucho, sabemos que ahora están pidiendo locura, pero bueno, fuimos afortunados en eso.
4: ¿Te acordás más o menos cuánto pagaron en ese momento?
5: Y hace mucho, fue mucho, igual fue caro, pero sí. Sí, una locura los precios.
4: Pero nada comparado con lo que está ahora.
5: No, ahora no. Estamos escuchando que piden locura, no sé.
4: ¿Y mañana a qué hora más o menos arrancan para la cancha? Y mucho mañana, tiempo antes, ¿no?
5: Mañana a las 10 ya salimos para la cancha.
4: Bien, muy bien.
5: Salimos con toda la fe, la esperanza y agradecido a este grupo que tenemos, que es increíble.
4: ¿Y tienen algún palpito para mañana sin quemar, no, el resultado? Porque acá todos queremos que gane, que salga bien.
6: Es una lucha esto. Siempre es difícil, pero no imposible. Y bueno, vamos con fe, tranquilo.
4: Y vamos a Argentina.
6: Vamos a Argentina, por supuesto. Muy contento y con mucha fe y con muy positivo. Trataremos de dar la vuelta. Vamos, paso a paso.
4: Bueno, muchísimas gracias a los chicos acá que se están buscando también qué hacer, ¿no? Porque ha parado apenas un poquito la lluvia, pero se sigue acá dando vueltas por la Gran Manzana buscando qué hacer. Seguramente habrá un bar donde se junten los argentinos y sigan festejando.
2: Sebastián Vera desde Nueva York, banderazo argentino, esperando la gran final de mañana, que comenzará la transmisión desde las 11 de la mañana. Ya hemos conocido al tercero, que fue Inglaterra. Mañana sabremos quién es el campeón del mundo, siempre por Nacional. Y los oyentes que se están comunicando al 11-38-70-74-85.
0: Hola Eladio y al resto de los chicos, les regalo esta foto del 10. Abrazo Gustavo de Chipoletti, una foto de un Messi gigantesco que se levanta allí en la noche de Chipoletti. Un abrazo grande para todos ustedes. También cuenta que cuando se enteraron que los relatabas vos, Arregui, se jugaron, papá. Daniel de Rosario dice al 11-3-870-7485. Pregunta, ¿en qué mundial hubo más diferencia de goles? Eduardo, creo que se refiere a los partidos por el tercer puesto. Este es el partido con más goles en los mundiales. Y ya te digo en qué mundial se produjo la mayor diferencia de goles en un partido por el tercer puesto. Fernando de Marcos Paz, mañana la gran final Argentina-España, dice Fernando, un gran abrazo. Miguel de Oro Verde en Entre Ríos, que nos manda un mensaje para Eladio también. Después se lo paso por privado. Eladio, del dicho apretado como, y después una foto de, o una, un ícono, en realidad, un gif de Leo Messi con el pulgar hacia arriba. Abrazo, Fernando de Marcos Paz. Miguel de Oro Verde en Entre Ríos, un abrazo grande para vos. Ramón de Tafí Viejo, Tucumán, un saludo grande desde el Museo Ferroviario. Cito en los talleres ferroviarios, Tony Martínez, aguante Argentina, apoyo de todos los ferroviarios de nuestra ciudad, un saludo para todos, dice Ramón de Tafí Viejo. Maribel desde Carmen de Patagones, buenas noches. Bueno, dice que hay un corte de luz por allí, así que bueno, han escuchado el partido por la radio. Abrazo grande para Diego de La Paz, de Canerones en Uruguay, buenas noches. Le preguntan a los hinchas que están en Nueva York para estar allí como han hecho. Bueno, saludos desde Córdoba a la familia Moreno. Bueno, cada uno habrá hecho el esfuerzo necesario para estar allí, o muchos argentinos que viven allí también en los Estados Unidos se han trasladado para vivir, para palpitar y para seguir de cerca la final de mañana, que será transmisión de Radio Nacional para todo el país y para todo el mundo desde las 11 de la mañana. Perazo y compañía agarran el timón del barco.
2: Excelente, Jorge Godoy, gracias a todos los oyentes. 11-38-70-74-85. Estaba leyendo que al Cuti Romero lo busca el Barcelona, el Atlético de Madrid y el Inter de Italia como tercera opción. En este caso, la cantidad de equipos que tiene el Cuti Romero, uno de los mejores centrales del mundo.
1: Claro, ¿no? Te iba a decir eso. No sorprende que en el mercado de pases haya tanto interés en un jugador como el Cuti Romero, porque él se ganó también esa estatura en el mundo, de ser uno de los mejores marcadores centrales que tiene el mundo y que lo viene sosteniendo hace mucho tiempo. Muchos futboleros se sorprendieron por ahí en el Mundial 2024, ¿no? En esa gran aparición con un equipo campeón del mundo y con el Cuti como estandarte. Y lo ha sostenido durante todo este tiempo, completando una Copa del Mundo también de un altísimo vuelo, ¿no?
2: Recordamos que llegó lesionado, ¿no? Que llegó lesionado, al igual que llegó Molini, Montiel y varios futbolistas más que estuvieron, el mismo Dibu Martínez, Tagliafico, que se lesionó.
1: Julián Álvarez.
2: Leandro Paredes. Han ido de menor a mayor y afortunadamente estamos en la parte final de la Copa del Mundo con un estado físico que está en su mejor momento. Pensamos y esperemos que así sea hasta el final del partido de mañana.
0: Y de los jugadores del medio argentino, no de los argentinos, del medio argentino que fueron a participar al Mundial con sus selecciones, hay dos que todavía no tienen el futuro definido. Uno es Juanfer Quintero, que lo espera en River, ya lo dijo el Chacho en la conferencia de prensa.
2: El jueves se tiene que presentar.
0: Y hay otro que debería presentarse mañana al entrenamiento de San Lorenzo de Almagro, y creo yo, no sé si coinciden ustedes, diría Corujo, que es el jugador que mayor provecho le sacó al Mundial. Orlando Gil, el arquero de San Lorenzo de Almagro, que tiene ofertas del Bayern Múnich, del Manchester United, del Torino y del Valencia. oferta. Después veremos a dónde va. Pero nos contaba ayer Julio Nataluti que...